0: en una fecha muy especial para quienes trabajamos en W. 18 de septiembre de 1930. 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
0: Seis de la tarde con 3 minutos, casi 4 minutos en este viernes 18 de septiembre del año 2026. Los regaños de Sheinbaum no terminan. Así no se pinches puede. Claudia Sheinbaum parece tener un nuevo trabajo: andar corrigiendo a los suyos. Ayer le contaba en este espacio editorial que Alejandro Armenta, el gobernador de Puebla, se vio no machista, sino lo que le sigue diciendo que las mujeres no podían gobernar en lugares donde hay mucha violencia, que era exponerlas, que era un riesgo, que era muy delicado. La presidenta dijo hoy que la declaración fue desafortunada, luego de que hoy mismo el propio Alejandro Armenta tuvo que enmendar la plana después, seguro, de un regaño desde Palacio Nacional. Esto dijo hoy la presidenta.
2: Yo creo que él mismo se dio cuenta que no había sido muy afortunada su declaración y hoy en la mañana ya tiene una declaración distinta. Me lo informó Belmont cuando íbamos entrando.
3: ¿No lo llamaría usted a que haga este...?
2: Pues ya lo hizo, ¿no? Ya hizo una mejor declaración. Qué bueno, pues, porque sí, no fue muy afortunada su primera declaración.
0: Nada afortunada. Y usted dirá, bueno, ya lo regañó y el otro ya corrigió. Pero la cosecha de maromas nunca se acaba. Ahora, el diputado por Morena en el Estado de México, Héctor Karim Carballo, se grabó y subió un video a sus redes sociales preparando cientos de tortas para la banda que va a asistir al informe presidencial de Sheinbaum en Toluca. Torta y chesco, sinónimo de acarreo. Escuche usted.
4: Preparándole nuestras sabrosas tortas a nuestros amigos, a nuestra banda, que nos va a acompañar al informe de nuestra presidenta Claudia Sheinbaum en la ciudad capital Toluca. Alistando ya con las últimas pinceladas, con mucho cariño para mi equipo, para toda la banda que nos va a acompañar. Dios los bendiga a todos y gran fortuna para México y felicidades a nuestra presidenta Claudia Sheinbaum.
0: Muera el PRI, viva el nuevo PRI. Porque Carballo militó durante años en el Partido Revolucionario Institucional y luego se pasó a Morena. Pues es el problema de la conversión tricolor a guinda, pues en donde se heredan todas estas tradiciones que dicen que hoy no existen. El acarreo, etcétera. El chapulineo. Bueno, Sheinbaum pide austeridad, prudencia, igualdad, paridad, una nueva forma de hacer política, pero no puede andar detrás de cada morenista quitándole el cerillo antes de que incendie la casa. Porque una cosa es gobernar un país y otra muy distinta, tener que hacer las funciones de prefecta de la guardería de la Cuarta Transformación. Soy Enrique Hernández Alcázar, bienvenidas, bienvenidos, comenzamos.
5: Mi hermana tenía 21 años, alguien intentó robarle el móvil, le clavó un cuchillo en el vientre.
6: La fiscalía intervino de manera inmediata una vez que tuvo conocimiento de estos lamentables hechos con el protocolo de feminicidio.
7: ¡El gobierno no me cuida!
8: Muchas personas que vienen de otros estados, que vienen de otros países, realmente no saben cuáles son los puntos rojos del estado.
9: Existe un largo historial de violencia feminicida en el interior de la Universidad Autónoma del Estado de Morelos.
6: El levantamiento del cuerpo, la necropsia, todo lo que se ha hecho hasta el día de hoy es con perspectiva de género.
5: Dejar de decir que estamos en contacto y apoyando a la familia porque es mentira.
10: Y ya está la Secretaría de Relaciones Exteriores en contacto con el Consulado de España.
11: También lo que hemos visto en el estado y tiene que ver con la impunidad y el encubrimiento de autoridades y agresores.
12: El consulado general y la embajada están plenamente movilizados para poder atender a los familiares y para esclarecer hasta el final las consecuencias de lo que ha ocurrido y que los responsables sean llevados ante la justicia.
11: Por supuesto que tenemos miedo, no solamente por la crisis que atraviesa nuestro estado, sino también por lo que ha implicado denunciarla.
5: Todo el mundo sabe que si vas a México, te estás jugando la vida.
13: Así las cosas.
0: Hoy, este viernes, el señor Valentín Tacoronte, padre de Claudia Tacoronte Aguilera, llegó a Morelos para gestionar eso que ningún padre de familia desea: reconocer y trasladar el cuerpo de su hija, la joven estudiante española a quien le arrebató la vida un hombre en el estado de Morelos. El cónsul de España en México, Marco Rodríguez, acompañó al papá de Claudia en las gestiones legales que le van a permitir llevar a su hija a España, la tierra que la vio nacer. Luis Alberto Beltrán es corresponsal de W Radio allá en Morelos. Luis Alberto, buenas tardes.
14: Enrique, muy buenas tardes. Efectivamente, alrededor de las 9:30 de la mañana, ambos llegaron a las instalaciones de la Fiscalía General del Estado, ubicadas en el municipio de Temisco, en donde fueron recibidos por el fiscal general Fernando Blumenkron y el secretario de Gobierno Edgar Maldonado para darle seguimiento a todos los procedimientos legales relacionados con el reconocimiento y posterior entrega del cuerpo de esta joven. El ingreso a la sede ministerial se realizó bajo un fuerte dispositivo de seguridad y en el encuentro las autoridades estatales les proporcionaron tanto al señor Valentín como al cónsul toda la información necesaria que obra en la investigación y también de los avances registrados en la detención de Francisco Javier, alias el Trompa, señalado como probable responsable del feminicidio de Claudia Tacoronte, de 21 años. Habla al respecto el fiscal general Fernando Blumenkron.
15: Fue la entrega formal del cuerpo de Claudia a su papá, el señor Valentín. Estuvo presente el cónsul de España en México, autoridades también de la Universidad de Granada, el subsecretario de Seguridad Pública Federal, José Luis Rodríguez, el secretario de Gobierno del Estado, el maestro Edgar Maldonado, el abogado del señor Valentín. Explicamos cómo es el procedimiento, la identificación correspondiente para que él ya pueda llevarse el cuerpo de Claudia. Así fue la diligencia. Lo que ellos manifiestan es agradecimiento al gobierno de México, al gobierno del estado de Morelos, a las autoridades.
14: Y bueno, Enrique, después de prácticamente 2 horas de llevar a cabo estos trámites, el Servicio Médico Forense entregó el cuerpo de Claudia Tacoronte para que pueda ser llevado en primera instancia a la Ciudad de México y después trasladado a España. Más tarde, el señor Valentín acudió a la Casa de la Cultura en el municipio de Cuautla para depositar una ofrenda floral ahí en el sitio en donde lamentablemente su hija perdió la vida. Y mientras esto ocurría, a las 4 de la tarde inició la audiencia de formulación de imputación del delito de feminicidio en contra de Francisco Javier N. El juez de la causa decretó un receso debido a que el imputado permanecía en el penal de Atlacholoaya y era trasladado precisamente a las instalaciones de los juzgados en el municipio de Cuautla. Por supuesto, como ya habíamos comentado, la Fiscalía del Estado solicitará al juez la pena máxima para este sujeto, que es de 70 años, como lo marca el Código Penal de esta entidad, 7 décadas de prisión para este presunto responsable, si es que los elementos de prueba presentados por la Fiscalía de Feminicidios así lo sustentan y demuestran ante los tribunales. Enrique, es el reporte desde Morelos.
0: Gracias, Luis Alberto.
14: Un abrazo, buena tarde.
0: Igualmente, Luis Alberto Beltrán es corresponsal de W Radio allá en Morelos. ¿Cómo fue la detención de este sujeto, de el Trompas, Francisco Javier N? Bueno, lo primero que dijo, imagínense nada más, la regué. Ni modo, es lo que me toca. Qué fácil, ¿no? Las palabras para decir, pues sí, maté a una mujer. Y cometió otros delitos antes. El Trompas se resignó a ser detenido porque pues es reincidente, es un criminal reincidente. Pablo Ferri publica en El País cómo fue esta detención del Trompas. Pablo, ¿cómo estás? Qué gusto saludarte de nuevo.
16: ¿Qué tal, Enrique? Buenas tardes.
0: Pues así, resignado, ¿no? Con, pues no sé si resignación o cinismo, ya no sé.
16: Pues bueno, pues es difícil saberlo, ¿no? Sin conocerlo y sin haber escuchado más de lo que haya podido declarar, si es que ya lo ha hecho, difícil saber, ¿no? O sea, desde luego, mucho que perder no parecía tener, en el sentido de que con todo el mundo buscándolo, no se escondió demasiado, ¿no? O sea, ayer lo ven vecinos de Cuautla cerca de la Alameda, que es el centro de la ciudad, y de allí le llaman a la policía y el tipo lo encuentran a 5 cuadras de allí. Al parecer acababa de salir de un Oxxo, me estaban contando esta tarde otros vecinos con los que he hablado, y lo agarran como cerca del Mercado Nuevo, ¿no? O sea, 5 cuadras, 6 cuadras de la Alameda. Sí, se había rapado la cabeza y había cambiado de ropa. Por lo demás, ya es lo que digo, no se había escondido demasiado. Entonces, sí, para responder a tu pregunta, si es una cuestión de cinismo o es una cuestión de yo qué sé, lo que se supone que dice cuando lo agarran, pues no sé. Pero vamos, todo sobre todo triste, trágico y muy descorazonador, ¿no? Porque pues hace 2 semanas, 2 semanas y media estábamos hablando aquí del caso Atizapán, caso totalmente distinto, comparten desde el punto de vista humano pues la cantidad, o sea, las víctimas, que ambos dejaron víctimas mortales. Pero bueno, pues esa es nuestra realidad. O sea, sé que hace 2 años estábamos contando 80, 90 asesinatos al día, ahora estamos contando 40, 30, 45, depende del día. Desde luego es un progreso. Ahora, yo no sé si simplemente el hecho de contar menos asesinatos y quedarnos con esa cantidad todavía es suficiente. Yo diría que no, ¿no? Y sobre todo, ¿cuáles son las garantías de que esto no sea un bajón transitorio que vuelva a crecer en cuanto, bueno, pues en cuanto los criminales que tomen el relevo de los que están deteniendo pues crezcan o necesiten pegarse con los de al lado o
0: regrupen, sí, exacto.
16: O en fin.
0: Oye, fue fundamental, ¿no? Digamos que la participación de la comunidad, de los vecinos de la zona, en grupos de Facebook para dar pistas de la localización de este hombre, que lo único que cambió en su físico fue raparse, ¿no?
16: Sí, o sea, a mí me sorprendió mucho, creo que fue el miércoles o el jueves, cuando la Fiscalía de Morelos libera esta imagen sin ni siquiera sin testar los ojos o parte de la cara del presunto acusado. Claro, evidentemente era un intento de que se le pudiera reconocer. Por ahí andaba la polémica de si la foto estaba demasiado nítida para lo que se había visto antes. Quién sabe cómo lo hizo la Fiscalía de Morelos, ¿no? Pero bueno, la idea yo creo que era tratar de encontrar a un fulano que nadie encontraba, ¿no? Y al final Cuautla, lo escribí esta mañana, es una ciudad que debe andar por los 200.000 habitantes, ha crecido mucho en los últimos 10 años, tiene cantidad de barriadas nuevas o relativamente nuevas. Estos días allá en Cuautla me hablaban, por ejemplo, de la zona de la Gabriel Tepepa y sus ampliaciones, que es como la parte suroriente, si no me falla la memoria, que es la colonia principal, y hay como 20 o 22 ampliaciones, ¿no? O sea, ampliaciones, cachitos que se van añadiendo nuevos, y donde llega a vivir gente que se construye su jacalito y pues de recursos muy escasos, etcétera. Y claro, que nadie conoce o todavía es una ciudad por mapear en términos de quién vive allí y de dónde viene y qué hacen, ¿no? Y creo que por ahí andaban las dificultades. Era muy difícil saber o tratar de entender Cuautla y los movimientos del presunto vecino de Claudio Tacoronte a partir del mapeo clásico de la ciudad. Entonces, por eso no lo encontraban. Y supongo que el hecho de liberar la foto, aunque lo han hecho en otras ocasiones, respondía a esto. Y la prueba está en que, si no llega a ser porque un vecino lo vio a dos o tres cuadras, a dos cuadras de la Alameda, claro, Central, no lo hubieran encontrado. Igual lo hubieran encontrado, pero se hubieran tardado más. Y además, de la misma manera ocurrió con el asunto de identificarlo, ¿no? Es decir, nosotros conseguimos el lunes los videos de este sujeto llegando a la Casa de Cultura de Cuautla el sábado anterior por la noche y saliendo después de cometer personalmente el asesinato de la estudiante. Y luego empezaron a aparecer videos del mismo sujeto el mismo sábado, horas antes, en comercios de Cuautla, aparentemente con la misma ropa, y a partir de ahí se pudo saber la identidad, ¿no? Entonces, súper interesante cómo un municipio, a partir de la información que se genera con cámaras de seguridad y con herramientas como el Facebook, que parece ya casi de la prehistoria, este andado con este tipo, ¿no?
0: Qué bárbaro, pues sí, rápido. Y yo ayer le preguntaba en este programa, cuando supimos vía una publicación en redes sociales de Omar García Harfuch, hablamos aquí con el fiscal del estado de Morelos, Fernando Blumenkron, y nos decía que no fue factor ni presión para actuar rápido el tema de la nacionalidad, ¿no? De la nacionalidad de Claudia, que es española, y las presiones mediáticas y diplomáticas que hubieran surgido, sino que es el actuar bajo un protocolo de feminicidio de inmediato en Morelos, que esa es la instrucción que tiene.
16: Sí, bueno, vamos a ver, que se hayan aplicado los protocolos de acuerdo a la gravedad y a las características de la situación, no lo pongo en duda. Lo que sí pongo un poco en duda es el hecho de que se haya actuado igual que se ha actuado en otros casos de presunto feminicidio. Y vamos, yo creo que, no me quiero equivocar, pero de los otros tres casos que tienen que ver con estudiantes de la UAM desde febrero, sí, creo que solo hay detenidos en uno.
0: En uno,
16: en los otros dos no. Entonces, y bueno, y además, quiero decir, es que así son las cosas. Lamentablemente, todavía hoy, en buena parte del país, a nivel federal y a nivel estatal en cada estado, los movimientos de los órganos de procuración de justicia responden a lógicas políticas y no técnicas. Y eso vale a la hora de investigar un caso y a la hora de acelerar la investigación de un caso.
0: Claro.
16: Entonces, ojalá en Morelos, sobre todo, que tienen un problema grande ahora, como lo han tenido en otros tiempos, con Graco, con Cuauhtémoc, prácticamente los últimos dos o tres gobernadores, ojalá esto sea la norma. Y en realidad, ojalá la norma sea dejar de ver ese tipo de situaciones, dejar de contar estudiantes asesinadas de la UAM y de cualquier universidad y de cualquier parte. Eso sería lo ideal. Pero es que, claro, parece que cada semana estamos hablando de lo mismo, ¿no? O sea,
0: Sí, con
16: no,
0: distintos casos, pero es la misma
16: vemos un caso
0: problemática.
16: y, claro, vemos un caso, vemos que alcanza cierta notoriedad mediática, vemos que entonces las autoridades aceleran, se ponen la corbata y se arremangan las camisas y parece que siempre sea así. Y lo lamentable es que no siempre es así, y que depende muchas veces de quién está mirando y cuántos, sobre todo, estamos mirando. Entonces, bueno, o sea, me alegro de que el fiscal plantee las cosas así, porque supongo que entonces el resto de casos van a actuar igual.
0: Sí,
16: Me permito
0: ojalá,
16: dudar, no por caso de Morelos, sino en general, ¿no?
0: ojalá que así sea. Pablo, te agradezco mucho la conversación, te mando un abrazo.
16: Dale un abrazo, fíjate.
0: Gracias. Y en Jalisco también detuvieron al presunto feminicidio de Carla Margarita Pérez, estudiante de 22 años, que fue reportada como desaparecida el pasado 14 de septiembre y su cuerpo fue localizado en un sembradío ubicado en camino en Ixtipac, cerca del Centro Universitario de Ciencias Biológicas y Agropecuarias de la Universidad de Guadalajara. Eduardo Isaac es el presunto feminicida detenido hoy en Zapopan. Antonio Neri tiene el reporte, corresponsal allá en Guadalajara. ¿Cómo estás, Toño?
17: Así es, ¿qué tal, Enrique? Muy buenas tardes. Como lo comentas, pues este sujeto resultó ser pues un trabajador o repartidor de esta empresa Didi, que también da servicios de transporte de personas, ¿no? Que aquí en Jalisco esta situación es ilegal. Bueno, pues esta aplicación la está dando. Sucede que cuando la autoridad, en este caso, obtiene el celular de la fallecida de Carla Margarita Pérez Jiménez, de 22 años, quien era estudiante del séptimo semestre de la carrera de medicina por la Universidad Cuauhtémoc. Bueno, pues encontraron ahí que pues él fue la última persona con la que tuvo contacto ella, Eduardo Isaac. Pues en lugar de llevarla a su destino, la mete por esta zona de que es una brecha, un lugar desolado, y ahí la víctima a navajazos. Después, Eduardo Isaac trató de quemar la motocicleta. Y se dio a la fuga. Entonces, ya una vez que llevaron la investigación, pidieron la orden de aprehensión en contra de ese sujeto ante un juez y fue capturado durante la mañana de hoy, y ya en este momento ya duerme en el penal de Puente Grande para que el día de mañana se lleve a cabo esta audiencia inicial por pues el delito de feminicidio. Vamos a ver con el Ministerio Público de qué lo acusa, pero sin embargo ya fue detenido.
0: Muy bien, Toño, gracias por el reporte.
17: Hasta luego.
0: Es Antonio Neri, reportero en W Radio Guadalajara. Y la pregunta, pues la de siempre, ¿quién protege a las mujeres en este país? ¿Solo van a actuar cuando son casos mediáticos? Esto nada más es la punta del iceberg. Y aunque haya bajado la cifra, ya nos decía Arturo el otro día, de casi 11 mujeres asesinadas diario en México, hoy andamos en promedio en las 6. Es mucho. 6 personas, 6 mujeres violentadas, asesinadas todos los días. Nos falta un buen trecho y nos falta sobre todo en violencias. Porque si el gobernador de Puebla tiene que rectificar al día siguiente de algo que dijo y no se da cuenta que es macho, misógino, imagínese usted en las calles, imagínese usted ahí en esas zonas donde encuentran a los cuerpos de las mujeres tirados a los costados de alguna carretera. Son las 6:24, pausa y volvemos con más.
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0: Lo que ayer le estábamos diciendo que estaba ahí circulando medio como una especie, ¿no?, de comentario en las redes sociales y demás, pues fue antier. Entonces imagínense, no, ahora no supimos, y a pesar de que han tenido más de 20 y tantas llamadas Donald Trump y Claudia Sheinbaum, pues hasta hoy la presidenta de México confirmó que sí tuvo una charla telefónica antier con el presidente de Estados Unidos, Donald Trump. Así lo dijo esta mañana en su mañanera que realizó en Irapuato, Guanajuato.
2: No podemos dar todavía una solución o una información, un anuncio ya formal. Lo que sí puedo decirles es que vamos avanzando, va avanzando bien la posibilidad de un acuerdo con nosotros, México-Estados Unidos, y fue muy buena la llamada. Llegamos a algunos acuerdos, pero hasta que no esté el acuerdo final, pues no podríamos darlo a conocer.
0: Bueno, ahí de lo que hablaron, algunos asuntos relacionados con el T-MEC. No puede dar más datos y no nos pudo decir antier que había hablado con Donald Trump, sino hasta hoy. En fin, ahí está el tema. Mientras tanto, en la Casa Blanca, ¿qué tal? Han vetado la entrada a los eventos de la Casa Blanca, las conferencias de prensa, etcétera, a 3 medios de comunicación. A CNN, que de por sí siempre le ha traído entre ceja y oreja a Donald Trump, a NBC y a Político, este medio digital, que fue, por cierto, quien ayer dijo que habían hablado Sheinbaum y Trump. Trump dice que ya no van a entrar a la Casa Blanca. Acusa a estos 3 medios de publicar ficción, fake news, mentiras, y advierte que otros medios podrían sumarse a esta lista. Ya sabe que está de moda, ¿no? Hacer listas de los medios que te incomodan, aunque luego digan que ni son listas ni son contra medios críticos. Bueno, en la Casa Blanca sí los vetaron de entrar a las conferencias y a los actos del presidente Donald Trump. Así lo dijo.
3: Por las noticias falsas. Uno se cansa tanto de leer y ver noticias falsas. Cuando ve CNN es pura mentira. Por eso su audiencia es tan mala. Cuando ves MS Now, son noticias falsas. Y discúlpenme, cuando ves Político, el gobierno de Biden les dio como 8 millones de dólares para mantenerlos a flote. Y las noticias que escribían afectaban.
0: Bueno, pues ahí está lo de Donald Trump, Claudia Sheinbaum y los medios de comunicación. Son las 6 de la tarde con 30 minutos en el tiempo del centro de la República Mexicana. ¿Se acuerda del apóstol de Jesucristo entre nosotros, el líder de la Iglesia de la Luz del Mundo, Joaquín Nazón García? Bueno, pues ahora resulta que su defensa quiere que desestimen el juicio en su contra en Nueva York por inconsistencias y contradicciones. De eso vamos a platicar.
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0: ¿Cómo estás, Arturo? Buenas tardes.
6: ¿Cómo estás, Enrique? Buenas tardes. Saludos por allá, ya cerrando la semana.
0: Oye, ¿qué tal la defensa de Nazón? Pues le anda buscando chichis a las culebras, ¿no? Lo mismo con un argumento, lo mismo que con otro. Lo que quieren es salvar, como si fuera un milagro, a su líder espiritual y defendido.
6: Ándale, sí, justamente, como no, un milagro, que andan buscando, pues ahora sí que patas para arriba, tratando de defenderse y de a toda costa de llegar a un juicio, Enrique, que, a diferencia de otros casos que hemos estado hablando, tiene fecha ya no muy lejana, ¿no? Recordemos que la jueza Loretta Presca dijo, no, pues este tema tiene que contar con una fecha de juicio, es el 29 de marzo del 2027, o estamos hablando prácticamente que dentro de unos 6 meses, poco más, se estaría llevando a cabo este juicio con jurado, ¿no? Aquí en una corte federal de Nueva York. Entonces, lo que está haciendo la defensa es presentar pues varias mociones, varios recursos, Enrique, intentando que el proceso sea anulado antes de llegar a esa fecha. Y bueno, lo que esto va a provocar es que tengamos una audiencia en octubre, de hecho, en poco más de un mes, el 27 de octubre va a haber una audiencia para resolver estas mociones. Ahora, en su último escrito de varios que ha presentado la defensa, y esa es la novedad de esta semana, pues digamos que ya han apostado, Enrique, a otro nuevo argumento, digamos, ¿no? O por lo menos están sumando otro a su petición de que el caso tiene que ser desestimado, y es básicamente que sostienen que no hay jurisdicción, pues no, o sea que no, Nazón no tiene por qué ser juzgado en una corte federal del Distrito Sur de Nueva York, que los hechos que se le imputan, pues en realidad ocurrieron o en México, o en otras partes de Estados Unidos, o en otras partes del mundo, pero que no hay razón ni sustento para que sea procesado en Nueva York. Sobre todo, pues se refieren a, la acusación sostiene, Enrique, y es a partir de eso que surge la jurisdicción, de acuerdo con la Fiscalía para Nueva York, que en junio del 2015, en un vuelo que Nazón hizo desde Europa en un avión privado hacia Newark, ya ves que se le da una vida increíblemente holgada, ¿no? Entonces, que en un vuelo de Europa hacia el aeropuerto de Newark, que es uno de los 3 aeropuertos de la zona de Nueva York, en este caso Nueva Jersey, Nazón llevaba varios videos con producto de las actividades de pornografía infantil, pues, ¿no? Hay un testimonio que hace referencia a eso, y entonces los fiscales federales dicen, ok, como ese material que es producto de un delito transitó, y justamente tenemos certeza de que lo estaba transportando dentro de una aeronave que aterrizó en este aeropuerto, entonces es que existe jurisdicción para que el Nazón sea procesado por los cargos federales en Nueva York, ¿no? La defensa dice que le parece que eso no es suficiente, que no, pues haber pasado por ahí es una cuestión que les parece muy débil y que le están pidiendo a la jueza que desestime ese argumento. También dicen que este viaje ocurrió en el 2015, como ya mencioné, pero que en otras partes del expediente dicen los fiscales en la acusación que los materiales de pornografía infantil comenzaron a producirse a partir de mayo del 2016. Entonces dice la defensa, hay una contradicción ahí, porque si comenzó a producirse en mayo del 2016, ¿cómo es que se dice que en el 2015 llevaba videos en ese vuelo a Nueva York? Entonces, digamos que están tratando de buscar, Enrique,
0: cualquier resquicio, pues, ¿no?
6: Sí, aquí el problema que tiene Nazón Joaquín García es que estos argumentos, Enrique, pues, y vamos a ver, pero pudiera ser que por ahí vaya el asunto, porque ya lo vimos cuando también trató de argumentar el tema de la cuestión de la fe religiosa, que lo blinda, ¿no? Pues es de que en todo caso la cosa puede decir, oiga, pues ese es un elemento pues para que se lo digan al jurado en un juicio, ¿no? O sea, no, en todo caso son elementos para su defensa, pero no necesariamente pues para que no llevemos el tema a un juicio, dada la carga de evidencia que hay. Que, por cierto, en este último escrito también insiste nuevamente en que el Departamento de Justicia y los fiscales de Estados Unidos están criminalizando indebidamente, hazme favor, no, las actividades sexuales que Nazón tuvo con integrantes de la iglesia en contra de su voluntad, porque los abogados dicen que es que la fiscalía sostiene, Enrique, es que esas mujeres que tuvieron encuentros sexuales con Nazón Joaquín fueron pues prácticamente coercionadas y coaccionadas espiritualmente, básicamente, o sea, en este esquema de abusos, básicamente como, no es que si no accedes a los deseos del pastor, pues entonces te vas a condenar, pues, ¿no? Entonces, lo que dice la acusación es, desde el abuelo de Nazón, el papá de Nazón, el propio Nazón, pues construyeron básicamente toda una maquinaria, Enrique, de intimidación y abuso de las personas, ¿no? Y al punto en que las tenían realmente sometidas incluso psicológicamente, coaccionadas espiritualmente, y bajo ese esquema se cometieron abusos, ¿no? Incluso en contra de menores de edad. Lo que los abogados han sostenido es que esa argumentación jurídica que los fiscales quieren hacer es incorrecta, porque pues en realidad estas personas que tuvieron encuentros sexuales con Nazón, pues, lo voy a decir coloquialmente, no es que les pusieran una pistola en la cabeza, sino que, pues ok, sí, las presionaron y eso, pero que, pues, presionarlas con decirle te vas a ir al infierno, y si tú te lo crees, pues es dentro del marco de las de la religiosa.
0: Eso es un dogma, ¿no? Eso ya no tiene que ver con la justicia ni con ninguna cosa de
6: pues
0: leyes.
6: Sí, no, pero ya antes la jueza, cuando presentó un recurso, porque este argumento es la segunda vez que lo presentan, ya lo presentaron antes cuando quisieron que la fiscalía revelara qué pruebas hubo preliminares ante un gran jurado para que girara las órdenes de arresto en contra de Nazón Joaquín y de su madre, y lo que la jueza dijo es, no, pues, o sea, es que aquí en China un abuso sexual es un abuso sexual, y más que en contra de menores, ¿no? Entonces,
0: sí,
6: yo no conozco la cosa.
0: Sí, claro. ¿Sí?
6: Ajá, no conozco ninguna ley que permita que bajo un tema religioso, pero bueno, insisten en eso. Vamos a ver, el tema es que creo que va a ser interesante esa audiencia. Todavía, sin llegar al juicio, creo que la audiencia, Enrique, del próximo 27 de octubre, va a ser interesante en torno a ese debate, y pues además ver, recordemos que la mamá de Nazón también está pidiendo que se lleve su proceso por separado. Claro. Eso también podría resolverse en esta audiencia, ¿no? Tal vez la última audiencia que tengamos ya de cara al juicio, que la verdad es poco probable que la jueza lo vaya a desestimar, honestamente, pero de todas maneras hay que resolver las mociones, se tiene que dar el debate, ya se dio por escrito, vamos a ver qué decisión toma la jueza en este caso de Nazón Joaquín, que pues sería uno de los grandes juicios que se perfilan para el próximo año, Enrique.
0: Bueno, pues veremos qué desenlace tiene, pero sí, son casi, diríamos, patadas de ahogado, de muy mal gusto algunas de ellas, de la defensa de este llamado o autodenominado el apóstol de Jesucristo, el ex líder de la Iglesia de la Luz del Mundo, Joaquín Nazón García. Gracias, Arturo, buen fin de semana.
6: Estamos al pendiente, hablamos el lunes, buenas tardes.
0: Gracias, Arturo Ángel, periodista, colaborador de este programa, con sus expedientes. Una pausa, regresamos con más.
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0: Ya son las 6:42 en el tiempo del centro de la República Mexicana. Mañana recordamos 41 años del terremoto de 1985, de los terremotos de 1985 en la Ciudad de México. Y ese día, pues nació la cultura de la protección civil, sí, también la sociedad civil como una cadena interminable de solidaridad y ayuda. Y como cada 19 de septiembre, en conmemoración de esos sismos de 1985, para continuar el camino de la prevención ante este tipo de circunstancias que son, pues, implaneables, ¿no? No se puede calcular cuándo va a haber un terremoto, no se puede predecir, aunque usted lo vea en Facebook o en TikTok, es imposible, científicamente no se puede. Mañana, sábado 19 de septiembre, a las 12 del día, se llevará a cabo el segundo simulacro nacional 2026. Es el Día Nacional de Protección Civil en nuestro país. Y saludo con gusto a Laura Velázquez, Coordinadora Nacional de Protección Civil, que está en el programa esta tarde. ¿Cómo estás, Laura?
1: Muy bien, muchas gracias. Muy agradecida por la oportunidad de convocar a la población para participar mañana en el segundo simulacro nacional.

0: En sábado es 19 de septiembre, tú ya lo mencionaste, es una fecha muy importante para todos y todas en México y evaluamos que era muy importante realizar este segundo simulacro desde la gran mayoría de los hogares y que haya un plan familiar, que se pongan de acuerdo toda la familia desde hoy por la tarde, noche, que estén preparados, que deleguen responsabilidades a cada integrante de familia, que vean cuál es el lugar a donde tienen que ir, donde hay menores riesgos, que vean también con sus propios vecinos a quiénes se tiene que ayudar, cuál va a ser el punto de reunión o si tienes que irte a una zona al interior de tu domicilio de mayor seguridad. Es un momento muy importante que nos sirve a todos y a todas. Tú ya lo mencionaste, México es altamente sísmico, es un país en donde hemos tenido sismos de gran magnitud y han sido de gran enseñanza para todos. Hemos crecido, hemos aprendido. Estos simulacros son importantísimos en materia preventiva y creciendo en la cultura de la protección civil. Tenemos que estar preparados. No sabemos cuándo va a haber un sismo, pero que cuando llegue, sepamos qué es lo que tenemos que hacer desde donde nos encontremos.
1: Muy interesante este asunto de fin de semana. El del 17, 2017, no fue en fin de semana, tampoco el del 85, solo el del 57, 1957, cuando se cayó el ángel, creo que era domingo por ahí de las 2:40 y tantos de la tarde. Así es que vale la pena hacer ejercicio y comparar cómo andamos en rapidez, en desalojo de edificios, etcétera, en sábado, en un sábado a las 12 del día. ¿Cuál es la hipótesis de la que van a partir? Entiendo que hay varias por zona.
0: Sí, tenemos cinco hipótesis. Las cinco son de sismo. Hemos distribuido cinco hipótesis en todo el terreno nacional, en territorio nacional. Sin embargo, me gustaría mencionar que uno de los más relevantes por ser una zona altamente sísmica es la del centro del país, que será una hipótesis de 7.7. Un sismo de magnitud 7.7, hay que recordar que es un simulacro. Es un simulacro, pero tenemos que recargar todas nuestras ejercicios, todo lo que planea el gobierno de la federación debe de tener toda una planeación estratégica como esta. Pero en todo el país tendremos hipótesis de sismo, vamos a participar, hemos hecho una convocatoria muy importante, todos mis compañeros titulares de Protección Civil de los estados ya estamos preparados para poder ayudar a la población para hacer simulaciones también en las plazas públicas, participará Sedena, Marina, la Guardia Nacional, por supuesto la Presidenta de la República. Será un día muy, muy importante en donde todos y todas, repito, desde no donde nos encontremos, participemos. Sábado 19 de septiembre, 12 del día, sonará el alertamiento sísmico y además el alertamiento por telefonía celular en el territorio nacional.
1: Muy bien, Laura, te agradezco mucho. Había un debate también y lo escuché incluso en la mañanera de la presidenta, que qué sonido iban a poner en las alarmas, que si el normal o que si uno especial. Pues yo digo, pues si no es para que te agarre suavecito el simulacro, sino para que te pongas en alerta. Finalmente es una alerta sísmica, que es diferente a una alarma. No se trata de alarmar, se trata de alertar, ¿no?
0: Es correcto, será el sonido que ya conocemos, este sonido que conocemos cuando ya hemos tenido sismos y cuando hemos hecho anteriores simulacros, será el mismo sonido para irnos familiarizando. Que lo tomemos con calma, con seriedad, pero que actuemos, que no nos, como tú lo mencionas, no hay que alarmarse, hay que alertarse. Somos el tercer país con un alertamiento en telefonía celular de todo el continente americano. Esto significa que México nos estamos preparando cada día más y lo más importante es de que la población muy consciente preparándose y participando en todas las acciones que realizamos desde el gobierno de México.
1: Gracias, Laura.
0: Gracias. Bueno, hasta luego.
1: Hasta luego, muy buenas tardes. Laura Velázquez es la Coordinadora Nacional de Protección Civil. Abusados mañana, 12 del día, la alerta sísmica para este segundo simulacro nacional, además de las actividades conmemorativas. A las 7:19 de la mañana se realizará el izamiento de bandera en memoria de las víctimas de 1985 y 2017. Y después del simulacro de mediodía va a sesionar el Comité Nacional de Emergencias. Son las 6.

0: con 51 minutos.
1: Seguridad.
0: Oiga, todo empezó con un chisme, pero fue subiendo y fue subiendo y fue subiendo. Y sabemos que hubo un fuerte operativo policíaco y militar que se desplegó en las últimas horas en Culiacán, incluyendo el uso de helicópteros. ¿Por qué? Por el reporte de privación de libertad de un empresario joyero, presuntamente sobrino lejano del esposo de la presidenta Claudia Sheinbaum, Jesús María Tarriba. Se trataría de Luis Mario Zúñiga Ramos, de acuerdo con información surgida en Culiacán. Le decía yo, un empresario joyero de Culiche, como se les dice así, sobrino del esposo de la presidenta Sheinbaum. Daniela Casanova es corresponsal de W allá en Sinaloa. ¿Cómo estás, Daniela?
2: Hola, ¿qué tal? Muy buenas tardes, Enrique. Pues justo como lo comentas, continúa en calidad de desaparecido el empresario joyero Luis Mario Zúñiga Ramos, quien fue privado de la libertad la mañana del jueves 17 de septiembre en la capital sinaloense. Comentarte que ha trascendido que el empresario tendría un vínculo familiar con Jesús María Tarriba, esposo de la presidenta Claudia Sheinbaum. De acuerdo con la información dada a conocer por el periodista Aarón Ibarra, este parentesco se daría por la línea materna del empresario, cuya madre sería prima hermana de Tarriba Unger. Luego de que se reportó la privación de la libertad, elementos del ejército, policía municipal, policía estatal y agentes de investigación de la fiscalía acudieron a la zona. El operativo de búsqueda consistió principalmente en realizar recorridos en los alrededores, mantener presencia en la zona donde ocurrieron los hechos, perseverar el lugar y recabar indicios. Además, las autoridades revisan las cámaras de videovigilancia del sector Tres Ríos para tratar de identificar las unidades utilizadas por los responsables y reconstruir la ruta que siguieron. He de comentarte que justo en Culiacán trascendía y se hablaba entre la misma población acerca de este gran operativo y se cuestionaba por qué tanta urgencia o cuál era tan aquella diferencia entre el operativo para localizar a este empresario, a diferencia de la localización de otras personas privadas de la libertad. Este caso, justo Enrique, comentarte que encendió las alertas dentro del sector empresarial de Culiacán. La presidenta de Canaco, Guadalupe Zavala Yamaguchi, señaló que existe preocupación entre los empresarios y calificó el hecho como un golpe fuerte para el sector. Escuchemos.
3: Anteriormente se había manejado el año pasado también una situación así con el caso de la gasolinera, ¿no? Señor Aguilar también. Entonces fue hace un año aproximadamente. Entonces ahorita pues sí nos preocupa y nos alerta para ver esta situación.
2: Y esto ocurre, Enrique, mientras se mantiene un reforzamiento de la seguridad en Sinaloa. Justo este viernes el Gabinete de Seguridad y el Gobierno Estatal informaron que acordarán fortalecer las capacidades de las corporaciones locales y mejorar su capacidad de respuesta. En Mazatlán, como parte de este reforzamiento, fueron incorporados 836 elementos de la Secretaría de Seguridad y Protección Ciudadana, 1,000 efectivos de Marina y 1,600 elementos de la Defensa Nacional, entre ellos 100 integrantes de fuerzas especiales. Con este despliegue, el Estado de Fuerza Federal en Sinaloa supera los 20,000 elementos. Las autoridades señalaron que mantendrán patrullajes, acciones de prevención y disuasión, así como labores de inteligencia e investigación para atender los delitos de alto impacto. También importante señalar que todo esto transcurre mientras se espera la visita de la presidenta Claudia Sheinbaum este domingo a Sinaloa, Enrique.
0: Bueno, pues ahí está el tema del operativo. Gracias, Daniela.
2: Muy buenas tardes, pendientes.
0: Daniela Casanova es corresponsal de W Radio en Culiacán, la capital de Sinaloa. Son las 6 de la tarde, casi con 56 minutos. Le recuerdo nuestras vías de comunicación, 55-5166-8900, aquí en la cabina, 807-18-1414, de cualquier punto de la República Mexicana en Internet, en las redes sociales. Me vi muy ruco, ¿eh? En Internet. En Hi-Fi, no, bueno. En las redes sociales, arroba Enrique en vivo, arroba así las cosas WPM. Díganos, ¿cuál es su historia con la W, con la XCW, hoy que cumple esta estación, nuestra casa, 96 años al aire de manera ininterrumpida, y además que estamos nosotros, en particular este equipo, festejando y celebrando con el primer lugar de audiencia de este horario de 6 a 8 de la noche, gracias al favor de su atención. Muchas gracias de verdad, porque es un esfuerzo que hacemos todos los que aquí estamos, desde Salvador Zaragoza, Corno Espinosa en la producción, en la coordinación de información, Miguel Pedrosa en los controles, Ricky Paolo en las cámaras y en las consolas que le permiten vernos en YouTube, Cintia Sánchez en la coordinación digital de la información, el señor Ernesto Cruz en la asistencia de producción y en los datos culturales de alta relevancia, además de Alejandra Pérez Molina en las tendencias, la gran Carla Santillán con el resumen informativo, Pam, Pamela, que siempre está en la postproducción de este programa y en la preproducción. Y por supuesto, a todo el equipo de W, comandado por Juan Lozano, nuestro director. Gracias, gracias por su preferencia. Pausa y volvemos.
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3: ¿Qué tal? Muy buenas noches. Le presento un resumen de noticias. Para las familias de menores recursos en Guadalajara, comer saludable no siempre es cuestión de elección, sino de disponibilidad. Un estudio de la Universidad de Guadalajara revela que casi la mitad de esta población vive en zonas con muchos comercios, pero predominan productos de menor calidad nutricional. Solo 2.6% tiene cerca una mayor oferta de alimentos frescos, como frutas y verduras. La situación es más marcada en las periferias de Zapopan, Tlaquepaque, Tonalá y El Salto, por lo que investigadores plantean fortalecer mercados y tianguis y mejorar la oferta de alimentos saludables. Salud Jalisco busca mejorar la calidad de atención en instituciones públicas.
4: El secretario de Salud de Jalisco, Dr. Raúl Pérez Gómez, indicó que cada paciente representa la necesidad de generar una atención especializada, incluso con personas que requieren la atención médica desde casa, esto en el marco del Día Mundial del Paciente.
5: Hay pacientes que pueden no estar hospitalizados, que pueden ser ambulatorios, pacientes mayores de edad, pacientes que tienen algunas comorbilidades, diabetes, hipertensión, que pueden estar recibiendo hasta 6 fármacos por las condiciones propias de salud. El médico, por ejemplo, tiene que estar muy alerta al respecto de si esos fármacos pueden tener interacciones, algunas de ellas inconvenientes para la salud del paciente.
4: Además, aseguró que en las instituciones de salud pública diariamente se busca mejorar el tema de la calidad de atención en los pacientes. W Radio, Luis Antonio Ruiz.
3: Agreden con arma de fuego a empleado de una licorería en Tlaquepaque.
6: Dentro de una licorería, un hombre fue asesinado a balazos en Tlaquepaque. Los hechos fueron reportados en la avenida de Las Américas y Melchor Ocampo, en la colonia Cerro del 4. Luego de que varios sujetos armados irrumpieron dentro del negocio para disparar en contra de una persona de 34 años quien se encontraba despachando. Por tanto, policías municipales se encargaron de resguardar el lugar para que peritos en criminalística recabaran casquillos y evidencias. W Radio, Antonio Neri.
3: Gracias por su atención. Mi nombre es Elba Eunice Mercado. Sigue en sintonía de W Radio.
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0: Y además tenemos pastel, ya lo veía usted al principio en el canal de YouTube. Carla Santillán.
1: ¿Qué?
0: ¿No lo probaste?
1: No, no he probado.
0: A ver, prueba un cachito.
1: Voy a probarlo.
0: A ver qué te parece. El pan está delicioso, ¿eh? Gracias a nuestro director Juan Lozano por mandarnos pastelito. Que ahora sí se rifó todas las producciones con su pastelito especial y toda la cosa. Aquí ya hasta trajeron sus toppers, ¿verdad? Para llevárselos. Qué sí, bárbaro.
1: Pero
0: Ernesto, a ver, ¿a quién le gustó el pastel? A ver.
1: A todos.
0: A todos, ¿verdad?
1: Pues sí, somos bien pasteleros.
0: No, sí, está bueno. Está bueno, ¿no?
1: Sí, además sabes que como estaba frío,
0: a ver, déjale,
1: está
0: llegue.
1: Como fresquito. Y eso se agradece siempre.
0: Está como al tiempo, ¿no? Más que frío.
1: No, sí estaba frío. Se sacó del refrigerador.
0: O sea, entonces ya lo calenté ahorita aquí en la cabina, yo creo.
1: Pues es que con tanto foco, con tanta lámpara.
0: Sí, me siento que nomás me falta la manzana así en la boca. Soy el platillo del fin de semana. Bueno, tenemos noticias, Carla Santillán.
1: Sí, información y luego música.
0: ¿Nos va a gustar?
1: Es de estreno.
0: Y es viernes.
1: Y es viernes, sí, yo creo que trae como ese flow de viernes.
0: Bueno, vamos a ver si fluye y trae ondita. A continuación lo escuchamos.
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1: Secretarios de Educación de todo el país se reunieron en la Ciudad de México y alcanzaron un acuerdo histórico por unanimidad, restringir el uso del celular en las escuelas para garantizar espacios escolares seguros, sanos y enfocados en el aprendizaje. La Secretaría de Educación Pública determinó que a partir de octubre los lineamientos se aplicarán dependiendo del nivel. En primaria y secundaria se restringe el uso del celular durante toda la jornada escolar. A nivel preparatoria o bachillerato, cada escuela va a determinar sus reglas y las universidades tendrán plena libertad para definir sus normativas internas. Así se pronunció el secretario de Educación Pública, Mario Delgado.
3: Este debate ha crecido mucho, principalmente por la evidencia que presenta la OCDE en la prueba PISA, de cómo los dispositivos móviles están afectando de manera importante la lectura de comprensión. Entonces, pues qué bueno que nosotros empezamos este debate antes y estamos en esta ruta porque nos va a servir. Va a tener consecuencias muy positivas.
1: Y serán abiertas las declaraciones patrimoniales de José Rafael Ojeda, ese mero, el que era secretario de Marina en el gobierno del presidente Andrés Manuel López Obrador. Y de esto nos cuenta Octavio García.
4: Es correcto, Carla, muy buenas noches. La Secretaría de Anticorrupción y Buen Gobierno abrió las declaraciones patrimoniales de José Rafael Ojeda Durán, exsecretario de Marina, durante el gobierno de Andrés Manuel López Obrador y de otros 77 integrantes y exfuncionarios de la Marina. Esta información estaba reservada hasta enero de 2030 bajo el argumento de seguridad nacional. La desclasificación ocurrió apenas dos días después de que se cuestionara públicamente el blindaje de estas declaraciones patrimoniales del almirante en retiro. Y es que ya hay datos en su declaración de modificación de 2025. Ojeda reportó ingresos netos anuales por poco más de 2 millones de pesos correspondientes a su remuneración como asesor de la Secretaría de Marina, cargo que asumió después de dejar la titularidad de la dependencia. También aparecen dos créditos hipotecarios, aunque la declaración no registra propiedades a su nombre. Esta apertura alcanza además al actual secretario de Marina, Raimundo Pedro Morales Ángeles, y a otros integrantes de la institución. El reporte que tenemos. Muy buenas noches.
1: En asuntos del mundo, el presidente estadounidense Donald Trump dijo que ha alcanzado un acuerdo con Dinamarca que otorga a los Estados Unidos el control permanente sobre la seguridad de Groenlandia y prohíbe a adversarios extranjeros puedes establecer bases en este territorio. El republicano destacó que durante más de 100 años los presidentes estadounidenses han reconocido la importancia estratégica de la isla, pero ninguno pudo hacer nada al respecto más que él. Y tenemos música de estreno, ver, porque ¿de Shakira y Maluma, los colombianos, vuelven a unirse y hoy nos presentan Agua. Es su cuarta colaboración, la primera fue hace 10 años. La bicicleta de 2016, ese mismo año salió Chantaje, que creo que tuvo mucho más punch. Luego vino Clandestino y hoy llega Agua, con todo
0: puro,
1: y video.
0: Puro chantaje, era eso, ¿no?
1: Ajá. Y ahora pues fíjate, llega esta colaboración. Agua. Y pues suena muy bien, ¿no?
0: Salvador,
1: al final de cuentas, los
0: feliz.
1: Dos ya saben muy bien su chamba, sus movimientos, sus contoneos y sus voces.
0: No, bueno, es que pues sí son dos portentos, ¿no?
1: Sí.
0: Sí, la verdad.
1: Sí, de lo que Colombia manda al mundo.
0: De Colombia para el mundo, dirían los Ángeles Azules. A ver, súbele.
5: Con el que hubiera sido, pero mañana vamos a estar arriba.
0: está bueno para viernes, así sí. Como para el quiole. El precopeo de que.
1: Y hasta después del copeo.
0: Nomás que nosotros salimos hasta las 8.
1: Y... bueno.
0: Sí, todavía es hora de precopeo a las 8, ¿no? A las 9. ¿O qué corno? Bueno, corno ya es pater familia. Ya.
1: Ya no
0: ya
1: sabe.
0: Se porta bien. Eso dice, ¿eh? Eso habrá que preguntarle a Fer. Habrá que preguntarle. Pedrosa, ¿tú haces precopeo ya tampoco? Ya.
1: No, directo a la fiesta, ¿qué precopeo? No,
0: directo al sobre se va. ¿Qué a la fiesta? Es directo al dolocartigén. Acá, Cintia, precopeo, no, tampoco. No, sí. Acá, Rick, sí.
1: El Rich.
0: Bueno, Rick, sí, porque tiene 25 años.
1: Exacto, todavía tiene.
0: Y Paolo tiene 22, energía. O sea, que cuidado con ellos. Ernesto. Sí, Ernesto. Anda.
1: Él ya está.
0: Dice que ese termo no trae leche para el pastel. No trae su chocomil. Bueno, ¿tú?
1: Yo, pues yo salgo hasta las 10. Así que no creo que alcance ni siquiera.
0: Tú ya directo al copeo.
1: Exacto, como se debe.
0: Bueno, pues háganse ilusiones este viernes. ¿De qué se le antoja? Para festejar a la W, ¿no?
1: Eso.
0: 96.9 años. Bueno, 96.9 serán hasta por agosto.
1: Estamos en septiembre.
0: Por eso.
1: Ah, bueno, pero el siguiente.
0: 96.9.
1: Bueno, está bien.
0: Bueno, mal está chiste, bien, mal chiste, chiste de tío.
1: Exacto, chiste pero no, muchísimas bautizo. Gracias. Gracias porque estos 96 años son gracias a ustedes, a todas las generaciones que nos han acompañado y que siguen tomando como W, como un referente informativo, como un referente de su día a día, ¿no?
0: Fíjate, yo entré a trabajar aquí hace... la primera vez en ayuntamiento en 1999.
1: Pues ya ves.
0: No, 98. Hace 28 años. O sea, si le quito a los 96, 28. Yo entré. No puede ser. Yo empecé a trabajar en la W cuando tenía la W 68 años de existencia.
1: Y una gran escuela y una grandes compañeros y una gran familia, porque la verdad sí. Es que pocos ambientes laborales como este.
0: Sin duda. Gracias, Carla Santillán.
1: Gracias
0: y a
1: ustedes.
0: Todos los que formamos parte de esta gran familia de W Radio. Son las 7:09. Ya te escuchamos hasta el lunes en este programa, pero al ratito te escuchamos en la programación.
1: Sí, por favor.
0: Ahí les encargo.
1: 9:10. Adiós.
0: 9:00 a.m, 10:00 a.m, la voz de Carla Santillán con la información.
1: Y que tengan por lo pronto buen fin de semana.
0: Eso, igualmente. Gracias, Carla. Lo que sigue es...

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1: Son las 7:09 en el tiempo del centro. Bueno, ya le decíamos que la conferencia mañanera de la presidenta Sheinbaum fue hoy en tierras guanajuatenses, concretamente en Irapuato. Pero, pues ahí presumieron el decomiso de ayer, el que ya nombraron y difundieron y filtraron que se dijera, que se cantara como el más grande decomiso de huachicol en la historia del mundo y otras galaxias. Bueno, solo hay un detenido después de que se aseguraron 59 millones de litros de huachicol, la cantidad más alta jamás antes incautada en este operativo conjunto entre autoridades federales y estatales allá en Guanajuato. Blanca Mireles es corresponsal de W Radio en ese estado. ¿Cómo estás, Blanca?
2: Hola, ¿qué tal, Enrique? Muy bien, pues un gusto en saludarte y pues darte más información sobre este gran decomiso y comentarte que ya con la visita de la presidenta Claudia Sheinbaum, bueno, pues en la mañanera señalaron algunos puntos importantes en donde mencionaron que la detención de una persona en el momento en que posiblemente descargaba combustible en una pipa con capacidad de 33 mil litros de diésel en una gasolinera en el municipio de San Luis de La Paz el pasado 3 de julio del presente año, pues fue lo que derivó a una investigación de la gente del Ministerio Público Federal de la Fiscalía Federal en Guanajuato, que llevó a esta terminal de almacenamiento y suministro ubicado en el municipio de San José Iturbide y por lo pronto pues también llevó al decomiso de estos 59 millones. En este tema la presidenta se le cuestionó si esto tenía que ver con una investigación con Rufo, sin embargo dijo que era una investigación completamente diferente, pero ¿qué te parece si escuchamos lo que dijo la presidenta?
3: Otra línea de investigación que traía la Fiscalía General de la República, que en su momento cuando se detectó se trabajó también con el gobierno del estado, con el secretario, con el gabinete de seguridad en general. Es otra línea de investigación que no ha terminado. Se hizo el aseguramiento, pero evidentemente la Fiscalía está investigando de dónde venía el combustible y en dónde se distribuye. Y ya tiene bastantes elementos para poder hacer las detenciones.
2: Y bueno, como lo pudieron escuchar, pues hasta el momento es una investigación completamente diferente, pero la Fiscalía General de la República continúa con ello. Derivado de esta detención, pues también llevó a diferentes diligencias practicadas en técnicas de investigación, en una primer gasolinera ubicada en el San Luis de La Paz y en un despacho de gas LP del mismo propietario, pero en el municipio de Dolores Hidalgo. Y por último, pues fue este inmueble en San José Iturbide. Además que se le cuestionó también al secretario de Seguridad y Protección Ciudadana, Omar García Harfuch, quien señaló que no hubo detenidos en el lugar, sin embargo, este detenido que fue antes, pues bueno, no fue en el lugar, sin embargo, que pues están trabajando para que haya detenidos en este gran decomiso, pero escuchemos lo que dijo el secretario.
4: Los más importantes donde ha habido aseguramientos, por ejemplo, en el del buque, que fueron más de 10 millones de litros, o en el caso del norte del país, que también se hizo un gran aseguramiento. En todos hay detenidos, pero las detenciones vienen después. En este caso, esto empezó el 3 de julio del 2026 con la detención de una pipa, y de una pipa se sacó toda la información para este predio. Como ya lo dijo la señora presidenta, el aseguramiento está y las detenciones y la investigación, pues por supuesto que va a haber detenidos, pero vienen después en ese predio. En ese momento no había nadie, por lo evidente, era una movilización grande del gobierno, de las autoridades estatales y del gobierno federal, pero las investigaciones continúan y las detenciones, igualito que en los otros casos, se van a dar.
2: Y bueno, pues ya lo escuchaste de voz del secretario y comentarte pues estos detalles que en este último inmueble se aseguró documentación contable, 7 unidades de transporte y 10 contenedores cilíndricos, además de un total de hidrocarburo distribuido entre lo que es gasolina regular y gasolina premium, así como diversos litros de diésel, lo que da los 59 millones. Hasta el momento las investigaciones continúan y en un momento más les estaremos informando, ya que al parecer ya una de las empresas que pertenecen aquí, acaba de mandar un comunicado en donde señalan que tiene la documentación para los trabajos que se realizaban en este lugar, pero en un momento más estaremos dando información, yo estoy en busca de la misma y dándoles a ustedes la primicia, Enrique.
1: Gracias, gracias, Blanca.
2: Muchas gracias, muy buenas tardes.
1: Esto es muy importante lo que señala Blanca, porque, a ver, uno ve estas instalaciones de el decomiso de huachicol fiscal, de pues, combustible ilegal, y uno se imagina como una refinería hechiza, como estas clandestinas, ¿no? Entre tambos y bidones, ahí todos cochinos. Usted ve las imágenes y parece una instalación como de Pemex, de Shell, de Texaco, ¿no? Muy ordenadita, muy limpia, con pastito a la entrada, con caminitos, con super contenedores, ¿no? ¿Pues de quién? ¿Cómo está el asunto? Se lo pregunto a Gonzalo Monroy, es consultor en temas energéticos. Gonzalo, qué gusto saludarte, buenas tardes.
5: Querido Enrique, muy buenas tardes.
1: ¿Qué tal estas instalaciones?
5: Pues mira, empezaría diciéndote de que esas instalaciones es de la planta privada de Grupo CIMSA, y es una planta total y absolutamente legítima, legal, y que tiene sus papeles en orden. Todo esto del decomiso es un error garrafal gigantesco de las autoridades, que pues simplemente pensaron que ahí había huachicol y no hay nada que ver, es ahí una planta de recepción. Es una planta que fue muy importante, de hecho, en el 2019 cuando estuvo este desabasto de combustible en el Bajío, fue la planta de Querétaro, Guanajuato y San Luis Potosí por casi 3 semanas cuando estuvo cerrada los ductos.
1: Oye, entonces no se trata de una instalación de un grupo criminal que ahí se robaba el combustible y luego lo distribuía para hacerse putrimillonario.
5: No, para nada. Es una de las plantas más importantes creada y de hecho construida en el 2017. Hay varias fotografías a lo largo de los años con secretarios de Estado de Energía, incluyendo los de la administración pasada, varios funcionarios de la CEA, de la extinta Comisión Reguladora de Energía. Es una planta que es muy bien conocida y te puedo también decir muy apreciada por el Sistema Energético Nacional de inversiones privadas. Aquí alguien se le hizo fácil decir: ahí se manejan combustibles y como no es de Pemex, es de huachicol, y es uno de los errores más garrafales que han ocurrido en muy, muy buen rato, Enrique.
1: Oye, entonces, a ver, ¿de quiénes eran los 59 millones de litros de presunto huachicol en las instalaciones de CIMSA, que tiene todos los permisos, que tiene todos los papeles, que es derecha esta instalación? Pues lo declaró hasta Omar García Harfuch. A ver, ¿qué está pasando?
5: Completamente. Fíjate, te puedo incluso explicar dónde está este gran malentendido. Tiene mucho que ver precisamente con que llegan estos agentes de la fiscalía junto con funcionarios del SAT, llegan a la terminal y le dicen: bueno, aquí hay combustible, ¿de dónde viene? ¿Quién es el responsable de aquí? Obviamente los representantes de la terminal deben haber mostrado todos sus pedimentos, toda su documentación en orden, y hay una cosa muy sencilla: la terminal no tiene ningún permiso de importación porque la terminal no importa nada. Lo que tiene la terminal es un permiso de almacenamiento. El permiso de importación lo tienen compañías como Valero, Móvil, también obviamente incluso Petróleos Mexicanos. Estos son los que tienen precisamente los permisos de importación. La autoridad, al decir: aquí entre almacenamiento e importación son dos compañías diferentes, yo no sé a quién hacerle caso, esto es huachicol, habrá que hacerse la investigación. Y es aquí donde viene una serie de eventos desafortunados, Enrique. La primera es de que, a pesar de que se anunció ayer este decomiso, entre comillas, no fue de ahorita. La planta estuvo parada, la terminal, del 4 al 10 de septiembre. Ayer que se hizo este gran anuncio, la planta ya está operando de manera normal y regular, lo cual ni siquiera es ningún tipo de decomiso de ninguna índole.
1: No manches, entonces, ¿de qué se trata? ¿Cómo es posible que haya llegado esto a la conferencia presidencial?
5: Principalmente porque no hay una buena comunicación. La segunda, quizá más importante, es que alguien, algún funcionario, quiso quedar muy bien con la presidenta de la República, que esta mañana andaba ahí en Guanajuato, y pues simplemente mostraban que estaban haciendo su parte. obviamente es uno de los errores más garrafales que se han cometido y que seguramente, si hay tantita decencia, la propia autoridad reconocerá su error que han cometido en estos anuncios.
6: Oye, pero ya se cantó como el decomiso más grande en la historia del mundo universal y de otras galaxias.
5: Y te digo, pues desafortunadamente no es el caso. Todos estos, y fíjate, es una terminal, querido Enrique, que está tan bien regulada, que sabemos, por ejemplo, que esos combustibles llegan a través del tren, a través de las vías de Ferromex o de Kansas City Southern. Sabemos que incluso entró por las garitas de Tamaulipas, ya sea de Reynosa o de Matamoros. Sabemos incluso que el último cargamento que llegó a la terminal fue el pasado 2 de septiembre y fue un cargamento de Petróleos Mexicanos, que traía combustible desde Corpus Christi, ahí en Texas. Es una planta que está muy bien regulada, que está muy, literalmente te puedo decir, que hasta cumpliendo sus obligaciones de IMSS, de ISSSTE, de Seguridad Social, de sus trabajadores. Y pensar que ahorita alguien se quiso hacer el vivo, mostrar que estaba haciendo algo que no estaban haciendo, pues es muy, muy desafortunado, Enrique.
6: Vaya, pues qué escándalo puede ser esto, ¿no?
5: Totalmente. Alguien quiso ponerse la estrellita y pues bueno, termina siendo un error garrafal. Exponen al ridículo a la propia presidenta de la República, al secretario Omar García Harfuch, y pues obviamente es una metida de pata.
6: O sea, en lugar de decir como en las redes se vienen cositas, vamos a decir se vienen otra vez maromas.
5: Pues yo te diría de que eventualmente, y te puedo ir adelantando, se van a ir desdiciendo. Seguramente este caso no va a llegar a ninguna parte. Si acaso hubiera alguna discrepancia entre la cantidad que se importó con la que está en las terminales, una vez que descuentas las mermas, sí, evaporación, sí, pues esto a final de cuentas tendría que haberse notado en las garitas de importación, que son controladas por el Ejército y Guardia Nacional, y te puedo adelantar, pasó por Matamoros, así que si algo ocurrió mal, si hubo alguna defraudación, no ocurrió en la terminal, ocurrió ahí en el puerto de importación.
6: En la aduana.
5: Sí.
6: Vaya. Gonzalo, gracias por ponerle luz al asunto, ya estaremos viendo cómo explican esto que has denominado como un error operativo garrafal en el gobierno de México.
5: Eso parece, Enrique. Veamos justamente cómo en las siguientes semanas ya se va aclarando justamente este error, esta metida de pata, que se aclare nuevamente el origen lícito de los recursos, si alguien involucrado. Habrá alguna infracción menor seguramente por algún tipo, seguramente encontrarán algo de qué multar para que eso no sea un total y absoluto ridículo.
6: En fin, a ver cómo le arreglan el asunto. Gracias, Gonzalo.
5: Claro que sí, Enrique, un gusto platicar contigo nuevamente.
1: Igualmente, Gonzalo Monroy es consultor especializado en temas energéticos. Son las 7 con 22 minutos, información que le tenemos en este momento. Han vinculado ya a proceso a Francisco Javier N., el ¿trompas? El presunto feminicida de Claudia Tacoronte en Cuautla, Morelos. Salvador Zaragoza.
7: Así es, Enrique. Al celebrarse hoy la audiencia en la ciudad de Cuautla, el juez determinó vincular a proceso al hombre por el delito de feminicidio al considerar que el imputado incurrió en las causales de lesiones infamantes y exposición en lugar público. Asimismo, ordenó prisión preventiva oficiosa y concedió 4 meses de plazo para el cierre de la investigación complementaria.
1: Bueno, pues ya vinculado a proceso. Esto significa que la Fiscalía Especializada obtuvo una orden de aprehensión contra Francisco Javier N. por su probable responsabilidad en el delito de feminicidio en contra de Claudia Tacoronte y podría alcanzar por ello hasta 70 años de cárcel. Y en otro de los casos que le habíamos platicado ayer en la Ciudad de México de una ciudadana colombiana que fue encontrada sin vida al interior de un departamento de estancia breve o Airbnb, ajá, ¿no? Que nos dice, en este momento nos ha dado la confirmación la Fiscalía de la Ciudad de México que no se trata de un feminicidio.
7: Es correcto, Enrique. Fuentes de la Fiscalía nos confirman que murió la ciudadana colombiana Natalie Osma Pinilla, de 29 años, murió por inhalación de monóxido de carbono en el departamento.
1: O sea, alguna fuga.
7: Exactamente, Enrique.
1: Entonces, esa es la causa de la muerte de esta ciudadana colombiana en la Ciudad de México y nos lo confirman
7: fuentes
1: desde
7: de la
1: Fiscalía de la Ciudad de México.
7: Y lo que nos habían explicado, porque es una cosa importante que creo que debemos de decirlo, es que todos los asesinatos de mujeres, siempre la fiscalía los debe de investigar con perspectiva de género. Exactamente. Entonces, ninguno, por ley, es una cuestión que se debe de investigar así. Y bueno, se investigó, bueno, decía, presumíamos que probablemente pudo haber sido un feminicidio, pero bueno, ya hoy la fiscalía que confirma que no murió por eso, murió por una inhalación de gas.
1: Bueno, pues ahí está la confirmación desde las fuentes que tenemos en la Fiscalía de la Ciudad de México, y ya lo estamos viendo que algunos comentaristas y demás creadores de contenido también lo están citando.
7: Exactamente.
1: En las redes sociales. Gracias, Salvador.
7: A ti, Enrique.
1: Son las 7:25, pausa y volvemos.
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1: 7:28, ¿cómo estás, Jimena?
20: Muy bien, gracias, Enrique. Muy contenta de festejar el cumpleaños de W Radio. Ya quiero saber qué van a hacer para el centenario.
1: Pues ahí estamos. Oye, hay que estarlo planeando con muchísimo tiempo de anticipación porque ese festejo sí va a ser en grande. Oye, por cierto, viene Ed Sheeran a México, está haciendo una especie de casting para ver quién va a ser su telonero porque se peleó con el rapero Macklemore por el conflicto Israel-Palestina. ¿Cómo está el asunto? ¿Hasta dónde llega la división de pensamientos?
20: Pues está muy, o sea, yo siento que es una zona como muy comprometida y una zona muy complicada, como lo que estabas haciendo acerca de lo que es la libertad de expresión. Este rapero Macklemore, que lo conocemos y que hemos cantado las canciones y que hemos brincado de que el techo no nos puede detener, justamente estaba funcionando como telonero de Ed Sheeran, y en la presentación que hizo dijo Free Palestine y dijo, miren, a ver, mis hermanos y hermanas judías, yo no tengo ningún problema con ustedes, ustedes no son el problema, el problema es el gobierno que está tomando decisiones genocidas ante este pueblo, ¿no? Y entonces hubo quejas, obviamente, por parte de algunos asistentes del público, y en eso la cantante Pink decidió hacer como una especie de ensayo de más de 1,000 palabras en sus redes sociales, diciendo que ella estaba en desacuerdo como madre judía de que el rapero estuviera diciendo eso en un concierto, que era como familiar, cuando en realidad no mostró ni dijo absolutamente nada de una cuestión que tenga que ver de odio ante los judíos, ¿no? Entonces pasa eso y la bolita se empieza a hacer más grande cuando Robert Kraft, el dueño del estadio de Gillette de Boston, empieza a hablar con otros dueños de otros estadios donde se va a presentar Ed Sheeran para decir que van a boicotear si se presenta el rapero por estar diciendo los discursos de odio antisemíticos. Entonces empieza a crecer, Macklemore saca un comunicado diciendo, a ver, yo ya no voy a participar en la gira porque Ed Sheeran me pidió que ya no estuviera. Ojo, yo no soy la víctima, Ed Sheeran no es la víctima, Robert Kraft no es la víctima, las víctimas son todas las personas que viven en la zona y que las están exterminando. Esas son las verdaderas víctimas. En todo eso, los otros tres teloneros de Ed Sheeran y la banda que estaba acompañando a Ed Sheeran al concierto le dicen, oye, ¿sabes qué? Esto es un problema de libertad de expresión y nosotros no te vamos a acompañar si es que este personaje como Rod Kraft, que es el dueño de los Patriotas, nos tiene que decir qué podemos y qué no podemos decir en un concierto. Entonces se bajan del concierto y Ed Sheeran decide hacer como un comunicado en el que dice que él ve un conflicto entre dos países como si no hubiera en realidad una cuestión dominante en un país sobre el otro. Y entonces la gente le empieza a reclamar a Ed Sheeran así como de, a ver, dear, esto ya no puede ser como tan tibio y tienes que demostrar una postura y te tienes que poner de un lado. Entonces Ed Sheeran está perdiendo muchísimo. Robert Kraft acaba de anunciar que él va a dar $2 millones de dólares en donación a la zona. Y es así como de, dear, la zona, pues también son los israelíes. Entonces, si das $2 millones a la zona, pues no es de que se lo estés dando a Palestina, se los estás dando al gobierno de Israel, que te denominó ciudadano extraordinario del país, Netanyahu. Entonces, se ha vuelto
1: una polémica. Además, pues tampoco se trata de un país contra otro país, se trata del gobierno de un país contra un pueblo, ¿no?
20: Sí. Está muy complicado. Ahorita la cosa es de que Ed Sheeran, que se presentaba como el artista cool y el artista como buena onda, pues cuando te meten en estos problemas, tienes que tomar una postura y tienes que decir, incluso no tomar una postura es tomar una postura. Entonces, ahorita
1: en Estados Unidos, ¿para qué te metes en camisa de 11 varas, ¿no?
20: En Estados Unidos está la polémica muy, muy dura. Los precios de los boletos de Ed Sheeran están cayendo a la mitad. Nadie quiere participar de ser telonero de Ed Sheeran ahorita en Estados Unidos. En México ya quitaron uno de los conciertos porque no se vendió lo suficiente para que fueran las dos fechas que se habían planeado. Y la verdad es que mi respeto es para Macklemore. O sea, que se defendió, se mantuvo y que ha sostenido que él está viviendo en un momento de una polémica, pero que él está muy alejado de ser una víctima de la situación o de lo que está pasando y que tenemos que poner el ojo en lo que está sucediendo,
1: ¿no? Lo que dice.
20: Sí, no, y aparte, o sea, cuando tú ves lo que dice en el concierto, lo dice literalmente, hermanos y hermanas judíos, yo no estoy en contra de ustedes. O sea, yo soy consciente de que ustedes no son el gobierno de Israel que está haciendo estas cuestiones. Entonces, yo creo que sí está como un tema muy delicado que está levantando mucha polémica. En Estados Unidos este tema está en todos los medios de comunicación porque obviamente es un tema sumamente polarizante y que atrae mucha atención a la gente.
1: Pues sí, seguramente. En fin, Jimena, ¿vas a ir al concierto de Ed Sheeran o no?
20: No, ese sí paso. El que sí les recomiendo mucho es el de Oasis, que yo supongo que lo van a subir en plataformas dentro de poquito. Y voy a decir, sí le creí a mi Noel y a mi Liam, que sí son amiguitos otra vez y que sí se quieren. Entonces, si Noel y Liam se pueden reconciliar, ya creo en la paz mundial.
1: Ándale, bueno, fuertes declaraciones. Jimena, buen fin de semana.
20: Un abrazo, Enrique, y muchas felicidades a todos en W Radio.
1: Muchísimas gracias igualmente por ser parte de este equipo. Jimena Apisdorf, consultora en arte y cultura pop. Son las 7 ya con 35 minutos. Pausa y regresamos con deportes y entretenimiento.
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1: Son las 7:38 en el tiempo del centro de la República Mexicana. Oiga, después del clásico joven, que últimamente se ha vuelto como el clásico más divertido, ¿no? Los partidos Cruz Azul América han acabado que 4-3, que 4-4, que 5-0, que 7-0, en fin. Han sido buenos partidos. Y el Chivas América, siento que de repente ha quedado a deber. ¿Cómo se va a portar mañana el rebaño frente al nido? De eso vamos a platicar.
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1: ¿Cómo estás, Nico? Buen viernes.
5: Buen viernes, mi querido Enrique. Siento que hablaste desde el corazón, lo cual es muy bueno y habla muy bien de tus sentimientos, pero yo creo que no hay nada como el América Chivas. Entiendo lo que representa para Pumas el enfrentar al América, para Cruz Azul el enfrentar al América, pero el América Chivas está en otro escaloncito.
1: Sí, no, bueno, me refiero al resultado final. Deportivamente ha sido como espectáculo más divertido los Cruz Azul América de últimas fechas que el Chivas América, ¿eh?
5: Sí, no, y también el América Tigres, y obviamente ha habido ese tipo de rivalidades, pero hoy justo lo platicábamos en Claro Sports en W con Germán Villa, con el Sheriff Quirarte, y nos decía, no, es que el Clásico Nacional es el partido más importante, más mediático, más relevante de la temporada. O sea, no te vas a encontrar un partido que signifique tanto
1: en
5: para
1: volumen,
5: dos instituciones.
1: Sí, en volumen de aficionados, pero, de audiencia, de importancia, etcétera, entiendo.
5: Sí.
1: Pero a mí me han dejado mejor sabor de boca a otros partidos que el Chivas América. O sea, soy terco, como verás.
5: No, y la verdad es que sí, ha habido más finales últimamente entre América Cruz Azul y todo lo que representa. Pero al final el Clásico Nacional, es el partido que paraliza la liga, ¿no? Y creo que mañana aparte lo vamos a vivir diferente. ¿Por qué? Porque Chivas llega en un buen momento. No, eso no había pasado en los últimos años. En los últimos años el América había dominado la liga y Chivas era el que llegaba un poquito con la cabeza agachada. Ahora no. Ahora Chivas viene jugando muy bien al fútbol. Podemos decir que Chivas es favorito para ganar este Clásico Nacional, no favoritísimo, pero sí favorito. Y el América, en un proceso de transición, con nuevos refuerzos, tendrá que hacer valer mucho la localía y ver si le alcanza con eso para llevarse la victoria.
1: ¿Y tú crees que llega mejor Chivas que América en este momento?
5: Sí, en este momento sin duda llega mejor
1: Chivas. O sea, Chivas en la cancha, digamos, no en puntos, sí, y en la tabla, en la cancha.
5: Pero no sé si le va a alcanzar ese buen momento para ganarle a un América que, como local, con su gente y jugando un clásico, porque entrevistamos al maestro Reynoso también hace unos días, y nos decía, es que los clásicos son los clásicos, y es un partido en donde puedes llegar bien, mal o regular, pero cuando rueda el balón cambia todo, es un partido diferente, se juega muchísimo más que tres puntos, entonces también creo que eso, ese buen momento que vive Chivas se va a borrar. Y el mal momento que vive América o el momento regular que vive América después de la derrota frente a Cruz Azul también se va a borrar y todos van a salir a buscar ganar el clásico. Ojalá que la gente disfrute en el Estadio Azteca, que aparte va a ser el primer clásico después de la remodelación, sí, ¿no? Lo cual también pinta para hacer un muy buen partido y que esté a la altura de lo que para mí representa el partido más importante de la liga. Coincido contigo. Al final, si después de 17 jornadas podemos hacer un balance y me vas a decir, oye, no, ¿qué crees? Que el Pumas-Tigres fue el mejor partido del torneo. Seguramente, ¿no? Habrá partidos más espectaculares.
1: Sí, sí, sí. Ves, de repente organizas tu fiesta de cumpleaños 25 y no sale bien, no sale tan bien como la 23. Ponle.
5: Exactamente.
1: Ponle.
5: Exactamente.
1: Oye, por cierto, ¿por qué al Estadio Ciudad de México Banorte Azteca no le han quitado todo el gráfico del Mundial, eh?
5: Mira, lo que nos dijeron es que todo ese gráfico que dice, ya le cambiaron lo de Estadio Ciudad de México, pero es que los materiales que utilizaron están muy bien soldados y que necesitan tiempo para poderlos retirar o en su caso poner algo encima de ellos. O sea, no era como quitar una estampita, sino que necesitaba mucho tiempo y el estadio, ¿recuerdas?
1: O sea, no era pintar ajolotes, digamos.
5: No, para nada. Sin términos chilangos. No. No, porque ya te metes en temas estructurales. Entonces sí necesitan hacerlo con el suficiente tiempo para no poner en riesgo.
1: Para que quede bien, ¿no? Lo que van a poner ahí.
5: Sí, lo que vayan a poner ahí. Entonces, seguramente lo harán acabando este torneo.
1: Sí, porque sí se veía raro, la verdad. Hubieran puesto aunque sea ahí a la señora del cajero con el suéter, algo, porque
5: no,
1: si de repente veías el Atlante Atlas y dices, Mundial de Fútbol 2026, dices, no, pues esto ya no me checa, ¿no?
5: Sí, se ve rarísimo, pero eventualmente lo tendrán que hacer. Y el estadio Banorte, que ese es el nombre oficial en estos momentos que ya se puede decir, quedará como un estadio de primer mundo, la verdad. Sí creo que hicieron una gran inversión para dejar el estadio, que aparte es histórico, como uno de los mejores del continente.
1: Bueno, pues veremos cuando ya está al 100% ahora sí el Estadio Azteca, el estadio de los tres nombres al que le seguimos diciendo Azteca aquí entre nos, porque pues así le llamamos en la cuadra. Nico, te mando un abrazo fuerte.
5: Igualmente, Enrique, feliz fin de semana y feliz aniversario a la gran cadena.
1: Igual W, a ustedes.
5: 96 años de historia en la que sin duda es la estación radiofónica más importante del país.
1: Gracias, Nico, un abrazote.
5: Igualmente, saludos.
1: Nicolás Romay, titular de Claro Sports en W, de lunes a viernes a las 3 de la tarde. Y nos vamos al cine. 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
1: Mario Sekeli, ¿cómo estás? Buen viernes.
8: ¿Qué tal? Buen viernes, Enrique. Pues sí, me uno a la felicitación. 96 años no se cumplen todos los días. Y bueno, pues todos ya tenemos nuestras décadas, ¿no? Enrique, yo ya llevo 23 años en esta hermosa estación. Sí, y bueno, ya llevamos un ratito. Ya hay una vida entera. Es más, ya hay una persona mayor de edad ahí en esos 23.
1: Sí, sí, ya, ¿no? Bueno. Y si sumas los 23 tuyos a los 27 míos, no, pues ya.
8: Ya. Ya tenemos ya el 50.
1: Ya sumamos la mitad de la edad de Pedrosa.
8: Exacto, ahí le estamos ya llegando a las canitas de Pedrosa. Un abrazo al hermano, al maestro del audio, Pedrosa, que anda, siempre nos ha acompañado, anda. Leyenda de esa estación, que bueno, siempre estará en...
1: Están en un nicho en la entrada, W. Así, su...
8: Sí.
1: Su ropón de cuando llegó aquí a la W junto al de Pablito Farril. Llegaron así con una semana de diferencia y en medio el de Charlie de la Mora.
8: Ajá, y atrás haciéndoles la sombra de leyenda, el piano de Agustín Lara, ¿no?
1: Uy, cállate, que aquí están en los pasillos de la W. Bueno, ¿qué pasó, sí, Mario? ¿Qué vamos a ver en el cine fin de semana en las plataformas?
8: Mira, voy a empezar ahora por las plataformas. Y hablando del cincuentón que formamos nuestros años trabajando tú y yo en W, hay una serie que se estrena este domingo en HBO Max, protagonizada y escrita por Sharon Horgan, que hace de una mujer de 50 años llamada Alex, que acaba de vivir un divorcio y que tiene que enfrentar ahora sí lo que le llamamos el síndrome de nido vacío, donde de 50 años llamada Alex, que acaba de vivir un divorcio y que tiene que enfrentar ahora sí lo que le llamamos el síndrome de nido

0: no le llena, pero también que si le gusta el chavo más joven. Y es una serie muy fresca en esta tendencia del siglo XXI, en donde la vida común, la vida en que estás haciendo el sándwich y se te cae la mayonesa, o haces el oso frente al date, o el date no salió como en el Tinder te lo estaba vendiendo, sucede. Y eso es lo interesante de esta serie con Sharon Horgan, muy
1: ¿Qué se
0: recomendable.
1: llama?
0: Re se llama Youth, porque precisamente parte del
1: O sea,
0: tema es cómo
1: juventud.
0: ella se está dando cuenta que ya no está como los tres mosqueteros, sino ya tantos años después, ¿no? Y entonces tiene que enfrentar ese también, pues el drama del crecer, en este caso, en una mujer que ya es de 50 años, pero que obviamente está en plenitud para vivir todos los temas de la vida, aunque la sociedad a veces no lo crea, ¿no? Y
1: Está
0: bueno,
1: en
0: esta
1: HBO
0: actriz,
1: Max, dices.
0: HBO Max, a partir de este domingo, inicia la primera temporada de Jude o Joven. Fíjate que esta actriz la vimos en la serie de Twisted Tale of Amanda Knox, basada en un caso de la vida real de una americana que la causan de matar a su roommate en Italia. Y de ahí voy a usarlo como puente para hablar de una serie que empieza también a partir de ayer, comenzó en Netflix, que es de estas series que produce el señor Murphy, que se llama Monster, en este caso, The Lizzie Borden Story. Y aquí hay un caso muy interesante porque Lizzie Borden fue conocida porque en 1892 mató a su madrastra y a su padre, y al llevar al juicio, esto es lo que se sabe todos, pues no la logran condenar. Y el chiste de esta historia es seguirle los pasos de cómo llega ahí. Y Murphy hace una cosa muy interesante, mete también en algún momento de la historia a dos asesinas seriales también, una del pasado para ella, de 1590, Elizabeth Báthory, que fue una condesa húngara que mató a más de 300 muchachas y niñas. Fue la verdad un caso pues espantoso de homicidios y demás, que inspira, según el señor Murphy en su serie, a Lizzie Borden. Y luego hay una mención a este personaje que conocimos por Charlize Theron, que ganó el Oscar de mejor actriz, Monster. Eileen Wuornos es el personaje, que en este caso va a ser interpretada por Sarah Paulson. La verdad, estoy con sentimientos encontrados. Quise hablarla contigo en la sección porque la serie de Monster ha traído a muchos fanáticos y fans de las historias de crimen, y también de este tipo de historias familiares de desunión que llevan al crimen. Porque creo que llega a un punto en donde ya se está glorificando y romantizando el crimen. Incluso utilizan canciones de bandas modernas, como le gusta a Murphy. Escuchamos, por ejemplo, a Runaways, a Kate Bush, en un sentido como de empoderamiento, en que esta mujer va a llegar a esos crímenes por un asunto de defender su libertad, su lugar y el entrometimiento de una madrastra que en la historia de la vida real no se tiene conocimiento que acosaba a su hija, y sí que podía haber un tema de herencia que ella quería tener Lizzie Borden. Interesante verla, pero con sus asegúnes y con la preocupación, yo te diría esta, ¿no? De glorificar el caso de una asesina de su propia familia y hacerlo ver como algo cool. Eso está en Netflix a partir de ayer, son 8 episodios. Y finalmente, bueno, en el cine, en la pantalla grande, está en la película animada de DreamWorks, La Isla del Olvido, una película de dos chicas adolescentes filipinas que se inspiran en una leyenda para ir a un mundo alterno, en donde van a ver criaturas fantásticas, pero en donde también el tema es que entre más estés ahí, más se te olvida de dónde vienes. Y el punto de conflicto es que estas dos amigas en algún momento se encontraron en su vida, se volvieron hermanas de vida por pues compenetrarse, ser buenas aliadas, pero la isla las pone como rival y ellas tienen que descubrir que la amistad y lo que las unió en el pasado es suficiente para seguir peleando en el futuro. DreamWorks hace esta película muy recomendable, sale Her, esta cantante actriz, hace la voz de una de ellas en la versión inglés, y Liza Soberano y Dave Franco. Ahí está en pantalla grande La Isla del Olvido, Enrique.
1: ¿Ya se estrenó entonces ayer?
0: Ya se estrenó ayer y ahí está en pantalla grande. Y te voy una cosa como geek, déjame te lo digo porque a ti también te va a gustar. Vayan a ver si pueden Terminator 2 en tercera dimensión. Se reestrenó ayer por su aniversario número 35. Vamos a ver otra vez a Arnold
1: Mira.
0: Schwarzenegger. Vamos a ver la gran película de 1991, pero en tercera dimensión. Fantástica la copia, la experiencia 3D. Y la verdad es de que hay que celebrar cómo el señor Cameron sabe hacer cine de acción, pero también con reflexión. Y Enrique, con los temas que tenemos en el noticiero toda la semana, la inteligencia artificial, cuando te dicen que en el 2029 es cuando ya está el fin del mundo, decimos, uy, ya estamos más cerca de ese año y la inteligencia artificial de Cameron tal vez nos podría dar la sorpresa

0: para mal. Ojalá que no lo haces, que no sea así.
1: Muy bien, Mario Sekely. Buenas recomendaciones. Jude en
0: Sí.
1: HBO.
0: En HBO
1: Monster, The
0: Max.
1: Lizzie Borden Story en Netflix y en los cines, en las salas cinematográficas, La Isla Olvidada, película de DreamWorks. Gracias, Mario. Buen fin de semana.
0: Gracias, que gane la Cruz Azul a mis regios, ojalá.
1: Ojalá, ojalá. Y también juegan Pumas Chivas, ¿no? No, ¿quién juega?
2: Atlas.
1: Atlas Chivas. Y el otro clásico. O sea, es el Nacional. No, Atlas, ¿contra quién? ¿Pumas?
2: Atlas Pumas.
1: Ah, ese vale queso. Ah, perdón, es que los dos le van a los Pumas.
2: Sí.
1: Gracias, gracias, Mario.
0: Ese mucho abrazo.
1: Mario Sekely, nuestro hombre allá en Hollywood. 96 años la radio. ¿Qué es la radio para sus carreras? Corno Espinosa.
2: La radio para mi carrera es todo. Pues
1: Vamos a los
2: llevo.
1: deportes, gracias.
2: Sí, no, no, llevo pues, más de 2 décadas haciendo esto en muchos
1: Oye,
2: lados
1: sí,
2: y es un
1: ya.
2: placer estar de vuelta.
1: 20 años.
2: Sí, ya llevo 22, 20, 21 años haciendo esto.
1: ¿Cuántos años tienes?
2: 41.
1: O sea, la mitad de tu vida.
2: La mitad de mi vida, exactamente.
1: Órale, se ve más chico. Si no fuera por la barba de ustedes dos, Ernesto Cruz, ¿qué andas?
2: Un amor inesperado.
1: Un amor inesperado, la radio. Órale. Ay,
2: Sí,
1: siempre poetizo, nunca impoetizo. ¿Por qué un amor inesperado?
2: pues realmente, o sea, siempre ha habido como una conexión especial con la radio desde niño, no tanto como consumo mío, sino a través de familiares, y como que en un principio de mi formación profesional no pensé que la vida me iba a llevar a la radio.
1: Y heme aquí
2: Las
1: es.
2: circunstancias me llevaron y me he terminado enamorando y me ha replanteado mucho de mi idea, no solo del periodismo y la comunicación y el entretenimiento, sino de la vida en general.
1: Vaya, pues ahí está, viva la radio y viva la W,
2: Viva
1: corno.
2: la radio, viva la W también.
1: Es tu segunda etapa en W, por cierto.
2: Sí, yo estuve aquí en 2011 más o menos.
1: En el equipo de Marta de Baile,
2: Estuve
1: como
2: con
1: productor
2: Marta
1: de
2: de Baile
1: Marta.
2: y con Roque Mangas y todas ellas. Les mando un fuerte abrazo si están escuchando y pues ya estoy de vuelta.
1: Y después de haber pasado por otras tantas estaciones y
2: Sí, ya otras
1: proyectos.
2: estaciones,
1: De
2: proyectos
1: los creadores de
2: radiofónicos y
1: El
2: demás.
1: Triste Turno 1 y 2.
2: El triste turno 1 y 2 llega ahora.
1: Llegó el feliz turno, por fin le tocó un feliz turno radiofónico aquí en
2: La
1: W.
2: etapa de noticias llega.
1: En etapa de. Nunca habías hecho noticias, además, ¿verdad?
2: Nunca había
1: Sí,
2: hecho
1: se nota.
2: noticias.
1: No es cierto, no es cierto. Gracias, Corno, por estar aquí. Ernesto Cruz,
2: Gracias, atiende que a la
1: Cintia
2: historia.
1: Sánchez, Rick y Paolo. Ah, ya son como Mau y Ricky. Cántamela, Paolo. Cántamela,
2: Son Mau
1: Ricky.
2: y Ricky.
1: Mike Pedrosa, ¿verdad que sí? Hasta se parecen en la Isla de la Fantasía 2. Mike Pedrosa en los controles, Salvador Zaragoza en la coordinación de información, Alejandra Pérez Molina con las tendencias que hoy no cupieron, pero bueno, luego ya nos reponemos
2: Por
1: el lunes.
2: favor.
1: Y también Carla Santillán con los informativos y también Pamela con la preproducción. Soy
2: Eli
1: Enrique
2: Gabo.
1: Hernández Alcázar. ¿Quién?
2: Eli Gabo.
1: Eli Gabo en los teléfonos, claro, fundamentales que le contestan a ustedes las llamadas. Llegamos al final de esta semana. Viernes, disfrútelo, celébrelo. 96 años de la W. Hasta el lunes a las 6.
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16: A ver, déjame contarte algo bueno. Grand Theft Auto 6, el videojuego más esperado del planeta, por fin dejó de ser puro chisme de internet. Rockstar Games ya soltó la fecha: 19 de noviembre de 2026. Y la historia sigue a Lucía y a Jason. Una pareja estilo Bonnie y Clyde, robando en Vice City, que es básicamente Miami con esteroides y neón. Hasta sacaron la portada oficial, con esa vibra ochentera de Miami Vice. Y lo mejor, desde el 25 de junio ya puedes reservarlo, como comprar boleto de concierto, que es hasta el otro año. 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
22: Esta semana tenemos de todo. Kenia Os debuta en La Isla Olvidada y nos dice en exclusiva qué tan importante ha sido para ella tener amistades verdaderas.
23: El director Zach Cregger y Austin Abrams nos revelan por qué Resident Evil Noche Cero no adapta la historia de los videojuegos.
22: Platicamos con Eugenio Derbez y Pedro Alonso sobre sus desgarradores personajes en El Juicio y les preguntamos cómo fue el proceso para interpretarlos.
23: Rodrigo Guardiola de SOE nos cuenta los secretos detrás de la película Concierto, Memo Rex, Rex XX y más.
22: Hoy te decimos por qué la película Zoolander anticipó hace 25 años todo lo que sufrimos en Instagram y en TikTok el día de hoy, solamente aquí en... Bandita querida, un placer saludarles como cada semana, como cada día aquí en esta bonita cabina de estreno, grabando de regreso en condiciones dignas, porque cuando me toca viajar y me toca estar en otro lado, Dios bendito, se compran colchones y otras cosas que no deja de interrumpir. Pero un placer estar aquí para hablarles de harto estreno que tenemos esta semana. Muy contento de estar acá. Iba a decir, pero sin interrumpir se trata, pero no es cierto, porque nunca me interrumpe. Porque siempre respeta lo que digo como yo respeto lo que dice ella, porque admiro profundamente su opinión. Aquí tenemos a mi queridísima Gaby Cam.
23: Javier Ibarreche, se te olvidó decir que también te visitan perritos ajenos mientras estás grabando en otros lugares.
0: Sí, pero fíjate que de esos jamás me voy a quejar. Porque es nada más un recordatorio de que existen los perros. Es como, ay, ok.
23: Bueno, está bien, el perrito no
0: contrarresta los pinches colchones y se encuentran lavadoras.
23: Pero usted, señor de los tamales, se puede ir como 2 cuadras para allá.
0: Correcto.
23: Es todo un arte hacer este programa. En algún momento me tocó que mi vecina de arriba, que no era muy amigable, decidió taladrar toda la hora que yo tenía que hacer este programa.
0: Claro que sí.
23: No, tuve que ir a tocarle, pero ya me cambié de casa, ya no estamos ahí. Ahora, lo que sí estamos es muy emocionados de todos los estrenos que se vienen. Yo estoy particularmente emocionada con una serie de Prime Video que me tiene enganchadísima y de la que vamos a hablar hoy. De eso y mucho más estaremos platicando en esta edición de estreno. ¡Comenzamos!
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0: Escuchaste Opalite con Taylor Swift. Dos meses después de la boda del siglo, su ahora esposo Travis Kelce rompió el silencio y confesó que casarse con la cantante fue más de lo que jamás soñó. El jugador de la NFL confirmó que el ambiente estuvo lleno de amor junto a sus amigos y familia.
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5: 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Brian la deja.
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5: Resident Evil.
7: Noche Cero.
8: Yeah, where was it going again?
9: Raccoon City General.
10: Hey, no sweat.
0: Después de la hora de la desaparición, Zack Cregger regresa al terror, pero ahora enfrentándose a una de las franquicias de videojuegos más importantes de la historia, Resident Evil.
1: Resident Evil, Noche Cero, no adapta la historia de ninguno de los juegos. Austin Abrams interpreta a Brian, un mensajero médico que debe atravesar Raccoon City durante una entrega hasta que queda atrapado en una noche llena de infectados y criaturas.
0: La decisión de dejar fuera personajes como Leon o Jill ha generado mucha conversación entre los fans, pero la intención del director fue diferente: crear una historia original que respetara el mundo de Resident Evil y, sobre todo, conseguir que verla se sintiera como jugar uno de los videojuegos.
1: En De Estreno platicamos con el director Zack Cregger y le preguntamos cómo logró conservar su estilo como director dentro de una franquicia que ya tiene sus propias reglas y una identidad bastante, bastante reconocible.
11: So as I'm writing it, I'm kind of watching it in my head. And so my job, after I'm a writer, once I become a director...
12: Mientras escribo, voy viendo la película en mi cabeza y cuando paso de ser guionista a director...
11: My job is to really pay attention to that very first fantasy when I'm writing it, that those images...
12: Mi trabajo consiste en prestar mucha atención a esa primera visión que tuve al escribir, a esas imágenes...
11: And try and get those on paper or on a photo immediately.
12: E intentar plasmarlas de inmediato en papel o en una fotografía.
11: So what I did for Resident Evil is I storyboarded the whole movie long before we went to Prague and started prep and all that stuff.
12: Para Resident Evil hice el storyboard de toda la película mucho antes de ir a Praga y empezar la preproducción.
11: So I had the whole movie, you could see every frame of the movie on paper.
12: Tenía toda la película, podías ver cada encuadre en papel.
11: And then I get my DP and my production team and they're able to basically look at the movie and see.
12: Después reúno a mi director de fotografía y al equipo de producción y pueden ver prácticamente toda la película y decir,
11: okay, this shot we're going to see this wall, we're never going to see that wall, so we don't have to spend money on it.
12: Bien, en esta toma veremos esta pared, pero en esta otra nunca aparecerá. Así que no tenemos que gastar dinero en ella.
0: Buena parte del peso de Resident Evil Noche Cero recae en Austin Abrams, quien ya había trabajado con Zack Cregger en La Hora de la Desaparición, y ahora es el protagonista de esta pesadilla.
1: Por eso le preguntamos cómo fue imaginar estas escenas cuando solamente estaban escritas en un guión y después descubrir cómo la cámara, el sonido y la visión del director las transformaron en la película terminada.
13: I feel like honestly whatever I imagine doesn't really pale in comparison to like what he ends up like creating.
14: Sinceramente, lo que yo imaginé se queda corto frente a lo que él termina creando.
13: You know, and that is a beautiful thing that I can trust, you know, is that he's going to make something that is like way better than I could ever feel like I could come up with.
14: Y es increíble poder confiar en que va a ser algo mucho mejor de lo que a mí se me podría ocurrir.
13: And it's also a thing where but also while we're working, I feel like he's able to describe his vision in a really clear way.
14: Además, mientras trabajamos, logra explicar su visión con muchísima claridad.
13: Which is like a really special thing and a really kind of like you don't always get that with directors.
14: Eso es algo muy especial que no siempre encuentras en un director.
13: And in a way that he helps everyone around you can really see it.
14: Ayuda a que todos a su alrededor puedan visualizar lo que tiene en mente.
13: At least that's the way I feel.
14: Y al menos así lo siento yo.
13: I mean, not to mention him having kind of like storyboards and the layout and stuff like that.
14: Y eso sin mencionar los storyboards y toda la planificación que tiene.
13: It's just a pleasure to be a part of, and then it's a pleasure to get to see it fully come together, you know, especially what he likes does with sound.
14: Es un placer formar parte de todo eso y después ver cómo cobra forma, especialmente por lo que hace con el sonido.
0: Creo que Cregger apunta una distinción importante acá, que es la diferencia entre hacer una película que respete la historia o que sea una adaptación de un videojuego
2: versus hacer una película que se sienta como jugar un videojuego. Porque creo que son lenguajes bien diferentes, o sea, comparten mucho... Hay cinematografía en los videojuegos, ¿no? Hay una curaduría de imagen, hay muchas nociones estéticas parecidas entre el cine y el videojuego, pero no dejan de ser lenguajes diferentes de narración y por lo mismo tienen mecanismos distintos. Pasa mucho, por ejemplo, con una cosa como The Last of Us, donde el juego es tan cinematográfico que la adaptación a serie de la primera temporada funciona muy bien, pero la de la segunda se cae por un montón de cosas que son inadaptables del concepto del juego a la pantalla chica. Aquí creo que un poco Zack Ryder opta por no meterse en esos pedos y decir, en lugar de tratar de adaptar la historia, voy a hacer una película que directamente se sienta como jugar uno de los videojuegos. Premisa de videojuego, una relación con el personaje principal similar a la de un videojuego y ya de ahí que sea lo que tenga que hacer con los fans de Resident Evil.
1: Y es innovador hacerlo desde ese punto de vista, porque además Resident Evil ha tenido muchas adaptaciones. Yo no voy a decir que malas, ¿eh? Porque a mí me encanta. Yo soy ávida seguidora de este videojuego. Hay de todo, estoy de acuerdo. Pero tampoco vamos a demeritar a Mila Jovovich y el papel que hizo en esta franquicia, ¿sabes? La adaptaron muy bien, esa es la realidad. En su momento, pues sí, el tema justamente de Resident Evil como videojuego, y ahí sale mi lado geeky, ni modo, ¿sí? Y ni modérrimo, soporte, es justamente la incertidumbre que te provoca el juego. O sea, toda la atmósfera de Resident Evil es... Hay como un par de cosas, ¿no? Dos claves. La primera es obviamente la atmósfera del juego, que tú no sabes con qué te vas a topar conforme vas caminando, dependiendo de dónde estés, en Raccoon City o en la casa donde se desarrolla esto. Y la otra es que tienes que ir resolviendo misterios. O sea, tienes que ir resolviendo cómo abrir una puerta con algo que encontraste de otro lado. Entonces, en realidad, cinematográficamente hablando, funciona mucho más esta idea de vamos a hacerlo como se juega el videojuego a vamos a retratarlo como lo viste en el videojuego. Porque lo que tú quieres es la experiencia del suspenso y de resolver cosas, o sea, del misterio que tiene el videojuego. Así que he oído grandes comentarios de esta película. He oído que es literalmente un cambio a la forma de adaptar videojuegos. Personalmente soy cercanísima a Resident Evil, así que le deseo que le vaya increíble. Eso es lo que yo quiero, que esté increíble.
2: Yo el referente que tengo de Zack Cregger es La Hora de la Desaparición, título en inglés Weapons, que fue una de mis películas favoritas del año pasado y que creo que es innovadora también en el estilo narrativo, en la forma en que nos cuenta la historia, mucho el juego de las perspectivas y el juego de con qué personaje estamos atrapados o de algún otro modo a qué personaje estamos manejando en qué punto de la historia. Me hace todo el sentido que sea este director el que ahora adapte una de las franquicias más importantes de los videojuegos de terror, que tiene una particularidad narrativa que es difícil de llevar a la pantalla grande. Me gusta la decisión que toma de alejarse un poco de la historia y más bien entrar en el estilo. Eso creo que hablará por sí solo.
1: Y es literalmente de lo que se trata Resident Evil, más que todo lo demás, más que Nemesis, que los zombies, más que es justamente resolución de problemas, atmósfera de suspenso.
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0: ¿Escuchaste Soñé de Zoé? Arma el plan, de verdad esta es una invitación para cantarla a todo pulmón porque Zoé, Memo Rex, Resexex y más ya está de estreno exclusivo en Cinemex.
1: 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Exterior, noche.
2: Estadio GNP Seguro CDMX. Octubre de 2025. Zoé se alista para salir al escenario. En el backstage, León, Rodrigo, Sergio, Jesús y Ángel hacen un recorrido emocional por todo lo que han vivido para llegar a este momento.
3: Pues no somos una banda de estadios, Zoé.
4: El detalle es la sorpresa de que uno se convirtió en seis.
5: Zoé es una banda que se comparte.
2: Las luces se apagan. Es momento de salir al escenario. Ven al público. El estadio está agotado.
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2: Memorex más Resexex y más.
0: Zoé llega a la pantalla grande con la película concierto Memorex, Resexex y más, documentando la histórica serie de 6 conciertos sold out que tuvieron el año pasado en la CDMX.
6: No he tenido el gusto, pero se me dice, se me informa que ir a un show de Zoé es una locura. Y a eso le sumas el verlo en el cine que te permite entrar en el backstage para ver la intimidad y vulnerabilidad de un momento especial para esta icónica banda mexicana, otro asunto completamente. Esta película te lleva a celebrar con ellos 20 años de uno de sus álbumes más icónicos, Memorex Commander y El Corazón Atómico de la Vía Láctea.
0: Platicamos con Rodrigo Guardiola, baterista y codirector de la película, que nos contó sobre cómo los miembros de la banda tuvieron un ángulo muy especial, el ver y escuchar a los fans que han acompañado a Zoé en este camino.
7: El grupo también tuvo la oportunidad de ver por primera vez una mirada nueva de la gente que sigue y que quiere tanto al grupo. O sea, también León, cuando vio esto, quedó bastante conmovido porque él no había visto a detalle todo esto de la multigeneración, en palabras de la gente, por qué aman a Zoé, por qué está pasando esto otra vez después de tantos años. Entonces, es un documento con mucho valor musical y humano.
0: Rodrigo entró a Zoé justamente en esa época y hoy, 20 años después, podemos decir que cierra el círculo con el reto de romperla en la batería mientras cambia su chip para ser el director que busca la toma perfecta. Lo logra y lo logra magistralmente y justamente Rodrigo Guardiola nos cuenta qué reto es más difícil dar por terminado. ¿Si una canción o una película de esta magnitud?
7: Es muy parecido, pero la canción se parece como una secuencia de la película. Se parece un álbum porque un álbum también te tardas más o menos un año en hacerlo y la película, en este caso, nos tardamos un año. Y los discos también de repente tienes que decir, ya no puedes seguir. Y la película pasa un poco lo mismo. Podría seguir editando, pero también vale la pena que la gente también la vea pronto y que no se pierda el momento. Y afortunadamente apenas estamos a un año de que fueron los estadios.
0: Curiosa la historia de Zoé, que creo que es una banda que terminó de consolidarse con el cine. Es una de esas bandas, ¿sabes? Justamente tuvimos hace no mucho al supervisor de audio, digamos, y de música, al supervisor musical de distintas películas, una de ellas Amores Perros y De Amarte Duele también. Y él contaba que Zoé fue una banda que llegó y les entregó un demo así como de, pues ponlo en esta película, podría funcionar. Y bueno, lo que pasó después lo sabemos, ¿no? También es una banda bastante polémica. O sea, León Larregui se caracteriza por ser un tipo con una personalidad muy particular. Casi te podría decir, digo, son dos historias diferentes, pero me parece curioso que habiendo recién visto Don't Look Back in Anger de Oasis, donde vemos justamente dos personalidades complicadas tratar de embonar en una gira, pues tengamos ahora la historia de una banda mexicana que también ha hecho historia en muchos aspectos, ¿no? O sea, yo lo que más recuerdo de Zoé, al menos en mi memoria popular, es el Unplugged que hicieron en 2011, que es maravilloso. Y obviamente, pues un montón de canciones que hay algunas que son desgarradoras. O sea, No Me Destruyas a mí me rompe el corazón. Es como esas canciones con las que te flagelas cuando ya no quieres seguir sufriendo, ya sabes, o sea, que ya estás en el culmen del sufrimiento y dices, ¿sabes qué? Voy a poner esto a ver si lo puedo sacar ya. Esa es la rola.
8: Para canciones para obligarte a llorar.
0: Exactamente, es como de con esta seguro ya salgo de la depresión. Y me gusta la idea de poder conocer un poquito más de esa historia y más de todo lo que han logrado, porque hoy en día son una de las bandas de rock alternativo, si es que lo podemos llamar así, porque también tienen un poco de electro, más importantes de México. Y hacer 6 conciertos no es fácil, ¿no?
6: Sí, y además con lo que implica llenar un lugar como el Foro Sol, yo sé que se llama Estadio GNP, me vale madre, es y será...
0: Se llama como yo quiero a que se llame.
6: O sea, perdón, en mi perra vida le he dicho ex a Twitter, ya paremos de mamar, o sea, nadie le va a decir Estadio Banorte al Estadio Azteca, en fin. Pero lo que implica llenar un espacio como ese, ¿tenías otro ejemplo más de un nombre descabellado?
0: Me quedé pensando. O Gaby Cama, Gabriela Camacho.
6: Por ejemplo, nadie te va a decir Gabriela en la vida. O sea, no,
0: ni mi mamá me decía así.
6: Pues no. Cuando te regaña te dice por tu nombre completo, Gaby Cam.
0: Así, mi hermana sí.
6: Exacto.
0: Hola, Gaby Cam. Oye, ¿me podías decir yo? También eres Cam.
6: Pero un poco lo que dice, lo que implica llenar un estadio de ese calibre, que es, sí es como un lugar legendario, perdón, para la historia de la música en México. Las bandas que han pasado por ese lugar, bandas internacionales, los conciertos memorables que se han dado en ese sitio y el hecho de que tuvieron tantas fechas al hilo completamente sold out, te habla del poder de convocatoria de esta banda, te habla de la trayectoria que tienen, te habla de la historia que cargan, te habla un poco también del poder del fandom, ¿no? Que es, al final Zoé es parte de la cultura popular en México. Decías esto de rock alternativo, que vale la pena preguntarnos un poco hoy en día qué tan alternativo es, siendo que ya claro, son ellos mismos una suerte de institución en ese estilo musical al día de hoy. Es un documental que pretende resonar justamente con esos fans, ¿no? Es un poco con esta, y lo veo en esta tendencia, o sea, recién hablamos del de Oasis, hace no mucho tiempo hablamos de Billie Eilish, hemos estado hablando de pronto de, salió reciente a ver uno de Iron Maiden hace un par de meses, como que esta tendencia de bandas haciendo un documental que sigue de algún modo la historia de alguno de sus conciertos o de una gira en específico, para meternos un poco a lo que ocurre detrás de lo que nosotros solo vemos como entretenimiento. Creo que tiene una cosa muy poderosa que comunicarle a los fans, porque es asómate al mundo que antes solía ser solamente interno, utilizando el lenguaje del cine. No solíamos enterarnos realmente, salvo por chismes, de lo que ocurría backstage, de lo que pasaba detrás de un concierto legendario, y ahora sí podemos. Entonces, me parece muy valioso que tantas bandas lo estén haciendo, y me gusta que una banda mexicana, de la talla de lo que puede ser algo como Zoé, se sume a esta ya tendencia, digamos, del cine, para asomarnos un poquito a su mundo de forma que antes no se podía.
0: Y creo yo que también rompe un poquito esta tendencia de contar cómo se formó la banda, ¿sabes? Que mucho tiempo claro, esa era la tendencia, hoy día ya no. O sea, incluso este formato de documental y demás lo han usado artistas como BTS para lanzar álbum, ¿sabes? O Taylor Swift, Taylor también lo hizo. Que te cuenta cómo escribieron, cómo llegaron a ciertas conclusiones a la vez que vas escuchando la música, a la vez que, ¿no? Sí, Oasis creo que es el ejemplo más cercano, pero bueno, Harry Styles también lo hizo. Todo el mundo lo está haciendo ya, porque es una manera de explicar las canciones sin explicarlas, ¿sabes? De explicar toda la estética de una gira. Recordemos, las bandas evidentemente hacen gira normalmente cuando sacan un álbum. Y esa gira gira alrededor de ese álbum, ¿no? Es la promoción, digamos, del álbum. Entonces, esta parte como de, ya no te voy a explicar por qué hice esto, mejor te lo enseño.
6: Sí.
0: Me parece súper, súper inteligente y sigo esperando a que Brandon Flowers lo haga para comprender por qué decidió hacer un álbum country después de quién sabe cuántos años de estar en The Killers. Gracias. Bye.
6: Pero y que creo que apuntas algo muy bello acá, que es también el poder de las historias. Claro. Al final, la música, tenemos un vínculo emocional directo con ese medio artístico. No hay que saber ningún idioma, no hay que entender absolutamente ningún referente de nada para que se sienta una canción, y ese suele ser el vínculo que hay con ella. Pero cuando no conocemos a la banda, cuando no conocemos al artista, cuando no conocemos la música, acercarnos a un género de música que a lo mejor no es nuestro predilecto puede ser complicado, más en una economía como la de hoy, donde todo es streaming, donde todo es lo que existe en plataformas como Spotify o como Amazon Music o Apple Music o YouTube, que es como de consumo mucho más inmediato. Para una banda resulta más difícil también monetizar esa carrera y poder seguir haciendo proyectos artísticos, porque como que todo es mucho más volátil. Ya no vendes un disco, ahora dependes de los centavos que te arroja cada reproducción en una plataforma. ¿A qué sí le pueden sacar dinero? A una gira. Pero ¿de qué manera vendes una gira si la banda lleva mucho tiempo, o si es nueva, o si lo que sea? Pues con una buena historia. Y el cine es, en este momento todavía, la mejor forma de contar historias que existe en el mundo. Entonces, utilizar el lenguaje del cine para comunicar la historia de una banda, para poder a través de ahí vender la gira, que es de lo que realmente vive la banda, me parece como una evolución natural dentro de la economía de las narrativas hoy en día, y me gusta que se esté usando de forma positiva. O sea, que esté usándose para promover una gira, un disco, algo que vale la pena.
0: Regálame tu corazón. Amen.

0: Durante esos 6 conciertos, la banda convivió tanto con chavos que apenas están descubriendo a Zoé. Nivel 1 se refiere a ellos como chavos, o sea, esa es la distancia generacional que existe. Como quienes les hemos escuchado desde el Memorex en 2006. Y esta mezcla generacional es algo que no cualquier banda logra, y eso es posible gracias a grandes temas como, por supuesto, Labios Rotos.
1: Es momento de publicidad. Al regresar tendremos...
0: La Isla Olvidada marca el debut de Kenia Os en el doblaje, y ella está aquí para platicar por qué es una de las voces en español de esta aventura.
1: Volvemos en unos minutos con... Javier Ibarreche y Gaby Cam.
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17: Las gafas inteligentes se pusieron de moda rapidísimo, como el Tamagotchi en su momento. Todo mundo las quería, pero luego alguien cayó en cuenta de algo importante. Esas gafas traen cámara integrada y pueden grabar a cualquier persona sin que se dé cuenta. Ahí empezó el problema. Empresas en varios países ya están prohibiéndolas en juntas, pasillos y áreas comunes, porque nadie sabe si el que trae los lentes está grabando o no. Meta ya vende su modelo con cámara y Apple está probando unas que piden permiso antes de grabar. La privacidad, otra vez, contra la moda tecnológica. Sígueme en luisgeige.com/mail.
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3: Seguimos aquí con Gaby Cam y Javier Ibarreche. 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
4: 25 años después, la realidad terminó imitando al chiste en 2026. Hoy te decimos por qué Zoolander anticipó lo que vemos en Instagram y TikTok.
5: Kenia Os debuta en el doblaje con La Isla Olvidada y nos platica en exclusiva qué tan importante ha sido para ella tener amistades dentro de la industria del entretenimiento aquí en...

Escuchaste Relax con Frankie Goes to Hollywood de Zoolander, película de hace 25 años que todos tacharon de tonta, pero que terminó adivinando el ridículo futuro en el que vivimos hoy. Sí, así como suena.

0: Javier Ibarreche.
1: En las salas de cine a veces las comedias tontas nos terminan dando una cachetada con guante blanco.
2: Cuando Zoolander se estrenó en septiembre de 2001, ojalá eso hubiera sido lo único que pasó en ese mes de ese año, los críticos dijeron que era un chiste bobo que no daba risa. Para colmo, salió dos semanas después del atentado a las Torres Gemelas y fue un fracaso en taquilla un poco por lo mismo. Pero 25 años después, en 2026, la realidad terminó imitando al chiste. Hoy te decimos por qué Zoolander anticipó todo lo que sufrimos en Instagram y TikTok.
3: Hey, Hansel. I'm real sorry you didn't get Mugatu's Dirty Campaign.
0: La tiranía de las selfies.
2: Ben Stiller se burló en Zoolander de las celebridades huecas, como en su momento lo fueron las Kardashian, que hoy ya son un imperio, pero que salen completamente de ahí, antes incluso de que existieran. Esa carita ridícula que ponía la famosa Blue Steel, o bien acero azul de boca chueca, es la misma jeta que vemos hoy en día con un chingo de influencers que posan como maniquíes para ganar seguidores, demostrando que hoy lo único que importa es la pose y la facha, aunque por dentro no se traiga nada.
4: They're in the computer.
3: They're in the computer?
4: Yeah, they're definitely in there. I just don't know how he labeled them.
3: I got it.
5: In the computer.
0: Las bolsas basura de Mugatu.
1: ¿Se acuerdan de la colección de ropa del villano Mugatu? Que según él se inspiraba en los vagabundos y en la gente de la calle. Ay, Dios mío.
6: Derelict! It is a fashion, a way of life inspired by the very homeless.
1: Pues se hizo realidad, se hizo canon. Hoy en día tenemos marcas carísimas que te venden tenis rotos, jeans rotos, bolsas que parecen basura, todo eso a unos precios loquísimos y solo porque son de esa marca.
2: Y en teoría, esto convertía a Mugatu en la película en el villano de la historia. Y se supone que era un tipo estafador que ni siquiera tenía ideas originales y que solamente le habían dado el nombre de gran diseñador, pero producía pura basura. Pues bueno.
1: Pues bueno, podemos hablar de varias marcas, ¿verdad?
0: La doble moral de la moda.
2: Lo chistoso de Zoolander fue la hipocresía de los diseñadores reales. Cuando estaban filmando la película en el 2000, ninguna marca quería prestarles absolutamente nada. Pero en cuanto la película se volvió de culto, esos mismos diseñadores y supermodelos se andaban peleando por salir dos segundos en la secuela. Primero te hacen el feo, pero en cuanto hay dinero y sobre todo en cuanto hay alguito de prestigio, de tendencia, de atención, ahí estamos todos en el barco.
1: La dos no es tan buena, tristemente.
2: Tristemente, pero mira, eso les pasa por haberse sumado tarde.
0: El retrato del influencer.
1: Al final, el retrato del influencer moderno quedó claro con una de las mejores escenas de la película. Cuando Derek Zoolander, para quitarse la depresión, se va con sus amigos a jugar a mojarse con gasolina. Sí, como los creadores de contenido actuales, ¿no? Personas que tienen una habilidad impresionante para tomarse la foto perfecta, pero no pueden entender el mundo real que está allá afuera de la pantalla de su celular.
7: ¡Orange Mocha Frappuccino!
1: Javier Ibarreche no entra en esta categoría. Javier Ibarreche es un hombre letrado, estudiado y un unicornio en el mundo.
2: Agradezco la distinción porque, mira, o sea, soy influencer y creador de contenido y tal, pero también es cierto que justo este ejemplo que pones acá, donde suena esta gloriosa canción de Wake Me Up Before You Go Go.
8: Wake me up before you go go.
2: Es un escenario, el colmo es que en Zoolander ni siquiera están haciendo un reto viral. Para ellos simplemente es una cosa que les parece divertido hacer una pelea de gasolina y después uno se prende un cigarro y eso hace que exploten todos y se le mueren todos sus amigos modelos a Derek Zoolander. En la realidad de hoy, ese mismo reto se haría con el exclusivo propósito de que se filme y de
1: totalmente,
2: que le puedan ver millones de personas en cámaras. Es como, voy a hacer una estupidez nomás para llamar, que es un tipo de influencismo hoy en día que ni siquiera genera realmente ninguna influencia sobre la opinión de nadie, pero que genera un morbo tal que genera atención y esa atención le genera algo de dinero a la persona que produce el contenido y es de verdad de espanto. Zoolander tenía cosas que decir al respecto. Cuando le enseñan la maqueta y piensa que ese es el centro de educación que le están enseñando.
1: ¿Cómo van a entrar ahí los niños?
2: No. Es que se volvió de culto con razón justa. Me parece a mí un peliculón y que, a mí el chiste de la carita dando la vuelta y tal, me parecía que era la misma cara en cada pozo y Mugatu era el único que lo notaba. El resto del mundo veía como, claro, esta es más sutil, esta es más agresiva. La misma cara, brillante.
1: Me encanta Zoolander, me súper encanta. Y esta parte sí de los retos virales, bueno, o sea, ¿cuántas veces no hemos oído en las noticias de se aventó para probar un punto y sus redes sociales y se cayó sacando la foto, no sé qué? O sea, sí, o sea, el sentido común, bien lo dice mi padre, es el menos común de los sentidos y las redes sociales solamente lo comprueban.
2: La verdad es que este momento da mucha risa, pero al mismo tiempo da miedo ver cómo nos convertimos en esa parodia. Hoy hay mucha gente que prefiere parecer una estatua perfecta y tener hiperconectividad a través de las redes más que tener conexión humana de verdad. Pero bueno.
0: 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Exterior. Día.
9: Isla de Nacali. Yo y Raiza llegan a una misteriosa isla. Ven criaturas que creían que solamente existían en las historias.
10: ¿Dónde estamos?
9: Buscan medios para regresar a casa.
11: La isla olvidada es muy peligrosa. Entre más estén aquí, más recuerdos olvidarán.
9: Cuando platican, se dan cuenta que sus recuerdos comienzan a desaparecer.
12: ¿Nos olvidaremos de todo? ¿También de nosotras?
0: De estreno Cinemex.
13: La Isla Olvidada.
2: La Isla Olvidada nos presenta a Joe y Raiza, que son mejores amigas desde pequeñas y que están a punto de tomar caminos diferentes. Un viaje las lleva hasta Nacali, una isla fantástica inspirada en la mitología filipina.
1: Para escapar tendrán que enfrentarse a criaturas peligrosas, pero también a algo más personal, que es perder los recuerdos de su amistad.
10: ¡Algo está pasando! ¿No es verdad?
2: La Isla Olvidada marca el debut de Kenia Os en el doblaje, formando parte de las voces en español de esta aventura.
1: Y también habla sobre esas amistades que intentamos conservar aunque la vida cambie. Y por eso en De Estreno le preguntamos a Kenia Os qué tan importante ha sido para ella tener amistades verdaderas dentro de la industria del entretenimiento.
14: No es fácil confiar en la gente en esta industria, la verdad. Y si te soy sincera, hay muy pocas amistades reales. Y yo tengo la fortuna que yo he crecido con mi equipo, o sea, teníamos un sueño random desde Mazatlán y hemos crecido, nos hemos estado abriendo camino en esta industria, pero son mis mismos amigos de toda la vida, ¿sabes? O sea, de que nos encontramos por este sueño y hemos estado creciendo juntos, y yo no sé qué haría sin mi equipo y mi familia y sin mi red de apoyo, sobre todo, ¿sabes? Esa amiga que le puedes platicar, con quien puedes llorar, quien te puede decir, la estás regando en esto, lo estás haciendo mal. Eso es súper importante, y sobre todo en esta industria, que te aterrice, ¿no? De repente necesitas una aterrizada, o sea, la realidad, y es muy bonito tener gente que con mucho amor te dicen, la estás regando, bájate de ese ladrillo y tranquila.
1: Sí.
2: Esta película tiene rato que me llamó la atención desde la parte de la animación, o sea, antes de saber quién forma parte de qué elenco de doblaje, porque es, si no me equivoco, del mismo estudio que desarrolló, o sea, es una película de

0: del trabajo actoral.
1: Ahora, en cuanto a la temática de la Isla Olvidada, a mí siempre me va a gustar ver historias que no giran alrededor del héroe, el villano, ¿sabes? Las historias de amistad muchas veces son más poderosas que las historias de aventura o las historias de romance que te ofrecen la mayoría de las películas animadas. Y yo creo que para muestra, lo hablábamos al inicio de este programa, tú y yo fuera del aire, está Hacks, ¿no? O sea, está esta serie que al final trata 100% sobre el poder de la amistad y sobre... La misma película, Spider-Man, A Brand New Day, es una película sobre el poder de la amistad y sobre sentirte solo en este mundo.
2: Sí.
1: Y cómo a veces nos aferramos a personas que ya no encajan en nuestra vida conforme vamos creciendo, ¿no? O por las decisiones mismas que tomamos, la vida nos aleja de esas personas. Yo creo que es muy bonito explorar estos temas en una película animada que seguramente verán muchos niños que están en la edad de valorar a esas amistades que a veces son las que se quedan contigo para siempre, ¿no? Mi mejor amiga es mi mejor amiga desde que teníamos 13 años, así que me encanta que hablemos de estos temas en las películas que son para toda la familia.
3: Seremos las mejores amigas, ¿verdad? Amigas para siempre.
4: Interior. Día. Casa de Juan, Ciudad de México. Martín llega molesto a casa de Juan. Abre la puerta y trata de embestir a Juan por la espalda. Juan lo nota, lo esquiva y golpea a Martín. Lo deja fuera de combate. Tirado, Juan lo voltea a ver y le dice:
5: somos bros, te quiero.
4: 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A toda madre.
1: Imagínate por un momento que tú estás en una realidad alternativa y por azares del destino tu mamá te dice que se va a volver a casar, pero resulta que el novio es la misma persona que le hacía bullying a todos en la primaria. ¿Qué harías?
6: Es una realidad genuinamente inconcebible porque entre la diferencia de edad, entre que ni siquiera tengo presente cuál es esa figura bully de la primaria en mi escuela, no porque yo lo fuera ni mucho menos, o sea, yo siento que genuinamente estaba como ajeno a ese pedo. Yo estaba muy feliz jugando Yu-Gi-Oh y haciendo mis chingaderas, no sé quién el bully. O sea, de verdad creo que no ocurriría. Ahora bien, como premisa de una historia, tienes mi atención.
1: ¡Qué horror! Bueno, yo mismo caso, tampoco tuve nada de eso. Para empezar, mi mamá no se casaría con alguien de mi escuela porque yo iba en una escuela de puras mujeres y a mi mamá pues era hetero.
6: Ahí está, ya desde allí.
1: No, pero bueno, la realidad es que de este tema se trata A Toda Madre, que es la nueva película de Max del Río, protagonizada por nada más y nada menos que un amigo de esta casa que yo quiero muchísimo, que es Hugo el Cojo Feliz, y otro ser al que también le tengo mucho cariño, que es Ricardo Pérez de La Cotorrisa. Y en esta película vamos a conocer a Martín, el personaje del Cojo, que después de enterarse de que su madre está a punto de casarse con el bully de su primaria, decide tomar la única acción lógica posible que tomaría alguien a quien sí le pasara esto, que no somos tú y yo, pues sabotear la boda.
7: Estoy enamorada y me voy a casar de nuevo.
6: Lo interesante con esta propuesta es que es una película mexicana completamente independiente, protagonizada y creada por gente que, como yo, le ha dedicado buena parte de su vida o incluso toda su vida al stand-up y a la comedia incorrecta. Es importante mencionar esto y que esta película no se guarda nada, porque sí, los chistes se van poniendo más y más y más y más pesados conforme avanza. Es una película hecha por comediantes. Reconoce uno si está pendiente de la escena del stand-up. En cada escena aparece en un cameo, en un personaje que después no pasa nada más en la película, pero constantemente los miembros del elenco son estandoperos que uno dice, yo este lo he visto en el Woco, yo este lo he visto en el no sé qué, o sea, como que los has visto en diferentes contextos, entonces se siente que es una película hecha por comediantes porque se ve que hubo un chingo de ocasiones donde les dieron chance de improvisar y sacaron el repertorio completo de chistes de pitos. Eso es.
1: Bueno, pues en De Estreno platicamos con Ricardo Pérez y Hugo el Cojo Feliz y les preguntamos por qué esta comedia mexicana es digna de apoyarla.
8: Pues es que creo que también hasta la razón por la que la queríamos hacer todos era por ese mismo hartazgo ya también generalizado y colectivo, ¿no? Porque también ya se hicieron de mala reputación las comedias mexicanas para el público en general, como que ya luego lo asocian con algo repetitivo o algo predecible, tanto en el elenco como en la historia. Entonces, pues creo que más bien a la gente que comparta ese sentimiento, les queremos proponer algo que si van a ver, creemos que ofrece precisamente todo lo contrario a de lo que nos tendemos a quejar.
9: Sabemos que tenemos que lidiar con eso, con la desventaja de que la gente ya le perdió la fe a las comedias mexicanas. O sea, no éramos solo nosotros éramos la voz de lo que se reflejaba en la industria, ¿no? Comedias tibias, comedias pues así insípidas, una tras otra parecidas, como que no tenían personalidad, y hasta que llegó A Toda Madre, que creemos, perdón por decirlo, pero es la más chistosa de la década.
6: creo que hay una cosa que

0: No, no me parece poco mencionarlo el hecho de que es una película y que se siente en su forma, en su espíritu, en su guión, en todo, completamente independiente. Es decir, no tuvo realmente restricciones creativas. Quienes crearon esta película pudieron contar exactamente la historia que querían. La premisa me parece muy divertida, es una premisa muy como de secundaria, muy lo que en su momento hubiera escrito Seth Rogen, ¿no? Cuando escribió el guión de Superbad, como que sabe más o menos a ese tipo de humor adolescente que desde ese lugar de incomodidad y de ingenuidad y de como cochinada, como que escribes tus chistes, como que sabe muy esta cosa como travesura de secundaria, que creo que la parte, o sea, puede sentirse en ciertos momentos inmaduro. La particularidad que tiene es que no tiene restricción creativa. Y como la película es una producción independiente, se ve que nadie le restringió la cantidad de chistes de penes y demás que hacen, porque sí, es hora y media de chistes de pitos. O sea, son la forma que se les ocurra de referirse al miembro masculino en los contextos que sea, con cuanto albur mexicano sea posible, aparece en esta película. Pero que tiene como este espíritu muy travieso, muy de... Y si hacemos la premisa de que el bully de la escuela se va a casar con tu mamá, es muy de fantasía, muy como de capítulo de South Park, pero llevado al terreno de live action, de la mano de comediantes que, pues, nos han hecho reír en el contexto del escenario y que ahora busca la risa en el contexto de lo escénico y de lo cinematográfico. Sí creo que es una película que de pronto hay muchos momentos que se siente que están hechos exclusivamente para el chiste. Hay un remate ingenioso en un juego de palabras que construyen una escena enorme en torno a eso. Si son afines a ese humor, se van a divertir. Si no son afines a ese humor, les va a parecer una tontería. Yo les digo lo que hay, o sea, lo que pertenece a esta película. Pero creo que hay una parte chida de ver comediantes que de pronto la han roto en diferentes contextos, la han roto en el escenario, tienen especiales, la rompen en las redes, tienen una plataforma gigantesca y que le estén aprovechando para crear una película y contar una historia que tenían ganas de contar. Eso, en el rubro que sea, me parece loable. Pues eso, creo que está muy chido que hagan su película y digan: mira, la produje y ahora se está distribuyendo y la gente la puede ver en el cine. Ahora sí que es un gran chinga tu madre al bully de la infancia de cualquiera de estos comediantes que participa, porque el bully, ¿dónde está? Y ellos, en el cine.
1: Y también hay otra cosa que hay que decir. Al final, el stand-up es contar historias, algunas inventadas, algunas propias, pero es eso, ¿no? Es escribir guiones, es contar historias. Así que no me parece descabellada la combinación. Evidentemente iré a apoyar a mis amigos al cine.
0: Correcto, sí.
1: Y bueno, a ver, ¿en cuántos países conoces que se podría hacer una película así? O sea,
0: también, o sea, como que eso también se celebra, el hecho de que existe la libertad para poder hacer estos chistes y contar estas historias de una sala de
1: y
0: cine.
1: el humor que tenemos
0: Y que
1: nosotros,
0: exista como
1: ¿sabes?
0: eso, como lo que es, humor. O sea, no, no tiene otra pretensión más que la de hacer reír.
2: La próxima semana estará de estreno.
0: Con Avengers Endgame Bonus tendremos un adelanto de lo que nos emocionará a finales de este año.
1: Aquí nuestro top de recomendaciones.
2: Número 3.
0: Resident Evil Noche Cero desafía al videojuego en Cinemex.
2: Número 2.
1: Zoé triunfa en Cinemex con su película concierto Memo Rex, Rest XX y más.
2: Número 1.
0: Eugenio Derbez regresa a la televisión con El Juicio, que ya está disponible en Prime Video. Y así, bandita querida, llegamos al final de otro episodio de estreno, con harta recomendación de terror, de comedia, de drama, cine, series, y eso solamente en un episodio. Imagínense lo que van a poder encontrar en el resto de capítulos que tenemos ya grabados, disponibles varios de ellos en YouTube en su formato de video, disponibles todos ellos en su formato de audio en su plataforma de podcast preferida. Por si se lo perdieron en la radio, ahí tienen todos los capítulos de estreno, con chingo de recomendaciones y análisis y entrevistas y mucho más de lo mejor de las series y de las películas. Nos encuentran en redes como @deestreno_mx. Yo soy Ibarrecha Javier.
1: Yo soy @GabyCam40 y ya lo saben, pueden encontrarnos en diferentes versiones. La versión completa de cómo hacemos este programa está en YouTube, en Los 40 México. Ahí nos pueden ver, pueden ponerle carita. Cuando nos oyen más bajoneados, con menos voz, con más voz, ahí nos pueden ver cómo nos veíamos ese día. Yo siento que hoy no me veo tan mal como me escucho. Mi voz ya no da más, pero ¿sabes qué sí da más? Mi amor por hablar por las películas y por hablar de las series. Muy emocionada de seguir compartiendo este espacio siempre con mi querido Javier Ibarreche. Yo soy Gaby Cam y nos escuchamos la próxima semana en...
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5: ¿Ya?
6: Cena de anoche. Huele a azucena. Esa es de las peores cosas que puedes decir. No, es que huele a azucena de ayer.
5: Qué manera de iniciar, porque a Dios gracias, estoy lejísimo del estado que está hasta allá, hasta Chicago, porque está nadando en sus propios efluvios.
6: Es que esa es la ventaja de hacer radio.
5: Le lloran los ojos, imagínense cómo pica eso.
6: Hacer radio en tu propia casa es muy divertido, porque entonces puedes hacer estas cosas y no molestas a nadie, ¿no?
5: Sí,
6: o sea, no incomodas a nadie.
5: Cuando lo hacíamos tú juntos en la cabina, tampoco parecía importarte, güey. Tratabas la cabina como si fuese tu propia casa.
6: Bueno, a ver, nuevo, ¿quién es el güey que eructa más y echa más gases por todos lados? Es Eduardo, sin duda. O sea, a ver.
7: A mí me queda claro que el que eructa más es Eduardo. El del otro, sí. Pues no me tocaba porque yo estaba del otro lado.
6: Del vídeo.
7: Exacto. Tenía una puerta de por medio.
5: Qué dichoso tú, güey. Qué suerte.
6: Lo que siempre quise hacer es cuando tenemos un invitado o invitada a hacerlo. Sí, una cosa súper
5: antisocial. Te reto a que lo hagas con Pati Cantú.
6: Con la Josa. Pobre Pati. Pobre de la Josa. No. O sea,
5: con Gaby Cam.
6: Pero dan súper ganas de. No, bueno, es que. ¿Por qué vienen esos pensamientos antisociales? Que dan ganas de hacer cosas horribles. De abrir la puerta cuando viene un ciclista, por ejemplo. Que lo ves en el retrovisor y dices: si ahorita abro la puerta, ahorita, güey. Sí, se va sí, la. Sí. O sea, sí. No, porque, no lo sé, pero suceden estas cosas en la cabeza de uno. En la mía,
5: sí,
6: por lo menos.
5: También, constantemente. Pienso en unos comportamientos horribles. O sea, veo una viejita cruzando la calle y me dan ganas de frenarle y pintarle dedo en la cara.
6: Sí,
5: ¿Por qué?
6: Sí.
5: No lo hago, evidentemente.
6: Cuando salgo a pasear al cholo, pues llevo mis bolsitas, ¿no? Para cuando hace
5: sus deposiciones.
6: Sus deposiciones, pues las tienes que recoger y echar en un bote de basura. Y cuando voy cargando la bolsita, imagínate en la ventana de esta casa, así aventarla con toda tu fuerza y dejar un mancho. Porque además está salida del perro.
5: Por la ventana del coche que está en el semáforo. Así,
6: además, güey.
5: En la jeta, güey.
6: ¿Por qué pienso esas cosas? No lo sé, pero las pienso constantemente.
5: No las piensas tú nada más, las pensamos todos. Todos
6: ¿Pero
5: tenemos
6: por qué?
5: Algún tipo...
6: ¿Por qué está ahí?
5: Bueno, no sé si todo el mundo, pero yo sí tengo muchos pensamientos antisociales.
6: Yo también.
5: Voy caminando en un restaurante de la Condesa y me dan ganas de... ¿Ves esos que tienen las mesitas en la banqueta, no? Me dan ganas de jalar el mantel y tirarles todo encima. ¿Por qué?
6: O pasar
5: y veo la escena
6: pelear.
5: En mi mente.
6: Pasar junto
5: Pararme
6: y pelear.
5: Pararme junto y descoserme.
6: Descoserte durísimo. ¿Por qué? ¿Por qué, güey? Porque además te quedan al nivel, ¿no? O sea, estás pasando y pues ahí están. Sería horrible.
5: O asomarte por una ventana y ves un güey abajo y te dan ganas de escupirle.
6: ¿Por qué?
5: ¿Por qué?
6: Es cierto.
5: A ver si le atinas, además. Pero ya no hacemos esas cosas.
6: Es terrible. No, yo nunca las he hecho.
5: Güey. Una vez nos subimos, cuando hacíamos el programa de Telejito y yo, nos subimos a la azotea de Televisa con unos globos de agua
6: y con unas
5: botellas y desde la azotea ahí estábamos viendo a quién le aventábamos y a quién le dábamos.
6: Globo de agua.
5: Eran otros tiempos, era otro siglo, era otro tipo de televisión y eso estaba mal, güey, porque ahí va el pobre Godín rumbo a su empleo con su traje y le cae un globazo de un par de imbéciles que están haciendo un programita de televisión caguengue.
6: Además de todo, cobardemente, porque no había manera de entrar a Televisa. Ni, no es como en tu casa que tocan y le dicen a tu mamá, o sea, no.
5: Sí, cobardemente.
6: Y además alguien nos dijo que hoy que estaban aventando, ¿cómo creen? Somos profesionales, tenemos 25 años, somos profesionales.
5: Ya estamos
6: que lo estábamos haciendo.
5: Somos adultos, ¿cómo creen que vamos a estar? Y luego sale en la tele.
6: Pésimo.
5: Pero bueno, ¿no te gustaba cuando ibas a pedir Halloween?
6: Sí,
5: que ibas de casa en casa.
6: ¿Era niño?
5: Y demás. Sí. Yo tenía una tía, güey, que nos daba permiso de hacer una trinchera con globos de agua y huevos de harina. Y cuando llegaban los niños, les daba a ella los dulces y cuando se iban yendo, ¡moco, moco!
6: O sea, además de todo, era una trampa. Ella sacaba los dulces y ustedes los emboscaban.
5: Sí, teníamos la bendición de la tía, güey, era lo máximo.
6: Y la tía era feliz porque, además de todo, si le decían algo a la tía, ¡malditos!
5: Voy a hablar con ellos, ¿cómo es posible?
6: ¿Cómo es posible que hagan esas cosas?
5: Esto fue en los años 70.
6: ¿Quién era tu tía, maldita?
5: Era otro México. No voy a evidenciarla de ninguna manera, pero gracias, tía. Qué risas y qué diversión en la infancia.
6: Terrible.
5: Y así era, ¿eh? A mí también me pasaba que íbamos a otra casa y de repente nos daban dulces y huevazos. Era otro México, era otro mundo hace 50
6: años. Pero además
5: años.
6: De todo, vendían los huevos o los podías hacer tú, o sea, que les ponías un papelito y los llenabas de confeti y de harina.
5: Y de harina,
6: y,
5: sí.
6: Y los aventabas. Eso y además se pegosteaba la harina y el confeti durísimo en la ropa y en el pelo y en todos lados. Y llegabas a tu casa hecho una basura, güey.
5: Cuando íbamos a dar el grito ahí a Coyoacán, los elotazos y los huevazos.
6: Pero eso era peligroso, era porque te comías tu elote y luego aventabas el elote con todo y palo al aire a ver a quién le caía, güey. O sea,
5: con
6: como
5: todo
6: bomba.
5: Y palo, no, güey.
6: ¡Pah! Y a alguien le daba en la cabeza, güey. ¿A quién sabe qué?
5: Supongo que esas cosas siguen sucediendo.
6: Yo una vez bajé a la directora del Colegio Moderno Americano, no voy a repetir su nombre por si alguien de su familia nos está oyendo, con un balón de básquetbol, güey. Y lo aventé tan alto como pude y tan lejos como pude y le di a la directora del colegio, güey. Que era una señora como de... No, en la cabeza, güey.
7: ¿Y la senté? ¿Se fue para abajo?
6: La senté, güey. Por supuesto, me acusaron.
5: Esos pobres, ¿no? Cervicales, pobre señora.
6: No, me acusaron y tuve que ir a la dirección y, o sea... ¿por qué? La señora me decía, me intentaste matar. Y yo, no, de verdad, no, mis, no.
5: No tengo tanto control. El güey que tú tenías 12 años, ¿no?
6: No, hombre, como 10, güey. No sé, o sea, era...
5: ¿Y le tuviste que hacer un masaje de cuello?
6: No, uterino. A la señora acá. A la directora de la escuela, no.
5: Por fortuna, en este momento no están prendidas las cámaras, güey. Lo que acaba, el gesto que acaba de hacer el Stack es una de las cosas grotescas y soeces que... Qué bueno que en este
6: pues
5: momento
6: tú los has hecho,
5: no hay cámaras.
6: Ustedes sí, han hecho esos masajes.
5: Sí, por supuesto.
6: Que ya hasta te duele el dedo. Sigue, y tú ya estás con un calambre en el antebrazo.
5: Hasta el codo ya te duele. Todo
6: no
5: el antebrazo.
6: ¡Ah!
5: Sigue, así, más ahí. Rápido. Ahí.
6: Ya no sientes la mano. Bro.
5: Pero tienes que seguir. Tienes que seguir.
6: Terminar. Pues sí.
5: Aunque después te la amputen. Tú tienes que acabar.
6: La mano.
5: Llegar hasta el final. Sí. La mano.
6: Sí, ¿no? Sí, pues sí, no hay que ser.
5: ¿Por qué te la van a...?
6: Si estabas haciendo un favor.
5: A santo de qué. Qué feo. Bueno. Pero bueno, inicia esta corneta de hoy.
6: Ahí está. Masaje uterino. Y de pronto ya llega el orgasmo. Deja cuando empieza la música.
5: Así estaba el estaca con la
6: misma. Dándole durísimo. Y de repente... Gracias, qué rico.
5: Oh. ¡Ay, sí! ¡Esta quita preciosa!
6: ¡Qué barbaridad! ¡Casi me matas! Ok. Bueno, ya, dejémonos de masajes uterinos. Y ¿y a qué vamos? ¿Qué vamos a hacer ahora? ¿De qué se va a tratar?
5: Pues yo creo que el programa, ¿no? O sea, es viernes, cuesta trabajo. Viernes de esta semana de puente.
6: Así es.
5: Que gozaron algunos.
6: ¿Habría alguien oyéndonos?
5: Sí.
6: Gozaron
5: sí,
6: algunos.
5: Hoy
6: nosotros
5: sí.
6: Estuvimos aquí trabajando toda la semana.
5: Aquí estuvimos.
6: Pero bueno, está bien. Estos nunca lo habían oído. Eso sí les podemos garantizar. Todo esto es nuevo. No lo habían oído. Entonces no estén chillando.
5: Tenemos las noticias. Hoy, por ejemplo, es 18 de septiembre. Yo quiero hacer un breve paréntesis para felicitar a mi amada esposa, Sofía Rivera Torres, que hoy cumple 34 años. Muchas felicidades.
6: Muy bien, muchos felicidades. Felicidades a Sofía. Que pases un día muy bonito y muy festejada, donde quiera que te encuentres.
5: ¡Hoy toca!
6: Donde quiera que estés. Pero bueno.
5: Así es. Muchas felicidades.
6: Allá en casita.
5: Te amo.
6: De los Windsor.
5: Bueno, vamos a la información. Ahora resulta, usted se ha subido al metro cuando hace calor, me imagino, en algún momento. Al
6: que hay olor
5: de
6: a lavanda,
5: por ejemplo. Que huele a lavanda.
6: Y azucena.
5: O a un microbús cualquier tipo de transporte público. Y de pronto como que sí huele, ¿no? A México.
6: A gente
5: mexicana, porque el humano mexicano come... sus cosas peculiares, ¿no?
6: Chile.
5: La tortilla, el chile, el condimento y demás. Entonces, los mexicanos olemos a mexicanos. Eso es una realidad.
6: Sí, es como los franceses que huelen a madres, pero huelen a francés.
5: Huelen a una madre francesa.
6: Así es.
5: Y así todos, ¿no? Los gringos, o sea, y los ingleses o los que tú quieras. Yo tengo la noción de los países que yo he visitado, no tengo duda. El país más limpio de este planeta es Japón.
6: Sí, yo también lo diría.
5: Japoneses,
6: las partes que va uno y conoce, ¿no? Porque luego hay unas partes... Yo sigo una cuenta en Instagram que se llama Unknown Japan o una madre así.
5: Ajá,
6: y
5: ahí
6: también hay pobreza, hay suciedad. Nomás que son las partes que no ves, ¿no? Como turista. Pues vas a la parte de Tokio donde te mandan ahí... Es como ir a la Ciudad de México, ir a Polanco, ¿no? Que es la mejor parte de la ciudad. Y luego hay unas partes pues, donde sí hay suciedad y mugre, ¿no?
5: Pues yo no lo vi y fui a algunas ciudades en Japón y también, me impresionó. Bueno, lo hemos visto en los mundiales. Los güeyes recogen el estadio cuando termina.
6: Sí, es una cultura de respeto, sin duda.
5: En Tokio, por lo menos, no hay botes de basura. La gente trae sus mochilas y ahí guarda su basura y cuando llega a su casa la tira. Pero no hay dónde tirarla y no hay graffiti.
6: Cosa
5: no
6: que podríamos hacer todos.
5: Podríamos
6: eso no cuesta todos. Ningún trabajo. Si traes una mochilita y te guardas las cosas que vas a tirar en el piso, en la mochila, y cuando veas un bote de basura, las tiras ahí, le haces un bien a la sociedad. Eso me gusta.
5: Sí, pero aquí ya ves, hay que poner una Virgen de Guadalupe para que la gente no tire basura en la calle. Solamente así entienden.
6: Solo con supersticiones. ¿Me va a castigar la Virgen porque tiré basura enfrente de su efigie?
5: Y no es que dejen de tirarla. Se van a otra cuadra y la tiran ahí.
6: Así es.
5: Es terrible.
6: Imagínate la frustración cuando hay vírgenes en cada cuadra. ¡Otra! ¡Ahí está otra vez, carajo! ¡Me lleva! ¡Maldita sea! No, caray.
5: No,
6: carámbanos.
5: Caramba.
6: Ahí está.
5: Carámbanos.
6: Ahí está otra vez.
5: Recórcholis, otra virgen.
6: Exacto. ¿Qué hacemos?
5: Bueno, pues resulta que los mexicanos no nos quedamos atrás. De todas las estadísticas que definen la personalidad y la identidad de los mexicanos, esta que es muy interesante y es insospechada, la limpieza. Los hábitos personales de los mexicanos, nuestra higiene, es realmente notable. Nos bañamos todos los días, nos cepillamos los dientes constantemente, incluso en las oficinas. ¿Cuántas veces hemos estado de godines en oficinas ahí con gente que se está lavando los dientes o lavándonos los dientes nosotros ahí?
6: Pero ¿sabes lo que es terrible? Y le mando un saludo a todo el ejército godín. Los baños de los edificios donde trabajamos, en oficinas y demás, de pronto a la hora que amaina el trabajo, a las 2, el baño está repleto, huele espantoso, hay 15 güeyes en hilera deponiendo y ahí te estás lavando
5: los
6: dientes.
5: Tres güeyes lavándose los dientes, respirando.
6: Respirando un horror, güey, sí, y oyendo unos ruidos infernales, güey, terrible, güey. Y luego yo salgo y apago la luz. O sea, muy mal, muy feo.
5: Y el papel con el que te secas las manos, lo haces bolita y lo avientas al güey que está sentado ahí.
6: Pero
5: que
6: mojado.
5: No sabe dónde le cayó un papel mojado.
6: ¿Por
5: ese comportamiento antisocial, en ese sí caigo, güey.
6: Sí, apagar la luz
5: sí,
6: yo sí
5: no,
6: lo
5: no me aguanto las ganas de
6: apagar la luz.
5: Un papelazo también hay de repente.
6: Ahora todo el mundo trae un teléfono celular con linterna, ¿no? Entonces no pasa nada.
5: Ya no tiene el chiste de antes.
6: Pero antes no apagabas la luz y era un problema, pues estás con los pantalones abajo, a media... Sí, no, está terrible.
5: Y te tienes que limpiar a la ojitos de huevo, ¿no?
6: Sí, no puedes checar si ya
5: no
6: acabaste,
5: otra. Sí, sí,
6: si
5: sí,
6: ya
5: no,
6: quedaste
5: no
6: bien
5: otra.
6: O no.
5: Qué por cierto, hoy va a estar con nosotros ese güey, va a estar con nosotros ojitos de huevo más adelante aquí en el programa, no se lo pierdan. Ahora ya miembro de las filas de este poderoso ejército de Radiópolis en Impresentables, el programa que se estrenó la semana pasada en esta frecuencia de 6 a 10 de la mañana, junto con Riva Pop y el George. Así que no, nos visita nuestro viejo amigo, el ojitos de huevo, que lo queremos mucho y lo conocemos hace mucho tiempo. Y disfrutamos enormemente siempre de sus visitas.
6: Vamos a tener una entrevista con él. Va a estar bueno. Okay.
5: Bueno, él no sé qué tan limpio sea, pero en México, pues ya saben, ¿no? En la Ciudad de México, en el centro, por ejemplo, hay muchos lugares de vapores que son muy limpios. Dicen que hay unas muchachas muy limpias ahí.
6: Muchachas y muchachos, güey. ¿Los vapores?
5: De las dos cosas,
6: sí. Los vapores, eso no son para otra cosa que no sea... Que según yo nunca tú has entrado a uno, yo la verdad es que nunca he entrado a un vapor de esos, no, nunca he ido.
5: ¿A un vapor de esos públicos?
6: No, nunca he ido. O sea, he estado en un vapor en clubes y así, y
5: en el club
6: rara.
5: Náutico de Valle de Bravo, güey, ¿o en cuál club?
6: Ahí no había vapor, no, pero ¿sabes qué? En el club de golf
5: qué
6: sí había.
5: ¡Qué chafa, güey!
6: En el club de golf
5: que
6: sí
5: no
6: había.
5: Vapor. ¿Cómo que no había vapor?
6: No había vapor. No había vapor.
5: ¿Qué clase de club es ese?
6: Pues es que no había vapor, es que además el vapor es muy gay. Porque además de todo, luego, ¿sabes qué era horrible? Estabas en el vapor relajándote solo y de pronto entraba un gordo de dimensiones, o sea, porcinas, güey, sin toalla, y se empezaba a agachar para rasurarse y tenías que estar, o sea, tu vista de frente era unas nalgotas aguadas y llenas de pliegues, güey, frente
5: pero
6: a
5: eso
6: ti.
5: Es asqueroso, pero ¿de qué manera es
6: asqueroso?
5: Gay?
6: Pues, o sea, me parece que...
5: He ido muchísimas veces al vapor en distintos clubes y nunca he tenido un... Una sensación
6: gay.
5: O sea,
6: yo
5: el que
6: no
5: estés
6: sé.
5: Rodeado de hombres desnudos no,
6: no
5: quiere decir
6: gay.
5: Que no es gay.
6: A mí
5: ¿no?
6: siempre me pareció esa onda del vapor que se están ahí
5: horas
6: encuerados platicando. No, pero decía entonces, yo, bueno, güey, ¿por qué quiero ver estos güeyes encuerados, sobre todo al gordo rasurándose? Entonces yo iba cuando no había nadie y cuando llegaba alguien me salía. Bye, adiós, no quiero ver. Y luego había otro güey que tenía la horrible costumbre de que estabas en tu locker amarrándote los zapatos y llegaba el güey sin toalla a platicarte. Papá se acercaba sigiloso y cuando volteabas te recibía un año.
5: Bueno, o sea, sí,
6: hola. ¿Qué onda, güey?
5: Así de, probando.
6: ¿Qué pasó esta caca? Y yo, güey, ¿por qué?
5: Güey, ¿puedes quitar tu glande de mi cara,
6: de
5: por
6: mi
5: favor?
6: Jeta, güey, si eres tan amable. O sea, de verdad.
5: Pero así es, o sea, la desnudez no conlleva necesariamente
6: no,
5: sexual,
6: nada más,
5: más
6: digo,
5: que en tu mente. O sea, si en tu mente estar con otros hombres desnudos es algo gay,
6: no,
5: pues preocúpate
6: tú. No, nada más te digo que yo en realidad lo usaba cuando estaba solo, ¿no? Y ya que llegaba el gordo a rasurarse, decía yo, bueno, con permiso, ya me voy, güey. Suficiente, no más.
5: ¿Has sido un hammam?
6: Nunca.
5: Un hammam es un baño turco. Ajá. Y es una cosa sensacional. Yo fui a uno en Estambul. Ajá. Y fui con Sofía y había una señora. Primero que nada, pues entras encuerados, hombres y mujeres. En este caso, entramos en pareja los dos. Y había dos señoras ahí, ¿no? Uh-huh. Y te hace cuenta que te conviertes en un bebé. Tú no haces nada. La señora te lava, te enjabona, te echa
6: lava
5: agua tibia. Todo el cuerpo. Bueno, no todo el cuerpo. Ciertas partes las dejan a tu discreción, ¿no? Las partes más nobles, que en realidad son las menos.
6: Eso no te lo lavan.
5: Y te van haciendo distintos procesos, ¿no? El que más me gustó, creo que ya lo conté aquí alguna vez, agarran una especie de funda de almohada y la meten en una cubeta que tiene mucha agua jabonosa. Ajá. Y luego llenan la funda de aire, como si la sacuden en el aire para que se infle, la cierra de la base y queda una burbuja. Empieza poco a poco a exprimir esa burbuja y sale una gran cantidad de espuma gruesa.
6: Ajá.
5: Mucha espuma. Y te hace como una cobija de espuma que te pones sobre el cuerpo y te quedas sentado, desnudo, pero
6: cubierto. O sea, como cuando eras bebé.
5: Con una cobija hecha de espuma, de burbujas.
6: Yo hacía eso con mis bebés. O sea, les hacías un traje de espuma y eran muy felices jugando con espuma.
5: Exactamente. Te hace un traje de espuma y ahí te deja. Y de repente volteo y Sofía estaba ahí con una señora y embarrándole, jabonándole por todos lados. Mejor no veo esto porque me van a correr de aquí. Porque quién sabe qué va a pasar. Me volteo para otro lado. Pero una experiencia muy agradable. No tiene connotación sexual, pero pues,
6: ¿no?
5: Es un baño
6: de
5: vapor.
6: O sea, el hammam es totalmente inocente.
5: Pues, en teoría sí. Me imagino que ha pasado de todo tipo de cosas en el
6: ¿Y el hammam estaba en dónde? ¿En Estambul, dices?
5: ¿En Estambul?
6: Ok, muy bien.
5: Hammam. Ya. Creo que nació muerto, pero...
6: Y el hammam es turco, ¿no? Netamente turco.
5: ¿Qué hammam es turco? No, ok.
6: No, ahí está. Bueno. Estaba por ahí. Había algo ahí. No nació muerto. Todavía se movió un poco.
5: Murió a los pocos minutos. Sí. Nació...
6: Qué feo chiste, güey. De veras.
5: Es un chiste, güey.
6: ¿Te das
5: cuenta? Estás hablando de un ser vivo. Estás hablando de
6: un chiste. De un chiste que nació muerto.
5: Un constructo verbal, nada más.
6: Ya, pero nació muerto.
5: Sí.
6: Y lo tiramos a la basura.
5: Adiós, envuelto en periódico. El chiste viejo y malo. Adiós, vaya.
6: No,
5: que el periódico lo sentiste muy feo. Que
6: sí, está fea la imagen, güey. El chiste ahí.
5: El chiste envuelto en periódico.
6: Recién nacido. Ahí, no, está muy mal, güey.
5: Está horrible.
6: Está horrible, haciendo? Realmente, güey.
5: Nuevo, bueno, estábamos en que los mexicanos somos muy limpios.
6: Ajá.
5: Esta encuesta mundial reveló que el 73.5% de los habitantes de este país se da al menos uno o dos regaderazos de lunes a domingo. Yo no soy de esos.
6: ¿No te bañas los domingos como Shakira?
5: No me baño diario, no.
6: ¿No te bañas diario?
5: No.
6: Yo sí, porque entre semana hago ejercicio.
5: Ayer no me bañé, por ejemplo.
6: Ni modo que vaya yo al gimnasio.
5: Ah, no, si
6: de
5: hago ejercicio, sin duda me baño.
6: Sí, voy al gimnasio de box y luego me quedo así oliendo a... No, güey, pues no puedo.
5: No, eso sería inaceptable. Si
6: de hecho, hay un cuarto, el cuarto de lavado de la casa.
5: Aparte, yo nunca he conocido un güey que sude como el estaca.
6: Sudo muchísimo.
5: Tú me ves que sudo, ¿no?
6: Pero...
5: Una vez fuimos a echar un partidito de tenis, porque estábamos grabando en el abierto de tenis de Acapulco, allá en dicho puerto, y hacía muchísimo calor, ¿no? Y pues estábamos sudando. Y me acuerdo, estábamos con Verónica, ¿te acuerdas? Con Verónica,
6: sí, ¿sabes? Cómo no.
5: Que le pegaba bien al tenis, y estábamos echando ahí unos huellillos, y el estaca caminaba por la cancha y las huellas de sus tenis estaban quedaban impresas en la cancha. Ni siquiera estaba es que descalzo. Mucho. O sea, se desbordaba el zapato. ¿Cómo es eso posible?
6: Pues es que sudo mucho, ni modo, así soy. De hecho, te digo que en el cuarto de lavado de la casa, porque regreso del box y me tengo que quitar la camiseta y la echo a mi mochila y me pongo una chamarra aparte. Y de pronto, el cuarto sexy día, los jueves, pon tú, que hay como cuatro camisetas ahí que se estuvieron recolectando sudadas, güey. Huele el cuarto
5: a madres. No, pues no las acumules.
6: Ni modo que lave diario una camiseta, güey.
5: No, ten una cubetita con agua y las echas.
6: No, ¿por qué? Porque además ahí se deshacen, se joden las camisetas.
5: Se disuelven, ¿no?
6: Está bien así, se joden. Si las dejas en agua, se les impregna el olor.
5: Pero no apestan, más se les va a impregnar el olor.
6: Pero
5: no
6: es un cuarto de lavado donde nadie entra más que a lavar. Ya, entras y huele mamadres y ya pues lavas.
5: Pobre gente, la que convives, qué barbaridad. Pero te tengo una buena noticia, no sé si sea cierto, pero el otro día leí que la gente que suda mucho es muy poco propensa a padecer cáncer.
6: Pues ahí está, güey.
5: Así que es bueno sudar mucho. Sí.
6: O sea, puedo seguir chupando y no me va a dar cáncer en el estómago por borracho.
5: Ojalá, así sea, te lo deseo. ¿No notaste como que después de que dejamos la cocaína sudábamos muchísimo?
6: Sí, la verdad sí. Y ahí sí que sudas.
5: ¿No sientes que ahí hubo una alteración?
6: Creo que sí. Sí. O sea, la verdad, creo que nos hicimos un daño con esa madre. Pero bueno, lo bueno es que ya no lo hacemos. Pero creo que el daño en algunos casos es irreversible.
5: Porque yo tuve una época en que sudaba cuando dejé esa maldita sustancia horrible, que me tenía que poner para salir en televisión toallas femeninas en las axilas, güey. Porque si no se me hacían unos lamparones gigantes.
6: Creo que todavía tengo unas camisetas que tú me regalaste que eran que tenían unas esponjas en el sobaco. Sí, y eso era por drogadictos, güey.
5: Porque eso pasó y ya se hizo. Pero bueno, el caso es que los mexicanos nos bañamos muchísimo. 88% de los mexicanos se bañan para tener una cita amorosa. Aunque ahora está este nuevo trend, de esta nueva mamarrachada que dice que hay que llegar sudado. No haberte bañado un día para que las feromonas naturales de tu cuerpo te ayuden a ligar, a que caiga rendida a tus pies.
6: Esa teoría nos la dio Feromona Noguera. A quien le mandamos un saludo, perdón.
5: Pero Mónica Noguera.
6: Pero Mónica Noguera, que ahí anda. Saludos, perdón. Pero bueno.
5: 76% de los consultados en México dijeron sentirse incómodos si no se lavan la boca, los dientes.
6: Pues sí, güey. Pero eso es de educación básica.
5: No, es asqueroso.
6: No. ¿Y sabes qué? Hay otra cosa. Tenemos un mecanismo los humanos, que por ejemplo la gente que cuando estamos en Ciudad de México, llegas a Ciudad de México y huele a la Ciudad de México, huele a smog y demás, y después de un rato huele se te quita. Te vas adecuando a los olores, ¿no? Por ejemplo, la gente que trabaja en fábricas donde hay unos olores muy fuertes, después de un rato no lo nota. La gente que fuma no se huele a sí misma que huele a cigarro. Lo mismo pasa con el mal aliento. Y es horrible, porque eso es equiparable a cuando eres pendejo. Lo sufren los demás, pero tú ni cuenta te das, güey. De cuán estúpido eres, güey.
5: No, es que realmente no te importa. Porque a todo mundo, si no se lava los dientes, pues le huele la boca, güey.
6: Pero no te das cuenta. Hay si te apesta la boca todo el tiempo, no te das cuenta. Hasta que alguien te dice, oye, lávate el hocico, güey.
5: No, sí, he conocido. ¿Te acuerdas de nuestro maestro de biología, güey? No, que hasta en la última fila llegaba.
6: Sí, es que se tenía... Era una cosa estomacal, yo creo. Yo creo que eso era una cosa, no era nada más en la boca. Eso era una cuestión del sistema digestivo del señor.
5: Y corrieron a uno de los compañeros de la escuela y el último día, antes de irse, ya lo estaban casi escoltando hacia la salida y el güey salió corriendo y llegó con un de esos enjuagues bucales y se lo...
6: ¡Toma, güey!
5: ¡Úsalo, cabrón! Se lo deja en el escritorio.
6: ¡Úsalo, hijo de la chingada!
5: Y se va corriendo. Fue un momentazo, ¿verdad?
6: ¿Por qué luego corrían gente así de esa escuela? Que casi que te sacaban esposado.
5: No sé.
6: Y a la calle, una patada a la calle.
5: ¿Tú acuérdate nada más por qué nos corrieron a ti y a mí de esa escuela? Porque nos corrieron,
6: ¿eh?
5: Sin lugar a dudas.
6: Adiós. Corridos.
5: Lugares me han corrido.
6: Sin duda. Y mira.
5: 2 a 3 veces se dan regaderazos en Yucatán, en Tabasco, en Sinaloa, lugares donde
6: hace
5: mucho
6: calor. Pues sí.
5: Y la gente en el norte dicen que se baña solamente de lunes a domingo, o sea, todos los días, una vez a la semana, pero solo 5 minutos para ahorrar agua, lo cual está muy bien. Y México, pues, gana este lugar del país donde más nos bañamos, creo que después solamente de Brasil. Pues es que en Brasil hace mucho calor.
6: Sí, hace mucho calor. O sea, y el calor húmedo es asqueroso, porque ahí sí, para que veas, empiezas a apestar, güey. En Mérida, por ejemplo, cuando hace calor en Mérida, güey, que dices, güey, sáquenme de aquí, cabrón, por favor.
5: Sí,
6: es terrible. Barbarísimo. Saludos a Mérida, la Blanca.
5: Qué bonita ciudad. Qué bonita ciudad. Qué agradable su gente. Qué chistoso.
6: Sí, me voy a retirar.
5: No, ya me lo echaste a perder. No, retírate en otro lado, güey. ¿Por qué en Mérida? Ese es donde yo quiero retirarme.
6: Bueno, ¿qué? ¿No podemos compartir Mérida?
5: No, güey.
6: ¿No es suficientemente grande para los dos?
5: No, ya después de toda una vida, ya en el retiro encima te voy a tener de vecino.
6: Voy por un helado y ahí está el güey en la heladería. ¡Bota este güey otra vez! Me lleva la... Está bien. Bueno, escoge un continente.
5: ¿Cómo se llaman los helados que hacen allá en Mérida? Que son como entre helado y malteada.
6: Son buenísimos, güey.
5: Ay, ya no me acuerdo. Pero bueno, existe algo profundamente mexicano, ya dejando de lado los baños. Una costumbre que a mucha gente le parece muy bonita, pero... Ahora resulta que puede ser agresiva e incluso de mala educación.
6: No estoy de acuerdo con esta información, ¿eh? O sea, la leí, no estoy de acuerdo, pero a ver qué opinión les merece a ustedes. Se supone, dicen por ahí, que la costumbre de decirle a una persona desconocida en un restaurante, por ejemplo, buen provecho, es de mala educación. Provechito. ¿Por qué es de mala educación? No entiendo.
5: Mira, está relacionado con la clase social, la importancia de las reuniones... Ajá. La veneración de nuestras tradiciones. Porque yo he visto que si estás en una fonda o en un lugar así, la gente te dice provechito. Si vas a un restaurante mamilas en Polanco, nadie te dice provechito, provecho.
6: Pues mira, yo
5: Y eso sí me parece una grosería. Que pero pasen no junto parece... a tu mesa, te volteen a ver y no te deseen buen provecho.
6: Pues yo lo hago, ¿eh? Si hago contacto visual con una persona de una mesa del restaurante más caro de la Ciudad de México, sí le digo buen provecho, que disfruten. ¿Qué tiene de malo? No, no le veo el problema.
5: El más caro de la Ciudad de México, dice el mamerto este.
6: Bueno, güey, es que estabas hablando de que si es una merendero o si es un restaurante caro, pues me vale madres donde esté. Si alguien hace contacto visual conmigo, pues digo,
5: solo si alguien hace contacto visual contigo y es mujer. Y es,
6: eso sí. Y trae un escotote. Oye, provecho, ¿eh?
5: Y está buenísimo.
6: No le dices provecho al güey que viene con ella. Oye, buen provecho. No.
5: Aparte, es muy extraño lo de provecho. Porque lo que te están diciendo es
6: que
5: tu estómago y tus intestinos extraigan correctamente los nutrientes de lo que te estás llevando a la boca.
6: La nourriture. Ahí está.
5: La nourriture, que es la comida, ¿no?
6: Bueno, pues está bien, que te haga provecho.
5: El alimento.
6: Alguna vez le expliqué, igual, porque ya ven que le explico muchas mexicanismos y cosas en español a mi entrenador de box. Digo, en México se dice provecho, que te aproveche la comida. May it do you...
5: profit.
6: Yeah, may you profit from it. Y el güey, así que, perdón. Sí, o sea, que extraigas
5: los nutrientes.
6: Ah, ok, está bien. Dijo, wow, qué complejo asunto.
5: Qué cosa tan. Es que si lo. Estamos acostumbrados, si lo analizas, es una cosa muy extraña. No lo dicen en otros países.
6: Que te haga provecho eso que te estás comiendo. No, mejor que no extraigas nada de nutrimento de ello y te mueras, güey.
5: Sí, que
6: no lo dijeras.
5: Que lo surres todo.
6: Que salga igual.
5: Entró,
6: igualito. O sea, que lo puedas volver a servir. Así, de que no le hagas nada.
5: Bueno, en otros lugares dicen otras cosas más amables, ¿no? Bon appétit.
6: Buen apetito.
5: Buen apetito, que tengas buen apetito. Eso está muy bien, ¿no?
6: Pues sí, está bien. ¿Y en francés qué quiere decir bon appétit? Pitot. Con T al final.
5: Quiere decir siéntate a comer.
6: Siéntate a comer. Bon appétit.
5: Te sientas a comer en este momento.
6: Ah, merci, bon appétit.
5: Una pitot, no existe, hasta donde tengo entendido, ¿eh? Pero mi conocimiento es limitado.
6: Y el mío también, yo creo que buena pitot sí existe.
5: Sí existe, vamos a pensar que sí. Ahora, hay quienes aseguran que la expresión es una falta de respeto.
6: ¿Por qué?
5: Porque la palabra literal, así como provecho, está relacionada, dicen, con un eructo. Porque cuando lo estás aprovechando bien, tiendes
6: a eructar.
5: A arrojar
6: sí, aire que se metió al estómago, lo deja salir por
5: a repetir para que no
6: eructar, güey, echarte un sapo,
5: un acto que es totalmente reprobado.
6: Tenemos un eructo, ahí está, eso es un
5: que
6: eructo
5: que sí tenemos, por favor. Ay,
6: por favor, ¿quieren oír un eructo? ¿Quién quiere oír un eructo? ¡Va un eructo, viene! Ahí está.
5: Pero hay otro punto que es más sutil, y es que al decir esta frase le estamos dirigiendo la palabra a los comensales, que en ese momento están masticando y deglutiendo. Y los obligamos a responder con la boca llena.
8: Gracias.
5: Bueno. Ahí está la violación a las reglas de buena conducta, al manual de urbanidad y buenas costumbres de Manuel Antonio Carreño.
6: A ver, ese manual, y no sé si lo especifica, pero lo que sí es de muy buen gusto es cuando alguien te está haciendo un favor oral, voltear y decirle
5: provecho. Me lo han hecho, ¿eh?
6: Y ella voltea y te dice...
5: A mí me lo han hecho al revés. Cuando me voy a... Cuando me dispongo a llevarme los alimentos a la boca.
6: Bon apetit.
5: Bueno, pues yo creo que cada quien debe decidir.
6: O a lo mejor prepara el eructo asqueroso nuevo, el más grande. Cuando alguien pase que no conoces en un restaurante y te diga groseramente buen provecho, levantas la vista y le contestas... Gracias.
5: Gracias.
6: Eso sí es de buena educación.
5: Yo no voy a dejar de hacerlo. A mí me parece una muy bonita costumbre.
6: Yo tampoco lo voy a dejar de hacer.
5: Es un poco lubricar la relación social.
6: ¿No te gusta eructar así cuando tengan buen provecho un eructote asqueroso?
5: Voy a procurar hacerlo en la próxima ocasión que tenga.
6: Perdón, es que soy árabe.
5: Cuando vaya al restaurante más caro de la Ciudad de México, güey.
6: Pues, güey, claro.
5: Lo bueno es que cuando fui a uno de los mejores restaurantes de la Ciudad de México, ¡pagaste tú! Porque pediste una apuesta.
6: Bueno, pero estuvo rico, la verdad, comí bien.
5: Sí, estuvo sensacional, te agradezco muchísimo. Y bueno, ya que estamos hablando, ¿todavía tenemos tiempo, Nuevi?
7: Ya muy poquito, ¿eh?
5: Bueno, entonces...
6: Estás hablando de nuestra edad, güey, vete al carajo.
5: Estás hablando de nuestras
6: vidas. Vete al diablo, güey.
7: Cada vez menos, ¿eh?
6: Ojalá, cualquier día te mueres tú también, cabrón.
5: Eso es verdad para todos, ¿eh? Todos tenemos cada vez menos tiempo. No,
6: les
5: no
6: queda muy
5: que
6: poquito
5: viejos.
6: Tiempo.
7: Cada vez menos, muchachos.
6: Cada vez menos.
5: Bueno, el top 10 del día de hoy se va a llamar... Te lo explico rapidito.
6: Te lo explico rapidito, mándelo suyo.
5: Todo lo que está pasando en México es culpa del PRIAN. Todo. Todo es culpa de Calderón.
6: Todo. Oye, fíjate en esto, te lo explico rapidito. Me traes de cabeza, chiquitita. ¡Ay, qué lindo! Y dos de pastor, por favor, con un chingo de salsa. Gracias.
5: Qué naco. Como es el de te amo, ¿no? Te ha mordido un perro.
6: Te ha mordido un perro. Te amo. Bueno, manden lo suyo, arroba la corneta.
5: Pero no tendrás dos pezones que me prestes. Pesotes, tío.
6: ¿Traes cambio? Unos pezones.
5: No sé por qué me acordé. Arroba la corneta FM es la vía para conectarse con este espacio. Y volvemos en un momento. Volvemos con ojitos de huevo, ¿no, mi querido nuevo?
7: Sí, ya está conectado acá.
5: Perfecto.
6: Bueno, no se lo pierda.
5: Y va a ver video. Se lo va a perder esos ojitos, pero...
6: No lo va a poder ver. Pero ustedes sí.
5: Si quieren, si gustan.
6: Bueno, pero ahorita venimos.
5: Volvemos.
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5: Bueno, ya nos cayó el chagüiste, ¿eh? Ya le cayó al pastel.
6: Tiene que suceder. Tiene que suceder, ni modo. O sea, así pasa. Es una cosa cíclica, ¿no? Tú piensas que todo está bien y de pronto cae algo así.
5: Y tú quieres hacer tu programa y de repente cae un güey así sin que lo invites, un tipo impresentable.
6: Exacto,
5: nada más
6: impresentable.
5: Porque cree que tiene la autoridad moral para sentarse en la corneta.
6: Alguien pensó que era buena idea traerlo al programa. Y la verdad es que estamos felices y contentos. No podríamos estar más orgullosos del invitado que tenemos ahora, porque se une a las filas en este momento de la corneta, pero además ya se unió a las filas de esta estación de radio. El único, el inigualable, el nunca visto. Bueno, no.
5: Sí, no, nunca visto. ¿Va? Nunca visto.
6: Nunca visto.
5: El original, el guapísimo, ¡Ojitos de Huevo!
19: ¡Qué bonito es sentarse en la corneta ciegas!
6: ¿Qué pasa, mi Oboáis? ¿Cómo andas,
19: güey? Saludar a mi naricita de oro.
5: A tus órdenes,
19: Y a mi boxeador de Chimalhuacán.
6: ¿Qué pasó, güey? ¿Cómo estás, mi querido Ojitos de Huevo?
5: Oye, tengo una idea. ¿Por qué no hacemos una pelea de box, el estaca vendado contra el Ojitos de Huevo?
19: Órale,
5: hay que hablar con Poncho.
19: Que se ponga un pandero en el sicirisco, fíjate. No, y vas a ver de que lo encuentro al güey.
6: Pero no quiero, ¿y por qué le voy a pegar a los Ojitos de Huevo si también me cae tan buena gente?
19: Nos queremos mucho.
6: Además tiene trabajo que hacer, o sea, ya se gastó dinero en él. La estación ya hizo un contrato.
5: No solo se te abre con Omar Chaparro, se te abre con el Ojitos de Huevo también.
6: Es que el Ojitos de Huevo me dicen que pelea cabrón, güey. O sea,
5: es un arma letal.
6: Que te puede meter su bastón ese de ese gatón que trae, o sea, y te lo mete de canto, güey. O sea, dicen que pelea súper sucio, güey. ¿Es cierto eso, ojo?
19: Con puro piquete de ojos, mi estaca.
6: Peleas acá horrible, güey.
5: Peleo. En este programa promovemos la paz, el amor.
19: Peleó más sucio que Carlos Trejo y Adame en un ring royal. Así
6: eso
19: te la
6: pongo.
19: Eso
6: sí que estuvo bueno, güey. Sí. Eso fue como, no sé, una especie de pelea en el asilo de viejitos, güey. Porque además, uno se estaba cayendo, el otro estaba todo fuera de forma.
5: Jadeaba.
6: Luego tiró al aire a Adame y se encontró el hocico del güey. Esto es una cosa deliciosa, pero bueno.
19: Horrible.
5: Magia pura, fue magia pura. Pero bueno, igual, hablando de magia precisamente, lo mismo es el nuevo programa que tenemos aquí en Los 40, que nos tiene encantados a todos, la verdad, lo hemos gozado enormemente, y por eso quisimos invitar el día de hoy a el gran Ojitos de Huevo, que ya es un hombre multimedia.
6: Oye, a ver, multimedia. Ojitos, tengo varias preguntas para ti. Primero que nada, ¿a quién se le ocurrió esto, güey? O sea, eres ideal para radio, porque pues no tienes que voltear a la cámara, no tienes que hacer nada. O sea, está muy bien. Y además de todo, eres una persona cuya cabeza también está llena de cochinadas horribles. Yo he hablado contigo ampliamente y me parece que estás suficientemente loco para estar en esta estación. Pero ¿a quién se le ocurrió esta madre de ponerte en el radio, güey?
19: Bueno, de entrada, aunque sea, ya ves que ahora aunque sea radio, pues es en streaming, entonces sí estoy como medio güey volteando a ver a qué cámara veo. No, todavía la producción no le ha puesto un cascabel.
6: Okay.
19: Pero tanto en radio como en televisión cabe este humilde cegatón, ¿viste? A la Memo Ríos,
5: con rima y todo.
19: O a la Memo Herdes, como tú quieras. Pues la verdad es que aquí la hermosa gente de los 40, desde que llegamos un día a promocionar Ojitos de Huevo de estreno.
5: A la segunda temporada,
19: Armando Reina dijo, este ciego tiene que hacer radio. Y llevábamos ya un rato platicando con la banda.
6: Ah, fue Armando Reina, pero espérate, parte por parte. Fue Armando Reina
5: fue el artífice.
6: Tuvo la idea seminal de ponerte frente a estos micrófonos.
19: Él me vio. Lo
5: hemos subestimado, es un genio, Armando Reina.
19: Ahí me estaba entrevistando en de estreno, promocionando la segunda temporada, y me dijo, tú tienes que hacer radio un día.
6: Pero primero tienes que venir a mi oficina y
19: ponerte de rodillas. Me compré unas rodilleras.
6: ¿Y qué tal?
19: Armando Reina trae buena escuela, ¿eh?
6: ¿Supo el casting?
19: Trae escuela Luis de Llano. No, no es cierto.
6: No. Alejémonos de ahí rápidamente, güey. Muy mal.
5: Ojitos.
19: Dígame.
5: Tú empezaste, yo te conocí en un programa que se llamaba Duelo de comediantes.
19: Eras juez ahí, ¿te acuerdas?
5: Sí, tú fuiste un participante y dije yo, este güey pues es muy cagado, ¿no? Funciona muy bien, hace todo. Y después alguien tuvo la brillante idea de hacer la serie de Netflix en la cual triunfaste y te diste a conocer en toda América Latina y te volviste una superestrella. Y ahora, ya sigues dando shows de stand-up y ahora en el radio. ¿Qué reto representa para ti el radio? ¿Encuentras alguna diferencia con todo lo que has hecho antes?
19: De entrada, levantarte para llegar a las 6 de la mañana, porque el programa es de 6 a 10 de la mañana, entonces abrir el ojo tan temprano cuando uno...
6: Güey, tienes que hacer siempre esos chistes, todo el tiempo, güey, abrir el ojo.
19: Todo el tiempo, nunca se acaban. Los chistes de ciegos son como el rating de la corneta, nunca se acaba.
6: Bueno, pero sí está canijo levantarse esa hora, ¿no? O sea,
19: está canijo levantarse esa hora.
5: ¿A qué hora vendes ya tus mazapanes?
19: Ya no se puede. Afortunadamente ya no hay tiempo de venderlos los mazapanes. Por más que hemos ido afuera de qué importa, no nos los compra Olegario. Pero...
6: Pero no le gusta el mazapán.
19: No le gusta el mazapán a Olegario, fíjate.
6: No le gusta el mazapán.
19: Andábamos un rato
5: ahí. Pero no se le desmorona, ¿eh?
19: No se animó a aventar presupuesto mi Olegario, pero le ganaron en Radiópolis.
6: Mazapanazos nos vamos a llevar nosotros,
5: por
6: saludos.
5: Tus pinches chistes,
6: pero bueno, está bien.
19: Ojalá los corran ya, porque ya casi, chole. Están en radio, están en la tele, ya también ya nos tienen hartos, o sea... Los fifís más inteligentes de la radio, ahí están.
6: En cualquier momento nos mandan al carajo fifí. De todos lados, güey. O sea, no pasa nada.
19: Y luego tú en Chicago, la noche en que Chicago se murió. Pero hablando de los retos de radio, justo creo que, a ver, bajar los decibeles un poco del show, ¿no? De estar trepado en el escenario a tener que bajar los decibeles y hablar un poco más moderado para la radio. Aprender a microfonearte a ciegas, ¿no? Entender que tienes una ingeniería bastante chida en una cabina de audio donde...
5: Es una cosa técnica que se resuelve.
19: Si gritas, saturas, ¿no? Entonces, como que aprender eso...
6: Es neurocirugía, está cabrón, no
19: exacto.
6: Cualquiera.
19: Exacto. Y sobre todo...
5: Es dificilísimo.
19: Sobre todo si suturas. Ah, no,
6: es dificilísimo hablar en un micrófono, está cabrón. Pero no es cierto. Tiene lo suyo, la verdad. Pero yo creo que más allá de ello, mi querido Ojos, es que tú lo que tienes es una habilidad especial... De ver al mundo de una manera torcida.
19: Cuando dices especial, es especial por especial.
6: Especial.
5: Sí. ¿Cómo que de ver al mundo, güey? Ten sensibilidad, cabrón.
6: Güey, estoy tratando de incluirlo. Bueno, de pensar en el mundo. Sí, es cierto, porque tú no ves el mundo.
19: No, pero claro, tú déjalo. La estaquita es muy sensible, la estaquita.
6: Está
19: ¿Por qué crees que ama tanto a Lito Moreno? Él es sensible.
5: Sensible no es la palabra que yo usaría para José Ramón, pero
6: soy
5: ¿qué?
6: Soy muy sensible.
19: Es que, no le has visto el culo. No,
6: soy muy
19: no.
6: sensible de aquí. Tú lo sabes de dónde soy sensible, güey. Claro. De aquí, de la...
19: Tiene pero unas bueno, almorranas no el estaca.
6: No es
19: pero
6: cierto.
19: Marca güey. Diablo, marca
6: eso no
19: diablo.
6: Es cierto. A ti se te sienten, pero no tienes, güey. Eso es diferente, güey.
19: Yo me confundí, bueno. Dije, el estaca tiene clítoris, pero no.
6: Me confundí
19: era
6: yo.
19: Era una gigantesca almorrana, era...
6: Fíjate, entonces, ya entendiste una parte. Cuando la cosa se aguanga, nomás es decir unas cosas horribles y espantas como almorrana, y ya con eso, ya tienes almorranas.
19: Lo que está feliz nuestro patrón de Radiópolis cada vez que a las 6 de la mañana, mientras los niños van a la escuela... Y mandan al carajo a Toño Esquinca con su caminito a la escuela, le cambian a los 40 y entonces escuchan al ciego decir, una almorrana gigante. Imagínate es lo feliz bonito. Que está Radiópolis. Imagínate lo feliz.
5: O sea, entonces están haciendo radio cultural por las mañanas en este programa.
19: Haz de cuenta, estamos nosotros y los de Opus 94, así de cultural, imagínate.
6: Oye, a ver,
5: ¿quiénes son los impresentables?
6: ¿Quiénes están contigo?
19: Impresentables están? Está la Riva Pop, que ustedes la han escuchado.
6: Ok, ¿cómo no?
5: Pero Riva Pop es una dama.
19: Riva Pop es una dama.
5: Es de verdad una delicia tratar con ella.
19: Riva Pop es muy decente, es una dama, pero ella nos ayuda justamente a mediar, porque los otros dos son unos balagardos que somos tu servidor y el George... Que al George lo han visto en el...
6: ¿El George?
19: Sí, lo han visto en el podcast de ¿Qué importa? Del Capi Pérez.
6: Ok.
19: Entonces, imagínate que estamos esos dos balagardos y Riva tiene que mantener esta bonita esencia de la radio de los 40, o sea...
6: Pero además, Riva tiene experiencia, o sea, Riva sí. Es una vieja loba de mar.
19: Exactamente.
6: Ella ha estado... ¿Qué? Pues es una persona raro, con wey. Experiencia en el radio, güey.
5: Es una vieja loba de mar.
6: Es una persona radio, con experiencia radiofónica. Exacto. O sea, tiene camino andado, sabe lo que hace, entonces...
5: Joven señorita, muchachita.
6: No es señorita porque está casada.
5: Es verdad, está casada.
6: Sería
5: una señora.
6: Sería un desperdicio horrible. Es una señora. Sí. Decirle señorita está mal. Porque
5: y de verdad es un elementazo porque tiene unas nociones de cómo se hace la radio impecables, ¿no?
19: Impecables porque entonces en cualquier momento en el que este balagardo o yo tropezamos, ella entra con su carisma y con su acento colombiano y conduce y dice, hombre, esto es una chimba, marica. Y ya con eso...
6: No, ¿cuál chimba? Eso oye. Es otra cosa, güey.
19: La chimba es la que le gusta al estaca. Pero
6: la chimba es la... O sea, para que entiendan, la chimba en Colombia, hasta donde yo entiendo, es la ver.
19: No, entonces, estaca, no inventes cosas que no
6: sí,
19: son.
6: ¿No?
19: Es chimba es como que está chévere, está padre. No,
6: es la ver, sí, estoy seguro, güey.
19: No.
5: Tú en todos lados ves miembros visibles, todo, bueno, todo es la ver.
6: Así es, güey, es como la corneta. Mucho, por eso se mucho. Llama, por eso se llama así el programa.
5: No, entonces, no bueno. Se llama así por eso. No se llama la corneta por el miembro viril de ninguna manera.
6: Claro que sí, pero bueno.
5: Chimba.
6: No nos hagamos güeyes.
5: Chimba es una expresión popular en Colombia.
6: Que dice...
5: Que significa algo excelente, algo bueno.
6: Por eso es la ver, es la ver. Exacto, es la ver. Bueno, te estoy diciendo, güey. Esto es una chimba.
5: Se utiliza como una forma, un adjetivo positivo. Por ejemplo, este lugar es una chimba, significa es un lugar maravilloso.
19: Exactamente.
6: La chimba a tu madre le
5: encanta. Originalmente, de forma vulgar, se empleaba para referirse a la vulva.
6: Ah, la vulva, no a la ver. Ok, estaba yo, bueno, está bien. Estaba yo
5: por hablando ahí andabas, socket, por ahí andabas.
6: Del socket y no del enchufe. Pero bueno, no importa, dejemos es la chimba ahí. Dejemos la...
5: ¿Perdón, Jurka?
14: Es una ver.
6: Es que sí. ¿Qué es, ¿en qué está sentado el Ojitos? En una...
14: Es una ver.
6: Ah, ya. Oye, a ver, Ojitos, y el, la temática del programa, digo, siendo la mañana, yo me imagino que mucha gente va a trabajar, otros van a la escuela. ¿Qué tipo de temas van a abordar? ¿Van a tener actualidad, noticias? ¿Qué va a haber?
19: Exactamente, ¿no? Es un morning show donde hablamos de temas de cultura pop. Tenemos la sección Abriendo el Ojo, donde hablamos, por ejemplo...
5: de temas de cultura
19: claro,
5: pop.
19: Claro, por supuesto.
6: Morning show.
19: Morning show, hablando de cultura morning pop. Show. Por ejemplo, Abriendo el Ojo, hablamos de cosas como... digamos rojo. el 7 de septiembre, por ejemplo, fue el día mundial.
6: ¿De nuestro aniversario?
19: El día de nuestro aniversario.
6: El 7 de septiembre. Si usted conoce esa referencia, está muy viejo ya.
19: Haga de cuenta, por ejemplo, que ese día fue el día de Mecano. Entonces, hablamos del día de Mecano, hablamos de ese tipo de cosas. Tenemos también nuestra bonita sección... donde hablamos de notas, hablamos de las notas más virales que están ocurriendo en el día. Tenemos el dilema o el impresentema del día, que normalmente el impresentema del día son cosas muy turbias que le pasan al Memes por la cabeza a nuestro productor. Como que
5: hay que hacer notar que nos dieron baje, ¿no? Nos a nuestro productor hoy, de nuestro programa de televisión y jefe de información.
19: También
5: de este
19: nos
5: programa.
19: Lo llevamos.
6: Dijo, ¿cuál es el mejor programa de la estación? Tráiganme al productor. Y se le hizo el chingón, así.
19: Sí,
6: así,
5: no,
6: así.
5: No, el productor es el nuevo, pero ese no nos lo van a robar, no más faltaba.
6: No, pues exacto, güey, ese no se puede, pues ya es demasiado.
19: Cuídalo mucho al nuevo, porque en una de esas nos lo llevamos, ¿eh? En una de esas.
6: Nuevo, ¿te irías? O sea, ¿nos traicionarías, güey?
7: No, de ninguna manera, de ninguna manera. Cornetero de corazón, muchachos.
6: ¿Por cuánto dinero?
19: Bueno, yo no sé, no les digas lo que me dijiste en el baño, nuevo.
7: No, eso es otra cosa, amigo.
6: ¿Que te sabía chocolate?
19: Sí.
6: Ya, güey. Ya.
19: Me dijo, eres el piwi porque te sabe a chocolate.
6: Así me dijo.
5: Qué horror. Qué horror, güey. Bueno, entonces, tienen secciones varias,
19: hablamos de temas cultura pop.
5: ¿Toman llamadas de la gente?
19: Tomamos llamadas de la gente, por supuesto, para que opinen sobre el dilema en cuestión, ¿no? Okay. Tenemos invitados, tuvimos el honor de, en la sección de estreno que tuvo a bien llevar a cargo nuestra querida Riva, tuvimos a Eugenio Derbez.
6: Ah, cabrón, ¿de veras?
19: Y a Pedro Pedro Alonso, que ustedes lo recordarán por Berlín.
5: Con Berlín.
19: En la Casa de Papel. Vinieron a promocionar esta serie del juicio de Prime Video, donde toman una temática bastante seria y bastante importante a tocar en la mesa. Y vinieron, también ya estuvo Moenia, estuvo Patti Cantú. Entonces, Paulina Goto, Mar Escalante, importante a tocar en la mesa. Y vinieron, también ya estuvo Moenia, estuvo Patti Cantú. Entonces, Paulina Goto.

0: pelón y, ¿sabes? Se parece a David Guetta. Es como un David Guetta de la Narvarte. Algo
1: estaba
0: así.
1: Un día sentado David Guetta en la banqueta, escupiéndose las manos para hacerse una canción.
0: Ah, ándale. Sí, así mero.
2: Con el ojito de huevos tocándole la bragueta. Oye, bueno, pero no tienen rencillas así de que, ay, no me dejas hablar, güey. Porque al principio de los programas es difícil acomodarse,
1: me hablas,
2: ¿no?
1: Encima. Yo te estaba diciendo algo y me interrumpiste.
2: El estaca y yo llevamos ya muchos años ya y no seguimos peleando de repente por ese tipo de cosas, ¿no?
1: No, a mí me gusta mucho que hable mucho.
2: No me dejas terminar, no me interrumpas.
1: Me gusta mucho interrumpir a Eduardo así como ahorita y entonces él se enoja y, o sea, es muy divertido. Lo haces con tus compañeros, te da por joderlo.
0: Es que algo muy bonito que ha pasado.
1: Porque eres
0: que...
1: bien jodón, huevo.
0: Sí soy. Pero algo muy bonito que nos ha pasado es que la gente ha dicho que parece que lleváramos toda la vida haciendo radio juntos porque nos llevamos muy bien, de veras. Ay. De veras, nos llevamos muy bien.
1: Espérate, el primer problema. La primer bronca.
0: Nos llevamos también como ustedes se llevaban con Cepillín.
1: Yendo a la oficina de Julio, ay, este pendejo no me deja hablar y me tapa y me da chicharrón.
2: La guerra
1: y...
2: de egos, porque bueno, va a venir.
1: Yo soy aquí el líder del programa y estos güeyes son mis gatos y así. Espérate, güey,
0: eso sí lo
1: problemas.
0: Pienso, pero no importa, lo tengo que ser políticamente correcto. Claro que
1: vienen
0: no,
1: problemas.
0: Hermano. Hay amor y paz en la radio también. Habemos
1: eso
0: gente,
1: crees.
0: Habemos gente que nos queremos mucho. No todos somos unos balagardos infernales como
1: oiga,
0: ustedes
1: todo va a valer gorro.
2: Esto se está transmitiendo en la página de Los 40, ¿no? ¿Nuevo?
3: Sí, en el YouTube Los 40 México.
2: Es que estoy viendo las cámaras y veo al ojitos de huevo, al estaquita cabeza de huevo y a un servidor nariz de huevo.
0: Nariz de huevo.
2: Todos somos huevos en este momento.
1: Ahí está.
0: Ese sería un gran hashtag para hoy en la corneta, todos somos huevos, ¿no?
2: Todos somos huevos.
0: Todos somos huevos.
2: Todos somos ojitos. Y mis huevos. No,
0: ¿cómo le hacía Pepillo Origel? Yo, para que vean que yo sí los escucho. Yo los escucho en el carro. ¿Cómo le hacía Pepillo Origel?
1: Sí, ¿qué onda con ese huevo? ¿Por qué hace esos ruidos?
0: Pues tal vez tiene un vello púbico atorado en la garganta, ¿no? Hasta
1: puede
0: el cogote.
1: Ser que se le quedó ahí.
2: Pero eso ya no está de
1: antes.
2: Moda. Eso debe de llevar ahí 20 años, entonces.
0: ¿Qué, el vello púbico?
2: Sí, porque
0: pues a lo mejor
2: ya
0: era,
2: no se estila.
0: Era muy largo.
1: Ese ruido, ¿qué está haciendo, güey?
2: Pepillo,
1: ¿por qué?
2: ¿Te gustó el programa de Impresentables?
1: ¿Por qué hace ese ruido?
0: Es como el
1: güey.
0: Demonio de Tasmania, Pepillo Origel.
2: Tal cual. Oye, ojitos, ¿y tú te rasuras allá abajo?
0: Yo, no, sin ver, imagínate, me llevo un pedazo de cacho.
2: En la cara del estaca.
1: ¿Qué onda con las curiosidades de Eduardo, güey? O sea, ¿te has rasurado el escroto? ¿Por qué? ¿Por qué, güey? Exacto.
2: Su carita está muy bien rasurada.
0: Está
2: ojitos.
0: Muy bien rasurada. Me cuido, querido. Oye,
2: eso, pero
1: si
2: para
1: tienes,
2: mí es
1: si
2: un
1: tienes
2: circo
1: un
2: rasurarme allá abajo.
1: Ojitos de huevo, si tienes una entrevistada, por ejemplo, una famosa cantante, hoy tienes rasurada la panocha.
2: No, pero este güey es mi amigo,
1: acabas
2: güey.
1: De hacer
2: o sea,
1: eso,
0: me
1: tengo, güey.
0: Julio, me cuido.
2: Nos tenemos confianza, o sea, no hay problema.
1: Te rasuras la pana.
2: Oye, es no. Que es, debe ser difícil. Los que lo hemos hecho sabemos que tienes que poner mucha atención y cuidado. O sea, hacerlo en las condiciones del ojitos está difícil.
0: Creo
2: ¿no?
0: que todo el mundo se está imaginando que tengo los huevos como King Kong, ¿no? O sea, que al no ver no me lo he rasurado nunca. Y entonces
1: más
0: tengo
1: bien,
0: ahí.
1: Todos arañados, güey, de la rasuradora que no ves, güey.
0: Exacto.
1: Está difícil. Yo la verdad. Es
2: de
1: que...
2: cicatrices.
1: Yo le bajo
0: tengo,
1: al pasto.
0: Tengo la ñonga como Harry Potter, güey.
1: Sí, güey.
0: Como la frente de Harry Potter.
1: Ya de plano.
2: Con un rayo ahí.
1: Bárbaro.
0: Ay, tú dijiste la ve y te quejas
1: qué
0: por la ñonga.
1: Feo,
0: bien que wey. Te encanta esta acá.
1: Qué
0: ni
1: feo.
0: Gestos le hace.
2: Ojitos, si necesitas ayuda, ahí está el nuevo.
0: Ah, el nuevo. Le sabe.
2: Ahí está,
1: no,
2: mira,
1: y además,
2: en este momento
1: él,
2: lo está trasquilando.
1: Él hace la técnica tailandesa, lo hace con los dientes.
2: Ah, no.
0: Y trae brackets, imagínate.
2: Y luego yo soy el naco, güey, de veras. Yo hice una simple pregunta, es, conozca al entrevistado.
1: Están rasurados los dos. Ahora ya estamos hablando del escroto del señor, que va a hacer un programa. O sea, de
0: el ojitos de escroto.
1: ¿Sabes qué? Creo que estamos cayendo en la parte más baja del humor. O sea, trayendo el saco escrotal del conductor.
0: Vámonos a lo intelectual, ¿verdad?
1: Vámonos a lo intelectual.
0: Sí, vámonos.
2: O sea,
0: vamos
2: a
0: lo
2: intelectual. ¿Cuál es tu sería? Meta?
1: ¿A qué
2: meta? ¿Quieres sembrar en la mente de la gente?
1: ¿Qué quieres hacer
2: qué
1: en la
2: quieres
1: radio
2: usar
1: mexicana?
2: Un medio tan potente como son los
1: correcto.
2: 40 en el horario estelar, el prime time de la radio, que es la mañana?
1: ¿Estás consciente del poder que tienes ahora
0: por
1: con
0: supuesto,
1: un micrófono en la boca?
0: Por supuesto que estoy consciente del poder que tengo con un micrófono en la boca y lo que quiero es alegrar las mañanas de todos nuestros radioescuchas que nos hacen el honor de acompañarnos en sus rutinas cuando van a dejar a los chamacos a la escuela, a los que van en transporte de aplicación.
1: Yo, por ejemplo, tengo una misión muy distinta, ojito.
0: ¿Cuál es tu misión?
1: Yo vine aquí a joder, güey. ¿Sí? A eso estoy en el radio, a joder. Y lo he dicho varias veces, yo no quiero ser parte del problema. Yo quiero ser
0: el problema
1: entero, güey. El problema mismo, ese soy yo.
0: Y por eso amas a la 4T, ¿verdad? Está acá. Tú y la 4T son
1: uno
0: mismo.
1: Que vayan todos los de la 4T de puntitas y con una lata amarrada
2: limpio.
1: A tirar su madre.
0: Te manda mucho.

0: saludos, Clara Brugada, dice, yo como Clarita. Quiero al Estaca.
1: Ajolotita.
2: Clarita está haciendo un gran trabajo en la Ciudad de México, te casi manda, utópico.
0: Te manda pintando. Muchos saludos, doña Claudia Sheinbaum, o como por ahí le dicen, Alex Lora, te manda muchos saludos, te manda muchos saludos, Estaca.
1: Ya está, la presidenta. La vamos a dejar de lado de los comentarios rudos.
2: Dejémosla trabajar.
0: Ok, dejémosla trabajar.
1: La verdad que no me gusta mucho de lo que hace. Hay muchas cosas que me parece que las hace bastante mal, pero como lo hice con el viejo pedorro el sexenio pasado, hasta que deje de ser presidenta daré mi opinión
0: mira,
1: real.
0: Mira, ¿quieres que te mande saludos el viejo? Mira, te lo voy a traer.
1: Por favor, venga, venga.
0: Oye, Estaca.
1: Viejo pedorro, ¿cómo está?
0: Estoy bien.
1: Oiga, ¿por qué no sale o sí sale de su madriguera? ¿Usted está en la chingada o ya está en la Ciudad de México confabulando y teniendo reuniones secretas porque siente pelos y pasos en la azotea?
0: Yo estoy en tu corazón. Yo escucho los 40 en el aeropuerto. Porque yo no voy al aeropuerto, yo voy al aeropuerto.
1: Muy bien, huevo.
2: Muy bien.
1: ¿Te puedo decir huevo o te tengo que decir ojitos?
0: Puedes más huevo. Me gusta que huevo. Me gusta que me digas huevo porque entonces tienes el huevo en la boca. Dime huevo,
1: huevo
0: más.
1: Huevo.
0: Ah, está acá.
2: Suena José Ramón mejor, te huevo. Respeta tanto que te llama por tu apellido.
0: Por mi apellido,
1: tu
0: huevo.
1: Apellido, exacto.
2: De huevo.
0: De huevo.
1: Señor
0: de huevo.
1: Señor de huevo. Ándale. Es el señor de huevo. Así me voy a referir a ti.
0: Qué bueno que soy el señor de huevo y no el señor de hueva, como el programa que estaba.
1: No, no.
0: Como el programa que estaba antes de los impresentables.
2: No, espera.
1: Sí,
0: no.
1: No por se eso. Habla así de los compañeros.
0: No,
1: huevo.
0: No se habla así de los compañeros a los que ya les bajamos el sueldo. No.
2: Ya qué barbaridad. No,
0: por eso no se pierdan todos los días, de lunes
1: eres
0: a viernes, de 6 a 10 de la mañana.
1: Eres
0: de 6 a 10 de la mañana, los impresentables. Y algún día haremos una colaboración que se llame La Corneta Impresentable. ¿Eh?
2: Me gusta la idea, solamente porque está arriba, que es una persona decente y agradabilísima y super.
1: ¿Siempre está arriba? O a veces.
0: No.
1: Ya.
0: No. Ya. Eso tendrías que preguntárselo a su esposo.
1: Ya.
0: Pero siempre está arriba, porque ella mantiene esto a flote y es una gran conductora. ¿Viste cómo lo estoy salvando todo esta cara?
1: Muy bien. Naco. Exacto.
0: Eres un naco.
2: No sé a quién de los tres le queda el saco, creo que a los tres.
1: No se pierdan esta delicia radiofónica. Ya hablando en serio, se antoja muchísimo escucharlo, se antoja además de todo que va a ser un programa realmente exitoso. Y mi querido Ojos de Huevo, te deseo muchos, muchos años de mucho éxito en este grupo radiofónico. Más te vale, cabrón.
2: Qué placer,
1: porque necesitamos
2: darte
1: más
2: la
1: dinero.
2: Wey.
1: Necesitamos más dinero.
2: Y,
1: así
2: y
1: que
2: queremos que nos dejen mucho. Un rating impresionante como el que nos deja ¿cómo se llama?
1: Gaby Cam.
2: ¿Y qué pasó con el, iba a decir una cosa terrible? Con el espacio que dejó vacío. Riva dentro del brunch. ¿Quién se fue para allá?
0: Ahora alguien se incorpora al brunch. Eso lo tendrás que preguntar a alguien que lo sepa, porque yo no lo sé.
2: ¿No
1: te comparten información privilegiada? Pues no, es que acabas de llegar.
0: Acabo de llegar.
1: Estás a prueba todavía.
0: Sí, exacto.
1: No es cierto.
0: Todavía traigo rodilleras puestas.
1: Acuérdate que a Julio le gustan
2: mucho.
1: Esas
2: no se quitan nunca, ¿eh?
1: Las holes esas que adormecen.
0: Ah, a Julio le gustan las negras.
1: Te las recomiendo.
0: Qué bueno que yo todo lo veo negro, güey. Entonces
1: para las juntas.
0: Va a ser fácil.
2: No para este güey con los mismos chistes de monotema.
0: Ay, cálmate tú, el monotemático del humor.
2: Estás viendo y no ves.
0: Ay,
2: ojitos.
0: Qué bárbaro.
2: Bueno, ya tenía que echarme uno. Ah, mira, el nuevo que me dice que no sé si eso puede decir al aire, pero.
3: Sí, no sé, pero yo ya
2: sé. Se vienen cositas.
3: Exacto.
1: ¿Se vienen cositas? Ok.
0: Se vienen. Bueno. Hoy que se vienen cositas en tu carita, en tu narizota.
1: Compañeros moñotemáticos, porque nada más hablan de eso. Nos vemos luego. Gracias, mi querido Ojos de Huevo. De
0: los
1: verdad.
0: Quiero mucho.
1: Felicidades.
0: Gracias.
1: Y pues esperamos grandes cosas de ti, no la vayas a cagar.
2: Grandes cosas.
1: Digo, no, que tengas muy buena suerte.
2: Por ahí nos encontraremos, ojitos, ahí en los pasillos en algún evento.
0: Me da mucho
2: gusto saludarte.
0: Usted está en su mansión allá en Miami y el otro está en Chicago.
2: No estoy en Miami.
0: Rascándose los huevos allí. Y dice que por acá nos encontraremos. Ustedes no bajan con la prole, ustedes están allá con sus escoltas.
1: ¿A qué le huele la boca al Ojitos de Huevo?
0: A huevo. A chupas.
1: Bueno, gracias.
2: El top 10 del día de hoy se va a llamar. Te lo explico rapidito.
1: Mande lo suyo, @lacornetafm. Esa es la vía gratuita de este su programa de su radio. Gracias, Ojitos
0: los
1: de Huevo.
0: Los quiero mucho, mi Alfonso Sayas y Rafa Inclán de la nueva era.
1: Besos. Besos.
2: Mira, te lo explico rapidito, Ojitos. Tengo una pierna más corta que las otras dos.
1: Ok. Pero ligeramente más corta que las otras dos. Mande lo suyo y ya sabe, no se pierda Los Impresentables. Gracias, Ojo de Huevo.
3: Gracias. Abrazo. A ustedes, se les quiere, perros.
2: Igualmente. Bye, bye.
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2: Politicatl.
3: Bueno, vamos a abrirle un espacio a lo más asqueroso que hay, ¿no?
2: A lo más asqueroso que hay, estás hablando sí. De la política.
3: Por supuesto, no hay nada más sucio.
2: O sea, no hay nada más asqueroso.
3: Y delicioso que la política.
4: Pues bueno, miren, sí, lo que
3: sí,
4: pasa
3: se
4: es
3: me ocurre
4: que tenemos...
3: algo más sucio y delicioso. De
2: sí, sí, sin duda. Digo, la política, la verdad es que es sucia, pero es importante que estemos al tanto, porque si no, estos güeyes y estas mujeres.
3: Sí, güey, pero ahorita no vamos a hablar terribles. De propuestas, nada más vamos a hablar de politiquerías.
2: Por
3: y
2: eso,
3: de lanzamiento
2: hay que,
3: mutuo
2: hay que,
3: de estirpe.
2: Hay que verlos, hay que verlos, hay que observarlos, hay que de alguna manera controlarlos, porque se las mega mastican, güey.
3: Solo hay una manera de controlarlos. En las urnas, en la casilla, en el momento de sufragar, de ejercer el voto. Ahí es donde tenemos control los ciudadanos. Y ahí es donde debemos de pensar muy bien las cosas y hacerlas realmente pensando en el bien de todos.
2: El problema es que
3: vota pensando en el bien de todos. Todo el mundo vota pensando en el bien personal.
2: Y está bien, o sea, si tú votas por un político que, por ejemplo, tiene buenas propuestas económicas, pues estás votando por tu bien personal, pero me imagino que muchas otras personas obtendrán ese bien también.
3: Por
2: si
3: ejemplo,
2: tú votas como equipo de fútbol, porque estos güeyes son del partido al que le voy, pues eres un imbécil, güey. O sea, tienes que, de verdad, tienes que ver...
3: En este caso, por ejemplo, tú vas a votar por Donald Trump por los $5,000 que te vas a llevar en caso de que los republicanos ganen la mayoría.
2: Fíjate
3: en la Casa
2: que
3: de los Representantes.
2: Ya hemos hablado de esa
3: es
2: mentirota.
3: La Cámara de Diputados.
2: Esa mentirota de Donald Trump y de verdad, yo creo que no ha habido persona más perniciosa para los Estados Unidos que Donald Trump. O sea, ha hecho retroceder al país en tantos aspectos. Le ha dado en la madre
3: y
2: a la economía.
3: Planeta,
2: al planeta entero. Se deshizo de las alianzas de la OTAN,
3: ofende a sus vecinos del norte y del sur, amenaza con adueñarse de territorios que no le corresponden como Groenlandia.
2: Oye, vi un video.
3: Ataca vilmente a Irán.
2: Hablando con una periodista y oiga, le preguntan, es que no, tú no, y de pronto la encara así como si le fuera a pegar y dice que tú no, y le grita. Y yo nunca he visto que le haga eso a un hombre. Porque este güey es muy cobarde, además de todo. A una periodista mujer, maltratándola de una manera, o sea, casi casi amenazándola físicamente, el presidente de los Estados Unidos. Lamentable, güey, lamentable.
3: Bueno, yo sí he visto que haga cosas así con hombres. Pregúntale a Jorge Ramos, por ejemplo, que lo sacó de una conferencia de prensa. Así lo
2: no,
3: sacó.
2: No, pero el lenguaje físico no es igual. O sea, es un lenguaje físico de amenaza. O sea, de golpeador, pues, de mujeres. Un asco de tipo, pero bueno.
3: Bueno, y hablando de gente de esa calaña, en la política, pues son todos, ¿no? Aquí en México, abrazos, honrosas excepciones. Vamos a dar beneficio de la duda a ciertas personas.
2: Se me ocurren pocas, la verdad.
3: A mí también se me ocurren pocas, pero sé que las hay, sé que las hay. Y bueno, aquí ustedes determinan si esta persona entra en ese rubro. El presidente del PRI, Alito Moreno. Lo que
2: no,
3: queda
2: pues
3: del
2: no.
3: PRI.
2: No, pues
3: el
2: no.
3: Sepulturero del PRI, como dice Noroña.
2: Alito Moreno, ya hemos hablado de ello muchísimas veces, es un tipo que ha amasado una fortuna gigantesca, quién sabe cómo, digo, sabemos cómo, ¿no? Fue gobernador de un estado, está en la política, pero bueno, ya sabes que le salieron allá en Campeche mansiones y unas oficinas de superlujo y una colección de
3: Noroña lo acusa de que anda en camionetotas blindadas,
2: bueno,
3: con
2: Noroña
3: armaduras
2: también.
3: Con armas largas.
2: Noroña también.
3: Y demás.
2: No, no, entonces, también, no sé si traiga guaruras con armas largas, pero sí trae camionetota, o sea, sin duda.
3: Trae ahí a su putativo amante, ¿no?
2: El güey de verde.
3: El güey de verde, el que se puso el collarín, que siempre lo anda grabando a todos
2: ese
3: lados.
2: Sí, la verdad.
3: Que luego decían que era su hijo y que resultó que no.
2: No me dejará de dar risa la escena esta donde lamentablemente se agarraron.
3: Alito Moreno lo empuja y...
2: Pero se le pone enfrente el de verde así como que te voy a... Y lo quita con una mano así, sácate, güey. Lo quita como palo de escoba, güey.
3: Que se muy mal. Que... Eso está muy mal,
2: no,
3: güey.
2: Muy mal. Pero me dio risa que el güey como que se pone físicamente entre ellos y con una mano, ya quítate,
3: sácate,
2: cabrón.
3: Bueno, pues Alito Alejandro Moreno ahora critica a la presidenta de Morena por llegar también ella en una camionetota, creo que de 4 millones de pesos. Adelante, Alito Moreno.
5: Ya ves que a mí me atacan. No, Alito y sus camionetas y la seguridad, claro, yo tengo seguridad, yo tengo camioneta blindada y mucha. ¿Por qué? Porque yo todo el día los señalo, los critico, estoy en contra del gobierno y me amenazan.
2: Vamos a detenernos un poquito aquí, Alito. A ver, ¿traes camionetas blindadas porque hablas de los del partido de enfrente? O sea, porque ¿a qué le temen los políticos que tienen que andar con gente armada y camionetas blindadas? No creo que sea a
3: no,
2: los
3: si hay políticos. Políticos. A los que... No, no, sí, sí. Hay
2: sí hay ataques políticos.
3: Ve nada más la cantidad de candidatos que han sido ejecutados
2: sí
3: en
2: hay
3: este
2: ataques
3: país
2: políticos,
3: en los últimos años.
2: Sin duda, pero también me llama mucho la atención que tengan que andar tan cuidados y tan armados y tan blindados. Porque,
3: y además
2: ¿qué deben?
3: Tienen mucha lana.
2: ¿Qué
3: mucha
2: deben? Lana. O sea, mucha lana que a quién le... ¿De dónde la sacaron? O sea,
3: esa es la pregunta. Esa es la cosa, pero bueno, wey. Ok. Vamos a decir que Alito Moreno, según él, pues es porque critica a los de Morena. Adelante, continúe, por favor.
5: Y me amenazan, amenazan a mí, a mi familia, a mí qué me importa lo que digan estos. Pero ahí tienes a Ariadna Montiel con su camionetota de 4 millones de pesos, llenos de escoltas. Sí, sí. Te mando ahí el video para que lo vean. Es
4: claro,
5: la hipocresía.
4: Es la hipocresía.
5: Y obviamente, ¿sabes por qué te atacan mucho a ti? Por eso Azucena es valiente y lo digo, porque cuando vengo al programa dirán, aquí Azucena y Alito. No, Azucena es crítica, Azucena es profesional, nos okay, critica. Ya,
3: muchísimas gracias.
2: Oye, pero fíjate, él está diciendo que él habla de los otros políticos y se tiene que cuidar. Y Ariadna Montiel, pues, bajo tu propia lógica, Alito, tendría que hacer lo mismo. Yo entiendo el punto claro. Y me parece muy válido de que si hablan de la pobreza franciscana y sus mamarrachadas populistas, pues no deberían andar en camionetas de 4 millones de pesos, pero...
3: Pero sí blindadas, o sea,
2: según
3: si
2: tu lógica,
3: tema de seguridad.
2: Según lo que acabas de decir, pues ella también se tendría que cuidar. Entonces tu argumento es bastante tonto.
3: Sí, sí, no, no estoy de acuerdo. Creo que aquí el que está resultando hipócrita es Alejandro Moreno, porque dice, correcto, yo tengo que hablar por esto, porque
2: pero
3: los critico,
2: no.
3: Además. Ariadna Montiel, presidenta de Morena, pues podría usar exactamente los mismos, exacto, argumentos que,
2: ahora,
3: que Alito.
2: Morena, que habla de la pobreza franciscana y la medianía y la chingada, pues
3: la
2: sí, se ven,
3: medianía,
2: se ven muy mal en camionetas de bueno, y con joyas, y con, no sé, nuestra querida gobernadora, que parece la tigresa del oriente.
3: Laida Sansores.
2: Laida Sansores, con unas colecciones de joyas, o sea, ostentosísimas, pero representa
3: España,
2: Morena, ¿no? O sea, representa
3: en España,
2: Morena,
3: ya no van
2: pedo
3: a Estados Unidos, es una cosa muy, muy curiosa, muy peculiar.
2: Pues no.
3: Pero bueno, la mismísima presidenta de Morena, Ariadna Montiel, se defiende así.
6: Es el raid más famoso de mi vida.
3: Ay, ay,
6: ay. Yo no tengo ese tipo de vehículos, ¿no? El gobernador me hizo favor de ir por mí y me dio un raid. Y luego dijeron que el diputado Carlos Castillo era mi escolta. A ver, pongan ahí a Carlitos. Carlitos, el diputado Carlos Castillo, miren, es mi amigo. Esta es una foto en la universidad.
2: Mi súbdito.
6: Mide 2 metros.
3: Ay.
6: Es mi amigo. Ahí.
2: Niña,
6: miren. Si de es lo único que tiene la oposición que decir de mí, ándenle pues. Se ocupan de eso. Alito dijo que tenía camionetas blindadas, que él sí tenía escoltas o guaruras. Pues yo no.
2: Bueno,
6: a pues
3: no, tampoco le creo a Ariadna que no tiene escoltas. Es la presidenta nacional de Morena. ¿Cómo no va a estar cuidada? Tiene que estar cuidada, por Dios.
2: Correcto. Pues sí. Pero les encanta hacerle al.
3: Pero son lo mismo,
2: tío Lolo.
3: Todos. Y nada más se avientan miércoles del uno al otro. Y,
2: es correcto.
3: Y se la
2: pero
3: regresan.
2: Bueno, acuérdense que el discurso de un político, y ya, bueno, eso lo comprobaron con López Obrador. Y se ha dicho mil veces: una cosa es en campaña. Pues sí, a decir mentiras y a prometer imposibles. Y a la mera hora, hacer
3: pero
2: exactamente
3: no estamos en campaña
2: lo opuesto. No, siempre están en campaña estos güeyes, siempre están diciendo mentiras. A mí realmente me parece asqueroso, asqueroso cómo los políticos no tienen el menor empacho. No, pero no tienen el menor empacho en decir mentiras. Les es natural, o sea, ni siquiera reparan en ello. Nada más dicen su mentira y siguen adelante.
3: Pero hay un Dios, Estaquita.
2: No, no lo hay, es lo malo.
3: Que se llama el pueblo, y el pueblo sabe de lo que habla, y el pueblo sabe por quién vota, y por eso votaron a ciertos partidos, ni modo.
2: El pueblo sabe por quién vota.
3: Y no sé cuánto tiempo dure Morena en el poder, pero si empieza el pueblo a notar actos de corrupción y se empieza a desilusionar, cambiarán las cosas. En este momento no hemos llegado ahí.
2: No me digas que no se está dando cuenta el pueblo de la bola de raterías, de corruptelas, de esquemas, de engaño.
3: Lo sabremos en las elecciones del año que viene.
2: Es que es increíble, güey. Es increíble que la gente sigue todavía tragándose esta ideología barata, populista y chafa que le ha dado en la madre a la educación, a la seguridad, a la obra pública.
3: Sí, yo entiendo. Entiendo lo que es increíble que haya gente que se traga esto.
2: Es correcto, tienes
3: increíble
2: toda la razón, güey.
3: No salgo de mi estupor, pero bueno, continuando con los ataques, ahora este panista llamado Víctor Hugo Sondón, que a mí lo que más me llamó la atención es el tinte negro azabache que utiliza para su todavía abundante cabellera.
2: Sí, sí, sí. Bueno, le gusta pintarse el pelo
3: parecía
2: negro.
3: Recién salido del salón, de verdad.
2: De una película de los 50, ¿no?
3: De una película de los 50, sí, sí. Y su tinte se ve como de esa época, porque se nota desde la luna. Pero bueno, esa es una irrelevancia. Es un panista que le dedica este mensaje, es Víctor Hugo Sondón, a los morenistas, que dice que pues, se llevan y no se aguantan.
4: Nada más le quiero decir que luego no estén de chillones, porque el que se ríe se lleva, el cártel inmobiliario. Ah, pero uno les dice que son el narcopartido y enseguida van con sus jueces del bienestar a poner las denuncias penales en contra de quien les dice así. A ver, aguántense, no hay bronca, díganos así cuando quieran, pero no estén de chillones cuando les digamos narcopartido o narcopolíticos, porque aparte es cierto.
2: Esto porque Morena promovió este asunto con el INE de la prohibición, ¿no? Que no, porque sí que les hace mella.
3: La oposición no puede llamar narcopartido a Morena y no puede decir la palabra narcogobierno o narcopolíticos.
2: Nosotros sí podemos decirles narcopartido y narcogobierno y narcosecta, porque no estamos
3: yo creo que a todos los políticos político. Les podemos decir básicamente nacopartidos y nacopolíticos.
2: Sí, sin duda, sin duda.
3: Porque eso me queda claro que todos lo son. Pero señalar, generalizar todo el partido es un narcopartido, me parece un error. También me parece un error del INE censurar y decir no lo pueden hacer.
2: Lo que sucede es que hay tantos
3: No valen trallazos.
2: Tantos panistas. Elementos morenistas que han sido señalados precisamente de cochupo y de relaciones non sanctas con grupos criminales que pues sí, se han ganado a pulso el mote de narcopartido, ¿eh? Yo sé que no todos.
3: Todos los partidos tienen vínculos con el narco. Todos. Ahí está el PAN con García Luna.
2: A ver, pero ¿quién abanderó el abrazos no balazos? ¿Quién les dio carte blanche a los criminales?
3: ¿Quién inició la guerra contra el narco y luego se alió con un cártel?
2: ¿Quién soltó criminales así? No, déjenlo ir porque quiero evitar un problema. Quiero salvar mucha gente.
3: ¿Sabes cuántas vidas se salvaron en Culiacán gracias a eso?
2: ¿Tú crees realmente? No, yo creo que ahí fue más bien te debo algo, güey.
3: No, pues
2: eso es lo que yo creo.
3: Un supositorio.
2: Sin duda. Pero y también es un supositorio decir cuántas vidas se salvaron. Pues no sabemos, también es una suposición.
3: No, porque hemos visto otros narcobloqueos y lo que ha sucedido y las consecuencias que ha tenido para la población civil.
2: El asunto es que él no quería que se hablara. Lo malo es que se los llevaron a Estados Unidos y allá hablaron y por eso estamos en la situación presente. ¡No nos hagamos güeyes!
3: ¿Cuál situación presente?
2: La situación de que les quitan visas, de que los señalan, de que les congelan cuentas.
3: Sí, es así.
2: Pues sí, güey. Y eso fue, ¿por qué lo soltó? Pues porque no quería que pasara lo que ya está pasando, porque lo agarraron en Estados Unidos al mismo güey. Así.
3: O sea, todo ese calibre. Este zafarrancho solo porque le quitaron su visa a Andy hace unas semanas.
2: Bueno, Andy. Porque le congelaron cuentas a Rocío Nale, porque están buscando a Rochamoya, por todos estos personajes que están embarrados, ¿por qué no investigan a Adán Augusto? Correcto. O sea, no, dejemos de hacernos güeyes. Eso, todo eso lo hizo Morena y su líder, López Obrador. Todo eso es cosa de él.
3: Bueno, ya saben que el Estaca siempre lo sabe todo, ya se los dijo todo.
2: Bueno, pues
3: no hay nada más que hablar en este
2: programa. Es información pública.
3: Aquí se acaba la corneta, gracias. Ya no tiene ningún sentido siquiera hacer el top ten. Ya nos dijo la realidad.
2: Por eso te considero.
3: Nos abrió los ojos.
2: Porque reconoces y sabes cuando el punto ya quedó, llegó.
3: Agotado.
2: Se acabó, agotado. Pero bueno, podemos hablar de otras cosas, ¿no?
3: Tenemos otra cosa.
2: Es más, tenemos un top ten.
3: Espérate, es que esto también tiene que ver con lo que estamos hablando. Alito Moreno no se ha cansado de llamar narcopartido a Morena y narcopolíticos a sus integrantes. Y Gerardo Fernández Noroña, que híjole, ya es como el novio de Alito, que se aman y se odian.
2: Ya dejó a Lili Téllez y ahora es novio de Alito.
3: Ahora es Alito Moreno. Le contesta de esta manera, a ver si les hace sentido lo que dice Noroña.
7: Porque siguen avanzando en su intriga de que todo mundo estamos gobierno criminal, gobierno mafioso, gobierno, o sea, lo he dicho, no se atreverían a decírnoslo si fuéramos lo que dicen. O sea, el cobarde de Alejandro Moreno Cárdenas, ¿ustedes creen que me hubiera puesto la mano encima el tipejo si yo tuviera vínculos con el crimen organizado? No se hubiera atrevido ni acercárseme siquiera. Ni acercárseme.
2: Ay, tú, suena de lo más pusilánime lo que acabo de oír.
3: Pero
2: el
3: argumento,
2: ¿qué
3: te parece? Si yo realmente, si tuviéramos vínculos con el narcotráfico, no se atreverían a decírnoslo porque los mandarían matar.
2: Lo que está diciendo Noroña, si pudiera, los mandaría a matar. pero como no tengo vínculos con el crimen organizado, no lo puedo hacer.
3: No está diciendo eso. Esa es
2: ¿podrías entenderlo
3: horrible.
2: Así?
3: No, bueno, pues sí. Eso no es lo que está diciendo.
2: ¿Podrías entenderlo así?
3: No, si fueras un malqueriente y quisieras tergiversar la realidad, podrías entenderlo.
2: ¿Tú crees
3: manera?
2: Que Alito Moreno, por ejemplo, no tiene vínculos con personas de dudosa actitud y demás?
3: No lo sé. No lo puedo aseverar.
2: Yo no puedo aseverarlo tampoco, pero no me extrañaría en absoluto. En absoluto.
3: No, es entonces, México, cualquier gente.
2: De poder a poder, o sea, no nos hagamos güeyes. Y estas simplificaciones que presentan personajes como Noroña me parecen infantiles, pueriles, me parecen una batea de babas y me parece una pérdida de tiempo. Noroña bien sabe.
3: Yo no le creo, pero es bueno el argumento.
2: Yo tampoco le creo.
3: Sí, si fuera narco no te atreverías a decírmelo en mi cara.
2: Exacto, güey. O sea, el argumento es un argumento tonto de niño chiquito y además de todo suena súper pusilánime y, ay, este tipejo que me tocó, pues defiéndete, güey. Muy pechero y a la mera hora te dan un zape y sales corriendo.
3: Pero él no inició la agresión, estaba en el Senado de la República.
2: Ustedes
3: ahí lo reprobable fue la actitud de Alito, no la de Noroña.
2: Sí, ustedes vieron el video, o sea, se salió corriendo.
3: El que se manchó fue Alito, el que inició la agresión fue Alito.
2: Aquí Noroña sí
3: está diciendo... El que lo llevó a lo físico fue Alito, no
2: aquí
3: Noroña.
2: Está, sí, no, sin duda, pero aquí está Noroña. No se hubiera atrevido a tocarme, porque además de todo Noroña famosamente siempre ha sido un tipo bronquero.
3: Sí, antes,
2: que,
3: pero ahorita ya es un viejo ñango, güey.
2: Ese día, se le hizo, pero de pollo, güey, porque le iban a reventar
3: Noroña
2: en los
3: tiene
2: cinco,
3: casi
2: güey.
3: 70 años y está más
2: pues
3: fofo
2: sí.
3: que un Twinkie, güey. ¿Cómo,
2: correcto.
3: ¿Cómo crees?
2: Pues sí, hay que hacer un poquito de ejercicio para que no tengan lo que tener ese tipo de actitudes tan lamentables de salir corriendo para el otro lado y casi caerte corriendo. Pero bueno, estoy de acuerdo en que esa violencia está mal, ¿eh?
3: 66 años, güey. Ya es un hombre de la tercera edad.
2: Pues sí.
3: Pero Adame se subió al ring siendo
2: correcto,
3: más viejo, Noroña.
2: Correcto. Yo tengo compañeros en el gimnasio de box de 70 y tantos años que lo agarran y lo doblan como portafolio, güey.
3: Sí, no, Noroña, bueno, mira que está grandote, pero no, está difícil de bajar, ¿no?
2: Pero siempre ha hecho la
3: está todo fofito.
2: Gala de estar pecheando y bronqueando. Hay varios videos por ahí de
3: muy
2: cuando
3: nalga, güey, ¿no?
2: A la mera hora cuando lo encaran, se abre, güey. O sea, no hay duda.
3: Es que lo suyo es el debate, no lo físico.
2: Mira, lo
3: físico
2: suyo es la payasada,
3: está
2: lo
3: muy
2: suyo
3: por debajo
2: es
3: de
2: la
3: él.
2: Simulación.
3: Es uno de los mejores oradores que ha tenido el Poder Legislativo mexicano en los últimos años.
2: Sí,
3: Noroña,
2: saliva,
3: no se
2: es
3: puede
2: baba,
3: negar.
2: baba de perico.
3: No, son ideas.
2: Bla, bla, bla, bla. Bla, bla, bla.
3: Son ajá. ideas. Es
2: el héroe de Palestina. El héroe de Palestina.
3: ¿Eso qué tiene que ver con lo que estamos hablando?
2: Este hombre que fue, hizo tantas cosas, luego que defiende a ultranza
3: sí,
2: las patañas y las jaladas de Morena.
3: Se ha madreado él verbalmente en discusiones
2: sí.
3: en el Senado y en la Cámara
2: eso
3: de Diputados.
2: Eso es lo suyo. No, pues habla mucho, sin duda
3: sí,
2: habla
3: las
2: mucho.
3: Las ideas.
2: Eso ¿qué resultados es lo le suyo. Ha traído a México tal la palabrería de este señor? ¿Qué nos ha dejado legislativamente? ¿Qué propuestas ha hecho? ¿Cómo ha mejorado el país por el trabajo de Noroña?
3: Ahorita te digo, déjame pensar. ¿Te puedo contestar el año que entra? Es que lo tengo que pensar.
2: Es que va a pasar otro año y no va a haber ningún resultado. No va a haber ningún resultado.
3: Profundamente.
2: Entonces, ¿de qué nos sirve su gran habilidad como orador si no le
3: eleva el nivel del
2: nada?
3: Discurso en la Cámara?
2: ¿Crees realmente que lo eleva?
3: No.
2: Yo tampoco, güey. Yo
3: divierte
2: tampoco.
3: En el canal del Congreso. Pero Salito también.
2: Sí. O sea, si estamos hablando de dar show, pero ¿qué han dado? Tanto Alito como él, ¿eh? No estoy diciendo que Alito tampoco ha hecho nada por este país, güey. Nada relevante. O sea, ese es el
3: ¿qué
2: problema
3: ha hecho Alito por México?
2: Nuestra clase política
3: mantener
2: solamente,
3: vivo al PRI, puta, gracias.
2: Solamente
8: nada.
2: Hace cosas, nada.
3: Gracias, Noroña.
2: Gracias, Noroña. Solamente hacen cosas que benefician a sus grupos políticos, a sus institutos políticos, a sus partidos, pero el país,
3: oye,
2: el país les importa un pito.
3: Noroña, oye, dime, ¿y tú qué has aportado a México?
8: Absolutamente nada.
2: ¿De qué nos sirves, Gerardo Fernández Noroña? O sea, ¿de qué sirve pagarte tu sueldo?
8: Nada.
2: De nada, pues sí.
3: ¿Qué has propuesto en el Senado?
8: Absolutamente nada.
2: Correcto.
3: No, propuesto. No hay ley Noroña ni nada así.
2: Nada.
3: Ay, bueno. ¿Y qué nos vas a decir acerca de tu casa de 12 millones de pesos en Tepoztlán?
2: ¿Nada?
8: Absolutamente nada.
2: Pues no,
3: no vamos a hablar de eso.
2: Claro que no.
3: Bueno, ni modo.
2: Que la hizo con sus videos de YouTube.
3: Vámonos a otra huevo. Cosa más bonita, ¿no? Porque esto ya estuvo horrible.
2: Nosotros tenemos una presencia así, pero muchísimo más grande que este señor en plataformas y redes sociales. Y no tenemos para casas de 12 millones de pesos, señor Noroña. No. Así que no nos venga con ese cuento, por favor.
3: Bueno, vamos entonces con esta sorpresa que se llevaron algunos usuarios del metro de la Ciudad de México. Imagínate irte ahí esperando a abordar tu tren, estás parado en el andén, cuando de pronto te llega un mensaje de nuevo que te dice, vámonos a corte.
2: ¡No, no puede ser!
3: ¡Chinga!
2: ¿Por qué? ¿A medio chiste? A media...
9: No, se lo dije antes, pero no me le echen.
2: Está bien.
3: Perdón, pero ya. Bueno, entonces ahorita les contamos de la sorpresa en el metro, pero antes recordarles cuál será el top 10 del día de hoy. Hoy se va a llamar...
2: Te lo explico rapidito.
3: Regresando del rapidito. Corte.
2: Así es, no se muevan.
3: No soy actor de doblaje, pero yo te la doblo.
2: Caray, okay. Bueno.
3: @ la corneta FM y volvemos.
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23: El maltrato animal es cualquier acto o situación que cause daño, dolor, sufrimiento o deterioro físico o mental. 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En la Ciudad de México hay diferentes vías para denunciarlo. Con el Consejo Ciudadano para la Seguridad y Justicia de la Ciudad de México, con la Brigada de Vigilancia Animal o directamente con la Procuraduría Ambiental y de Ordenamiento Territorial. En esta última puedes hacerlo vía telefónica, en el portal de Internet o en la aplicación para móviles. 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Fotografías y videos ayudan como pruebas, pero sabemos que no siempre es posible o que pueden comprometerte. De hecho, debes saber que se te pedirá tu nombre como denunciante para generar el reporte, pero la queja se presentará de manera confidencial. Recuerda que ellos no tienen voz y entre todas y todos podemos fomentar mejores condiciones de vida.
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34: Bueno, antes de ir a corte, antes de que groseramente interrumpiera este programa el productor, nada más porque hay que meter anuncios, porque que es que de eso vive la estación.
35: Que es que esto es un negocio y que es que tenemos que ganar dinero para nuestros jefes rapaces que lo único que hacen es rellenarse de dinero.
34: Considerando saludos, que además jefes. Nosotros hacemos este programa prácticamente por una cuestión de caridad.
35: Gratis, prácticamente.
34: Prácticamente gratis, y encima nos interrumpen para meter anuncios. Es inconcebible.
35: O sea, además del insulto que recibo cada mes con mi paga, esto, además de todo me cortan.
34: A la mitad.
35: Y todo, además de todo, bajo las órdenes del sicario a sueldo que tenemos por productor en este programa, que trabaja para el gran corporativo que nos controla.
34: Porque no tiene alma, güey. Por eso se vendió.
35: ¿El corporativo o el nuevo?
34: El nuevo, sí. No tiene. Es, no, el joven sicario al que mencionas.
35: ¡Vendido! ¡Vendido!
34: Prensa
35: ¡vendido!
34: Vendida, prensa sí, vendida. Sí.
35: ¡Nuevo vendido! ¡Nuevo vendido!
34: Y ya no es nuevo, es seminuevo, si acaso.
35: Además.
36: Es seminuevo.
35: Es seminuevo. ¡Qué bruto! Está bien, ya.
34: Bueno, yo estaba tratando de regalarles este momento. Convidarles de la alegría que gozaron algunos usuarios del metro de la Ciudad de México cuando estaban esperando en el andén. Y de pronto, imagínate que estás ahí tan tranquilo en tu godinato y esperando tu transporte, y de pronto tu banda favorita empieza a sonar ahí mismo.
35: En vivo.
34: A unos cuantos metros de ti. Adelante.
35: Pues eso sucedió.
34: La banda MS sorprende a usuarios del metro.
35: Ahí está.
34: Metales, como usamos.
35: Escandalazo, ¿eh? Y la gente cantando feliz.
34: Toda la banda MS, completa. No cabían en el vagón, por supuesto. No cabían en el andén. No sé cuántos sean en la banda MS, pero sí son un friego, ¿no?
35: Pues son como 10 o 12, ¿nuevo? ¿Cuántos son?
36: Sí, como 12, yo creo.
35: Sí, son 12, güey. Se oye un gran desmadre. Sí. O sea, eso se oye un gran desmadre.
34: La banda MS que se llama así por Mazatlán, Sinaloa.
35: Muy bien. Pues bueno, la gente estuvo feliz coreando sus canciones, disfrutando de la música, quedándose prácticamente sordos. Me imagino que tuvieron que irse a revisar después el oído, después esos cornetazos a esa distancia. Porque sí está canijo. O sea, alguna vez, no sé si han estado en un bar donde hay una banda sinaloense, cuando arrancan dices, güey, es como un claxonazo en la oreja, güey. Peor.
34: Yo fui al cumpleaños de un cuate que es de Culiacán. Y la pasé increíble, estaba yo en un hotel, me dormí a las 5 de la mañana, tenía que agarrar un vuelo, bajo a las 9 de la mañana y en el lobby del hotel. Haz de cuenta que estaba la banda MS en un espacio cerrado, así, reducido, dando unos pinches trombonazos, pero de miedo. Y ahí estaban todos los culiches con los que había estado embriagando la noche anterior, todos felices, desayunando, y, anda, y cerveza para prenderla otra vez, y los tubazos acá con todo.
35: A mí, ¿sabes qué me da risa?
34: Son otra especie los culiches.
35: Los videos luego de gringos en las playas, culichis y demás, que quieren ir a la tranquilidad del mar, y les sale un güey atrás, con unos cornetazos en la oreja, y los ves con cara de, güey, qué pedo.
34: ¿Dónde está mi padre?
35: Pues, ¿dónde estás? Estás en Culiacán, güey, ni modo.
34: En Mazatlán.
35: En Mazatlán.
34: Porque Culiacán no tiene playa, pero...
35: Bueno, pues, o sea, pues estás en tierra culichi, pues.
34: Tienen Altata, que está ahí cerquita, así se llama la playa de Culiacán. Pero bueno, váyanse a La Paz, ¿no?
35: O váyanse a la ver, también.
34: No, sí traigan sus dólares, turistas gringos, vengan para acá y...
35: Pero no se quejen de la música local, güey.
34: Sí, pues,
35: o sea, güey...
34: Es lo que prende y pone.
35: Y es lo que hay, además.
34: Sí, es buenísimo. Es lo del lugar. Me encanta. Pero bueno, dejemos atrás la banda sinaloense y vámonos con lo que corresponde en este momento del programa, que no es otra cosa que el Top Ten. Hoy lleva por título...
35: Te lo explico rapidito. Te lo explico rapidito. Y esta es la número...
34: ¿Qué tuvo que ver eso? ¿Por qué?
35: Nada, pero lo dejamos pasar. Haz de cuenta que pasó un angelito. Ya.
34: Ya no podemos tener sexo, Juan Ramón.
35: ¿Por qué no? Los dos estábamos disfrutando mucho.
34: Porque somos hermanos, Juan Ramón.
35: Bueno, háblale a papá y hacemos un trío. Digo, es un chiste, ¿no?
34: Esas cosas habrán sucedido en algún momento en la historia del
35: horror. Qué feo. Sí, pues sí. Qué bárbaro.
34: Sí, no, está terrible. Es un poco...
35: Bueno, entonces háblale a mamá.
34: Iba a decir ¿por qué no está tan feo? Con mamá no está tan feo. No, incluso creo que con papá está menos feo porque no hay posibilidad de embarazo.
35: Pues sí.
34: O sea, será contra natura, pero no hay consecuencias.
35: ¿Sabes qué? Ese Vivas. Chiste fue una mierda. Vámonos a lo que sigue.
34: Que sigue, a ver qué tal.
35: Es el número... ¡El número!
34: ¿Nueve? Te lo explico rapidito. Mira... O más bien, mira, para preparar el camarón en barro debes de saber que el camarón está listo cuando pasa de blanco a rojo.
35: No me digas. Ahí está listo. Tengan mucho cuidado cuando cuezan sus camarones. Porque si se pasan, saben a chicle.
34: Y el camarón en plástico no sabe igual que el camarón en barro, ¿no?
35: ¿Y el camarón en látex? ¿A qué te sabe?
34: Perdón. Ese no existe.
35: ¿Cómo no?
34: No, sí, es ya
35: con preservativos.
34: Las reglas, brincarse con preservativos. Las trancas. Bueno, conservadores, como tunas.
35: Conservadores. Bueno, la que sigue es la número...
0: 8.
35: Te lo explico rapidito. Fíjate, que le vaya yo a la América y que grite águilas, águilas, no quiere decir que soy gay, ¿ok, papá? Águilas.
34: Ahí está.
35: Ay, el ave. Es el ave. El más grande y el mejor. Exacto. Bueno, la que sigue es la número.
34: ¡Número!
0: 7.
34: Oye, ¿de dónde viene eso de que los americanistas son de esos gustos?
35: Pues porque viene.
34: De la
35: porque
34: diversidad.
35: Es evidente para todos que cualquiera que le vaya a la América le gusta el rifle.
34: Es evidente. Tú le vas a la América.
35: Ah, pues y que, y mira.
34: Pero no que ahora ya le ibas al Atlante. No, o eso era nada más para quedar bien con...
35: Para quedar bien con Félix.
34: Con Félix Fernández.
35: Nada más para quedar bien con Félix Fernández, que siempre ha sido mi héroe futbolístico.
36: ¿Ya le pasaron su WAPS?
35: Ah, no le hemos mandado nuestro WAPS.
34: ¿Tú lo tienes, el WAPS de Félix?
35: Recuérdame mañana, ¿no?
36: Ok, en sábado.
35: Ahí nos recuerdas. Órale. Mañana. Vamos a mañana la número... Sí.
0: 7.
35: Te lo explico rapidito. Oye, ¿por qué se enojó tu novia, eh?
34: Porque fíjate que no noté que se pintó las uñas de color azul cielo.
35: ¿Y de qué color las traía antes o qué?
34: Azul cielo. No, así no.
35: Azul cielo. Bueno, está bien.
34: Sí te ha pasado, ¿no? Que
35: si no
34: se
35: notas
34: corta
35: algo.
34: El pelo y tú no te das cuenta y,
35: sí.
34: Y pasa. Y,
35: ¿Y te dice que no vas a decir nada?
34: ¿De qué?
35: Sí, ¿de qué?
34: ¡Ah!
35: ¡Ah! Los tacones son nuevos. ¡No, imbécil! ¡Me corté el pelo! Ok.
34: Claro, te operaste la nariz.
35: Te pusiste No. Te operaste la nariz, güey. Sí. Bueno, ya. La que sigue es la número 6. Te lo explico rapidito.
34: Llegué a tu casa, tu hermana se salió de bañar, dejó el piso mojado, pasé por ahí, me resbalé y por eso acabé en la cama con ella.
35: Ahí está, te lo explico rapidito. Se resbaló y cayó sentada en mí. No, ya.
34: Se cayó sentada. Ay, vas a ser tío.
35: Ni mozo. Vas a ser tío.
34: Ahí te haces cargo.
35: No, aquí se va. Ahí te haces cargo. Bruto, qué horrible, güey. Lo bueno es que es un chiste, no es realidad.
34: ¡Tipejo!
35: ¡Qué bruto! Vamos a la número
2: 5.
34: Ok, vamos a la número. ¿No te parece terrible el gran dicho de préstame a tu hermana? O sea, como si fuera propiedad del güey, la hermana. Sí, sí. Como si fuera una. Bueno, préstame tu coche, préstame a tu hermana.
35: Aviéntame una prima, güey. ¡Una hermana! Cuando avientan cosas, güey. ¡Aviéntame
34: una hermana! Sí. Aviéntame un hermano, o sea, ¿eso es tus hermanas no son tuyas cosas para prestar y aventar a los demás güeyes.
35: No lo son, pero bueno.
34: Es un machismo horrible.
35: Horrible, ya. Pero bueno, hombre, es una idiosincrasia mexicana, es una estupidez.
34: El que sí está buenísimo. Te lo explico rapidito. Oye, número.
2: 5.
34: Te lo explico rapidito. Oye, ¿cuál es la diferencia entre las cortinas y un papel de baño, Estaquita?
35: No, pues no sé.
34: Ah, entonces fuiste tú, pinche cerdo.
35: Las cortinas. En las cortinas, güey. En las cortinas del baño. En la cortina de la regadera. Güey, estas motitas no estaban. ¡Ah!
34: Okay, estos tallones.
35: ¿Esto qué es? ¡Es! ¡Ah! No. No, eso está terrible, güey. ¿No te acuerdas de...?
34: Pero sí me dio risa.
35: Los cacos que dejaban
34: los cacos, los caquitos, en este caso, dejaban, nunca mejor dicho.
35: Y dejaban un mojón ahí.
34: Robaban una casa y luego de paso se zurraban en la sala o en la recámara y ahí dejaban un mojón, nunca mejor dicho.
35: Y dejaban un mojón ahí.
34: Robaban una casa y luego de paso se zurraban en la sala o en la recámara y ahí dejaban un mojón.

0: en el escritorio.
1: Hay la oficina de un güey con el que trabajamos hace mucho tiempo, que me encantaría abrirla,
0: Y ahí.
1: decorarla encima de su
0: Sí, sí,
1: escritorio,
0: sí.
1: de su silla, e irme.
0: Bueno, incluso me gustaría más hacerlo encima de su cara. Y tú sabes quién eres. Pero bueno.
1: De veras, con él ahí.
0: Pues sí. Sí.
1: Bueno, vamos a la que sigue, la número
2: 4.
0: Te lo explico rapidito.
1: Mire, las donaciones de sangre son más baratas que las de esperma, que son hechas a mano. No, me autogolé
0: Exacto, güey. Yo estaba esperando a que lo terminaras de leer, güey. Así de, sí lo va a leer, güey. Estaba mejor la otra opción, digo que ya lo oyeron, pero ahí les va otra vez que me gusta mucho. Oye, flaca, me traes de cabeza.
1: ¡Ay, qué lindo!
0: Y dos de pastor con mucha cebolla, ¿eh?
1: Y un
0: Salsa. Tú, y un
1: refresquito.
0: refresquito.
1: Yo por eso siempre se la soplo al stack. ¡Ah! A veces
0: Ahí
1: falla
0: está,
1: todo. Hasta
0: ahí
1: Messi falla
0: está.
1: penales en un mundial, por
0: Ahí
1: Dios.
0: está. A veces, ¿qué dijiste?
1: Messi falla mundiales en un. Falla
0: No, no,
1: penales en un
0: no. A
1: mundial.
0: veces, ¿qué dijiste, Eduardo?
1: Yo por eso siempre se la soplo al stack. ¡Ah! A veces nada
0: Eso
1: más.
0: es como cuando pisas algo
1: No
0: en la calle.
1: siempre.
0: ¡Ah!
1: Exacto,
0: Es la
1: así me
0: misma
1: sentí.
0: sensación.
1: Sí.
0: ¡Ah!
1: ¡Oh, me lleva!
0: No hay nada peor que
1: ¡Ah!
0: eso, güey. Que caer en un acá que no viste. Estabas limpiando el patio y chin.
1: ¡Ah! Y sabes que tienes que ir a
0: Y luego es con un
1: lavar.
0: palito sacándole al tenis
1: Ajá.
0: ahí de
1: Y
0: las.
1: luego
0: No,
1: con
0: no.
1: agua
0: Horrible, güey. Lavando con un cepillo ahí. Y lo peor es que le pasas el cepillo y salen pequeñas partículas para todos lados.
1: Hacia arriba, hacia tu cara.
0: Tienes que lavar la pared.
1: ¡Ah!
0: Te
1: ¡Otra
0: cae uno en
1: vez!
0: la boca.
1: ¡Ah! Si lo dices es porque te ha pasado.
0: No me digas que nunca has agarrado un cepillo de esos de plástico y le limpias y haces un batidillo peor, güey. Ahora hay que
1: Y
0: limpiar la
1: salta para
0: pared
1: todos
0: y la
1: lados.
0: chica. Entonces es horrible, güey.
1: Vamos a la que sigue, que es la número
2: 3.
1: ¿Cómo era? Les
0: Un
1: explico.
0: programa lleno de. O
1: Ya,
0: sea.
1: ya, ya, ya, ya. Les explico rapidito. En el envase de galletas hay aluminio, no hay galletas. Perdón, en el envase de galletas de aluminio no hay galletas, hay alfileres. En el bote de helado no hay helado, hay frijoles. En la cocina hay una bolsa de plástico para guardar otras bolsitas de plástico, que son para guardar la basura.
0: Y en el horno están todas las ollas y los sartenes de la casa, ¿ok?
1: Para
0: Cosas
1: eso es,
0: son
1: el horno.
0: mexicanadas para guardar ollas.
1: Creo
0: Me
1: que sea nada
0: choca que
1: más
0: hagan eso.
1: mexicanadas. Yo me imagino que en todo el continente, en toda Latinoamérica se hace, en todo
0: Pero es
1: África
0: muy
1: se
0: molesto
1: hace.
0: porque quieres usar el horno y ahora hay que dejar por todos lados de la cocina las ollas.
1: Ay,
0: Encuéntrenles
1: ay, uy,
0: otro lugar.
1: qué barbaridad, qué terrible.
0: Es que a mí sí me
1: Las
0: gusta
1: dejas ahí un
0: cocinar.
1: ratito. ¿Y?
0: A mí como sí me gusta cocinar, me gusta
1: ¿Y
0: que mi cocina
1: qué?
0: esté organizada. ¿Sabes qué es terrible cuando tienes ya hijas
1: Tienes
0: adultas
1: TOC,
0: y
1: tienes
0: adolescentes?
1: TOC.
0: No, llegan y usan tu sartén favorito y no lo guardan donde iba y luego lo estás buscando. ¿Dónde está el sartén de los omelets, chinga? Y te lo pusieron quién sabe en dónde. Y
1: Eres un
0: tengo
1: viejo,
0: uno especial para
1: viejo
0: eso.
1: mañoso, lleno de
0: Tengo uno
1: manías.
0: especial para eso, güey.
1: Viejo maniático.
0: Me acabo de comprar un sartén para mis huevos. Es de hierro forjado. Para no utilizar teflón, que seguro dicen da cáncer.
1: Padrísimo. Ojalá te queden muy ricos tus
0: Y no
1: huevitos
0: sé dónde me lo dejaron. Lo compré y ahora me lo guardaron quién sabe en dónde. Lo tengo que
1: ahí.
0: ir a
1: Ya te
0: buscar.
1: revisaste, a ver si no lo estás ahí en
0: En el.
1: La que sigue es la número
2: 2.
0: Te lo explico rapidito.
1: Ya. Ya formalizamos la relación. Ahora nada más me cobra 200 más el cuarto.
0: Por medio de este contrato. Bueno, la verdad es que no me considero cazador, ¿eh? Pero he matado tantos osos a puñaladas, güey, que ya ni me acuerdo. ¡Ah!
1: Tantísimos. Bueno.
0: Tantísimos.
1: Y finalmente la número
2: 1.
1: Te lo
0: Explico
1: explico
0: rapidito.
1: rapidito. Me equivoqué de profesión. Yo debería haber sido maestro de arte. Me hubiera gustado.
0: Así, así. Hubiera estado bien. Hubiera estado padre. Me equivoqué de profesión, güey. Bueno, ¿saben qué? Nosotros no nos equivocamos de profesión. Esta es la profesión. Somos un par de idiotas y esta es la profesión que ni
1: Sí, claro,
0: mandada
1: estamos
0: hacer
1: muy mal.
0: para nosotros, la verdad. Y ustedes que escuchan este programa, pues la verdad, solo
1: Allá
0: tienen
1: ustedes.
0: a ustedes mismos para culparse, porque
1: Efectivamente.
0: si
1: A
0: les gusta
1: nosotros
0: esto es
1: mismos.
0: que sí,
1: Gracias
0: nosotros
1: a
0: no fuimos.
1: ustedes y gracias, por supuesto, a Ojitos de Huevo, que
0: Así es.
1: nos visitó el día de hoy para
0: No se lo
1: platicarnos de su
0: pierdan.
1: programa Impresentables, de 6 a 10 de la mañana,
0: Con el
1: en los
0: George y Riva
1: 40,
0: Pop.
1: con George y sobre todo con Riva Pop, que pues es la reina de ese programa, ¿no? Es la que organiza, la que
0: Que
1: parte el pastel,
0: ya
1: la que...
0: supimos, ¿no? Que siempre está arriba.
1: La que corta el queso.
0: Y no abajo. ¿No?

0: Sí, sí, pues la que corta el queso arriba, sí.
1: Esa sí.
0: El queso que trae el ojito de
1: huevos. Ya.
0: Gracias. ¿Le podemos decir el ojito de huevos o ojitos de huevo? Le vamos a decir. El ojito de huevos.
1: El señor de huevos.
0: Le voy a decir ojito de huevos mejor. Ya.
1: El señor de huevo.
0: El ojito de huevos.
1: Nosotros. Y gracias a ustedes. Y esto ya se acabó. Si quieren más corneta, está la corneta extendida, siempre disponible ahí en Amazon Music, en la sección de podcasts. 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
0: Lo muchas que quieran, gracias. Lo pueden hacer
1: muchas
0: rollito.
1: Gracias, de verdad, por su preferencia. Gracias por no hacer la corneta rollito, específicamente. Hoy es viernes. Es viernes de romper rutina.
0: ¿Quién era el viernes de romper rutina? Siempre
1: en
0: viernes.
1: Otra estación. Que rutinariamente en viernes decía que era viernes de romper rutinas. Y adelante. No se daba cuenta del oxímoron, de la contradicción.
0: A lo mejor estaba bien. A lo mejor estaba bien.
1: Quizá era intencional.
0: Su estrategia.
1: ¿No?
0: Es como nosotros, que tenemos. ¿Cómo es nuestra rúbrica esa? De los
1: nuevos neologismos
0: nuevos
1: de
0: neologismos
1: hoy.
0: De hoy, que son nuevos. Pero bueno,
1: pues hoy es viernes de romper rutinas. Y
0: así
1: hoy
0: que
1: toca.
0: Vayan y rómpanse la rutina. Nos vemos luego, besitos, ¿eh? Diviértanse mucho. Esto fue La Corneta. Bye.
1: Feliz fin de semana.
2: En este instante se va la meme La Corneta.
1: ¿Y este es el cierre?
2: No, este.
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14: Los cambios en la regulación para prevenir el lavado de dinero y el financiamiento al terrorismo no deben afectar a la mayoría de los clientes. Lo que va a suceder es que van a aumentar los controles y solicitudes de información cuando la institución detecte operaciones inusuales o de mayor riesgo. Por eso, para evitar alguna situación inesperada que pudiera interrumpir tus operaciones o limitar tus recursos, ponte al día en los siguientes puntos.
15: Número 1.
14: Mantén actualizado tu expediente en el banco con todos tus datos como domicilio, empleo o actividad económica.
15: Número 2.
14: Si recibes depósitos elevados o manejas mucho efectivo, el banco podrá pedirte que acredites de dónde provienen los recursos, tu trabajo o actividad económica, estados de cuenta, facturas, contratos, recibos de nómina o declaraciones fiscales.
15: Número 3.
14: No prestes tu cuenta bancaria para recibir dinero de otras personas y mucho menos si no tienes un parentesco familiar.
15: Número 4.
14: Evita movimientos fuera de tu patrón normal, como pueden ser transferencias internacionales inusuales, depósitos en efectivo repetitivos o uso de varias cuentas relacionadas.
15: Número 5.
14: Para un usuario que obtiene ingresos legales y puede demostrar su origen cuando sea necesario, los ajustes regulatorios implicarán principalmente más solicitudes solicitudes de información y una supervisión más estricta, eso sí, siempre y cuando sea necesario. Y recuerda, las finanzas nos harán libres.
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0: Hola, hola, bienvenidos una vez más a este espacio de Ya Oíste. Yo soy Génesis Sainz. Estoy más que feliz, emocionada de tratar un tema, pues del que se habla muy poco, la sarcopenia. A veces te sientes con menos fuerza, te cuesta más trabajo cargar cosas, subir escaleras, levantarte de una silla. Pues todos esos puntos hoy los vamos a aclarar y para eso tenemos una invitada muy especial. Nos acompaña la doctora Claudia Santillán Arriaga, que es especialista en medicina interna. Doctora, bienvenida, muchas gracias.
1: Muchas gracias, buenos días, gracias por la invitación. Y bueno, vamos a hablar de lo que es la sarcopenia, como lo mencionaban ahorita, conocido desde ya muchos años, últimamente en boga en México. ¿Por qué? Porque vamos todos para ese diagnóstico o ese síndrome que actualmente se conoce. A la sarcopenia se le menciona como sarcopenia del latín y griego, que es sars, carne, penia, disminución, que es disminución del músculo, o también se le conoce como miopenia, músculo mío, okay. Penia, disminución. Y esto va unado a otros términos que se llaman dinamopenia, que es disminución en la fuerza, y por consiguiente también la cratopenia, que es la disminución en el músculo, disminución en la fuerza, y por consiguiente disminución en la actividad funcional diaria. Anteriormente se conocía que era un síndrome geriátrico, porque todos los cambios que vamos teniendo a partir de 65 años van generando parte de estos síndromes geriátricos. Pero conforme han avanzado los años y los tiempos, se han hecho varios estudios condicionando que no solamente el paciente geriátrico, sino también el paciente que tiene enfermedades metabólicas, como pueden ser la diabetes, la obesidad, la insuficiencia cardíaca y recientemente más estudios sobre la enfermedad renal crónica.
0: ¿Cómo lo podemos como centrar de que no solamente es algo para la gente mayor, sino que es como un desgaste prematuro, se podría decir?
1: Sí, un desgaste prematuro. Ya fisiológicamente a partir de los 50 años empezamos a tener cambios en las células de todo el cuerpo, pero ahora en México desafortunadamente somos el primer país de obesidad infantil. Al ser el primer país de obesidad infantil, vamos generando mayor peso en nuestra estructura muscular y en futuro podemos llegar a desarrollar lo que es la obesidad, lo que es la diabetes mellitus y por consiguiente las enfermedades cardiometabólicas como la insuficiencia cardíaca. Entonces, todas esas enfermedades, al tener un desgaste progresivo y crónico, van a dar una disminución en la masa muscular corporal. Se comenta que después de los 50 años vamos perdiendo por cada año un 2% de masa muscular.
0: Wow.
1: Y después de los 65 años esto puede incrementarse hasta 13 a 24% anual. Pero si tenemos otras enfermedades o no hacemos actividades preventivas, podemos llegar a un grado mucho mayor que puede llevarnos inclusive a la muerte.
0: ¿Cómo vamos a diferenciar que a lo mejor estamos en una buena etapa para tomar acción y decir, bueno, voy a hacer ejercicio o esto? O en dado caso, ¿cómo sé que yo tengo, ya estoy empezando con la sarcopenia o esta parte prematura?
1: En un paciente mayor de 65 años, ya podemos pensar en la sarcopenia. ¿Por qué? Porque tenemos alteraciones en todos estos factores sensoriales, marcha, se van modificando. Si estamos mucho tiempo en una sola posición, vamos a hacer contracturas musculares. Entonces, cuando yo me quiero estirar para ese ejercicio, me duele, y si me duele, ya no lo hago o ya no lo realizo. Y un adulto mayor, que son afortunadamente no es una gran mayoría, porque ya actualmente vemos en los parques, en los gimnasios, en algunos bosques, mucha gente mayor haciendo actividad física. Entonces, ese poco que nosotros le invertamos en el ejercicio, que se considera que son 30 minutos al día, o 150 minutos semanales distribuidos en lo que nosotros podamos administrarlo de acuerdo a nuestros tiempos, nos va a ayudar mucho. Pero no solamente se considera que sea la caminata, la yoga, natación, que son ejercicios aeróbicos, sino también ya incrementarle un poquito en peso, ya sea con un poco de mancuernas, con polainas, o inclusive podemos en casa, si no puedo comprarme mi mancuerna o polaina, puedo llenar unos botecitos de agua o un recipiente con arroz, con frijol, con lenteja, con alpiste y cargarlos.
0: Claro.
1: Y en las piernas podemos hacerlo con la tela que tenemos en casa que ya no nos sobra, llenarlo igual, se considera que sea de arena, pero no vamos a tener arena tan fácilmente, llenarlo igual con la semilla más chiquita que tengamos y ponerle un resortito o ponerle un velcro o unos broches para que lo podamos agregar tanto a los brazos como a las

0: piernas. Y unos minutos, de 5 a 10 minutos, que lo hagamos en casa, en lo que vemos las noticias, la televisión, nuestro programa favorito, o inclusive ya hay programas de ejercicio, sobre todo para adulto mayor, hay que hacerlos. Y con ese pesito que le pongamos nos va a ayudar a disminuir ese riesgo de la sarcopenia a corta edad. Cualquier paciente que tenga enfermedades crónicas, vamos a mencionar diabetes, obesidad, enfermedad cardíaca, paciente geriátrico, que curse con una recaída, como son una enfermedad o que requiere estar en el hospital por algún proceso infeccioso o descompensación, o inclusive que pueden llegar a requerir aditamentos como ventilación mecánica, están postrados en cama. Entonces, su músculo no lo moviliza.
1: Claro.
0: Entonces, muchas veces podemos ver al paciente hospitalizado y el familiar va y nos apoya a darle de comer en la boca, lo tiene apapachando en la cama, y no, al contrario. Llegando hay que moverlo, sentarlo, que él coma para que no pierda esa funcionalidad. Y aquí tenemos que pedir apoyo, si lo hubiera, con una fisioterapia para que nos esté apoyando qué ejercicios puede mantener durante esa hospitalización para que se desgaste menos y pierda menos músculo. Otro es nutrición. Desde que llega el paciente al hospital, hacemos como un plan alimenticio para no perder tanto músculo y garantizar que el paciente esté ingiriendo su alimento. E inmediatamente que se egresa, mandarlo a rehabilitación física, a nutrición, psicología, si está en condiciones, y psiquiatría.
2: La proteína que venden o que pues consumen, que es como un suplemento, ¿eso ayuda? ¿O estamos hablando de mejor natural?
0: De todo natural. Mucha de la gente que va al gym le sugieren suplementos proteínicos, pero muchas veces pueden dañar o el hígado o el riñón. Claro. Y hablamos que la enfermedad del riñón es una de las que más sufren de sarcopenia. Wow. Entonces, nuestro músculo ya está establecido. Lo importante es trabajarlo y mantenerlo y movernos. Ya sea que yo tenga una enfermedad renal o cualquier enfermedad, mientras yo me mantenga activo dentro de las posibilidades, yo mantengo mi músculo. Pero si el paciente va a perder peso por la misma enfermedad y yo le doy un aditamento o un suplemento, todo es de preferencia natural, porque eso nos va a ayudar desde la digestión, desde la salivación, de la masticación, la deglución, la absorción de nutrientes, que es mucho mejor a darle un suplemento preparado. ¿Por qué? Porque la absorción va a ser diferente. Sí, y eso se llama un suplemento que Exacto. No equivale a la alimentación. Y muchas veces los familiares o los pacientes dicen, denme una nutrición, porque no me da hambre. Es por eso un suplemento nos ayuda, pero no sustituye a la alimentación.
2: Yéndonos a la prevención, para que no lleguemos, o sea, en estos casos yo que tengo 27 años, ¿no? Y yo no quiero que cuando llegue a la edad de los 60 tenga sarcopenia. ¿Qué puedo hacer desde yo ahorita para decir, voy a prevenir?
0: Si una persona es sana, no tiene ninguna enfermedad, ninguna comorbilidad, puede tener una alimentación, pero siempre sería ideal llevarlo a cabo con un nutriólogo.
2: Okay.
0: Y conjunto con un dietista, ya que el nutriólogo nos detectó que estamos sanos, entonces el dietista nos puede dar inclusive ciertas recomendaciones de cómo balancear lo que es el plato saludable, donde un porcentaje son verduras, carnes, cereales, proteínas, y en sí todo, y sobre todo los líquidos,
2: claro.
0: Sobre todo hidratarnos en forma correcta, porque nuestro cuerpo se basa en toda esta homeostasis o que sea todo parejo para que pueda absorberse todos los nutrientes, y sobre todo no saltarnos alimentos.
2: Importante.
0: Eso es algo muy importante, porque si no llevamos el desayuno, comida y la cena, entonces nuestro cuerpo va a tomar energía de donde no tiene y entonces va a empezar a alterar todo el metabolismo. Trata de hacer un sueño reparador.
2: Nuestro cuerpo habla y hay que escucharlo, hay que saber escucharlo y tomar el tiempo para darle, porque nada más tenemos una sola vida, hay que cuidarla. Nos vemos en el siguiente episodio de Ya Viste. Yo soy Génesis Sainz Silva. Hasta luego.

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10: Aunque a veces pareciera una tarea imposible, las mascotas pueden convivir con nuestras plantas y nuestro jardín. El secreto, los olores. Prepara un repelente natural mezclando agua con aceites esenciales de lavanda, romero o eucalipto y rocíalo en las plantas o áreas donde no quieres que se acerquen. O bien puedes colocar estratégicamente esas plantas aromáticas entre las demás. Otro truco es distribuir cáscaras de naranja, limón o toronja alrededor de las macetas. Y el café molido entre la tierra no solo ayuda a fertilizar tus plantas, sino que su olor repele a las mascotas. Estos remedios, además de evitar que se coman las hojas o escarben sin control, los alejará de hacer sus necesidades en zonas no deseadas. Aún con estos tips, recuerda que hay plantas que son muy tóxicas para los animales y es mejor evitarlas por completo. Consulta con un especialista, sobre todo si detectas que hay un comportamiento diferente en tu mascota con la llegada de una nueva planta y comunícate de inmediato con el veterinario en cuanto te des cuenta que se ha comido alguna hoja. La armonía entre la flora y la fauna comienza, sí, en nuestro hogar.
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13: A la Cineteca de la UDG llega por primera vez a Guadalajara el Movie Fest. El servicio de streaming presenta un montón de estrenos internacionales por primera vez en México, documentales como el de la banda Pulp, clásicos del anime como Akira y Ghost in the Shell y muchas cintas más. Esto es del 18 al 20 y recomiendo checar horarios en sus páginas y redes sociales. En cines hay muchas opciones de animación: La Isla Olvidada de DreamWorks, la película de One Piece por primera vez con doblaje latino y el reestreno de la cinta de la original serie animada de los Transformers a 40 años de su lanzamiento.
14: Hola, oiga, traigo un B7, ¿sabe dónde hay que entregarlo?
15: Perdón, traigo un... ¡Ay, Dios mío! ¿Alguien pidió un riñón o un hígado o lo que sea esta cosa? ¿Nadie?
13: Pero no hay que descartar Resident Evil Noche Cero. Es un nuevo intento por reiniciar la franquicia basada en los videojuegos, pero esta sí promete irse completamente hacia el horror.
16: ¡Rápido!
17: Cosa.
13: En Netflix ya se estrenó la nueva temporada de la serie animada Stranger Things, Relatos del 85, que se sitúa entre la segunda y tercera de la serie principal. Para W Radio, yo soy Héctor Padilla Apada.
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15: ¿Cómo le vas a hacer para saber si una foto es real dentro de 2 años?
16: Bueno, Apple ya tiene una respuesta. Una función nueva en el iPhone que firma cada foto al momento de tomarla, en modo referencia, y la manda a un servidor tan blindado que ni la propia Apple puede ver la imagen completa. Solo regresa un sello.
15: ¿Auténtica o no?
16: Si después alguien la recorta, la edita o le mete un filtro raro, el sello se rompe y queda marcada. Como el caparazón azul de Mario Kart, no importa qué tan bien la escondas, te va a encontrar. Desde agosto, la Unión Europea obliga a etiquetar también los textos hechos con inteligencia artificial, con casi 190 empresas ya firmadas. Sígueme en luisgg.com/mail.
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18: ¿Quieres realmente pagar más rápido tu tarjeta de crédito? ¿Respirar con más calma cuando llega la quincena y mantener un sano historial de crédito? Aquí los 5 pasos que debes de seguir. Número 1. No pagues el mínimo. Siempre que sea posible,

0: Cubre el pago para no generar intereses.
1: Número 2.
0: No esperes hasta la fecha límite para pagar tu tarjeta. Si bien no eliminas los intereses, sí disminuyes el monto financiado y evitas que la deuda siga creciendo innecesariamente.
1: Número 3.
0: Si te empeñas en pagar solo el mínimo, es mejor salir huyendo. Busca un financiamiento con una tasa menor para liquidar el plástico lo más pronto posible.
1: Número 4.
0: Automatiza el pago de tu tarjeta para que se realice cuando recibas tu sueldo y de esta manera vas a evitar utilizar recursos en otros temas y atrasarte en el pago.
1: Y número 5.
0: Deja de usar esa tarjeta hasta terminar de pagarla. Sí, es una prueba difícil, pero es la más efectiva. Si debes 10 mil, pero vuelves a gastar 9 mil, entonces tu deuda no baja. Si no la usas, entonces el saldo sí comienza a bajar. Y recuerda, las finanzas nos harán libres.
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2: Hola, ¿qué tal? ¿Cómo están? Muy buenos días. Gracias por acompañarnos en este programa de Reporte W en este sábado, donde estaremos llevando a cabo temas de interés. Así es de que puede comunicarse con nosotros a través de nuestras redes sociales, a través del Facebook W Radio Guadalajara, a través de X o anteriormente Twitter W Radio-GDL, por Instagram W Radio GDL. Así es de que tendremos temas interesantes para que nos acompañe durante esta hora de 8 a 9 de la mañana. También le ponemos a su disposición el WhatsApp de aquí de cabina, el 33 10 79 76 99, 33 10 79 76 99. Y sin más, iniciamos.
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2: Le agradezco mucho a la Secretaría de Inteligencia y Búsqueda de Personas del Gobierno de Jalisco, a Egna Montoya Sánchez, que nos acompaña aquí en la cabina. ¿Qué tal? ¿Cómo está? Muy buenos días.
3: Muy buenos días, Toño. Muchas gracias por invitarme. Me siento muy contenta de estar aquí con ustedes.
2: Pues bien, bueno, que nos explique qué es la Secretaría de Inteligencia y Búsquedas, qué es lo que hace, cómo trabaja con las demás dependencias para este tema, ¿no? Que es que lastima mucho a Jalisco y a México en general, de las personas desaparecidas, ¿no? Especialmente van sobre ese tema.
3: Muchas gracias. Bueno, sí, la Secretaría de Inteligencia y Búsqueda de Personas, pues es una institución de reciente creación. Nacimos el primero de enero de 2025, fue a propuesta de esta administración, y precisamente se incorpora al sistema estatal de búsqueda de personas para apoyar el tema de búsqueda. Precisamente la función principal que nosotros tenemos es coordinar todas las actividades que realizan las instituciones dedicadas a la búsqueda de personas para precisamente fortalecer todas las acciones, realizarlas de manera coordinada, transversal, y sobre todo fortalecer las capacidades institucionales para mejorar la búsqueda de personas desaparecidas. Ese es nuestra principal función. Y bueno, entre las principales actividades que nos toca también es diseñar una o varias plataformas tecnológicas que propicien que haya una interoperabilidad entre las bases de datos de las diversas instituciones y que podamos, digamos, mejorar esta respuesta que da las instituciones de gobierno para la búsqueda de personas. Es decir, reducir los tiempos de búsqueda y obviamente pues facilitar la localización de personas desaparecidas.
2: Uh-huh. En este caso, por ejemplo, preguntarle cómo es que se integra o cómo se coordinan, con este caso, con la Fiscalía del Estado, con Ciencias Forenses, con el C5 o el 911, que de alguna manera es donde ustedes están presentes, pero cómo trabajan justamente de la mano, cómo hacen para que no se duplique el trabajo, ¿no? De alguna manera.
3: Bueno, no duplicamos trabajo. Para empezar, pues bueno, el C5 y el Instituto Jalisciense de Ciencias Forenses están sectorizados a la Secretaría. No es precisamente en términos de dependencia, pero sí en términos de coordinación. Uh-huh. Y cada uno tiene una función totalmente distinta. C5, pues bueno, está a cargo de toda la tecnología que revisa o que se encarga de las cámaras, los puntos de todos los puntos de monitoreo, digamos, en la ciudad, uh-huh. Los botones de pánico y una serie de herramientas que tienen ellos, como la videollamada a través del 911, otro muy importante que es la atención a través del 089 para la denuncia anónima, que es muy importante. Y, pues bueno, ellos tienen este contacto de atención a la ciudadanía y a su vez replican lo que son las llamadas de emergencia al 911 y, en su caso, las llamadas con denuncia anónima. Y esta información ellos la canalizan a el primer respondiente en algún momento para la atención de la ciudadanía. En el caso del Instituto Jalisciense, pues bueno, tiene otras funciones, entre ellas, pues están a cargo del servicio médico forense, la identificación forense, uh-huh. También las actividades periciales, que pues son muy importantes. Es el único instituto de su en su tipo en el país. Y es una institución independiente del ministerio, perdón, de la fiscalía, uh-huh. que lo cual pues le da un cariz diferente al resto del país, en la que el Ministerio Público o la Fiscalía no interviene en los dictámenes periciales, lo cual es muy importante, esta independencia. Realizar otras funciones, bueno, en la relación con las otras dependencias que participan en la búsqueda de personas, como la Vicefiscalía en personas desaparecidas, o con la propia Fiscalía, uh-huh. porque no nada más trabajamos con la Vicefiscalía en personas desaparecidas, trabajamos con otras vicefiscalías, como una institución de inteligencia, cubrimos otros aspectos que van más allá de las personas desaparecidas. Y en el caso de la comisión, en el caso de la Vicefiscalía en personas desaparecidas, pues ellos tienen una labor muy importante, que es la investigación del delito. Uh-huh. Esa es su principal característica. Ellos tienen al Ministerio Público, tienen policías investigadores que se encargan de la investigación del delito de una desaparición. En el caso de la Comisión Estatal de Búsqueda de Personas, hacen investigación también, pero es más investigación dirigida hacia gabinete, y ellos no investigan el delito, ellos buscan a la persona desaparecida, pero sin llegar al ámbito penal, ¿no? También estamos en contacto con la Comisión Estatal de Víctimas, porque obviamente, pues, en cada una de las personas que se atienden por como víctimas indirectas de una desaparición, pues tienen una serie de apoyos que el gobierno del estado les proporciona para solventar su situación, ¿no?
2: En este caso, por ejemplo, esto que dice del C5 de 911, de alguna manera, cuando se reporta alguna desaparición, se da algún cruce, ¿no? Fue en tal calle.
3: Inmediato.
2: Y sí. De ahí, las cámaras que tengan cercanas al lugar es cuando pueden obtener datos de la persona, si es que pasó por ahí, de algún vehículo del que se reportó, de alguna manera. Y preguntarles a ustedes también, han puesto cámaras, han ido mejorando para poder tener mejor resolución de las cámaras, porque a través del tiempo del 911, desde el que era el 08 o 080, se colocaron primero unas cámaras y luego fueron como que mejorando, pero lo primero que tenían era de que no tenían como que mucha nitidez las cámaras y cuando querían acercar se pixeleaban, por así decirlo. Y de alguna manera, si el C5 ha estado colocando cámaras más modernas, obviamente que ya ha pasado tiempo, ¿no? De esto y que están pues un poquito más a la tecnología de hoy.
3: Sí, hay una evolución importante tecnológica y obviamente el C5 se ha ido modernizando a pasos agigantados. De hecho, pues bueno, está en proceso de cambio a unas nuevas instalaciones muy modernas, con un gran equipamiento, con un fortalecimiento impresionante, no solo en las capacidades técnicas, sino en las capacidades humanas, que son muy importantes. Sí, tener puntos de monitoreo es importante, pero pues tener personas que sean capaces de revisar, analizar y obtener información a través de las cámaras, pues es todavía más importante, ¿no? El capital humano yo creo que todavía sigue siendo muy importante.
2: Muy, muy importante. Y también mencionaba de la Comisión Estatal de Búsqueda, es donde se elaboran las fichas, ¿no? Donde vemos muchas veces, has visto aparece la fotografía de la persona, el nombre, si tiene algún tatuaje. ¿Y de dónde se le vio por última vez? ¿Es donde ustedes trabajan también de la mano con ellos?
3: También trabajamos de la mano con ellos, sí. Es todo un proceso. A ver, cuando una persona desaparece, lo primero que su familiar que haya detectado que no lo localiza, lo primero que tiene que hacer es hablar al 911. Ahí reciben su reporte. Toman obviamente las características de la persona, el lugar en donde desapareció, si tiene algún teléfono, sus redes sociales, toda la información de la que se puedan allegar que pueda facilitar la localización de una persona, y esta información se pasa de inmediato. En cuestión de segundos, después de haber concluido la llamada, se pasa al primer respondiente, que es la autoridad más cercana al punto en donde están reportando. Inicialmente, la policía municipal, en su caso, es quien atiende este primer reporte y habla con los familiares de la persona o quienes estén reportando y ahí se confirma o no el hecho, porque eventualmente pues la persona al momento en que después de hacer el reporte, ellos siguen buscando y eventualmente llegan a localizar a su familiar que no estaba desaparecido en realidad, sino que perdieron contacto temporal por alguna razón, porque se quedaron sin batería en el teléfono, porque se quedaron sin señal, en fin. Y en esos momentos, pues bueno, por fortuna son localizados prácticamente de inmediato y por ellos. Pero cuando sí se trata de la desaparición de una persona, el reporte pasa inmediatamente a todas las autoridades y se le recomienda a la persona que vaya de inmediato a presentar ya sea su reporte a la Comisión Estatal de Víctimas, a la Comisión Estatal de Búsqueda, en donde efectivamente van a recabar más información, en donde van a emitir la ficha de búsqueda. La familia tiene que autorizar que se haga pública esta ficha y ellos comparten toda esta información con el resto de las autoridades si la persona así lo desea, puede acudir a presentar su denuncia a la Vicefiscalía en Personas Desaparecidas y ahí pues es un procedimiento similar, pero pues ahí es cuando las personas sospechan que la persona fue víctima de una desaparición por particulares, lo que conocemos normalmente como un levantón, y la vicefiscalía lo que hace es investigar también de manera inmediata este delito, ¿no? Esas son las diferencias entre una y otra institución, pero definitivamente toda esa información se reporta de inmediato. Tenemos enlaces con, por ejemplo, en el caso de las, en el caso de las policías municipales, hay un enlace con las células de búsqueda en la zona metropolitana, en su caso, o en otros municipios del interior del estado, y se reporta de inmediato para que se haga una búsqueda. Pues en este preciso momento. También tenemos el enlace con todas las autoridades federales. Hay una gran colaboración, hay una gran disposición por parte de todas las autoridades para atender este tema tan sensible, ¿no?
2: Uh-huh. Y preguntarle, por ejemplo, de cuando ya se confirma que una persona fue desaparecida por sujetos armados, que se la llevaron, y que pasa el tiempo y que la familia está buscando, pero ha habido casos en la que la persona pues no estuvo desaparecida como tal y aparecen que están en prisión, ¿no? Por ejemplo, y se han encontrado con que la persona se cambia de nombre, se cambia de alias, cambia el nombre de los papás con tal de que pues no se sepa que cometió un delito y está ahí pues de alguna manera pues detenida. Y cuando se pregunta por el nombre de esa persona, pues le dicen, pues no está. Pero sin embargo, con el paso del tiempo, han estado encontrando personas que estaban ahí 1 o 2 años en prisión preventiva o que estaban ya condenados a algún tipo de delitos, pero porque se cambiaron el nombre.
3: Sí, ya cada vez pasa menos, precisamente a partir del Registro Nacional de Detenidos, es un poco más preciso de alguna forma, pero han sido encontradas diversas personas en esas condiciones o en el caso, por ejemplo, centros de rehabilitación o los anexos, lo que conocemos como anexos también. Ahí han sido localizadas diversas personas. Son casos escasos, pero sí se llegan a registrar.
2: Uh-huh. Y también preguntarle, con estas brigadas de toma de muestras, no nada más aquí en Guadalajara, sino también en el interior, ¿cómo les ha estado yendo? ¿Han tenido respuesta del interior también?
3: Sí, el Instituto Jalisciense ha realizado una tarea muy importante en diversos municipios del estado, diversas brigadas, constantemente en las que recaba las muestras, y es muy importante porque en el momento en el que es localizada alguna persona fallecida y que no está identificada o no hay forma de identificarla, uh-huh. Pues parte del proceso que hace el Instituto Jalisciense al momento de recuperar el cuerpo de una persona, pues es tratar de identificarlo y tratar de contrastar su información genética con alguien que esté registrado en la base de datos del instituto. Entonces, lo que hacen es tratar de localizar a estas familias, ¿no? Uh-huh. A la fecha tenemos 328 familias atendidas y se han tomado 304 muestras uh-huh. a familiares de personas desaparecidas y constantemente el instituto está realizando brigadas de toma de muestras para familiares de personas desaparecidas.
2: Y también, preguntarle, los delincuentes han estado reclutando a la fuerza mediante engaños, ¿no? Y especialmente a adolescentes, más o menos que les pueda platicar qué técnicas están utilizando estos sujetos para que los chavitos de 13, 15 años y con la famosa falsa de un empleo que van a ganar mucho dinero, pues se van muchas veces engañados, ilusionados, o se puede decir que de alguna manera como destellados, ¿no? Voy a ganar tanto en una semana, 7,000, 15,000, ¿no?
3: Pero sí, definitivamente, pues bueno, la delincuencia siempre está tratando de actualizar sus formas de reclutamiento para sus actividades delictivas. Yo no le puedo llamar trabajo porque en realidad están reclutando para actividades delictivas, para ser delincuente. Uh-huh, sí. Pero sí, pues hemos detectado que realizan ofertas que son muy atractivas y para personas, muchos de ellos adolescentes, pues sí es fácil caer en el engaño porque la oferta les promete ingresos que vistos con un ojo experto, uno puede decir, pues es que es demasiado bueno para ser verdad. A ver, no, las ofertas de un trabajo en el que te paguen 9,000 pesos a la semana sin requisitos mínimos de escolaridad o sin experiencia, pues es demasiado bueno para ser verdad. Entonces, pero los adolescentes caen, muchos de ellos en su afán de contribuir al ingreso familiar, y muchos de ellos en busca de alguna oportunidad, y pues de esa manera caen, y en realidad, como lo decimos en la campaña que hemos iniciado, no es lo que parece. Y eventualmente el caer en este tipo de engaños se puede convertir en una tragedia personal y definitivamente en una tragedia familiar, porque lo vemos cotidianamente, el dolor que padecen las madres, los padres, las personas o las familias en general. Pues bueno, es indescriptible el dolor que ellas y que ellos reflejan por la desaparición de un ser querido, ¿no? Es un dolor que no cesa, y en el caso de personas que tienen meses o años buscando a su familiar, uh-huh, pues es un dolor tremendo, porque es un duelo que no cierra, es un duelo que sigue ahí, porque no, la angustia no cesa, no saben en qué momento va a regresar, si lo va a hacer. La gente dice, bueno, yo no puedo estar comiendo sin pensar en que mi hijo está comiendo o no, si está pasando frío, si está pasando hambre o enfermedad. Entonces, la verdad es que sí es una tragedia para todas las familias, ¿no?
2: Sí, y ya también, por ejemplo, esto lo vemos en Facebook, en Instagram, en todas las redes sociales, pero también hemos visto que a través de los jueguitos como Roblox, todo eso, que tienen comunicación entre ellos, también los delincuentes se disfrazan como si fueran otro adolescente y poco a poco también los enganchan.
3: Sí, así es. Pues bueno, esto es muy frecuente y cada vez más frecuente. De hecho, en varios países se han estado haciendo denuncias por la forma en que pederastas o personas vinculadas con la delincuencia organizada utilizan estos videojuegos para enganchar a los niños. El problema es que no sabes quién está del otro lado de la pantalla. Uh-huh. Y en este sentido, pues bueno, lo que nosotros hemos tratado de hacer es alertar a las madres, a los padres, a los cuidadores de este peligro que representa para las niñas, para los niños y para los adolescentes, incluso para los propios adultos, el estar participando en juegos o en videojuegos en los que No sabes con quién estás jugando. Detrás de la pantalla puede estar no necesariamente una niña o un niño, sino un adulto con intenciones perversas, no solo para reclutarlo para la delincuencia organizada, sino probablemente con intenciones de un abuso sexual o un secuestro. No sabemos, pero sí estas plataformas son utilizadas frecuentemente. Por eso es necesario que las madres y los padres de familia estén súper pendientes de qué es lo que están haciendo. De hecho, los propios psicólogos, los propios neurocientíficos están recomendando que no permitamos que las niñas y los niños estén tan en contacto con las pantallas por la serie de situaciones que se han estado detectando, pues, de problemas para mantener la atención, de problemas de conducta y de otros peligros a los que se enfrentan. Y en este sentido, pues bueno, es importante también tomar conciencia de qué necesidad tenemos como madres, como padres, de que nuestros hijos pasen por estos peligros. No necesitan un teléfono inteligente, probablemente necesiten algún medio de comunicación, pero no un teléfono inteligente que los ponga en estos peligros si no tenemos la supervisión adecuada, ¿no?
2: Y sobre todo que uno como padre piensa que estando en casa, estando cerrados, no pasa nada, pero sin embargo, con el teléfono, pues es un portal, ¿no?, que se ponen ahí los delincuentes.
3: Es un portal al mundo. Sí, de hecho hemos tenido casos diversos en los que yo recuerdo que los propios padres han comentado, pues es que mi hijo era muy tranquilo, nada más estaba, se la pasaba en su cuarto jugando y no tenía contacto con nadie, no salía. Ahí está precisamente el peligro, que los estamos dejando a merced de no sabemos quién detrás de una pantalla y que es muy difícil detectar quién está del otro lado, ¿no?
2: Pues bien, se nos acabó el tiempo. Muchísimas gracias por acompañarnos aquí a Reporte W. Esperamos que esto también sirva a los padres y madres de familia o los que están en cuidado de los pequeñitos para que tengan atención y no lo dejen a la deriva prácticamente a esos pequeñitos.
3: Sí, muchas gracias. Yo aprovecharía la ocasión para reafirmar esta idea de que dejemos a los niños ser niños, a las niñas ser niñas y motivarlas a que jueguen, a que utilicen su imaginación en lugar de estar pegadas en una pantalla. Muchísimas gracias.
2: Muchísimas gracias, Egna Montoya Sánchez, secretaria de Inteligencia y Búsqueda de Personas del Gobierno de Jalisco. Vamos a un corte comercial y regresamos.
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10: A la Cineteca de la UDG llega por primera vez a Guadalajara el Movie Fest. El servicio de streaming presenta un montón de estrenos internacionales por primera vez en México, documentales como el de la banda Pulp, clásicos del anime como Akira y Ghost in the Shell y muchas cintas más. Esto es del 18 al 20 y recomiendo checar horarios en sus páginas y redes sociales. En cines hay muchas opciones de animación: La Isla Olvidada de DreamWorks, la película de One Piece por primera vez con doblaje latino y el reestreno de la cinta de la original serie animada de los Transformers a 40 años de su lanzamiento.
11: Hola, oiga, traigo un B7, ¿sabe dónde hay que entregarlo?
12: Perdón, traigo un... ¡Ay, Dios mío! ¿Alguien pidió un riñón o un hígado o lo que sea esta cosa? ¿Nadie?
10: Pero no hay que descartar Resident Evil Noche Cero. Es un nuevo intento por reiniciar la franquicia basada en los videojuegos, pero esta sí promete irse completamente hacia el horror.
13: ¡Rápido!
14: ¡Esa cosa!
10: En Netflix ya se estrenó la nueva temporada de la serie animada Stranger Things Relatos del 85, que se sitúa entre la segunda y tercera de la serie principal. Para W Radio, yo soy Héctor Padilla Apada.
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2: Gracias por continuar en Reporte W en esta mañana de sábado y ahora que se presta justamente en este mes de septiembre, donde se lleva a cabo justamente pues la conmemoración y la prevención de sismos, accidentes y cuando fue la creación también de un sistema de protección civil en México, pues también tenemos que platicar de estos temas. Y le agradezco mucho al comandante Eduardo Díaz Pérez, él es director de evaluación y seguimiento de la Unidad Estatal de Protección Civil y Bomberos Jalisco. ¿Qué tal? ¿Cómo está? Muy buenos días.
15: Buenos días, un gusto estar aquí con tu audiencia y contigo.
2: Comandante, pues gracias por acompañarnos. Hoy, 19 de septiembre, pues es un día muy importante donde ya dábamos este pequeño avance que se conmemora la creación de Protección Civil, pero pues prácticamente la gente vemos Protección Civil, vemos un simulacro y ya en todo el año no se acuerda, sino, sin embargo, bueno, pues siempre coincide que siempre hay temblores en septiembre, no sé por qué, pero van varios años en los que siempre hay un pequeño temblorcito, uno más o menos, y pues viendo la esfera global, ¿no?, que ha estado temblando en varias partes y que se han tenido sismos de 7 grados, o sea, ya muy altos, preguntarle qué es lo que hace Protección Civil para poder tener esta cultura de saber qué hacer, ¿no?
15: Sí, justamente, es un día, memorable, histórico, porque en el imaginario colectivo tenemos muy presente septiembre. Y un día como hoy, en 1985, se dieron varios sismos en la capital del país, pero también en Ciudad Guzmán y en Guerrero. Entonces fueron tres ciudades, tres puntos, digamos, de muy alta afectación, que además de remover conciencias y tomar decisiones al nivel de las autoridades, un año después, el 6 de mayo de 1986, se genera justamente lo que comentabas, el Sistema Nacional de Protección Civil. Y hoy día, pues, haciendo honor a eso y también recordando con mucho respeto a las personas que perdieron la vida en ese entonces, es una oportunidad fabulosa para poder sumarse a lo que este día va a ocurrir en algunas horas nada más, y esperemos que sea solamente un simulacro y nunca una situación real, pero pues debemos estar preparados para enfrentar situaciones de este tipo.
2: Y como dice, ¿no? Fue una fecha, se puede decir atípica porque cayó en fin de semana. En otros años se puede medir la evacuación en edificios públicos, edificios privados, pero en muchos de ellos no trabajan, o algunos de ellos trabaja mínimo personal, ¿no? Solamente los que están pues de guardia o de vigilancia, etcétera, ¿no?
15: Sí, es correcto, aunque regularmente la mayor participación la aporta el sector educativo por los simulacros que se generan en las escuelas. Y este día, pues no solamente las escuelas no trabajan, hay otros giros, digamos, que no tienen actividades, pero hay muchos otros que sí los tienen, los no tradicionales, vamos a decirle así. ¿Y a cuáles me refiero? A los hospitales, a los centros de esparcimiento, a los restaurantes, a los cinemas, a los centros comerciales, sitios que alojan una buena cantidad de personas que tendrán la oportunidad hoy a las 12 del día en que se reciba el alertamiento del simulacro, poner en práctica sus procedimientos y sus protocolos de evacuación ante la presencia de un sismo. Un sismo que es la hipótesis para este día, de 7.8 grados en Tehuacán, Puebla, digamos que es en el centro del país, que alcanza a impactar hacia el occidente del país. Pero también tenemos la hipótesis de tsunami para la costa Pacífico.
2: Para los que están en Cihuatlán, Vallarta, Tomatlán, La Huerta.
15: Cabo Corrientes y Vallarta.
2: Ya casi la paso.
15: Esos son los 5 municipios costeros en donde tendremos la hipótesis de tsunami a la misma hora, pero este con un supuesto de un tsunami que se genera frente a las costas de Chiapas, en Tonalá, y genera esta ola y alcanza a impactar a estos municipios que comentaste, más Cabo Corrientes y Puerto Vallarta.
2: Aquí platicamos justamente de un número, la hipótesis de 7 grados, más de 7 grados, pero ¿qué impactaría, por ejemplo, un temblor de esta magnitud, no?
15: Sí, bueno, es importante resaltar que diario hay movimiento, diario hay sismos. El reporte de las últimas 24 horas da alrededor de 7 movimientos que se generan promedio por día. Y no ha sido la excepción. Entonces, estos no son perceptibles hasta los 4 grados. A partir de los 4 grados es que las personas ya lo sentimos. Otros seres sintientes de menos grados sienten ya los movimientos. Sin embargo, nosotros los humanos, a partir de los 4 grados, ya los alcanzamos a percibir. Y de ahí hacia arriba. Estos de 1985 fueron de 8, alrededor de 8, 8 y poco más. El de Haití en 2010 de más de 8. Los que hemos tenido últimamente en Venezuela y en Colombia de más de 7 grados, que son los que generan, digamos, más destrucción. Y conforme se va incrementando esta escala de percepción, pues también lo es con los daños, ¿verdad? Porque vemos ya las afectaciones a la infraestructura, sea esto en vivienda, sea esto en vías de comunicación, en infraestructura, en servicios que se ven alterados con la presencia de un sismo de estas características y magnitudes.
2: Sí, así es. Y de hecho, pues el más reciente, ¿no?, que han sido los de Colombia, los de Venezuela, que están retirados y que vemos los edificios prácticamente sacudidos, todos destrozados. Pero también preguntarle si a partir, por ejemplo, del 85-86 que pasó en México este sismo o esos sismos, ¿no?, que fueron devastadores, también se ha estado cambiando la cultura de cómo construir los edificios, que prácticamente cambió la forma de que antes para arriba y ahora vemos muchos edificios de multinivel, de 10 pisos, 15 pisos, 20 pisos, pero si de alguna manera también a esto ha obligado a las autoridades a pedir a los constructores que se actualicen, que se sofistiquen y que de alguna manera tengan esos cálculos para que resistan ese tipo de sacudidas, ¿no?
15: Sí, las técnicas de construcción sismoresistentes, que sí, ha habido un impulso en este sentido, tanto en las técnicas como en los materiales, los cálculos, como bien lo comentas, a fin de que los edificios sean cada vez más resistentes. Pero no basta, porque uh-huh. pues también la intensidad puede incrementarse, se toman como referencia los eventos más destructivos. Y en función de ello los códigos de construcción. Y ciertamente las áreas metropolitanas, y no solamente estas, en otros sitios de población, uh-huh. vemos cómo las construcciones cada vez con mayor frecuencia son hacia arriba, ¿no? Son verticales. Sí. Y eso tiene sus desafíos. Sí, para efectos de los sismos, pues sin duda hay un avance en la ciencia, en la tecnología, que se ha ido incorporando a estos sitios. Sin embargo, pueden verse afectados. Y por ello es que hay que tener también preparativos para poder responder de manera adecuada cuando se presenten estos movimientos. Una, para poder resguardarnos cuando estamos en pisos elevados, digamos, uh-huh. En que no es sencillo o factible evacuar el edificio, sino hasta que deje de moverse. Y en esos casos hay que resguardarse en los sitios de menor peligro, ¿no? Uh-huh. Y me refiero a esos espacios que hay donde tenemos muebles resistentes en las esquinas, en arcos de puertas o castillos, uh-huh. que hay que identificarlos en nuestras...
2: Hay que saber en dónde están.
15: Ajá, hay que identificarlos en donde habitamos a fin de poder resguardarnos en estos lugares, en esos espacios vitales que se generan en esos triángulos de la vida, digamos. Uh-huh. O bien, como ya lo dije, con estos muebles resistentes debajo de la cama, escritorios, al lado de refrigeradores, todo aquello que genere una estructura capaz de resistir algún peso adicional y que son espacios que podemos utilizar. Y si estamos en digamos, a nivel de superficie o en un segundo hasta tercer piso, poder evacuar a un punto que también debemos identificar como un sitio seguro para podernos resguardar en tanto pasa el movimiento.
2: Y bueno, también me viene a la mente de que cuando hay una sacudida, ¿no? Porque bueno, hay unos que son oscilatorios y trepidatorios, ¿no? Según uh-huh. me acuerdo.
15: Es correcto.
2: Pero, por ejemplo, ¿qué pasa con las tuberías de agua, del gas, eléctricas, en ese tipo de casos? ¿Cómo de alguna manera prever, cortar, cerrar la llave? ¿Qué es lo que se puede hacer para que la gente pueda identificar, cerrar alguna de esas cosas para evitar que si los edificios se demuelen, ¿no? Se destruyen. ¿Qué pasa ahora con las tuberías?
15: Con todo lo que conduce algo, ¿verdad? Sea uh-huh. agua, sea gas, incluso electricidad. Idealmente sería diario cerrar a la hora de dormir todas las llaves, ¿no? Tanto uh-huh. de gas como de agua, pero eso no siempre es posible. Y muchas veces, sobre todo en edificios de múltiples habitaciones, pues es complicado. Sin embargo, una vez que se presente el sismo, primero, pues hay que resguardarnos y que no nos pase nada. Y luego entonces proceder al cierre de estas llaves, tanto del abasto de agua como del abasto de gas. Y la energía también evitar. Pero no siempre es dentro de la vivienda. El daño uh-huh. regularmente es antes de que llegue a las viviendas. Y eso, pues tendrán que ser ya los organismos operadores de esta infraestructura, bien sea del agua. Uh-huh. En el caso del gas, pues sí se puede controlar cerrando los cilindros o las llaves de paso. Y la energía, pues sí, lo que quede de dentro de la casa, del interruptor general hacia adentro. El resto hay que tener mucho cuidado, porque uh-huh. pueden quedar cables aún energizados, puede haber tuberías de gas que estén aún emanando este combustible, o bien algún otro tipo de daño en la infraestructura hidráulica para el abasto de agua. Esto pues ya compete a las autoridades poder intervenir uh-huh. cuando hay este tipo de daños. Sin embargo, pues en todas las viviendas se presentan este tipo de daños y no siempre es posible que quienes la habitan puedan proceder a ello. En la medida de lo posible, obviamente habrá que hacerlo. Y también hay que hacerlo cuando no estemos en casa. Okay. Cuando salimos de casa, pues cerrar estas llaves de paso. Si salimos de fin de semana, algunas vacaciones, cerrarlo. Porque puede darse el caso que sea nuestro combustible, el que pase a otra vivienda, a otra habitación y sea la que genere el problema. Entonces, estas medidas, digamos, de autoprotección pueden uh-huh. mucho ayudar y contribuir a que haya menos emanación de gas en este sentido, de la propia agua o de la electricidad que pueda generar un daño mayor en caso de que se presente un sismo.
2: Y bueno, que ya hemos platicado aquí de lo que pasa en la ciudad, de las casas de habitación, de los edificios, pero cuando dicen, por ejemplo, los tsunamis, ¿no? A lo mejor los que viven en la costa, en la playa, ya están acostumbrados de que hay un tsunami, la alerta de tsunami, y nosotros nos damos cuenta, alerta de tsunami en Puerto Vallarta, pero estamos a 300 kilómetros, ¿no? Alerta de tsunami en Cihuatlán y estamos como a 200 y fracción. Pero, ¿qué pasa, por ejemplo, con cuando hay un terremoto y está cerca del mar? ¿Cómo se comporta justamente el océano en ese inter?
15: Sí, hay dos efectos que podría citar. Uno es cuando los terremotos ocurren, porque el tsunami es a consecuencia justamente de movimientos en la estructura de la Tierra, del globo terráqueo. Y estos pueden ocurrir muy cercanos a la costa o muy lejanos. Y esto es porque nuestro país está dentro de lo que se conoce como el cinturón de fuego. Uh-huh. Entonces puede ser que por allá en Japón, digamos, ¿no? Indonesia, esta parte del mundo, se genere un terremoto y pueda llegar ese comportamiento del que comentas a través de ondas en el agua, en la superficie del mar, uh-huh. que llega con mucha fuerza hacia el sitio contrario de donde ocurrió el terremoto. En estos, afortunadamente, digo, dentro de los males el menos, uh-huh. afortunadamente hay tiempo para poder estimar tanto la velocidad a la que puede viajar y con ello determinar cuánto tiempo se tiene para dar el alertamiento y que las personas que viven en las zonas costeras se puedan resguardar en sitios altos a fin de que si esa gran ola llega a impactar, pues no tengamos el pérdida de vidas. El impacto a las viviendas, a la infraestructura, va a ocurrir, pero deseamos que nunca a los seres humanos. Pero conforme el sitio del terremoto ocurra más cercano a las costas, uh-huh. tenemos menos tiempo. Por eso es importante siempre estar al pendiente del comportamiento de los terremotos, de los sistemas de alertamiento con que se dispone para poder atender las recomendaciones de la autoridad y podernos resguardar. Y un dato que me faltó comentar, uh-huh. En el caso de localidades que tal vez no son o no se encuentran en áreas urbanas, porque hablamos de edificios, viviendas, sí, sí. pero también podemos tener a consecuencia de un terremoto daños en las cortinas de las presas. Estas se pueden romper y generarte tal vez no un daño a la estructura de las viviendas, pero sí grandes avenidas de agua por los cauces que tenemos y tener inundaciones, aguas abajo en donde hay localidades, ¿no? O avalanchas de tierra, o lodo, piedras, uh-huh. Material que se encuentra en estos cauces y poderlo arrastrar aguas abajo y podernos generar esos impactos. Eso también puede ocurrir, no solo con el tema lluvias, ¿no? Uh-huh. Y si queremos complicar un poquito más el tema, sí. también uh-huh. comentar que los terremotos no ocurren de lunes a viernes de las 8 de la mañana a las 5 de la tarde. No hay palabra de honor, no siempre ocurren en ese horario. Por eso es que hoy que tenemos la oportunidad en este sábado, que estamos en casa, porque pues todos quienes trabajamos finalmente habitamos un sitio, pues que hagamos esta práctica desde nuestra vivienda al escuchar el alertamiento. Y si vivimos en costa, pues resguardarnos en un lugar alto por el tema del tsunami. Y si vivimos en el resto de los espacios que no estén expuestos al tsunami, poder generar nuestro protocolo de respuesta ante estas situaciones.
2: Sí, por ejemplo, me llama la atención que lo que les platicaba, ¿no? Estamos a China, ¿no? 10,000 kilómetros del océano, ¿no? Para el otro lado. Se mueve por el temblor las placas tectónicas en esa parte y vienen las ondas, ¿no? Pero, por ejemplo, cuando ha temblado allá, ¿cuánto tiempo más o menos esas ondas recorran estos 10,000 kilómetros y chocan ahora sí que en las costas mexicanas, ¿no? O de este lado de
15: Es una pregunta muy, muy, muy buena. Y aquí, bueno, depende el sitio exacto. Uh-huh. Lo que sí te puedo comentar es que pueden alcanzar velocidades de más de 300, 400 kilómetros por hora el desplazamiento uh-huh. de esa masa de agua. Entonces, pues habrá que dividir esa distancia entre la velocidad para uh-huh. poder calcular aproximadamente si tenemos 8, 10, 12, 16 horas, dependiendo dónde haya sido el foco de ese terremoto que pudiera generarnos esa ola e impactar las costas de Jalisco. Pero si ocurre muy cercano, digamos, a los 120, 150 kilómetros por hora, vamos a tener minutos cuando bien nos vaya. Uh-huh. Entonces se disminuye mucho, mucho el tiempo. Entonces aquí juega el factor distancia, intensidad del evento y la velocidad con la que viene la onda. Son, digamos, esos tres elementos.
2: Y algo, principalmente. Y algo, por ejemplo, que ocurre es como cuando el mar se recorre, ¿no? Pasa ese fenómeno que como que, bueno, si el agua siempre llega a esta parte, la orillita, ¿no? Por decirlo así, y se recorre 20 metros, 30 metros hacia adentro, y dices, no llega, es ahí cuando pudiera llegar la... de repente el agua, o pasaría posteriormente después de esto.
15: Sí, ahí yo recuerdo en La Manzanilla en 1996, si no me uh-huh. equivoco, en alguna conversación con habitantes de La Manzanilla, le preguntaba yo a las personas, ¿cómo es que, qué pasó? ¿Cómo vieron? ¿Qué observaron ustedes? Y un señor recuerdo que me dijo, mire, yo vi que de repente estaba viéndose el Tepetate, es decir, la uh-huh. Donde no hay arena, porque el agua se metió. Y después se vino y llegó hasta media plaza de La Manzanilla. Es decir, hubo esa observación en que el mar, como lo comenta, se retiró, pero después esa gran masa de agua vino porque pues, se le denomina la ola de la muerte. Esa es uh-huh. como la traducción en japonés. Pero es una gran masa de agua que no se comporta normal como una ola, sino todo el cuerpo de agua penetra con gran fuerza. Y a muchos metros después del litoral o de la playa que tenemos. Y queda incluso sin arena. Pero luego viene el retorno de ese agua de nueva cuenta hacia el mar. Entonces es ida y vuelta.
2: O sea, como un tapete de agua.
15: Ajá, ¿no? Es correcto.
2: O sea, primero entra uh-huh. y ya que entra se lleva.
15: Golpea, destruye. Ajá.
2: Luego regresa.
15: Es correcto. Y arrastra mar adentro, digamos, pues lo que encuentra a su paso, ¿no? Y eso pues genera una destrucción tremenda. Y en razón de eso es que hay que mantenernos preparados y resguardarnos en sitios altos, en sitios seguros, apostándole al tiempo que se tiene para poder salir. Y ya que estamos hablando de ello para efectos de la evacuación, tanto para los terremotos o los sismos o los tsunamis, pues es importante también que tengamos a la mano una mochila de emergencia, ¿no? Uh-huh. A fin de que podamos pues llevarnos con nosotros los medicamentos que utilizamos o que utiliza nuestra familia. Si hay una persona con discapacidad, pues hay que practicar cómo es que nos vamos a retirar a ese sitio seguro o de mayor altura, mantener un silbato dentro de esta mochila para poder ser localizados, pedir ayuda, el poder tener una batería de respaldo del celular y esto puede auxiliarnos, un radio portátil de baterías, una linterna de baterías, uh-huh. en fin, todos estos elementos, los documentos importantes o que requerimos, hoy podemos tener en la nube o en una memoria, pero hay que tener siempre a la mano estos documentos que, pues ante una situación de este tipo, en algún momento vamos a tener que identificarnos y tener con qué demostrar nuestra identidad a fin de que podamos contar con esos elementos. Y algo también muy importante, si es que podemos hacerlo, pues también llevar la mascota con nosotros y tener en esa mochila pues alimentos para la mascota y también para nosotros, no perecederos, botellas de agua, medicamentos que ya comenté, a fin de que podamos en las primeras horas al menos tener el acceso a hidratarnos, a tener alimentación y a tomar los medicamentos que se requieran en caso de depender de alguno de ellos.
2: Y en lo que puede llegar al apoyo, porque muchas veces es muy complicado poder llegar a todas las comunidades.
15: Si queda incomunicada la localidad porque se dañó una carretera o se cayó un puente o el cauce se elevó. Es
2: complicado poder llegar a todas las comunidades.
15: Si queda incomunicada la localidad porque se dañó una carretera o se cayó un puente o el

0: Sobre, bueno, los temas de alertamiento, ¿no? Que primero se colocaron bocinas, por ejemplo, allá en la costa, aquí también en la ciudad, que se activa esta bocina, de hecho se activa. Y, pero de alguna manera, si ahora también con lo que está haciendo Protección Civil Nacional sobre este alertamiento en el celular, que cuando pita suena muy agudo, que inmediatamente te hace reaccionar, porque te hace reaccionar. ¿Les ha servido de alguna manera para que las personas se den cuenta de esta situación?
1: Sin duda es un esfuerzo que el gobierno federal ha impulsado y con éxito. Ya van en dos eventos en que se cuenta con este alertamiento a nivel federal. Sin embargo, a nivel del estado de Jalisco tenemos la aplicación Jalisco Alerta, que va a sonar a las 12 del día de hoy para alertar en la costa para efectos del tsunami y en el área metropolitana en otros sitios para el sismo.
0: Pues vaya, pues prácticamente ya nos estamos platicando de varias situaciones, varios escenarios, explicándole a la gente qué es lo que ocurre, qué es lo que pasa, tanto en la ciudad como en la costa, y estos sistemas de alertamiento. ¿Algo más que desee agregar, comandante, ya que se nos termina el tiempo?
1: Bueno, solamente que estemos atentos y atentas a las 12 del día en la aplicación Jalisco Alerta va a sonar el alertamiento en costa, en algunas bocinas de este sistema de alertamiento que están dispuestas para ello y también del alertamiento que a nivel federal va a ocurrir para ese es, digamos, el momento en que hay que evacuar nuestros edificios.
0: Bien, comandante Eduardo Díaz Pérez, muchísimas gracias. Él es director de evaluación y seguimiento de la Unidad Estatal de Protección Civil y Bomberos de Jalisco. Gracias por acompañarnos esta mañana.
1: Muchas gracias y a las 12 hay que practicar.
0: Puntualitos todos, tengan cargados celulares y todo lo demás para que practiquen.
1: Así es.
0: Bueno, muchas gracias. Hemos terminado. Gracias por acompañarnos en este programa de Reporte W. Soy Antonio Neri, que pase un excelente fin de semana.
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13: ¿Cómo le vas a hacer para saber si una foto es real dentro de 2 años?
14: Bueno, Apple ya tiene una respuesta. Una función nueva en el iPhone que firma cada foto al momento de tomarla. En modo referencia. Y la manda a un servidor tan blindado que ni la propia Apple puede ver la imagen completa. Solo regresa un sello.
13: ¿Auténtica o no?
14: Si después alguien la recorta, la edita o le mete un filtro raro, el sello se rompe y queda marcada, como el caparazón azul de Mario Kart. No

0: importa qué tan bien la escondas, te va a encontrar. Desde agosto, la Unión Europea obliga a etiquetar también los textos hechos con inteligencia artificial, con casi 190 empresas ya firmadas. Sígueme en luisgg.com/mail.
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25: Los pagos sin contacto se posicionan aceleradamente en México. Y aunque no hay un porcentaje público de participación, la tasa de crecimiento es de más de 100%. Aquí te cuento 5 cosas que debes de saber del contactless.
26: Número 1.
25: La modalidad está diseñada especialmente para realizar operaciones de montos bajos para que sea más rápido y fácil para todos los clientes.
26: Número 2.
25: Las autoridades no fijan un tope máximo, sino depende del banco, el comercio, el emisor de la tarjeta y el historial de pagos, pero en general es de hasta 1,000 pesos.
26: Número 3.
25: Este límite es por razones de tu seguridad. En caso de robo o pérdida de la tarjeta, las compras mantendrán ese monto máximo en tanto no reportes el plástico, pero también si son varias compras se reportan y entonces pedirán el NIP.
26: Número 4.
25: Si excedes el límite máximo, la terminal te va a pedir que pagues de manera tradicional, es decir, ingresar la tarjeta y teclear tu NIP.
26: Y número 5.
25: Si de plano no te sientes seguro con esta tecnología, puedes deshabilitarla directamente en la opción de todas las tarjetas en el sitio de tu banco o también en tu sucursal. Y recuerda, las finanzas nos harán libres.
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Muy buenos días, mis queridos Enfiners, ¿cómo están? Sábado 19 de septiembre del 2026. A ver, que alguien me explique, ¿en qué momento se fue volando el mes de septiembre? Quiero que me cuenten a través de mis redes sociales cómo les fue en estas fiestas patrias, en esta noche mexicana. ¿Comieron mucho pozole? ¿Se echaron su buen tequila, su mezcal? Hay gente que incluso se tomó el puente, dijo, a ver, yo voy a aprovechar y me voy a ir a dar unos días de descanso. Entonces, sigue disfrutando de este fin de semana, sigue disfrutando de tus días de descanso que te lo mereces, porque también para eso trabajas. Recuerda que todos los sábados te saluda Mari Carmen Lara de este lado y también te recuerdo mis redes sociales para que vayas a seguirme. Me encuentras como arroba Mari Carmen Lara guión bajo en todas mis redes sociales. A ver, Enfiners, como cada sábado no es la excepción, vamos a tener un programazo y hoy vamos a estar hablando con Johnny Respira porque él es el creador de este movimiento que lleva este nombre. Pero ¿cómo Johnny llega a hacer este movimiento? Bueno, nos estará contando su historia aquí en la cabina. Llegará ya en unos minutitos. Y estaremos hablando de las 5 heridas de la infancia. Y es que Johnny, ahora que platicaba con él fuera del aire, me contaba que él viene de un mundo completamente distinto. De un mundo corporativo, de un mundo ejecutivo, empresarial. Pero nos estará narrando su historia. Y aquí también descubriremos si realmente se puede vivir de lo que nos apasiona. Bueno, lo estaremos platicando más adelante para que se queden con nosotros. Quiero preguntarte, ¿tú

0: estás del otro lado. Cuando te lavas los dientes, ¿te sangran las encías? Porque también te quiero decir que el sangrado de encías no es nada normal. De hecho, hay enfermedades silenciosas que padecen 8 de cada 10 adultos y una de ellas podría estar relacionada incluso hasta con la infertilidad, hablando respectivamente a las mujeres. Entonces vendrán dos especialistas a hablarnos sobre este tema. Ustedes saben que a mí me encanta tener distintos invitados que nos ayuden con el tema de nuestras finanzas, en el tema a disipar dudas, en el tema legal, pero también en el tema del patrimonio. El patrimonio es algo súper importante y si tú tienes 35, 40, 50, 60 años, no importa. Tal vez hoy es tu oportunidad. Y el día de hoy estaremos hablando de inversiones inmobiliarias. Quédense porque se va a poner muy bueno. No precisamente tienes que comprar algo de 15, 10 millones de pesos que no tenemos en nuestra cartera en este momento. Sabemos que para la gente que vivimos en ciudades, un beso también a toda la gente que vive en Guadalajara, que nos escucha en el norte de este maravilloso país, al sur de este país. Bueno, pues hablando específicamente de Ciudad de México, muchas veces hacernos de un patrimonio prácticamente es impagable. Bueno, tenemos una opción para todos ustedes, con mensualidades que de verdad se van a ir de espaldas. Por eso quédense, estaremos platicando de esto también más adelante. Ya sé que muchos ya lo saben, pero bueno, teníamos que hablar con nuestro experto en tecnología y también en inteligencia artificial, Luis G.I.G., porque ya salió el nuevo iPhone, ¿no? El iPhone 18. Hay gente como yo que todavía sigue pagando el iPhone 15, pero bueno, pues ya está el iPhone 18. Ya vamos a descubrir los pros y los contras. A ver, de entrada seguramente lo va a decir Luis G.I.G., pero los precios son precios para mí impagables y quiero que me escribas a través de mis redes sociales, @maricarmelara_. Si tú pagarías más de 75 mil pesos por un celular, es que para mí esto ya es una burla. No sé ustedes, pero a ver, escríbanme a mis redes sociales, ya lo saben, a través de X podemos mantener la comunicación, a través de Instagram o a través de Facebook. También llegará a la cabina Ana Franco Márquez para hablarnos sobre el tema de la menstruación. Sé que es un tema que podríamos decir, ay, pues bueno, ya todo el mundo lo sabe, pero todavía hay muchas dudas por disipar. La consultora de imagen Ana Estrella nos hablará del tema, no necesita ser más visible, necesita ser reconocible. ¿Por qué se refiere a esto? Porque no es necesario que seas una figura pública, que te dediques al tema de la actuación o que seas creador de contenido. ¿Qué es lo que nos hace distinto en este tipo de herramientas? Porque a lo mejor en tu nueva chamba sí se fijan en cómo manejas tus redes sociales. Nadia Jiménez, nuestra experta en finanzas, nos hablará sobre el fondo de emergencia que es tan necesario. Está buenazo que ahorren para las vacaciones, para darnos nuestros gustos, porque también, como se los decía hace rato, para eso trabajamos. Pero, ¿cómo vamos a hacernos de nuestro fondo de emergencia? Nadia Jiménez nos ayudará, ya lo saben. Música con nuestra querida Daniela Anguiano, las mejores recomendaciones musicales para este sábado. Vamos a pasarla bien. Un beso a toda la gente que ya anda en el tráfico, en esta caótica pero maravillosa Ciudad de México. Un beso también a toda la gente que nos acompaña en distintas partes de la República Mexicana, a toda la gente de Guadalajara, que también me llegan muchos mensajes. Mándenme su mensaje a través de redes sociales y díganme a qué tipo de especialistas o de qué tema en específico les gustaría que habláramos en este programa. Porque recuerden que este espacio es por y para ustedes, para que aprendan, pero también disfruten de su fin de semana. Me encuentras como @maricarmelara_ en todas mis redes sociales. Ahora sí, producción, ¿estás lista? Sí, yo también estoy lista, tú también estás lista, en Finner, que arranque el fin.
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0: En Finners, vamos arrancando este sábado. Y hoy tengo un súper invitado porque si hay algo que nos marca como seres humanos, si hay algo que muchas veces cuando decimos eres feliz o no eres feliz, yo creo que termina siendo bastante subjetivo, ¿no? Esa pregunta, ¿qué es lo que realmente te hace feliz a ti? Porque seguramente lo que te hace feliz a ti no precisamente me tiene que hacer feliz a mí o a tus papás o a tu pareja. Pero el día de hoy invité a un hombre que ahora que me estaba contando su historia fuera del aire, me sacó mucho de contexto porque como alguien que ha cumplido el sueño de llegar a un puesto corporativo sumamente importante, de repente un día tiene la valentía de decir, ¿qué creen? Que este no era mi sueño. Esto no era lo que tal vez yo, mi alma, mi ser estaba buscando. Y darle un carpetazo a esa realidad, creo que eso habla de un ser valiente. Y hoy está con nosotros el speaker internacional y fundador del movimiento John Respira. Primero, para que me hable un poco de, y que les cuente también a ustedes, porque a mí me pareció sumamente interesante, cómo realmente tomas las riendas de tu vida. Cómo realmente un día te armas pues de valor y dices, esto es lo que estoy buscando. No sé con qué me voy a topar, porque no nada más es decir, bueno, ya no quiero trabajar en esta oficina, chao, me voy y espero que el universo, Dios o lo que tú creas me ponga enfrente lo que siempre. O sea, nuestro destino, nuestra vida, nuestro presente, ¿ya viene escrito o lo construimos? Bueno, John nos va a contar hoy un poco de su gira que está haciendo, no solamente en nuestro país, sino también a nivel internacional en Latinoamérica. Pero John, quiero que le compartas a todos los Enfineers, a toda la gente el día de hoy, ¿qué es lo que hace que te armes de valor siendo una persona de un mundo donde todo es tan estructurado, tan analítico, ego? El día que llegaste a esa posición y dijiste, ok, ya lo logré, pero este no es mi sueño. ¿Cómo una persona logra realmente hacerse cargo o tomar responsabilidad de su vida? ¿Cómo estás, John? Buenos días.
2: Hola, buenos días. Muchísimas gracias por el espacio y por tenerme aquí. Mil gracias.
0: Cuéntame.
2: Pues sí, yo creo que suena un poco cliché cuando tú dices, bueno, a mí me enseñaron a tener una listita prácticamente, consciente o inconscientemente, de cosas que...
0: Mi wish list.
2: Exacto, que si vas marcando, pues te van a hacer feliz, ¿no? La típica, pues ve a esta escuela, saca buenas calificaciones.
0: Cómprate tu entra, coche.
2: Cómprate el coche, la casa, entra a este puesto, gana dinero, sube y llega a estos puestos. Y al final, pues... no es que esté bien o mal, pero al final tú lo que estás haciendo es siguiendo tal vez el sueño o la checklist o la lista de alguien más. Puede ser de tu familia, puede ser de la escuela, puede ser del entorno, puede ser del país. Y muchas veces operamos así, sobre todo conforme vamos creciendo, pues nosotros tenemos una idea subjetiva de cuál es el éxito, ¿no? Entonces muchas veces para mí el éxito en su momento era, pues yo tengo que ser director de una empresa multinacional. Para mí eso era el éxito, es lo que yo me... creí de mi entorno, de mi escuela, de mi familia, del entorno, ¿no? Entonces tú trabajas y generas toda tu vida para poder llegar a eso. Independientemente de ti, si tú no sabes si te vas a ser feliz o no, porque en su momento, pues, no sabes, ¿no? Entonces tú vas heredando patrones conscientes, inconscientes de tu entorno que te dicen hacia dónde deberías de ir, ¿no? La felicidad. O no sé si has visto que luego las familias te ponen muchas expectativas. Entonces, porque naciste en esta familia, tienes que ser X, Y o Z. Naciste en familias de emprendedores, tienes que ser emprendedora. Naciste en familias de doctores, tienes que ser doctora. Entonces, hasta cierto punto funciona, ¿no? Porque yo en su momento me creí, mi primer recuerdo prácticamente desde chiquitito es... pues yo quiero ser un director de una empresa, imagínate. Yo creo que ningún niño nace con ese sueño, ¿no? Entonces, claramente fue aprendido, pero en mi cabeza yo lo integré como realidad. Y toda mi vida trabajé 15 años para subir la escalera corporativa, para llevar marcas cada vez más grandes, para vivir en otro país, para hacer pues justamente eso, ¿no? Y yo creo que es bien importante también tener un pie en quién eres y en tu alma, porque conforme llegas a estos lugares, por ejemplo, lo que me pasó a mí es que ya llegué al puesto que yo quería, al departamento, al país, al puesto, al todo, pero algo no se siente bien. No siento que yo estoy compartiendo desde mi autenticidad, no siento que yo estoy pudiendo expresar mi creatividad.
0: Sí.
2: Y suena mucho como a capricho, pero al final lo que te está diciendo, o sea, hay dos formas de vivir, desde el ego y desde el alma. Desde el ego es vivir desde la máscara, vivir desde el personaje que tú creaste en base a tus creencias, ¿no? Y el alma es realmente escuchar esa voz súper quedita que susurra, que sabemos que todo el mundo tenemos. Y esa voz solo la puedes escuchar cuando la mente está calmada, ¿no?
0: Johnny, ¿por qué creas este movimiento? ¿Qué sucede en tu vida? ¿Qué se rompe ahí entre estas...? Pues sí, llevabas dos vidas, ¿no? La del mundo empresarial y la del mundo espiritual. ¿Qué sucede o qué es lo que te hace cuestionarte el no quiero más pertenecer al mundo empresarial y quiero dedicarme ahora a esto?
2: Yo creo que fue una progresión de varias cosas y yo te diría que tuve tres noches oscuras del alma. Para los que no saben qué es la noche oscura del alma, es como ese umbral en el que una parte de ti, el ego, la máscara, se va rompiendo y luego se siente como una muerte, ¿no? Entonces, para mí fue llegar al puesto, al lugar, al país, que yo pensé que me iba a hacer feliz y que me iba a hacer perfecta cuando llegara ahí, y darme cuenta que no, que no era por ahí, ¿no? Uh-huh. Y eso requiere de mucha humildad, de decir, no me siento cómodo aquí, de mucha valentía de hacer consciente y decir, ¿sabes qué? No va por aquí. Y hay de dos, o puedes sacrificar tu vida y seguir por ese camino y bueno, atenerte a las consecuencias, o realmente escucharte a ti y ver qué es lo que quieres hacer. Uh-huh. En mi caso particular, pues yo llevaba 15 años en el mundo corporativo, como te decía, pero al mismo tiempo llevaba más de 10 años practicando yoga, ashtanga, certificándome en yoga, en pranayama, que es la rama de respiración del yoga. Uh-huh. Y poco a poco me iba clavando más en la meditación, en la respiración, en las prácticas somáticas. Pero al mismo tiempo, pues eran dos vidas, ¿no? La gente con la que yo trabajaba en el corporativo, pues luego les decía, vamos a meditar o respirar, y me veían como el bicho raro, como no, al contrario, aquí vamos a trabajar el triple, ¿no? Y la gente con las que yo iba a retiros o me certificaba, pues en el mundo yogi o pranayama o the breathwork, que ahorita lo platicamos, pues nunca ha pisado realmente un corporativo gigante, ¿no? Entonces,
0: tú conocías los dos lados de la moneda.
2: Sí, que es, yo creo que es un caso bastante particular, porque mi reto y mi crisis fue cómo junto las dos. O sea, si yo escojo este camino, pues es completamente diferente. Y si escojo el otro, es completamente diferente. Entonces, ¿cómo yo integro estos dos mundos que me encantan los dos? Porque a pesar de que ya no era por ahí, a mí siempre me ha gustado el marketing, crear negocios, el análisis, los números, o sea, eso es parte de mi personalidad. Uh-huh. Pero al mismo tiempo, mi plan ideal era hacer yoga, sentarme a meditar y no necesariamente pues hacer otras cosas que hacíamos en la empresa, ¿no? Y justamente, Johnny Respira es la consecuencia, uno, de una noche oscura del alma, de un año de crisis, de un año de introspectar, de un año de ir hacia adentro para realmente escucharme. Pero esa es la consecuencia de mi máxima autenticidad, de mi expresión completa. Combina marketing, combina marca, combina negocio, pero al mismo tiempo combina práctica somática, respiración, yoga, tecnología, que es todo lo que a mí me apasiona. Entonces, si tú me conocieras como completo, Johnny Respira es tal cual la personalidad mía, ¿no? Y eso también, por ejemplo, Steve Jobs lo decía mucho, ¿no? En un speech en Stanford, que decía que solo puedes conectar los puntos viendo hacia atrás. Entonces, cuando tú te das cuenta de que nada es coincidencia, o sea, que todo lo que viviste es perfecto para que tú también estés exactamente donde tengas que estar. Entonces, la razón por la que yo tenía una carrera no es como que la tiré a la basura. Eso me enseñó a tener mucha estructura de negocios, mucha estructura de marca, mucha estructura de estrategia. Y los otros 10 años de yoga y respiración, pues, tampoco fue tirado a la basura, porque eso me ayudó a yo encontrar la forma de yo calmar mi sistema nervioso. La razón por la que yo dejé este puesto no solamente fue algo se siente mal, sino yo le había enseñado a mi cuerpo y a mi sistema nervioso a estar en alerta. Uh-huh. Eso significa estar sobreviviendo todo el tiempo, a pensar que tengo que estar corriendo, a glamorizar el estrés. O sea, si yo no me sentía estresado, sentía que no estaba haciendo nada. Yo glamorizaba, me preguntaban, ¿cómo vas? Pues estresadísimo, trabajo 2 horas al día, tengo que hacer 1000 cosas, tengo que correr, ¿eh? Es parte de eso. Y cuando tú entiendes el sistema nervioso, pues tienes dos realmente, ¿no? O sea, simplificando. El simpático, que es el sistema de alerta, uh-huh, que es el que te dilata pupilas, para la digestión, acelera el corazón, pues te prepara para el famosísimo fight or flight, para correr y sobrevivir, ¿no? Y luego tienes el parasimpático, que es el de calma, el que te ayuda a digerir, el que te ayuda a descansar, el que no estás en alerta. Lamentablemente hoy, sobre todo en Ciudad de México, pues vivimos mucho en el simpático, en el alerta. O sea, todo el tiempo por el estilo de vida, por estar corriendo, por tal vez tener las deudas, por lo que sea, el cuerpo aprende a que tiene que sobrevivir, ¿no?
0: Y lo normalizamos, ¿eh?
2: Exacto.
0: Hoy está normalizado.
2: Lo glamurizamos, además.
0: Exacto. O sea, si no trabajas, si no eres excelente en tu chamba, no eres excelente en tu casa, no eres excelente como... O sea, de repente, en todas estas aristas, tienes que estar entregado no al 100%, al 1000%.
2: Total. Y un sistema nervioso regulado no es el que está calmado todo el tiempo, es el que puede fluctuar entre la calma y la alerta de una manera correcta. El problema es cuando nos quedamos atorados en el sistema nervioso, simpático, en el de alerta. No sé si te ha pasado que llegas a la casa, a mí me pasaba mucho cuando trabajaba, llegaba a la casa y no podía dormirme porque tenía mil pendientes, porque tenía que hacer esto mañana, porque la mente no paraba, la mente no paraba, y eso es un indicio o un síntoma de estar todo el tiempo en el sistema nervioso, en alerta.
0: ¿Cuántas de las personas que nos están escuchando en este momento se deben sentir identificados con esto, no? O sea, y yo por eso mencionaba el tema de normalizar, porque es, o sea, ya cuando creces dices, es lo más normal en un adulto, que no puedas dormir porque debes las tarjetas, porque hay que pagar renta, porque se me enfermó el hijo, entonces no tenía presupuestado esto, se me descompuso el coche. Todo el tiempo estamos, bien lo mencionas tú, sobreviviendo. Me gustaría centrarme un poco, Johnny, en esta gira que decides hacer este año, que ha sido todo un éxito, y el por qué decides que este tema central de la gira sean las 5 heridas de la infancia.
2: Súper. Primero, justamente lo importante que hay que entender es que la respiración es la llave más directa al sistema nervioso. ¿Y eso qué significa? No es una pastilla, no es una cancioncita, o sea, es la respiración. La respiración activa, calma y balancea el sistema nervioso. Entonces, una vez que encuentras el poder de la respiración, la sabes controlar, respiras 20.000, 30.000 veces al día en automático. Imagínate, si solo hicieras las respiraciones conscientes, regresas al presente. La respiración siempre está en el presente. Entonces, en la metodología de Johnny Respira, usamos música, frecuencias, PNL y una técnica específica que vamos variando en cada sesión para apagar la mente. Justamente, entonces durante estas sesiones hacemos tres cosas. Con esta respiración apagamos la mente. Uno, entramos en una hipofrontalidad transitoria, que puede sonar muy fancy, pero prácticamente es bajar la actividad frontal del cerebro, donde vive el ego, donde vive el raciocinio, donde vive el análisis. Porque cuando apagas un poquito eso, bajas la actividad, en vez de racionalizar la vida, la empiezas a sentir. Y eso es muy diferente, ¿no? Uh-huh. Sentir la vida, racionalizarla. También bajamos a ondas cerebrales teta, en donde puede ser consciente lo inconsciente, ¿no? Muchas veces pues traemos patrones que no hacemos conscientes. Y entonces durante estas sesiones nos enfocamos en liberar emociones atoradas en el cuerpo. Ahora, eso es neurociencia pura, aunque suene como wishiwasha, ¿no? Pero al final, la palabra emoción viene en latín emotio, que significa energía en movimiento. Entonces una emoción es literalmente energía. Entonces si tú la reprimes desde chiquito, pues el cuerpo guarda toda tu historia emocional. El sistema nervioso guarda tu historia emocional. Eso se llama memoria somática. Entonces, en esta gira, nosotros estamos haciendo las 5 heridas de la infancia porque cada herida tiene un origen, una máscara y una potencialidad. Y nosotros queremos que esto no solo sea una experiencia de liberación de una vez, sino que realmente la gente pueda tener una opción de tener 5 sesiones de profundización para liberar emociones, para calmar su sistema nervioso, para aprender a respirar de diferentes formas. Y las 5 heridas de la infancia a mí se me hacen muy poderosas porque son el rechazo, el abandono, la humillación, la traición y la injusticia. Y lo interesante de esto, que es un concepto popularizado por Luis Borbó, es cada herida tiene un origen, ¿no?
0: Sí.
2: El origen significa, pues, cómo yo interpreté en su momento una situación y cómo la integré a mi ego o a mi personalidad, ¿no? Eso genera una máscara. Entonces, y luego eso genera una potencialidad cuando la sanas. Entonces, por ejemplo, el rechazo. El rechazo te hace sentir no suficiente. Tal vez pudo haber sido que en tu escuela no te aceptaban, o tal vez en tu entorno, por el simple hecho de ser, pues eras demasiado, o tal vez eras la oveja negra de la familia, entonces te querían cambiar. Entonces, independientemente del cómo, tú te crees que tu personalidad o que tú no eres suficiente y que tú no encajas en tu entorno. El niño interpreta eso. Es una interpretación, no necesariamente es real, ¿no? Y no es culpa de nadie, sino yo interpreto mi realidad que no soy suficiente y que el entorno me rechaza, ¿ok? Y eso me pone una máscara, en este caso la máscara del invisible. Cuando yo me siento rechazado, pues me hago un poquito más chiquito, morfológicamente soy más pequeño. Entonces trato de no incomodar, trato de cambiar mi personalidad para encajar en el entorno. Y eso te ayuda en su momento para sobrevivir, tal vez en la escuela, tal vez en prepa, tal vez en la oficina. Pero eventualmente te va a limitar porque estás operando desde el miedo. Instalaste una máscara de protección que eventualmente te va a quedar chica y te va a incomodar. Lo bonito de cada herida es que atrás de esa herida hay una potencialidad. Porque ¿cuál es el opuesto al rechazo?
0: La aceptación.
2: Exacto. Cuando tú sanas el rechazo, empiezas a aceptar la vida como es, te empiezas a aceptar a ti, tu cuerpo, tu cara, empiezas a aceptar tu entorno, tu familia, entonces ya no te empiezas a pelear con tu entorno. Entonces cuando trabajas el rechazo, genera, o sea, trabajas con la aceptación y te vuelves tu propia fuente de amor. Entonces así cada una de las cinco heridas pues tienen una máscara, ¿no?
0: Háblame, ya se presentó, o bueno, ya tuviste esta gira en justo el mes pasado, que fue la del rechazo. Viene en este mes la del abandono, en octubre será humillación, en noviembre traición, y entre diciembre y enero del próximo año será la injusticia. Dime en dónde te vas a estar presentando, tu página, para la gente que tenga, se les quede algunas dudas de cómo es este tipo de metodología y de movimiento. Bueno, se pueden echar un clavado también allá a tus
2: redes
0: sociales.
2: Claro, por supuesto. Nosotros estamos haciendo una sesión cada mes en diferentes ciudades para trabajar las cinco heridas de la infancia. Esas las puedes ver en johnnyrespira.com/gira y vas a ver todas las fechas. Ya terminamos el rechazo. Fuimos a Medellín, Bogotá, Monterrey, Ciudad de México, Puebla. Y vamos a empezar con la segunda herida, que es el abandono. El abandono te pone una máscara del dependiente, ¿no? Y es una herida muy interesante, pero al mismo tiempo detrás de esa máscara pues tú recuperas tu dignidad y tu independencia, no desde el ego de yo puedo solo, sino que realmente aprendes a estar contigo, no necesitas a alguien más. Justamente mañana vamos a estar en Ciudad de México trabajando la herida del abandono, y durante diferentes ciudades. El siguiente mes vamos a trabajar la humillación, la traición y la injusticia. Y lo que usamos es música, frecuencias, PNL, una respiración específica, y hacemos meditaciones para calmar y activar el sistema nervioso. Y durante mis sesiones, pues, si ven mis videos, pues muchísimas personas liberan años de emociones, ¿no? Wow. O sea, y lloran, gritan, se perdonan, tristeza, pero al final luego terminamos con una meditación de integración para realmente darle luz y claridad a lo que se sintió en esa sesión, ¿no?
0: Está padrísimo, me encanta, Johnny. ¿Tu Instagram para que la gente también vaya a seguirte?
2: Claro, me pueden buscar en Instagram como johnny.respira, johnny.respira.
0: Ahí también vienen detalles,
2: todo.
0: ¿Verdad?
2: Vienen todos los detalles, vienen ahí los eventos que estamos haciendo, ahí vienen para que vean un poquito cómo se ven. Están quedando hermosos, bueno, a mí me encantan y bueno, me encantaría verlos ahí.
0: Johnny, bueno, en finers, vayan a escribirle, por favor. Ojalá se puedan dar también esta oportunidad, porque es una oportunidad para uno mismo, es una oportunidad donde uno se reencuentra. Siempre me tengo muy presente la frase de alguien que me quiere muchísimo y que quiero mucho, que dicen, a veces enfrentarte a estas realidades, a veces crecer duele, y duele mucho, pero es muy liberador. Entonces, creo yo que esto siempre nos ayuda bastante. Johnny, de verdad, quiero decirte que te reconozco el valor que has tenido de ir por lo que realmente no mueve tu ego, mueve tu alma, ¿no? Y cómo te, ahora que describías lo que hace este movimiento, decías, quería no dejarme llevar en solamente quedarme en la etiqueta de soy un conferencista internacional, porque sé que hay muchas personas que pueden darte eso, pero tú buscabas entregarle a la gente que te rodeaba en su momento y ahora a más personas que puedes impactar algo que es muy tuyo y que les puede ayudar. Y hacer esta labor yo creo que es maravillosa, es gigantesca, y espero yo también, ¿por qué no? Ir a alguna de tus sesiones y poder encontrar. Creo que siempre buscamos la mejor versión de uno mismo, ¿no? Y bien lo decías ahora, hacer las paces con nuestro pasado creo que es fundamental para liberarnos.
2: Sí, total. Uno, eres bienvenida cuando quieras.
0: Gracias.
2: Ahí tienes tu espacio. Y dos, para mí lo que he aprendido es, donde está tu dolor está tu propósito. Y para mí esto es una bendición, porque yo estoy compartiendo lo que a mí me sanó, en ciertos términos, lo que a mí me ayudó, lo que a mí me ayudó a entender. Yo, gracias a estas técnicas, pues pude quitarme una máscara, pude ver realmente, escuchar esa vocecita que no me había dejado escuchar porque iba en contra de mis creencias o lo que yo pensé que era éxito. Y para mí esto es un regalo de poder compartir lo que a mí me funcionó, lo que a mí me funcionó. Obviamente hay mucho estudio detrás y obviamente claro, muchas técnicas probadas, etcétera. Pero al final yo compartir eso está bien, y a los que les resuene, a los que les ayude estas prácticas somáticas, pues a mí esto me da muchísima felicidad. No viene nada más, más que por compartir lo que a mí me funcionó.
0: Me encanta, me encanta, Johnny. Bueno, pues ya lo saben, se estará presentando aquí en Ciudad de México, en Monterrey, Medellín, Bogotá, Puebla, y vayan a seguirlo también a sus redes sociales. ¿Nos repites tu página, por favor?
2: Claro, Johnny, Jonny. Punto respira, Johnny. Punto respira.
0: Perfecto, Finners, no se vayan más. Aquí este sábado vamos a pasarla increíble. Les recuerdo, soy Mari Carmen Lara y me siguen en mis redes sociales como @maricarmelara_. Vamos a seguir la conversación también por esa vía. Hay más aquí, no se vayan. 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

Hola, hola, muy buenos días, queridos Enfiners. Qué gusto saludarlos un sábado más aquí en W Radio. Yo soy Daniela Anguiano e iniciamos con esta primera recomendación del día. Estamos escuchando a Silvana Estrada. La canción es Dime, del disco Vendrán Suaves Lluvias. Y es que, oigan, se publicaron ya la lista de nominaciones de los Latin Grammy 2026. Y estoy muy contenta de que haya nominado a Silvana en varias categorías, pero en la principal, que es Mejor Álbum del Año. Hace unos meses pudimos platicar con ella aquí en este programa y creo que es uno de los discos más bonitos que han habido en estas nominaciones, porque es un disco que nace del duelo, del término de una relación romántica, y son canciones que te hacen sentir mejor. Y creo que también vale la pena platicar un poquito más sobre los artistas que están específicamente en la nominación de Álbum del Año, porque creo que está muy, muy diferente. Son ritmos distintos entre cada artista. Tenemos a Karin León con Muda, tenemos también a Catriel y Paco Amoroso, que es una propuesta alternativa y totalmente distinta y original. Tenemos también a la gran Rosalía con el disco Lux, que es un álbum tanto experimental como también impecable en toda la producción. Y yo diría que también es un álbum muy teatral. Y por otro lado también tenemos a Karol G y a Rawayana liderando la parte urbana, latina, con los álbumes Dónde Es el After y Tropico Queta. Y también otro ejemplo que tenemos muy nuevo, liderando la parte como de nuevo artista, tenemos a Milo J, que es un artista argentino que tiene una propuesta muy interesante. Así que échenle un ojo a estas nominaciones y cuéntenme en redes sociales, en @daniela.anguiano, quiénes son sus contendientes favoritos para ganar el Latin Grammy este 2026. Vamos con Silvana Estrada, escuchemos Dime, del álbum Vendrán Suaves Lluvias, aquí en FW.

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10: Finners, estamos de regreso de nuestra primera pausa y estamos disfrutando mucho de este sábado. Quiero preguntarte algo, porque tal vez esto es algo que llevas muchos años viendo, padeciendo, y que tal, y que tú dices, bueno, pues esto debe ser algo normal, he aprendido a vivir con esto. Si tú, al momento de cepillarte los dientes, te sangran las encías, adivina qué, esto no es normal. Pon mucha atención, porque podrías acarrear problemas de verdad graves, ¿eh? O sea, como algo tan sencillo que pareciera que has aprendido a vivir con eso, puede traer consecuencias muy severas. Y por eso el día de hoy nos dimos a la tarea de invitar al doctor Armando Romero y a la doctora María Fernanda Sánchez Castro para hablar de esta problemática, de este padecimiento, porque esto es una enfermedad silenciosa que sufren 8 de cada 10 adultos. ¿Pero qué es lo que nos puede generar? ¿Cómo estás, María Fernanda? Qué gusto tenerte aquí en la cabina.
11: Muchas
10: Oye,
11: gracias.
10: Cuéntale a la gente, porque yo les decía, no es normal que te sangre las encías. Y muchos aprenden a vivir con eso, ¿no? Aprendes a vivir con eso. ¿Por qué no es normal que nos sangre las encías?
11: Correcto. Una enfermedad periodontal. Nos va a generar, para empezar, mal aliento. O sea, si tenemos mal aliento y nos sangran las encías, no es normal. Una encía sana tiene que ser de color rosita la encía. No nos debe de sangrar y obviamente un mal aliento nos indica que pues no está sano.
10: Okay. ¿Qué es lo que genera que la encía no esté sana, como lo mencionas?
11: Okay, son varios factores. Los principales es una falta de higiene, que no nos cepillemos los dientes como debe de ser. La técnica, porque muchas veces nos cepillamos y nos cepillamos rudísimo, o sea...
10: Pensamos que entre más fuerte te cepillas, mejor limpias, ¿no?
11: Exacto, pues no, cero, okay. No. Tiene que ser despacito, hay que tratar con amor nuestra encía, porque la estamos lastimando con ese cepillado tan duro.
10: Okay.
11: Y también el uso de un cepillo duro va a hacer que nuestras encías sufran. O sea, tiene que ser un cepillo suavecito, una técnica de cepillado suavecita.
10: Para mantener unas buenas encías, ahora mencionado lo del tema del cepillo dental, ¿cuál es el cepillo dental indicado para cada uno de nosotros?
11: Ok, dependiendo la situación de cada paciente, pero en general lo que se recomienda es un cepillo de cabezal pequeño, con cerdas suaves y delgaditas.
10: Ok.
11: Eso es el cepillo ideal.
10: Sí, porque de repente tú vas al súper y ves estos cepillos que son súper duro y que, no sé, que te limpia con una profundidad increíble. Entonces, este tipo de cepillos, evitarlo de preferencia. Exacto. Sí, ok. Sí, sí. Doctor, me encantaría también que nos compartieras hasta dónde puede llegar el hecho de que tus encías sangren. O sea, que es una de las consecuencias que a lo mejor no lo estamos contemplando ahorita, pero en un lapso de tiempo, en unos 15, 20 años, pues esto te podría complicarse más.
2: Bueno, sí. Mira, hay dos tipos, se dividen las enfermedades de encías en dos tipos. Uh-huh. Uno, gingivitis, y otro, periodontitis. ¿Cuál es la diferencia de estas? La gingivitis es una enfermedad que puedes tratar en el consultorio con tus limpiezas consecutivas, la pasta adecuada, el cepillo adecuado, la técnica adecuada. Desgraciadamente, la periodontitis es una enfermedad de encías que no tiene cura, solamente se controla. La periodontitis te conlleva a que pierdas hueso, a que la encía siempre esté inflamada, pero lo peor de todo, la consecuencia, como acabas de decir, ahí se alberga una bacteria que es altamente agresiva, que es la Porphyromonas gingivalis. ¿No te ha tocado saber que hay mujeres que no se embarazan? ¿Por qué? Porque esta bacteria no permite que se embaracen o embarazos pretérminos. Está también, los infartos se deben a esta bacteria. Uh-huh. Recuerda que es una zona de inflamación, y al ser una zona de inflamación, las bacterias pasan por el torrente sanguíneo y se alojan en el corazón. Entonces, teniendo estas enfermedades, sobre todo la periodontitis, tienes en riesgo no solamente tu encía, todo tu cuerpo.
10: Esto, obviamente, es una enfermedad que se va desarrollando, ahora sí, no durante 6 meses, ni un año, ni nada de eso. O sea, la vas desarrollando durante toda tu vida, si se le puede llamar así. ¿Quién puede padecer más esta enfermedad, hombres o mujeres?
2: En la actualidad hicimos un estudio en la UNAM, y es equiparable, es el 50-50, okay. Entonces, pero lo que lo conlleva definitivamente es el descuido, que no vas al odontólogo. La gente que tiene seropositiva o VIH también la desarrolla mucho, ¿no? Entonces, realmente la causa o la base es el descuido de cada paciente, de cada persona.
10: Mencionabas dos. ¿Nos puedes repetir cuáles son las dos enfermedades que se pueden desarrollar en nuestras encías si es que sangran?
2: Ajá. Uno, la gingivitis, que tú vas con nosotros, te la curamos por medio de tu limpieza. Y les quiero recordar que la pasta y el cepillo deben de ser totalmente personalizados. No debes de andar comprando alguna pasta, ¿no? Ahí tienes a las mamás como, esta tiene mucho fluoruro. No, mamacitas. Este fluoruro que tienen las pastas, a veces los niños menores de 6 años no han desarrollado bien el sentido de la deglución y pasan microdosis de este producto, y los dientes que van a ser permanentes pueden salir con fluorosis. Y la segunda enfermedad es la periodontitis. Es la que te digo que se equipara con la diabetes o con la hipertensión, que no se cura, solamente se controla.
10: Doctor, ¿qué opinas de las pastas dentales infantiles que se venden en el súper? ¿Son buenas o no? Yo de repente las huelo y tienen un color fluorescente y las he llegado a probar y me sabe como si fuera como un merengue. ¿Son buenas o no son buenas?
2: Definitivamente la pasta que más le recomiendo es una pasta botánica que sea a base de hierbas. Hay unas marcas que es una locura, te lo quiero comentar, ¿sí? Que ya venden hasta con carbón activado. Para niños, qué bárbaros. Este carbón activado lo que va a hacer en tus hijos, va a deteriorar el esmalte, los va a hacer más débiles y vas a tener pérdida de dientes antes de que les toque su etapa de cambio de dientes.
10: Sí, yo soy una persona que me sangra la encía muy de vez en cuando. ¿Qué es lo que me recomiendas, doctor?
2: Definitivamente, como dijo la doctora, tu cepillo adecuado, pero una pasta que tenga clorhexidina. Clorhexidina es la pasta que debes de usar. Igual con tu enjuague, debe de ser acompañado.
10: Es importante el tema de las limpiezas dentales, doctora, para poder evitar este tipo de enfermedades.
11: Es esencial, o sea, una limpieza cada 6 meses va a ser la solución a una gingivitis. Eso es lo principal en un tema odontológico. O sea, sí o sí una persona se debe de realizar su limpieza dental.
10: Bueno, pues platicamos con la doctora María Fernanda Sánchez Castro y el doctor Armando Romero sobre que el sangrado de las encías no es normal. Ya nos mencionaba el doctor los dos padecimientos que podemos llegar a tener y que incluso hay uno que podría ser una de las causas por las cuales no te puedes llegar a embarazar. O sea, imagínate la gravedad de eso, la importancia de las limpiezas también dentales cada 6 meses, la importancia de un buen cepillado de dientes, la importancia del enjuague. Y, a ver, yo una que los tengo aquí en la cabina. ¿El hilo dental también es importante?
2: Es un héroe que está olvidado, pero es sumamente importante. Pero mira, la gente que tiene periodontitis, que no se preocupe. En la actualidad nosotros somos pioneros en el área de la colocación de hueso y la colocación de membrana, que te va a permitir que tus piezas no las pierdas, ¿eh?
10: Me encanta este tema, seamos muy responsables, cuidémonos. Principalmente viene el trabajo en nosotros, en hacer nuestra limpieza bucal, lavarte de una forma correcta los dientes. Ya mencionaban el tema de la pasta. La pasta no la comparto ni con mi pareja, doctor, no, tampoco.
2: No, debe de ser personalizada.
10: No, pues ya, 34 años tarde me enteré de esto. Bueno, pero nunca es tarde, nunca es tarde. Gracias por estar aquí. ¿Algún número, algún contacto que nos quieran compartir para la gente que nos esté escuchando, sus redes sociales?
2: 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No les va a contestar una secretaria como normalmente. Desde el primer contacto van a tener el apoyo de un profesionista, un profesional de la salud bucal.
10: Gracias, doctor. Gracias, doctora, por estar aquí con nosotros este fin de semana. Vámonos porque hay tema de tecnología, cómo no, con nuestro experto Luis G.I.G. Esto es En Fin W. Yo soy Mari Carmen Lara. Síguela pasando increíble.
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12: Queridos Enfiners, muy buenos días. Nuevo teléfono, mismo salón de junta. Sí importa, Apple presentó el iPhone Duo, su primer plegable. Y aquí va todo lo bueno y lo malo sin rodeos. Empecemos por lo bueno. El diseño es tipo libro. Una pantalla afuera de 5.4 pulgadas para lo rápido. Y una pantalla interna de 7.6 pulgadas que se abre como acordeón para convertirse en una mini tablet. Apple resolvió el problema que traía frito a toda la competencia desde hace años. Esa línea marcada al centro de la pantalla, como cicatriz de guerra, que se ve en casi todos los plegables de Samsung y compañía. Aquí, según reportes, casi ni se nota. Trae cámara doble de 48 megapíxeles, resistencia al agua y hasta soporte para el Apple Pencil, algo que The Verge calificó sin más como el asesino del iPad mini. Para quien hace contenido, diseño o simplemente quiere ver series en una pantalla más grande sin cargar dos aparatos, es una jugada muy inteligente. Pero bueno, ahora lo malo, el precio, $1,999. 47.999 pesos. Lo que cuesta un boleto redondo a Europa. Solo que este no te lleva a ningún lado, se queda en tu bolsillo. Y el pliegue, aunque mejoró muchísimo, sigue siendo la gran duda. ¿Aguantará 2 años de abrir y cerrar sin marcarse o sin fallar, como les pasó a otros plegables? Nadie lo sabe todavía. Y ese es justo el tipo de pregunta que se contesta con el tiempo, no con un evento padre en el escenario. Y aquí está el dato que nadie esperaba. Justo el día del anuncio, mientras Apple presumía su nueva joya frente a cámaras, las acciones de la empresa cerraron a la baja. No fue un desplome dramático, pero sí fue frialdad pura del mercado. Como si Wall Street le dijera, estás bonito, pero no me convenciste del todo. Bank of America incluso recordó que esto pasa casi el 80% de las veces que Apple presenta un iPhone nuevo. Cae el día del anuncio y luego repunta en los meses siguientes. Es el clásico. Compra el rumor, vende la noticia. Algo que también se ve en las salas de juntas. Tomas la decisión con la información que tienes y el resultado real tarda en llegar. No se ve el mismo día que firmas. Ahí está el verdadero dilema del dúo, y honestamente, de cualquier apuesta grande. No siempre el aplauso inmediato dice la verdad completa. A veces lo que se ve como tibieza, A veces lo que se ve como tibieza el día 1 termina siendo una jugada correcta, con la perspectiva de unos meses. Y bueno, a veces al revés. Lo que sí queda claro es que Apple llegó tarde a la fiesta de los plegables. Como diría cualquiera que se tardó en subirse al tren de Napster cuando ya todos bajaban música, pero prefirió llegar tarde y bien hecho antes que primero y con fallas. La pregunta que queda pendiente, la que de verdad importa, es si ese pliegue va a sobrevivir al uso diario, también como sobrevivió al escenario del evento. Queridos enfines, recuerden que pueden seguirme en Instagram en @luisgig y en mi página web luisgig.com/mail. Que tengan un excelente fin de semana.
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10: Enfiners, qué gusto que sigan acompañándonos. Te recuerdo mis redes sociales, me encuentras como @maricarmelara_. A ver, hoy quiero hacerles una pregunta a todos los que nos están acompañando este fin de semana. ¿Cuándo es el mejor momento para comprar un terreno? Porque normalmente pensamos que es cuando tenemos la liquidez, cuando tenemos la lana, cuando encontramos una buena ubicación. O sea, pareciera que esa lista es una lista muy complicada y muchas veces pareciera imposible. Pero también hay algunas veces que no consideramos la etapa en la que compramos también en un proyecto. Por eso el día de hoy tenemos a Citlali Simonín, ella es CEO de Intelecto Inmobiliario, y hoy vamos a platicar con ella, primero para que nos cuente también un poco de todo este tema de la etapa de la preventa. Pero primero, hablemos de esto, Citlali. ¿Por qué alguien debería considerar comprar un terreno cuando el proyecto todavía está en sus primeras etapas?
14: Mira, esto es lo que se llama preventa. Uh-huh. Para mí hay dos momentos importantes para comprar un terreno. La preventa y los saldos, ¿ok? ¿Por qué la preventa es importante? Porque estás empezando, estás entrando desde el principio. Por ejemplo, la semana pasada hablamos de Arenaria. Uh-huh. Arenaria es un proyecto que está en preventa. Ahora, normalmente el desarrollador en la preventa busca colocar las primeras unidades de todo el proyecto. Y conforme va avanzando, las condiciones comerciales pueden cambiar. Por eso es que cuando quien compra en preventa puede comprar con precios, promociones, esquemas de financiamiento más largos, ¿ok? Pero hay un momento también que es muy importante aparte de la preventa, y estos son los saldos, ¿ok? ¿Por qué los saldos son importantes? Porque es lo que ya quedó del proyecto. El proyecto ya está terminado. Uh-huh. Entonces, cuando compras en saldo, baja el precio para que sea competitivo, porque ya hay una plusvalía. Y al momento de comprar en saldo, ya estás comprando con la plusvalía ya ganada. Y aparte, el proyecto ya está terminado, ya está entregado. Entonces, por eso es importante estos dos momentos, preventa y saldos. Uh-huh. Para mí, los dos momentos para comprar, que es donde tienes que aprovechar, es preventa, porque te sale muy barato, y saldos, porque no te sale tan barato como en la preventa, pero te sigue saliendo muy económico.
10: O sea, no solamente es como de vi un descuento y lo compré, ¿no? O sea, influyen otras cosas.
14: Así es, influye muchísimo en qué etapa está de la venta, si el proyecto ya está terminado, si el proyecto ya está entregado, qué amenidades tiene, dónde está ubicado. Todo esto influye para poder saber en qué momento vas a comprar y te va a salir más económico.
10: Y hablando justamente del tema de la preventa y ahora lo que mencionabas, ¿no? El tema de promociones, ubicación, esquemas. Ustedes están presentando un proyecto que a mí la verdad me parece muy interesante, porque no solamente está cerca de la playa, sino que también está en una zona con mucho contexto alrededor.
14: Sí, se llama Marolas. Marolas es un proyecto divino, es un proyecto que está ubicado en el corazón de la zona arqueológica costera. Todo mundo cuando va a Yucatán que conoce Chichén, sí, y Uxmal. Pero la realidad es que en Yucatán hay muchísimas zonas arqueológicas y hay muchísimas zonas arqueológicas, más importantes que Chichén. Uh-huh. Obviamente tiene más presencia Chichén, pero por ejemplo las ruinas de Xcambó eran un lugar súper, súper importante para los mayas, porque ahí hacían trueques, era su mundo de comercio, ¿no? Okay. Entonces, la Marolas está exactamente a 8 minutos de las ruinas de Xcambó. Y la salinera de Xcampú, que son las salineras, era el trueque de la sal, los mayas usaban eso, uh-huh, como dinero. Entonces, esa salinera de Xcampú data desde la era de los mayas. Entonces, se ha venido, pues, trabajando los mismos pescadores y estás literal a unos minutos de Marolas. Y aparte, estás a 8 minutos de la playa de San Bruno, que es una de las playas que más plusvalía ha tenido en Yucatán. San Bruno ya, la verdad, es carísimo comprar en San Bruno. El metro lineal de playa te cuesta una barbaridad. Entonces, todo esto hace que Marolas se vuelva como este lugar perfecto para ir a vacacionar, para irte a las ruinas, para irte a kayakear, para irte a la salinera y obviamente para ir a gozar de esta playa preciosa de San Bruno.
10: Oye, para la gente que le llama la atención y que dice, a ver, pues la verdad es que estaría buenísimo, ¿tienes un número? 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
14: 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De hecho, el día de mañana vamos a tener un webinar en el que vamos a explicar la zona, te vamos a mostrar las ruinas de Ixcampó, la salinera de Ixcampú, te vamos a mostrar la playa para que te termines de enamorar de este proyecto, que este proyecto ya es un proyecto terminado, no es un proyecto que esté en preventa, son saldos. Entonces, recuerda, hay dos momentos perfectos para comprar, preventa y saldos, y este es el momento perfecto para Marolas.
10: A ver, está buenísimo porque ahorita como me describes este proyecto, pues te habla de un proyecto donde tienes atractivos turísticos, donde tienes naturaleza, donde hay historia, donde hay playa, donde hay sitios arqueológicos alrededor. O sea, suena increíble, pero a ver, bueno, ya, ¿no? Estoy ahí, el terreno, ¿qué más me ofrece?
14: Bueno, en el caso de Marolas también lo entregamos con amenidades. Y son lotes de 350 metros cuadrados que tienen Kids Park, tiene un Pet Park para los perritos, para los perrijos, un parque de meditación y aparte también tiene un área de yoga y también tienes un club de playa en Telchac. Entonces todo esto está disponible ya porque Marolas ya está entregado. O sea, al momento de que tú compras, aunque tú sigas pagando tu terreno, el terreno se te entrega físicamente. 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
10: Vamos a la pregunta que seguramente también tienen algunos de los enfiners. Creo que igual como te dije el fin de semana pasado, ¿no? O sea, la pregunta que detona todo, ¿cuánto cuesta?
14: Mira, te vas a ir para atrás. Un lote de 350 metros cuadrados te termina costando menos de 200 mil pesos.
10: No.
14: Te lo juro, te lo prometo. También das un 20% de enganche y 40 meses sin intereses. Todo es directo con la desarrolladora. Y nosotros te acompañamos desde que apartas tu lote hasta que terminas de pagar tu lote, escrituras y te lo entregan.
10: En el tema de ahora que hablabas, a ver, ¿ustedes me acompañan en este asesoramiento, Citlali?
14: Sí, todo. Una vez que tú compras, abrimos un grupo de WhatsApp en donde estás tú como comprador, estoy yo y está alguien de la desarrolladora. Nosotros trabajamos directo con la desarrolladora, pero aún así metemos a alguien de postventa, en donde todas las dudas, ese grupo de WhatsApp nunca se cierra hasta que tú escrituras y te entregan el lote. Entonces, si tienes alguna duda de, oye, no me han mandado mi factura, o tengo dudas de cuándo me van a entregar el lote, o cuándo puedo ir a que me lo entreguen, todo eso te vamos a acompañar literal hasta que tú firmes tu escritura y ya empieces a construir tu lote.
10: Hay algo que me sumo, que creo que hemos aprendido mucho. Mencionabas dos momentos importantes para poder comprar, ¿no? La preventa y en los saldos. ¿Nos podrías recordar cuáles son las ventajas que tiene cada uno de ellos?
14: Claro. En la preventa, como les decía, normalmente es cuando está empezando el proyecto y puedes como que encontrar promociones o condiciones iniciales atractivas, ¿ok? Pero es un proyecto que es a largo plazo, es decir, no te lo van a entregar de manera inmediata. Ahora, en tema de saldos, vas a encontrar muy buenas promociones, pero la diferencia es que las unidades ya están disponibles para que puedas empezar a construir. Esa es la gran diferencia. En uno vas a encontrar a lo mejor una facilidad de más meses, pero obviamente no vas a poder ir a tu lote mañana y decir ya quiero construir. En un saldo sí lo puedes hacer.
10: Dices, repíteme por favor, ¿con cuánto podría apartarlo? ¿Cuánto me costaría aproximadamente?
14: Lo apartas con 3 mil pesos, es súper sencillo. Primero escoges tu lote y ya el lote que te guste, lo apartas con 3 mil. 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Y empiezas a pagar tus mensualidades al siguiente mes. más o menos un aproximado, el lote ya con el descuento te quedan 180, 190 mil pesos, dependiendo del tamaño del lote. El lote tipo es de 350 metros cuadrados, pero tengo más grandes y tengo todavía esquinas.
10: Me encantaría detenerme a mencionar también esto, porque sé que ustedes como Interacto Inmobiliario no solamente están enfocados en el tema de vender los terrenos. O sea, creo que tú, Citlali, las ocasiones que hemos tenido la oportunidad de platicar, tú sí buscas que la gente entienda qué es lo que está comprando.
14: Sí, o sea, a mí me gusta que cuando termines de comprar, cuando te entreguen tu terreno, te vayas contento. Porque para mí un cliente no es un cliente de ocasión. Uh-huh. Para mí un cliente es alguien que se queda conmigo años, y tengo clientes así que me han comprado y comprado y comprado. ¿Por qué? Porque me gusta explicarte muy bien, uh-huh, y sin vicios ocultos qué es lo que estás comprando. ¿Dónde está el lugar? Te muestro imágenes reales, te doy toda la información legal, que esto es muy importante cuando vas a comprar.
10: Sin duda.
14: Y me gusta que no compres por emoción, que compres pensando en todo lo que puedas lograr. Porque yo te puedo vender ahorita y tú me vas a decir, bueno, sí, te compro. Pero a lo mejor es pensando en todo lo que puedas lograr. Porque yo te puedo vender ahorita y tú me vas a decir, bueno, sí, te compro. Pero a lo mejor no te he dado toda la información.

0: pues ya se la sabe de todas, todas.
1: Ya conoce. Oye, y para quienes nos están escuchando y quieren conocer Marolas, porque a mí platicábamos de otro proyecto en preventa la semana pasada, bueno, el fin de semana pasado, pero fíjate que ahora que me comentas todo el tema de el tema arqueológico, la historia, dije, me hace súper atractivo. 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
1: Entonces, hoy nos vamos a llevar muy claro dos cosas, ¿no? Cuando hablamos de comprar un terreno, no solamente importa qué compras y dónde lo compras, y aprendimos también los momentos claves también para hacernos de un terreno, de algún patrimonio, y ya nos explicaba Citlali el tema de la preventa y el tema también de los saldos. Sé que hay gente que a lo mejor va llegando apenas a esta conversación. Estamos hablando sobre el tema de la preventa, el tema de los saldos. Citlali Simonín es CEO de Intelecto Inmobiliario. Hoy nos viene a presentar este proyecto Marolas que suena espectacular. Repíteles, por favor, cuánto mide los terrenos, cuánto para apartarlo, cuánto les puede costar, todo.
0: Claro que sí, si estás buscando una opción en la costa yucateca, Marolas puede ser una muy buena alternativa que vale la pena de conocer. Los terrenos son a partir de 350 metros cuadrados, está aproximadamente a 35 minutos de la ciudad de Mérida, tiene muy cerca las ruinas de Ixcambó y las salineras de Ixcampú, está a unos 8 minutos de 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
1: 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Ella es Citlali Simonín, CEO de Intelecto Inmobiliario. Gracias, Itlali, por estar con nosotros.
0: Gracias a ti.
1: Además, aquí en Fin W, no se vayan, la pasamos bien.
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1: Mis Enfiners, a ver, hay un tema que para todas las mujeres, y bueno, ustedes también como hombres seguramente lo saben. No conozco una mujer que diga que menstruar está lindo, ¿no? Es incómodo, los cólicos, te sientes mal, estás inflamada, ponte la toalla, ya te manchaste, qué toalla te conviene, con alas, sin alas, tampones, o sea, es un sinfín de cosas hablar de la menstruación. Y por eso está con nosotros Ana Franco Márquez para platicar también de todas estas alternativas, porque ¿cuánto se puede llegar a contaminar por el uso de toallas femeninas, por el uso de tampones? El tema de las copas, ¿es bueno usarlas, no es bueno usarlas? Ya está aquí con nosotros en cabina mi querida Ana Franco Márquez. ¿Cómo estás, Ana?
2: Muy bien, Mari Carmen, muchas gracias. Aquí con este temazo que...
1: ¿Estás de acuerdo con lo que dije?
2: Sí, totalmente, totalmente. Y a ver, la duración es súper variable. También hay muchísimas cuestiones como de salud. Por ejemplo, las personas con endometriosis que ¿sí? sufren de muchísimos dolores en este periodo.
1: Hasta en el tema sexual.
2: Totalmente.
1: O sea, yo he escuchado que de repente dicen, no, es que a nosotros como hombre no nos da asco. No, pero como mujeres claro que sí. O sea, en un tema sexual es como de... O sea, ahorita me siento inflamada, me siento mal, hormonalmente traes la hormona desatada. Entonces, habrá mujeres que digan, a mí no me da tan fuerte el cólico. Pero aún así creo que sigue siendo algo incómodo para nosotras.
2: Sí, para muchas personas sí lo es. Y fíjate que, a ver, ahí yo no sé si ustedes saben, pero hay un Día Mundial de la Salud Menstrual, de la higiene menstrual. Este es el 28 de mayo e implica que las personas menstruantes tengan acceso a material que absorba la sangre, que puedas cambiarte tan frecuente como se requiera, porque a ver, no me lo podrán negar, es un gasto.
1: No, es un gastazo.
2: Pero imagina en estos lugares en donde, a ver, no tienen acceso a un lugar en donde puedes cambiarte, en donde puedas acceder a estar limpia, ¿no? A estar... Justo, a sentirte nada más como en este espacio.
1: A ver, un paquete de toallas femeninas es caro, ¿no? O sea, si tú haces... Y como dices tú, habrá mujeres, que puedan tener un periodo por 3 días, 4 días. Hay otras que son irregulares y pueden estar sangrando 14 días, una semana. Entonces, cuando tú empiezas a hacer el balance y empiezas también a sacar números, porque no nada más es sentirte mal, sino el producto que tienes que comprar... Pues de repente hay paquetes y tú ves un paquete y está en 40, 60 pesos, hay otros en 70 pesos, hasta 80 pesos.
2: Y depende, y como decías, ¿no? Y depende de la cantidad de sangrado que tengas,
1: claro.
2: El número de toallas, tampones, etcétera, lo que necesites. Aquí, fíjate que también quiero platicarles que hablamos de personas menstruantes porque recordemos que sí hay hombres que menstruan. Hablamos de los hombres trans, de estas personas que nacen con una vagina, con una vulva, pero que en el desarrollo hacen esta transición y se identifican como hombres. No pierden el útero,
1: claro,
2: pero continúan con esta menstruación. Entonces, por eso hablamos de personas menstruantes. Existen, a ver, las toallas sanitarias que todos conocemos, que son las que vemos en la tele, las que vemos en el súper, los tampones que están hechos de... Ambos están hechos de algodón y de, bueno, de materiales que desechamos. A ver, no sé cuántos podría utilizar una persona y encontramos ahora...
1: Como dices tú, y dependiendo del flujo.
2: Claro, ¿no? Sí, del número de días
1: que
2: te baje, ¿no? Están las toallas y los calzones menstruales. Estos son de algodón, son lavables, son reutilizables. Y el costo, bueno, el costo va desde 170 pesos hasta 400 pesos, dependerá del número de toallas que tenga el paquete, igual que el calzón menstrual. Estos son, a ver, está súper sencillo de utilizarse porque te lo pones y también dependerá del flujo menstrual que tengas, pero los lavas y lo vuelves a reutilizar. Están...
1: Es como los pañales de tela, ¿no?
2: Ajá,
1: o sea, antes,
2: sí,
1: ¿no? O sea, ya no eran pañales desechables. Seguramente, mira, ustedes se han de acordar que, pues, nuestros papás, a mí todavía me tocó, mi mamá me ponía, como yo era alérgica al pañal desechable.
2: Ay, pero sí está súper, súper joven, ¿no?
1: Sí,
2: no,
1: pero yo era alérgica. Okay. Yo era alérgica, entonces, la recomendación fue, mi modo, pañal de tela.
2: Uh-huh.
1: yo era alérgica al pañal desechable, entonces mi mamá, pues, el pañal de tela. Justo entonces, hablando de estos calzones para menstruar, es igual, son lavables.
2: Son lavables. Están los calzones y está la toalla,
1: ¿no? Que es lavable
2: también. Que es lavable también. Sí, sí, sí. También. Entonces, bueno, siempre es una opción también. A ver, ojo, también hay talleres. Estaba viendo, hay algunos talleres que les voy a compartir algunas cuentas en Instagram que dan estos cursos para que tú puedas hacer tu toalla, ¿no? Tú fabriques tu toalla. Están también las copas menstruales, que son de silicón, de plástico, látex, todos son de grado quirúrgico, lo que no permite la acumulación de gérmenes ni alteraciones en el pH de la vagina. La copa menstrual tiene hasta 10 años de vida útil y, a ver...
1: ¿Qué costo tiene la copa?
2: Va de los 400 a los 700 pesos. Y hay que esterilizarla antes de utilizarla. Y hay un esterilizador también que va de los 200 hasta los 800 pesos. Y ahora ya hay hasta aplicadores de copa menstrual,
1: ¿no? Aplicadores de copa menstrual.
2: Aplicadores de copa menstrual. Aquí hay, es todo un tema, ¿no? Porque de pronto muchos papás dicen, se cuestionan si sería como el mejor método para sus hijas adolescentes que están empezando, porque hay que introducir la copa como un tampón. Uh-huh. Entonces, bueno, resulta todo un tema este, ¿no? En realidad, la copa menstrual se puede utilizar desde la menarca, que es este primer periodo, hasta cuando uno lo decida. Súper importante, si tienes, como hace como un efecto de succión en el cérvix, que es de donde sale el endometrio que ya se desecha, la menstruación, hace succión. Si tienes un dispositivo intrauterino, entonces no es, o sea, como que se contrapone, ¿sabes?
1: Okay, no sería recomendable usar copa.
2: Sí, sí, sí, porque lo jala un poco, entonces... Es muy doloroso, es muy doloroso.
1: O sea, resultaría contraproducente usar una copa, entonces.
2: Sí, por supuesto. Sí, sí, sí. Sí.
1: Sí, bueno, sí, lo importante de todo esto es que creo que hay opciones para todas,
2: muchísimas,
1: ¿no? O sea, que eso también creo que es algo increíble. Que no deja de ser incómodo, pues no va a dejar de serlo, ¿no? Porque por más que en campañas y en publicidades nos digan, esta es la super toalla con la cual te vas a sentir en las nubes y está padrísimo, la realidad es que no. O sea, siempre lo sufrimos muchísimo todas.
2: Sí, totalmente. ¿No? Yo creo que es súper importante encontrar como el método que más nos acomode para no pasarla.
1: Ana, para las mamás que tienen hijas que ya están, o sea, que están entrando en la menstruación, o sea, adolescentes, ¿cuál sería lo que más crees tú que sería recomendable? ¿Las toallas, los tampones, la copa? ¿O con lo que se sienta cómoda ella?
2: Es que, a ver, yo creo que sí hay que tomar muchísimo en cuenta a las adolescencias.
1: Sí.
2: Porque, a ver, yo te puedo decir, a mí, mi método, así que no cambio por nada, es la esponja marina, que es un tampón natural, ¿no? Okay. Es la esponja esponja marina tal cual, ¿no? La encuentras así en el súper y es súper cómoda, ¿no? Y la lavas, o sea, igual la sacas, la lavas y la guardas otra vez y en el siguiente periodo la vuelves a usar. Pero eso depende muchísimo ya de cómo te acomodes, como adolescente, ¿no?
1: Sí, y como padres, o sea, como madres, o sea, en este caso también muchas veces pues es con quien tiene seguramente pues está, más confianza, ¿no?
2: Claro.
1: Porque son es entre mujeres, escuchar a tu hija, ¿no? A lo mejor, por no, supuesto. Es que sabes que mi amor, yo siempre usé toalla y la toalla es lo más, sí, mamá, pero a mí no me gusta, ¿no?
2: Claro.
1: O sea, darle las opciones
2: y
1: también.
2: Y a ver, y que no exista como este miedo, ¿sabes? De va a perder la virginidad, o sea, a ver, sí. La virginidad es un constructo social que no, a ver.
1: Y lo platicamos aquí, lo hemos hablado,
2: justo.
1: ¿No? Es un tema más social, es un tema más que hemos ido arrastrando por tema de educación, de ideología, pero no tiene nada que ver con
2: nada,
1: un tema
2: nada,
1: físico ni individual.
2: No perdemos valor,
1: nada.
2: Ni nos da más valor el tener o no. Entonces, Hay que buscar muy bien y escuchar a nuestras adolescencias para saber con qué se sienten más cómodas.
1: Me encanta, Ana Franco Márquez. Hablamos de la menstruación, los diferentes métodos que podemos usar, ¿no? Para cuando andamos en nuestros días, para no sentirnos tan incómodas. Gracias, Ana Franco Márquez, por estar aquí.
2: Muchísimas gracias.
1: Tus redes sociales, por favor.
2: @ Ana Franco Márquez en todas las redes sociales y en Vancouver Podcast.
1: Me encanta. Bueno, en finers, pero no se despeguen porque hay más aquí, ya saben, su programa favorito, En Fin W.
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1: Hoy en día, en finers, pues ya todos tenemos redes sociales, ¿no? Ya hasta nuestros abuelitos ya tienen redes sociales. Ya todo el mundo comparte cosas en redes sociales. Ya todos somos visibles, ¿no? Ya incluso, aunque hagas tus redes privadas, tus amigos lo ven, tu familia lo ve. Y tú, claro que le compartes pues tu vida perfecta, porque casi todos compartimos en redes sociales, seamos honestos, nos va muy bien en el trabajo, nos va increíbles en los viajes, nos va increíble en nuestra vida personal, o sea, es maravilloso y me llama siempre mucho la atención cómo cuando tenemos redes sociales y lo que comenzó como un hobby de subir nuestras redes para, porque si tú comparas las redes sociales de hace 15 años con las de ahora, nada que ver, porque te subías en una comida y se veía los platos, se veía los vasos y estaba todo sucio, y si salía chueca, despeinada, eso no importaba. Hoy sí importa. Hoy las redes sociales se han convertido en nuestro CV, en nuestra carta de presentación. Pero todo el mundo nos puede ver. Pero ¿qué es lo que ha hecho a ciertos personajes en redes sociales distintos, diferentes? Es por eso que hablaremos el día de hoy con Ana Estrella. Ana ya es de casa, pero ya la conocen, es consultora en comunicación, imagen y reputación. Y nos platicará sobre este tema, porque en realidad no es que necesitemos ser visibles. Lo que necesitamos es ser reconocibles. Pero ¿cómo logramos ese reconocimiento? Ana, qué gusto tenerte aquí en cabina el día de hoy.
3: Ay, igualmente, muchas gracias. Pues sí, lo decías ahorita bastante bien. Estaba viendo un reporte de este año a nivel global. Somos 5.200 millones de personas activas en redes sociales a nivel mundial, ¿no?
1: Qué locura.
3: O sea, 5.200 millones de identidades que hay en redes sociales. Y aparte, aproximadamente esas 5.200 millones de personas nos gastamos aprox 2 horas mínimo en redes sociales diario.
1: Ni me digas.
3: ¿No? Entonces, imagínate, uno, la cantidad de estímulos que recibimos.
1: Uh-huh.
3: Y dos, contra cuánta gente competimos cuando estamos en nuestras redes sociales.
1: Y es una competencia las redes sociales.
3: Es que ya es una competencia. O sea, lo decías ahorita, hace 15 años, hace 20 años que empezó el Facebook.
1: Ajá.
3: Era social.
1: Eso.
3: Era para subir qué hacías, era, ¿no? Hoy en día sigue siendo esta parte muy social, sobre todo algunas redes, pero se ha vuelto ya tu elemento de trabajo. ¿No?
1: Mucha gente vive de redes sociales.
3: Mucha gente
1: y vive... aspira mucha gente a vivir de redes sociales.
3: Correcto. O usa las redes sociales como un medio para dar a conocer sus respectivos emprendimientos. Hoy en día, ¿quieres ir a un restaurante y en dónde buscas?
1: En las redes.
3: ¿No? Mm. ¿Quieres buscar un cafecito por tu colonia y en dónde buscas?
1: En las redes.
3: ¿No? Y así puedo hablar boutique de ropa y no estoy hablando de las grandes cadenas.
1: Mm-mm.
3: Cualquier persona que quiere emprender, lo primero que piensa es en sus redes sociales.
1: Uh-huh.
3: Ahora pensemos en la parte, los que no quieren emprender, los que quieren trabajo formal, digamos, en una empresa. Nos vamos a redes sociales, a LinkedIn en este uh-huh. caso. Aquí el tema es, ¿contra cuánta gente estamos compitiendo? Hoy en día, cuando hablamos de visibilidad, sí hablamos de likes, hablamos de cuánta gente nos ve, hablamos de este alcance.
1: Uh-huh.
3: Pero ¿cuánta gente tiene eso? ¿Cómo voy a hacer que realmente me reconozcan? Entre esos 100 cafés que hay en la colonia y los 100 están uh-huh. en TikTok, ¿por qué me van a voltear a ver a mí? Entre esos 100 profesionistas que hay, ¿por qué me van a voltear a ver a mí? Uh-huh. Y ahí es donde nos tenemos que empezar a cuestionar, ¿no? Antes sí era importante entrar a las redes, ahora es importante generar, uno, contenido de valor.
1: Sí.
3: ¿No? O sea, si realmente tengo objetivos para algo de las redes sociales, pues tengo que pensar en qué voy a compartir en contenido de valor.
1: Sí, porque hoy las redes se han convertido en esa plataforma de que te da visibilidad. Y lo vemos incluso con especialistas. Hoy ves a doctores creando contenido.
3: Exacto.
1: Hoy ves a gente que se dedica a la banca creando contenido. O sea, ya no está limitado nada más, como decías tú, a la parte social o a la parte del emprendimiento. Hoy los empresarios, incluso gente millonaria, también usa las redes sociales como una plataforma para estar cercana a toda esta gente. Pero mencionabas algo, Ana, y me gustaría que lo compartieras con nosotros. Vivimos en esta eterna competencia ya, ¿no? En redes sociales, donde todos mostramos lo mejor. Pero yo muestro lo mejor, Ana muestra lo mejor, mi productora muestra lo mejor, todo. ¿Qué es lo que nos marca la diferencia? ¿Qué es lo que me va a hacer distinta a mí para poder resaltar dentro de esa gente que también está haciendo un buen trabajo, claro, con sus redes?
3: Claro. Bueno, aquí hay varias cosas que tenemos que tomar en cuenta. Una, que es básica en imagen y también ya lo habíamos platicado aquí, es ser coherentes. ¿A qué me refiero con coherentes? Estoy hablando, ya hice que me voltearan a ver, pero también que tengo que hacer que la experiencia que vivan conmigo no se quede solamente en lo que comunicamos en redes sociales. Uh-huh. ¿Cuántas veces nos pasa que soy la mejor hablando de los cafés y del tipo de cafés y entonces hago que muchísima gente venga a mi café a consumir? Uh-huh. Y a la hora de la hora la experiencia no es buena, el café no fue tan bueno y yo no lo supe atender. Uh-huh. Evidentemente estoy matando la visibilidad que había yo generado y el reconocimiento no lo estoy generando. Entonces, okay, la experiencia que genero a la hora, en el momento, sí, de la verdad, ajá, pues tiene que ser coherente con lo que estoy hablando en estos momentos en que me estoy siendo visible. Uh-huh. Uno. Dos, tengo que aprender a escuchar. Hablar de visibilidad habla justamente de soltar estímulos, de comunicar, ¿no? Cuando hablamos de reconocimiento, es cómo me van a identificar. Entonces, eso necesita comunicación, saber escuchar a los demás para que no sea una comunicación así nada más unilateral. Tres, elementos de diferenciación. ¿Por qué me tienen que reconocer? Porque soy diferente, porque tengo un punto de vista distinto, porque les aporto mayor valor en algo, uh-huh, porque tengo algo que nadie tiene. Bueno, muchas veces hasta físicamente, ¿no? Hay veces, sí, que, ¿cómo me van a reconocer? Porque siempre salgo con lentes. Porque eso ya sería una cosa que tendríamos que evaluar cada uno de nosotros, cómo me pueden diferenciar para que no sea yo lo mismo de los otros 100 que están compitiendo conmigo en redes sociales.
1: La parte de la imagen, ¿qué tanto influye? Porque Ana, yo he escuchado N cantidad de gente también, y en su momento también lo pensaba, decía, no, hablar de imagen es algo muy superficial. ¿Cómo crees que vas a darle el mismo valor a la imagen que a lo que a lo mejor la persona sabe, ¿no? Conoce. Pero compártele a la gente qué tan importante es el tema de la imagen, cómo te ven los demás, porque puedes saber mucho, pero a lo mejor llegas desalineado, desalineada, y fíjate que llegó alguien que a lo mejor no sabe como tú, pero viene con la disposición de trabajar y hoy viene, pues bueno, siempre se arregla muy bien, tiene presencia. ¿Qué tanto influye también el tema de la imagen?
3: Totalmente influye, y efectivamente muchas veces nos encontramos con eso. Yo soy lo suficientemente bueno, no necesito que los demás lo vean,
1: sí,
3: ¿no?
1: Sí,
3: ya
1: sí,
3: cuando traten conmigo, con así eso es más que suficiente. Sí, qué bueno que estén seguros y qué bueno, sí, que sea muy buena la experiencia que generan, pero siempre la primera impresión va a ser vital. Hay estudios que comprueban, muchos consultores hemos mucho oído hablar, hay veces que se dice de 7 segundos, que son los primeros que generan la impresión, pero aparte de que generan la primera impresión, nos van a hablar de coherencia. Volvemos a lo mismo, la imagen lo que nos ayuda es a proyectar eso que los demás no ven. Si no lo ven, si tú lo haces con estímulos correctos, va a ser más fácil que te volteen a ver, que volvemos a lo mismo, que a los otros 100. Eso es a lo que nos ayuda la imagen. Uh-huh. A ser coherentes y a comunicar lo que soy, no quiero decir con menos esfuerzo, pero sí desde la primera impresión, ¿no? Okay. O sea, realmente que me volteen a ver. ¿Cuántas veces nos encontramos justamente en las oficinas con 10 perfiles similares y a lo mejor hay 9 que son buenísimos, pero que nadie voltea a ver porque son un poquito grises, porque se hacen chiquitos, porque llegan desaliñados,
1: retraídos,
3: porque están solamente en su computador y pueden ser muy buenos? ¿A cuál voltean a ver? Al que sabe hablar, al que sabe expresarse, al que sabe compartir con los demás, al que sabe generar una conversación con altos niveles o con niveles no tan altos jerárquicamente. A ese es el que voltean a ver. Y a lo mejor los otros 9 tienen una muy buena preparación, 20 años que los respaldan, 30 años que los respaldan, pero si no se supieron vender, no estamos siendo coherentes, y ahí es donde hay la importancia de la coherencia.
1: Ella es Ana Estrella, consultora en comunicación, imagen y reputación. Hoy en Finners hablamos de que no necesita ser más visible, necesita ser más reconocible. Ya nos daba Ana algunos tips de qué es lo que podemos hacer, cómo podemos llegar a encajar. Y la importancia ahora que también tienes las redes sociales, cómo lograr conectar a lo mejor ya con ese tipo de público, qué es lo que voy a hacer para que lo que digo sea coherente con lo que la gente llega a ver a través de mis redes sociales. Ana, tus redes sociales, por favor, qué gusto tenerte aquí en la cabina este sábado.
3: Muchas gracias. Sí, claro que sí. Instagram, @ ANNI Latina Estrella, Ani Estrella.
1: Perfecto. En Finners, hay más aquí en Enfin W. Soy Mari Carmen Lara. Quédense, apenas va arrancando esto.
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12: A la Cineteca de la UDG llega por primera vez a Guadalajara el Movie Fest. El servicio de streaming presenta un montón de estrenos internacionales por primera vez en México, documentales como el de la banda Pulp, clásicos del anime como Akira y Ghost in the Shell y muchas cintas más. Esto es del 18 al 20 y recomiendo checar horarios en sus páginas y redes sociales. En cines hay muchas opciones de animación: La Isla Olvidada de DreamWorks, la película de One Piece por primera vez con doblaje latino y el reestreno de la cinta de la original serie animada de Los Transformers a 40 años de su lanzamiento.
13: Hola. Oiga, traigo un B7. ¿Sabe dónde hay que entregarlo?
14: Perdón, entrego un... ¡Ay, Dios mío!
13: ¿Alguien pidió un riñón o un hígado o lo que sea esta cosa? ¿Nadie?
12: Pero no hay que descartar Resident Evil Noche Cero. Es un nuevo intento por reiniciar la franquicia basada en los videojuegos, pero esta sí promete irse completamente hacia el horror.
15: ¡Rápido!
13: ¡Cosa!
12: En Netflix ya se estrenó la nueva temporada de la serie animada Stranger Things Relatos del 85, que se sitúa entre la segunda y tercera de la serie principal. Para W Radio, yo soy Héctor Padilla Apada.
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1: A ver, Enfiners, este sábado vamos a hablar del verdadero salvavidas financiero. Pongan atención, porque hoy Nadia nos trae el tema de los fondos de emergencia. Porque, ¿cuántas veces no les ha pasado? Bueno, nos ha pasado, porque me incluyo. De repente dices, ahora sí, ni un gasto. Me fui a un bache, la llanta. Fui a comer a un lugar, ya me pusieron la araña. Pero resulta que para aparte de pagar la multa de la araña, traía N cantidad de multas del coche por el tema de los excesos de velocidad. Y mi comida, que iba a gastarme unos 600 pesos, 700 pesos, se terminó transformando en un chiste de 15 mil, 10 mil pesos. De repente hay tantas cosas que no tenemos y que no controlamos, dices... ¿Y qué voy a hacer? Bueno, pues nada, pues a pagarlo con la tarjeta de crédito. Pero pues ya la tarjeta de crédito la traigo acá hasta el cuello. Y los intereses y el pago mínimo para no generar intereses. Y volteas a ver y dices, no me macha con lo que me cae de quincena con el pago mínimo. Para eso son los fondos de emergencia. Pero, ¿cuántos fondos de emergencia existen? ¿Cómo nos podemos hacer de un fondo de emergencia? Que eso también es importante. Ahora sí, Nadia, es todo tuyo el micrófono.
2: Ay, muchas gracias, sí. Maricarmen. Pues mira, esta entrevista, no quiero incomodar, no quiero espantar, pero es la principal causa por la que necesitamos ahorrar. Uh-huh. O sea, si lo ves, no me alcanza, no, te tiene que alcanzar. O sea, sí, por lo menos el 10% de tu ingreso, sepáralo en primer lugar. Dejemos esto de ahorro si me sobra, porque, bueno, esta experiencia que comentas, sí, pero ¿y qué pasa cuando hay una enfermedad?
1: Sí, o que se te enferme el hijo.
2: Exacto. Y no, pero fue una nebulización y una noche de hospital y no lo, o sea, como fue una noche hospital y tengo un deducible de 40 mil pesos, entonces no se activó el gastos médicos, pero tuve que pagar 20 mil. ¿De dónde los voy a sacar? Sí. Entonces, en ese tipo de casos, necesitamos distintos fondos de emergencia. El más básico y que conocemos es el de un mes de tu ingreso. Y aquí... voy a tratar de abarcar dos tipos de ingresos, porque aparte de los que tienen un trabajo formal, uh-huh, que tú sabes que cada quincena, cada mes te va a caer una lana,
1: sí,
2: también tenemos muchas personas que nos escuchan que son emprendedores, uh-huh, que tienen negocio y ahí no tienes un sueldo fijo. Entonces, a diferencia de alguien que tiene un ingreso fijo, dices, bueno, yo un mes puede ser de tu sueldo o de tus gastos básicos. Uh-huh. Y otra vez regresamos a la necesidad de presupuestarnos, saber cuánto es de mis gastos básicos. Uh-huh. Estadísticamente separar 45 o 50% de tu ingreso para tus fijos, uh-huh, servicios, gasolina, alimentación. Entonces, tu primer fondo de emergencia puede ser un mes de esos gastos o un mes de tu ingreso, ya libre. Ok. ¿No?
1: O sea, ese lo tengo que tener ahí apartado.
2: Ese no se toca. Ese no se toca.
1: Ok.
2: ¿Y cuánto tiempo me tardo en crearlo? Si tú juntas tu 10% de ingreso, pues de 6 meses a 1 año, tú ya tienes tu primer fondo de emergencia. Uh-huh. Inviértelo, porque si no pierde poder adquisitivo y cuando uh-huh quieras resolver el problema no te va a alcanzar, ¿no?
1: Se logra.
2: Y por otro lado, ese es, como dices, intocable. A menos que bajen los extraterrestres y nos vayan a encerrar en nuestras casas, se toque ese dinero.
1: Okay.
2: ¿Sí? Entonces, ese es lo primero. El segundo ya es un revolvente. Porque cuando haces tu fondo de emergencia, haces tu hábito de ahorro. Ya te separas tu 10%, vas ahorrando, vas invirtiendo, vas viendo crecimiento de tu dinero. Uh-huh. Y entonces, a los, no sé, 18 meses, año y medio, dices, oye, aparte de mi fondo de emergencia, ya tengo 10 mil pesos más. Y empiezas a generar un excedente. Uh-huh. Entonces, cuando haces estos excedentes, la estrategia es que también dividas el intocable y el revolvente. El revolvente sí lo vas a tocar.
1: Okay.
2: Para estas emergencias.
1: Sí. Okay.
2: Oye, que se enfermó, que tengo que pagar la multa, que se me descompuso el refri y tengo que comprar otro. Porque aquí te voy a dar un tip, bueno, a todos. Ajá. Si tú ya tienes, por ejemplo, y es que eso me pasó a mí, se me descompuso el refri a mitad de quincena. Y yo traje como 6 mil pesos de súper, dije, no, se me va a echar a perder. Salimos a comprar el refri. Yo tenía, o sea, lo podía pagar de contado por el fondo revolvente, pero lo metí a meses sin intereses.
1: Ok.
2: No tantos, que eran 6 meses en ese, ajá, 6 meses sin intereses. Entonces yo de ese fondo revolvente iba pagando mes con mes.
1: Pero salió de ahí.
2: Exacto, okay. Sale de ahí, pero me trabajó en inversión 6 meses más. Entonces yo le voy ganando, aunque sí, sean centavitos, pero no me descapitalizo. Entonces son maneras en las que puedes usar los meses sin intereses, pero esa deuda te ayuda a apalancarte. Tú ya tienes ahí el monto, o por lo menos el 50%, no te vas a tantos meses, haces buen historial, creces más tu dinero esos meses en tu inversión y no te descapitalizas.
1: Está buenísimo.
2: Entonces, para eso nos puede ayudar los fondos revolventes. Entonces, okay, es el básico que no se toca y el revolvente.
1: Ok.
2: De estos dos, la estrategia es llegar por lo menos a 6 meses de fondo de paz. O sea, 6 meses de tu ingreso.
1: Ay, Dios.
2: Ese es como el básico. Y tener 3 intocables y 3 que te van a funcionar como este revolvente.
1: Ok. ¿Sí? O sea, entonces, el revolvente lo vamos a generar con ese 10% que le vamos a ir. O sea, primero hacemos el intocable, ¿no? Ajá. Que dices que es 1 mes de nuestro sueldo. Uh-huh, uh-huh. O sea, a lo mejor comenzamos a generarlo cuando dices, ¿cómo crees que? Bueno, hazte el ejercicio, haz el esfuerzo y arranca a lo mejor ahora, ¿no? Arranca en este mes y en este mes voy a empezar y a lo mejor para el próximo año ya tienes esa parte y eso ya no,
2: exacto,
1: se toca.
2: Exacto.
1: Después de hacer ese, tengo que comenzar con el otro.
2: Así es, o sea, empiezas a formar más excedente y aquí no se me desanimen de, ah, pues nada más voy a estar ahorrando para el fondo de emergencia 2 años de mi vida. Sí. No, por eso vamos midiendo en sesiones de seguimiento cuánto tienes y haces corte. Oye, ya junté el mes de mi sueldo. Entonces podemos partir mitad revolvente, mitad fijo.
1: Ok.
2: Pero ya empiezas a tener algo. Y sí, entonces sí, te dejo una lana para si quieres viajar o si te quieres comprar la compu. No se trata de que estanquemos todo el ahorro. Se trata de diversificarlo y meterle estrategia. Ahora, si queremos llegar más rápido, hay que ahorrar un poquito más. O sea, el fondo básico es con tu 10%, que es el básico. Uh-huh. Pero ya quieres empezar a hacer un revolvente y que te sobre para poder viajar, para los cumpleaños de los niños, ahorra un 15% y empieza a ahorrar por lo menos el 20% de tus ingresos extra.
1: Es que fíjate que ahora que hablas de esta parte de ser organizados y de la estructura, muchas veces no es que no tengas dinero, es que no sabes organizar tus finanzas. Si ahorita decías, a ver, de ese revolvente puedes sacar para lo del cumpleaños de los niños, y se me viene mucho a la cabeza que de repente amigos que yo tengo que son padres, es, oh, y ya viene el cumpleaños de mi hijo, oh, y ahora los útiles,
2: exacto,
1: oh, y ahora hay que pagar el traje navideño para el festival, y ahora... Y ahora que mencionas como este tipo de ahorros que te vas haciendo, que te vas organizando, seguramente dices, a ver, mira, ya es en esta sección ya lo tengo y aquí se paga tema de útiles, se paga tema del cumpleaños de los niños y ya no te sientes como, pues más que estancado, yo creo que como
2: abrumado
1: sí, y como rebasado de que dices, bueno, ya este mes como que medio lo sobrellevé, pero el siguiente, lo que te decía, el cumpleaños del niño, sí, y el siguiente, vacaciones, y sí, el siguiente, y vas, pareciera que contrarreloj y que tus finanzas te juegan en contra.
2: Claro, pero has tocado un punto súper importante que es aquí cuando me empiezan a odiar, porque es tomar responsabilidad. Uh-huh. O sea, ¿qué prefieres? ¿Sentirte abrumado porque no te alcanza? ¿Pagas ese precio? ¿O pagas el precio de organizarte y apartar del ingreso que estás generando? Porque atrás del... Cuando empezamos algo nuevo, necesitamos ver el beneficio. Uh-huh. Si no, nos cuesta trabajo seguir, sí, como esa rutina. Entonces, el beneficio de tener un fondo de emergencia es que vas a tener un aliado que te va a estar generando dinero al mismo tiempo que tú hoy también estás generando el sueldo. Uh-huh. Quítate responsabilidad. O sea, si realmente dices, ay, pararme temprano y mi jefe y las horas y el tiempo que le estoy quitando a mis hijos, compensa eso ahorrando lo que generas.
1: Sí.
2: Porque si no, te estás esclavizando a tener que vivir así toda tu vida con esas jornadas de trabajo. Uh-huh. Y esto nos lleva al tercer fondo de emergencia, que es el fondo de emergencia que yo le llamo PRO.
1: Ajá.
2: El PRO lo que te permite es enfrentar la baja de la etapa productiva. O sea, a partir de los 45 años en México, aparte de que es más complicado encontrar trabajo,
1: sí,
2: ya no tienes la misma energía, te prometo, sí, para trabajar.
1: No, pues si a los 30 ya me cuesta.
2: Sí. Entonces, este fondo de emergencia ya trae la posibilidad de que los rendimientos o el capital que juntaste te permita mandar a la goma ese empleo que no te gusta. Sí. O si te despidieron, poner un negocio sin endeudarte o cubriendo tus gastos en lo que despegue el negocio. Porque no hay negocio que empiece y mañana es exitoso.
1: No.
2: Y entonces, ¿qué pasa? Se quedan sin trabajo. Entonces, voy a poner un negocio porque no encuentro. Uh-huh. Pero no tienes ahorros para poner un negocio.
1: Ni y siquiera... te endeudas.
2: Exacto.
1: Y después resulta que el negocio va, no ha despuntado en 6 meses.
2: Y está peor porque ni generas y ya tienes una deuda. Y sigues con tus gastos. O sea, la vida no te espera. No. Los gastos menos. Y lo vimos en pandemia. A nadie nos condonaron la luz, ni el agua, ni las colegiaturas. La neta, ¿no? Entonces, es importante. Este fondo de emergencia te cubre de 6 meses a 1 año. Y aquí ya vamos a hablar ya no de sueldo, de estilo de vida. Viajes, escuelas, coches, renta, hipoteca.
1: Sí, porque estás acostumbrado a cierto estilo de vida. Exacto. Y la pregunta aquí tendría que venir cuando nos da esa flojera de decir, ay, no, ¿cómo tengo que estarme estructurando y organizando? Exacto. Quiero seguir manteniendo este estilo de vida. Yo no sé, y ojalá que a todos los que nos escuchan en este momento nos siga yendo increíble la vida. Pero si el día de mañana nos enfermamos, ya no tenemos, como decía Nadia, a ver, la fuerza, obviamente, para trabajar, para estar en una jornada extensa, ¿no? A ver, ya no puedo aventar esas dobles jornadas en la empresa donde yo a lo mejor obtenía una lana extra. Ya no puedo, la vida ya no me da, ya me siento cansado, ya me enfermé. Entonces, cuando empezamos a hacernos ese tipo de cuestionamientos, es cuando dices, creo que sí vale la pena comenzar a estructurarme. Porque mencionabas también ahorita, Nadia, que a los 45 baja el rendimiento. Y por ende supongo que pues también baja el tema de la paga.
2: Totalmente, porque si no, o sea, si tú estás generando conforme trabajas y hay una baja, va a bajar tu ingreso. Entonces yo estoy acostumbrado a ganar 100 y ahorita voy a ganar 50 porque el negocio va arrancando o porque encontré otra chamba, pero por edad no me pagan lo mismo y tuve que pues tomar el trabajo. ¿De dónde van a salir los otros 50? Ah, de mi fondo o de los rendimientos que ya está dando mi fondo de emergencia.
1: ¿Esos fondos en donde se meten? ¿En dónde guardas tu lana? ¿En el banco tradicional? No. ¿En mi cuenta de débito? O sea, ¿cómo son?
2: Aquí ya se empiezan a hablar de, obviamente, distintos instrumentos de inversión.
1: Ok.
2: O sea, tienes desde CETES, tienes desde SOFIPOS, tienes desde dólares, fondos. Aquí sí ya buscamos otro tipo de inversiones, no tan riesgosas, porque acuérdense que es un 3% lo que podemos poner en alto riesgo, pero ya te tienes que ayudar de otras herramientas. Aquí sí, por ejemplo, ya estamos hablando que si tienes un departamento que estás rentando, oye, pues ya la renta de ese departamento me va a empezar a generar un pasivo. Más o menos de una renta mensual, a ti te queda el 75-80%, porque hay que quitarle servicios, impuestos, todo esto, ¿no? Pero ya empiezas a tener un pasivo. Y te estoy hablando que este lo generas pues, de 5 a 10 años. Entonces, si tú hoy tienes 40 y no tienes ni el fondo de paz en CETES, pues no te quiero espantar, pero hay que echarle ganitas porque...
1: Híjole, no, ya nos tenemos que poner a trabajar y ser organizados con el tema de nuestras finanzas. Hoy hablamos con nuestra experta, Nadia Jiménez, sobre fondos de emergencia. Ya nos decía el que era el intocable, ir apartando el 10% de nuestro sueldo. O sea, de verdad, luego gastamos en cada tontería que yo digo, luego reviso mis estados de cuenta y digo, ¿y eso qué fue? Que son 400, 500, 300. Sí. Y ya vas haciendo la suma de estos gastos hormiga, de los que ya hemos platicado también en distintas ocasiones. Y ya es una renta lo que te gastaste en ese tipo de cosas. Y eso a lo mejor podrías estar poniendo esa lana en este fondo que es el intocable y también el otro que es el revolvente, que del cual sí puedes jalar una lana para las necesidades o cosas que, bueno, que se me descompuso el refri, lo que hablábamos, una emergencia en el tema de un hospital, el cumpleaños de los niños, qué sé yo. ¿Sabes qué, Nadia? Lo que sí me encantaría es que en otra ocasión nos hablaras, por ejemplo, para la gente que en este momento ya tiene unos 45, 50 años en adelante y nos dicen, ¿sabes qué, Nadia? Yo tengo 500 mil pesos ya en la cuenta. Tengo un buen ahorro porque creo que tener ya 500 mil pesos es una muy buena suma. Claro. Tengo esta cantidad de dinero. ¿en qué tipo de fondos podría yo poner a trabajar ese dinero? ¿Te parece?
2: Sí, sí, sí. Porque de herramientas, pero nomás para cerrar, tiene que ver el rendimiento, pero real. Entonces vamos a hablar de qué tanto depende el instrumento o el rendimiento.
1: Está buenísimo, me encanta. Nuestra experta en finanzas, vayan a seguirla también a sus redes sociales, porque si ustedes quieren alguna consulta, ella es la buena, ella es la buenaza. ¿Tus redes, Nadia?
2: Instagram y TikTok como Nadia-financiera, ahí ya saben, sus cortesías para que empiecen a formar su fondo, sí. No hay pretexto, y yo encantada de atender.
1: Perfecto, hay más aquí en Fin W, no se vayan, soy Mari Carmen Lara y recuerden también seguirme en mis redes sociales, esto es W Radio.
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0: Para cerrar el programa del día de hoy, vamos a escuchar una nueva propuesta. No es una artista emergente como tal, pero sí es nueva dentro de la industria y con el último disco que acaba de sacar, que se llama Cruel World, que también le da nombre a esta canción. Holly Humberstone está elevando su carrera musical. Ella ha sido telonera para artistas como Taylor Swift o Olivia Rodrigo, y les recomiendo bastante este disco que se llama Cruel World. Yo soy Daniela Anguiano, nos escuchamos el próximo fin de semana y síganme en mis redes sociales en @daniela.anguiano para conocer y descubrir nueva música. Les mando un beso.
1: Muchísimas gracias, mi querida Dani Anguiano, por esta última recomendación. ¿Qué creen, en Finners? Ya nos tenemos que ir. Sí, ya sé, el tiempo se nos ha ido volando en este sábado. Bueno, no es la excepción, siempre se nos va rapidísimo porque siempre tenemos muy buenos temas. Qué gusto el haberte acompañado durante estas 2 horas, como cada fin de semana. Un beso a toda la gente que nos escucha en distintas ciudades de este bello y maravilloso país. Sigan comiendo mucho pozole, sigan festejando. Nosotros recuerden que tenemos una cita el próximo sábado en punto a las 10 de la mañana. Aquí solo por W Radio, gracias a mi querida Sayana Torres en la producción, a Juan Manuel Venegas, que también es la cabeza de todo este equipo que hace posible este programa, que nos encanta que ustedes puedan disipar dudas, que nos encanta que ustedes puedan aclarar distintos temas del día a día de una forma relajada, pasándola bien, escuchando buena música y buena información. Eso es lo que buscamos aquí en Fin W. Ya viene Rubén Mora con turismo, a ver a dónde nos va a llevar a viajar mi querido Rubén Mora, porque pues ya se antoja, ¿no? Ahorita sí ya se antoja, porque pues ya es la época donde pues ya mucha fiesta, mucha salida, reencontrarnos con amigos que no nos vimos en los primeros meses del año, entonces se pone bueno. Quédate, esto es W Radio, soy Mari Carmen Lara, te recuerdo mis redes sociales, me encuentras como @maricarmenlara_, por ahí seguimos la conversación, ve a seguirme, te mando un beso. Y disfruta muchísimo, no solamente el fin de semana, disfruta muchísimo tu presente, lo que tienes hoy. Nos escuchamos el próximo sábado. Besito.

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3: Viajeros W, yo soy Rubén Mora. Es sábado, si es sábado, es de Turismo W. Pero el día de hoy, viajeros, quiero empezar este viaje de una manera muy diferente. Hoy no voy a iniciar hablando de un destino, de un avión o de nuestra próxima aventura. Lo haremos más adelante. Pero el día de hoy quiero leerles una carta que preparé para mi querida W. Querida W, ayer cumpliste 96 años. Y cuando uno piensa en 96 años, piensa en historia. Pero yo, que vivo hablando de viajes, pienso en algo más. Pienso el gran viaje que ha sido la radio. Durante casi un siglo has llevado a millones de personas a lugares que quizá nunca imaginaron conocer. Mucho antes de las redes sociales, mucho antes de los teléfonos, de las pantallas, antes de cualquiera otra manera de conocer el mundo, ya estabas tú.

0: Y para viajar solamente hacían falta dos cosas: una voz y alguien dispuesto a escuchar. Desde aquel 18 de septiembre de 1930, por tus micrófonos han pasado voces, canciones, radionovelas, mundiales, noticias, alegrías y también momentos muy difíciles para la humanidad. Has contado la historia de México, pero también le has contado al mundo entero cómo es México. Y eso, querida W, es viajar. Viajar con la imaginación, viajar con el sonido, viajar con la voz, viajar a través de una historia. Y hoy que me toca estar de este lado del micrófono, y quizás después ya de algunos varios sábados, uno podría creer que te acostumbras. Yo no creo, ni quiero acostumbrarme nunca. Para mí, todos los sábados, a las 12 del día, tener el privilegio de contar mi historia, de hacerlos viajar a través de tu querida emisión, mi querida W, es algo espectacular. Para mí estar aquí sigue siendo un enorme orgullo y un verdadero honor. Gracias por dejarme ser parte de esta historia. Gracias, mi querida W, por permitirme festejar otro aniversario más contigo y con todos los viajeros W. Porque para mí son ya más de 10 años desde aquella primera vez que te conocí, que entré a esta nuestra casa y tuve la oportunidad de compartir desde un micrófono de nuestra querida W parte de mi historia. Y años después, ya casi 4, este viaje tomó un rumbo todavía mucho más especial. Me tocó sentarme en esta cabina e iniciaba uno de los viajes más espectaculares de mi vida como titular: Turismo W. ¿Y qué viaje ha sido? Sí, llegué con una maleta y con muchos kilómetros y con muchos aviones y muchas historias y con grandes expertos y una enorme pasión por contar de mi México y del mundo. Y tú, querida W, me regalaste algo que jamás imaginé: convertir todos esos viajes y momentos en un gran viaje en la radio. Por eso, cada sábado, cuando se encienden los motores de esta cabina y digo: viajeros W, estamos listos para despegar, sigo sintiendo esa emoción de la primera vez. Sigo entendiendo la historia que hay detrás de este micrófono. Y sigue siendo para mí un enorme privilegio el poder decir: esta es mi casa, mi querida W. Turismo W también se convirtió en uno de los grandes viajes de mi vida. Un viaje que no se mide solamente en kilómetros, se mide en personas, en historias, en destinos, en expertos, en aprendizajes. Pero lo más importante, en hacer viajar todos los sábados a los viajeros W. A todos ustedes, gracias por ser parte de esta gran historia de nuestra querida W. Viajeros W, hoy vamos a viajar por el sonido, por las voces, por historias. Pero no sin antes compartir con ustedes este orgullo de ser parte de los 96 años de W Radio. Yo soy Rubén Mora, tripulación. Estamos listos para despegar, cross, check y reportar. Feliz aniversario número 96, mi querida W Radio. Despegamos, viajeros.
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0: Viajeros W, es sábado, si es sábado, es de Turismo W. Un Turismo W que me encanta compartir con ustedes. Seguramente algunos se la siguieron con el festejo del 15, lo cual me parece espectacular. Nosotros, en esta querida institución y nuestra casa W Radio, el día de ayer, de aniversarios,
2: Y cuando se está de aniversario, pues hay que traer a grandes personas que hacen a través de los sonidos y en este caso con un rol muy particular y que les va a encantar. Ya lo hemos tenido aquí. Bienvenido a bordo. Él es Francisco Javier Rivas, mejor conocido como Tito Rivas, el director de la Fonoteca Nacional. Querido Tito, qué gusto volverte a tener de vuelta en Turismo W.
3: Igualmente, Rubén, un gusto a todo el auditorio de Turismo W. Pues encantados de estar aquí y de poder viajar desde la escucha, que es un poco lo que nosotros hacemos.
2: Esta semana se llevó acá, bueno, fue el Día del Locutor. Fue ayer el aniversario de nuestra queridísima W. ¿Y quién mejor que tú para llevarnos en este sábado, en donde toda la semana hemos hablado acerca de la historia de México? Hemos hablado, por supuesto, del Día del Locutor, y ahora también hablaremos del cómo a través de la radio y cómo desde los sonidos y todo lo que generan a través de la fonoteca, pues es algo que ni siquiera dimensionamos todos los viajeros, y de cómo muchos de esos grandes viajes iniciaron en el sonido e iniciaron a través de la radio.
3: Y bueno, sí, lo dices bien, querido Rubén, se juntan las efemérides, sí. Y bueno, también se nos junta con las fiestas patrias, en donde también estuvimos justo difundiendo algunos audios bien interesantes del acervo de la W, relacionados con el grito, y pues sí, momentos muy importantes como para pensar en dónde estamos. Por ejemplo, pues siempre los aniversarios, ¿no?, te ayudan justo como a contextualizar cómo empezó esto, cómo se ha desarrollado y hacia dónde va. Yo creo que es un momento muy interesante para la radio, bueno, particularmente para esta estación, porque a nosotros desde la Fonoteca Nacional nos ha tocado de alguna manera asistir a el cuidado de su memoria histórica, en la medida en que la Fonoteca Nacional...
2: Importantísimo.
3: Exacto, en la medida que la fonoteca pues alberga, como sabes, y pues si no lo sabe el auditorio se los compartimos, pues justamente este archivo histórico magnífico que registra buena parte de la historia de la W como una de las estaciones de radio pues más emblemáticas de México y, si me apuras, de América Latina, ¿no? Todavía la recordamos con ese eslogan:
2: La voz de la América Latina.
3: Que de alguna manera pues sí posicionó artistas, a voces, pero también emociones, sentimientos, lugares a través del sonido, ¿no? Entonces, pues esa es una celebración a la que siempre nos sumamos con mucho gusto, y pues también que se junta, como dices, con la conmemoración del 14 de septiembre de las y los locutores, que con su voz día a día van construyendo, van edificando una imagen sonora de un territorio, ¿no? En este caso, México.
2: Querido Tito, si hablamos del sonido, hablamos de los viajes, hablamos, por supuesto, de estos aniversarios, y ya te estaremos pidiendo algunos de estos audios para poderlos compartir con todos los viajeros W. Ni siquiera creo que somos capaces de dimensionar todo lo que guarda y todo el sonido que guarda nuestra Fonoteca Nacional. Hace ya algunos viajes, la primera vez que tuvimos la fortuna de que participaras con nosotros, nos hablabas, por ejemplo, del mapa de los sonidos de México. Algo que a mí me pareció impresionante. Y hoy, con pareciera, ¿no?, que por el acceso y a lo mejor el alcance de las múltiples plataformas y medios para compartirlo, pareciera que es algo que se da por hecho, ¿no? Y el trabajo que hay detrás, y en el caso de ustedes y de todo el equipo de la Fonoteca, es impresionante, y creo que es algo en el que debemos sentirnos muy orgullosos de que en México exista.
3: Bueno, sí, Rubén, fíjate que hablando de los mapas sonoros, que a lo mejor no todo el público los tiene tan ubicados, quizá conviene decir brevemente qué son. Un mapa sonoro básicamente es una tecnología digital, porque están hechos en tecnología digital, que a través del proceso de la geolocalización nos permite registrar en un mapa, sonidos que ocurrieron en ese lugar o en ese territorio, ¿no? Recientemente me tocó escribir un texto sobre la historia de los mapas sonoros y fue interesante porque de repente en realidad es un fenómeno muy nuevo, pero ya bajita la mano, ya está cumpliendo cerca de 20 años. Si consideramos que en 2005 empezó Google Maps, y desde que empieza Google Maps es desde que podemos tener esta característica de ilustrar un territorio con los sonidos que tiene, ¿no? O sea, se crean los mapas de Google Maps que son una, digamos, una forma animada y versátil de los planos cartográficos, en donde tenemos un territorio representado en dos dimensiones, ¿no?
0: ¡Wow!
3: Lo que le aportó Google Maps, pues fue la posibilidad de hacer un, literal, un zoom in, y entonces poder recorrer en su amplitud un territorio, aunque seguía siendo, pues, siempre una representación. Muy poco tiempo después surgió la idea, bueno, ¿qué pasa si a esto le asociamos fotos, si le asociamos videos, si le asociamos sonidos, ¿no? Y ahí es cuando nacen los mapas sonoros. Quiero decirte, Rubén, que el mapa sonoro de México que realizó la Fonoteca Nacional, justo lo estábamos recordando hace poquito, sus inicios datan del 2009, o sea, unos cuantos años después de que se inventaron los mapas sonoros. Creo que el primer mapa sonoro es del año 2007, que se creó en Inglaterra, y dos años después ya en México estábamos creando el primer mapa sonoro. En ese tiempo era una mesa que tenía la impresión de un mapa, no era una pantalla, era una mesa, era una instalación de un
0: mapa. Ibas ahí apretando.
3: Y tú apretabas con unos botoncitos que le creamos en el mapa y iban sonando, ¿no? Bueno, iban escuchándose los sonidos que teníamos registrados de diferentes regiones y que alimentamos nosotros desde la fonoteca. Pero wow, con el tiempo esto fue evolucionando y se convirtió, y eso es lo que quisiera destacar, en que se convirtió en una herramienta de creación colectiva. Porque al día de hoy el mapa sonoro de México no lo alimenta la Fonoteca Nacional. La Fonoteca Nacional nada más dispone la infraestructura en línea, por así decirlo,
0: okay, que
3: lo administra, pero son las usuarias y los usuarios quienes en sus viajes, en sus recorridos, graban los sonidos y los pueden subir al mapa. Entonces, es una forma, ¿te acuerdas que lo hablábamos hace tiempo?
0: Qué,
3: que
0: platicamos. Claro, contigo, claro, claro.
3: De hacer turismo radio, o sea, turismo sonoro, le llamaríamos, ¿no? Que es esta posibilidad de que tú viajas a un lugar, digo, tratando de vincularlo a la temática de este importante y hermoso programa.
0: Gracias.
3: Cuando uno viaja a una ciudad, cuando uno viaja a un territorio, pues normalmente está más pendiente de la arquitectura o de la comida, por supuesto, fundamentales, ¿no? En cualquier viaje, de los paisajes visuales, pero a veces no nos detenemos en la sutileza, pero en la importancia que tiene que también cada lugar tiene sus propios sonidos y sus propias sonoridades, ¿no? Entonces, desde el mapa sonoro de México, la Fonoteca Nacional invita a detenernos en cada lugar un momento a escuchar los sonidos del sitio que estamos visitando y acaso también a registrarlo, porque así generamos un testimonio de archivo, un documento sonoro que al quedar incrustado en el mapa, el día de mañana nos permite hacer no solo una cartografía territorial de los sonidos, sino también una cartografía temporal, porque esos sonidos se van a ir quedando ahí asentados. Y conforme vaya evolucionando, desarrollándose o modificándose el paisaje sonoro, vamos a poder contrastar con los sonidos del pasado hacia los sonidos del presente y los del futuro, que creo que puede ser una actividad.
0: ¡Qué maravilla, querido Tito! O sea, pensando en lo que los viajes, ¿no? Y la fortuna y el privilegio que es viajar. Viajar, en este caso, a través del sonido. Y de cómo los viajeros, los que tenemos el privilegio y la fortuna de viajar, podemos compartir y podemos contribuir a este mapa sonoro de México para que se vuelva espectacular y para que viajeros de México, por supuesto, y del mundo entero, a través de este mapa sonoro, puedan iniciar el viaje. O sea, me parece que además, con el sonido y con lo que representa el viaje a través del sonido, podríamos imaginarnos cómo han cambiado en estos años los mismos sonidos en el mismo lugar o en el mismo estado o en el mismo destino, ¿no? Y eso es un viaje espectacular en sí mismo.
3: Así es, totalmente. Porque hay que tomar en cuenta que los sonidos, como no son objetos, sino son eventos, ¿Sí? Dependen de la dinámica del lugar. Entonces, tú llegas a un lugar y a lo mejor eso que escuchaste tal vez ya después no se escuche o tengas la suerte de escucharlo. Entonces, capturarlo es como ese gran regalo del turista. Yo, por ejemplo, les comparto, digo, en fin, no es que les diga que lo hagan, pero, por ejemplo, yo siempre que viajo con una grabadora o con micrófonos, ¿no?
2: Entonces, a veces, igual que tu servidor.
3: Es más común, ¿no? Ahora ya es más común, pero antes pasaba mucho que los aeropuertos.
2: Sí.
3: Oiga, ¿usted qué trae aquí? Porque ven cables y ven cosas así, ¿no? No, pues yo llevo mi grabadora, llevo el micrófono. ¿Es usted periodista? No. ¿Y, pero qué va a hacer? No, pues voy de turista. Y, pues es que yo grabo sonidos. O sea, igual que igual que usted va con su cámara fotográfica para
2: registrar
3: pues las improntas, el viaje y poderlas recordar después. A mí me fascina grabar los sonidos y después que pasó un tiempo, volverlos a escuchar. Y es poderosísimo cómo los sonidos te transportan a través de la escucha a esos lugares y a esas situaciones. A diferencia de la foto, que es un instante nada más, el sonido te permite recuperar la vivencia, la experiencia temporal de tu cuerpo situado en ese espacio, en ese momento. Y pues puede ser una experiencia bien bonita y bien interesante que a lo mejor, pues, quien nos escucha, a lo mejor, ¿qué tal si le motivamos a que lo haga, ¿no? Y que después nos pueda compartir esas vivencias a través del mapa sonoro de México, ¿no?
0: Antes de despedirnos, querido Tito, y por tenerte siempre, porque viajar contigo es espectacular y poder compartir con los viajeros el viaje que hace la fonoteca y cómo a través de los sonidos y del cuidarlos y del resguardarlos y además toda la chamba que hay, ¿no? Porque hay muchísimos de los que hoy conocemos, ¿no? Lo compartías durante estos días en varios espacios de mis compañeros. Te escuchaba el que compartieron con mi queridísima Gaby Barkentin, con Loret y, en fin, con todos, porque eres parte de esta familia. Pero hablando de todos estos que has tenido la oportunidad de escuchar a lo largo de los años, ¿tienes alguno en particular que te haga alguna referencia a algún viaje o a la llegada de algún personaje? Yo, por ejemplo, tengo, y me encantaría algún día encontrar ese archivo sonoro, cuando fue la llegada, una de las llegadas, no acuerdo si fue la primera o la segunda, de Juan Pablo II. Me acuerdo muy bien de la narración. Por momentos, no me acuerdo que estaba la radio en casa de mis abuelos, como siempre, y con la queridísima W, y íbamos entendiendo, ¿no? Porque no había, en ese momento, bueno, me imagino, habrá quien habrá hecho una cobertura televisiva, pero en el caso nuestro todo lo íbamos entendiendo a través de la radio y de ese momento.
3: Bueno, sí, la verdad es que, mira, no, imagínate, nosotros mucho tiempo y tu servidor tuvo el gran privilegio de ser partícipe de un proyecto muy bonito que llevó a cabo la Fonoteca Nacional hace unos años que se llamaba Colección Paisajes Sonoros de México. Que okay. Lo que hacíamos es que viajábamos a un estado de la República, evidentemente hacíamos vinculación con las instancias culturales del estado y con gente de la localidad y armábamos una ruta justamente para perseguir esos sonidos. O sea, la ruta era para perseguir y registrar los sonidos que los propios pobladores nos comentaban que encontraban como interesantes, como representativos, como marcas sonoras, le llamamos, ¿no? De su territorio, de su comunidad, de su pueblo. Entonces, pues imagínate la cantidad de cosas que no escuchamos. No sé, si tuviera que mencionar alguna, por ejemplo, recuerdo una grabación muy bonita que nos tocó hacer, fue el sótano de las golondrinas, ahí en la Huasteca. Es una cavidad, una especie como de cráter que se encuentra subiendo a un cerro. Ah. Y entonces cuando tú llegas, el viaje es un viaje de ecoturismo, se hace al amanecer o al atardecer, pero normalmente es al amanecer, okay. Tú empiezas a subir como a las 3, 4 de la mañana para que te toque el mero amanecer en la cima. Y en ese momento empiezan a salir del centro de ese cráter, es un cráter, pues para quien lo conozca, es un cráter muy grande, como de unos, no sé, 50, 80 ¡órale! Metros de diámetro, y empiezan a salir del fondo miles y miles de golondrinas y de loros.
2: ¡Wow!
3: Y entonces nosotros, que ya íbamos preparados para eso, pues colocamos micrófonos estratégicamente a lo largo de, digamos, en el perímetro, ¿no? De este cráter, de este hueco. Y también metimos micrófonos con cable, con los metros de cable que traíamos los echamos para abajo, ¿de acuerdo? O sea, dijo,
2: a ver qué agarraba.
3: Fascinante, ¿no? O sea, es uno de los paisajes que más recuerdo, porque además de que fue técnicamente bastante laborioso, esa sonoridad es pues, una sonoridad única que emite una comunidad de aves que además son representativas de la región, que nos hablan pues de la fauna, del cuidado que tenemos que tener con el medio ambiente y que nos regalan el sonido, su presencia y su imponente estar en el mundo que es el mundo sonoro de las aves, ¿no? Entonces, este, por ejemplo, se me ocurre ahorita de cientos, ¿no?
2: Oye, compártelos para irlos compartiendo con los viajeros W, para que hagan ese viaje. Imagínate qué poema, ¿no? El poder tener el privilegio. Bueno, tú lo viste en primera mano, pero que a través de ese esfuerzo y a través de haberlo documentado, guardado, pues hoy miles o millones de viajeros a través de la fonoteca lo puedan revivir ese momento o trasladarse, ¿no?, a ese viaje espectacular.
3: Así es. Y bueno, quisiera decirles que todos esos sonidos están accesibles a través de la Red Nacional de Audiotecas, de la Fonoteca Nacional, que son estaciones remotas que conectan directamente a nuestros servidores, donde tenemos almacenados más de 655 mil documentos sonoros distintos, que incluyen música, paisajes sonoros como este que platico, voces de personajes, audios históricos, justamente el archivo de la W, en fin, miles de cosas y que pueden ser escuchadas. Desafortunadamente no podemos poner todo en línea porque pues, también hay un tema de protección de derechos de autor del acervo, pero sí está accesible a través de las audiotecas. Ahorita estamos ya en 25 estados de la República. Yo les invitaría, si les interesa esto, y con esto termino el comercial, de visitar la página de la Fonoteca Nacional, que es fonotecanacional.gob.cultura.mx, o si ponen Fonoteca Nacional en un buscador, normalmente
2: aparecen inmediato.
3: Y ahí aparece las direcciones en donde tenemos las audiotecas instaladas. Están en bibliotecas, en centros culturales. Y si les llama la atención todo esto de lo que, y te agradezco mucho el espacio, querido Rubén.
2: Por favor, siempre bienvenido.
3: Invitarles a que se acerquen a escuchar. Ahí sí pueden escuchar todo lo que quieran. Hay unos audífonos cómodamente para que se literalmente hagan un viaje sonoro y no tienen ni que salir, ni tienen que salir de su lugar. Basta con que lleguen a la audioteca y poder tener esta experiencia que de verdad la escucha es un baluarte. La escucha es algo que hay que cultivar, no es solo una operación fisiológica que hace automáticamente nuestro cuerpo, sino que es una cultura. Nosotros pensamos que escuchar es cultural y pues por eso promovemos lo que llamamos una cultura de la escucha, que está muy asociado a descubrir nuestro país u otros países desde la perspectiva del oído viajero, ¿no?
2: Viajeros W, él es el one and only, el señor Tito Rivas, el director de la Fonoteca Nacional. Querido Tito, qué placer es siempre viajar contigo y qué maravilla que lo compartes con todos los viajeros. Viajeros, de verdad, busquen, revisen, siéntanse orgulloso, porque creo que hacen un trabajo espectacular tú y todo el equipo de la Fonoteca Nacional, querido Tito. Muchísimas gracias siempre por compartirlo.
3: Muchas gracias, Rubén, y pues aquí nos seguimos escuchando cuando guste.
2: Viajeros W, vamos a hacer una pausa. Yo soy Rubén Mora, esto es Turismo W, volvemos.
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12: 26 grados centígrados.
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1: Ya que los W, yo soy Rubén Mora, esto es Turismo W. El día de hoy tengo el gusto de volver a platicar con el doctor. El doctor, el médico veterinario zootecnista Jorge Alanís, parte del equipo de expertos de Turismo W. En esta temporada y en las que vienen hay siempre un dilema y en eso quiero que seas muy sensato. Hemos hablado contigo de cómo ser viajeros responsables con animales de compañía o mascotas y mascotos viajeros. Antes de lanzarnos a la playa, antes de irnos del otro lado del mundo, que sí, que no, cómo considerarlo. Pero quiero abrir hoy un tema que ya lo he hablado en otras ocasiones y quiero escucharlo honesto y sensato. Pasamos en alguna época de viajeros de buscar dentro de los destinos actividades como lo podrían ser lugares en donde estaban especies marinas. Vamos a hablar de ballenas, de delfines, estos parques en donde inclusive han habido documentales, ¿no? En donde te ponen el lado A y el lado B que luego no sale corriendo. En México, ni más ni menos, durante años, para algunos seguramente esto es parte de una leyenda urbana, pero existió, tuvimos a una orca en plena Ciudad de México, al sur de la Ciudad de México, Keiko. Yo fui de los que fui a despedirla a viaducto, luego con mucho orgullo, me llevó mi mamá, almita la más bonita. Ahora bien, he ido a África, he estado en safaris, los safaris obviamente de observación, viajeros, no en ningún otro tipo de viaje. Te contaba de los voluntariados, que en alguna época quería entender todas las actividades. Fui a ver al tiburón blanco, he estado en la India, estuve en Tailandia. Yo sí fui el viajero que durante años ver animales y involucrarme en proyectos en donde supuestamente había una investigación muy profunda y una preservación de los animales, se volvía parte de mi vida como viajero. Luego, después de un análisis y de ciertos hechos muy catastróficos, ¿no?, que se han dado a conocer a lo largo de los años por las redes sociales, pues resultaba que no. Que ni cuidaban bien a algunos animales, que ni todos eran centros de conservación, que ni todos eran... ¿Qué sí, qué hacer y qué no ser, doctor? Porque a mí me da... No sé cómo abordar este tema y es un tema que los viajeros todo el tiempo nos preguntan.
2: Es un tema sumamente debatible, muy interesante, Rubén. También mi pensar ha cambiado a través de los años.
1: No soy el único.
2: No. Y las nuevas generaciones también, esto se ha modificado, se ha cambiado. Yo como médico veterinario, que me encanta también los animales silvestres, los no convencionales, los exóticos que se le llaman, es impresionante, ¿no? Yo tuve la oportunidad de conocer a Keiko, tuve la oportunidad de estar ahí con ella, tuve la oportunidad de estar en delfinarios, en el área médica, haciendo ultrasonidos, tratamiento para endoscopía, situaciones así. Y la verdad es que son animales que... Mi pensamiento lo he dividido en dos situaciones, ¿no? Una situación es lo científico, lo que nos hace conocer la especie, lo que nos hace preservarla. Y creo que eso, a mi juicio actual, todavía lo comparto, siempre y cuando sean lugares donde realmente se respete esto y la condición de vida del animal sea idónea, sea adecuada, sea ética, y esto nos ayude a acercarnos hacia... Que la gente lo conozca, porque a través de que la gente lo conoce, lo va a querer, lo va a amar, lo va a proteger y va a investigar. Y ahorita tiene todas las herramientas a través del internet y las redes sociales en las que se involucre, que realmente esto nos ayuda a nosotros que amamos la naturaleza de los animales a protegerlo, ¿no? No sé si llamarlo como un mal necesario a veces los zoológicos. Es muy debatible, conozco como médicos veterinarios que están totalmente en contra, biólogos que están en contra y otros que están a favor. Yo creo que lo idóneo sería encontrar un nicho donde tengan áreas muy abiertas, donde el animal pueda preservarse, en donde se respete esta integridad de libertad dentro de lo más que se pueda, pero que sí nos permita a nosotros como humanidad conocerlo para protegerlo, ¿no? Esa es una parte, ¿no? Y a eso estoy a favor. Y creo que el turismo, a nivel internacional, en países de primer hasta incluso de tercer mundo, cada vez la tendencia hacia con los zoológicos, hay una situación de ayuda y ha cambiado. Si nosotros simplemente en nuestro México, famoso zoológico de Chapultepec, conocemos los resguardos que tenían en los años anteriores, antes de que yo naciera, antes de los 40, 50, no sé cuánto tiempo tenga el zoológico de Chapultepec, y lo que vemos ahorita han cambiado mucho y se ha tratado de acercar a lo más adecuado que pudiese existir para la calidad de vida de ese animal, ¿no? Evidentemente nunca va a ser un zoológico planeado a lo que es un zoológico que puede existir actual, pero se acerca a un confort lo más que se pueda, ¿no? Y
1: pero el propósito además sí es recibir viajeros. Para muestra esto de destinos, San Diego es una muestra de esto. En su momento lo fue el zoológico de Central Park, el zoológico de Nueva York, en muchas capitales europeas. Sí tuvieron ese propósito, atraer visitantes,
2: claro.
1: Generar obviamente ingresos con, ya sea para la preservación, para la investigación o la conservación, pero también luego llegamos a una laguna medio no tan clara en donde sentíamos mucha culpa de acudir a alguna de estas actividades.
2: Yo creo que va a depender mucho, Ren, en mi juicio, en mi pensamiento, por ejemplo, estos lugares como son zoológicos, pues tienen que vivir de algo, tienen que generar recursos, tienen que comprar alimento, tienen que tener medicina preventiva, tienen que pagarle a los biólogos, a los médicos veterinarios, nóminas, etcétera. Y normalmente las combinaciones, tanto gubernamentales como de fideicomisos, de situaciones privadas, el objetivo es eso, investigación, conocer, que la gente sepa, ¿no? Y evidentemente todo es un negocio, no me peleo con eso. ¿Qué es lo que me peleo? En cuanto yo tengo que adiestrar un animal para hacerlo trabajar,
1: para
2: tener un entretenimiento que en mi cabeza es prostituir al pobre animal, ¿no? Eso sí yo no estoy de
1: acuerdo. O sea, que el animal esté condicionado a hacer algo o una actividad para, vamos a ponerlo en palabras muy sencillas, que un animal en cualquiera de sus especies tenga que hacer o adaptar en alguna de sus modalidades algún tipo de conducta, comportamiento, no sé cómo le llamen, destreza, suerte, para que los viajeros o los visitantes en cuestión aplaudan o sientan que están en algún espectáculo de entretenimiento y por ende se justifica el pago de las entradas.
2: Claro, para mí es obligarlo a trabajar sin ningún beneficio, ¿no? Ellos no tienen ningún interés de percibir,
1: de saltar y
2: de dar 10 vueltas de manera natural.
1: De cargar al viajero que...
2: De cargar al viajero, ¿no?
1: Con la trompa, como los delfines, para que vaya saludando a todo mundo.
2: Claro, y para mí eso sí es como algo que no, que no me agrada y que no estoy de acuerdo y que creo que a futuro corto esto irá desapareciendo, ¿no? ¿Qué es lo contrario? ¿Qué otros beneficios tiene? Yo he visto animales delfines de terapia con niños autistas, ¿no?
1: Terapéutico.
2: Que es terapéutico. Y entonces ahí cuando entras en todos estos conflictos, como tú mencionas, que dices qué tan bueno, qué tan malo, qué tan... ¡Ay! Eso todavía lo aprobaría yo porque hay un beneficio hacia la humanidad, pero lo que sí totalmente en contra es un adiestramiento de entrenamiento para un show, un espectáculo, como en un circo, en un delfinario, en un acuario, en donde no hay un beneficio directo para la especie animal como tal, como puede ser un zoológico, ¿no? Eso sí, creo que cada vez se va apagando más. Es muy bonita la foto con el delfín, es muy bonita con el lobo marino, etcétera. Pero creo que no. Yo mismo en mis redes sociales tengo una con un lobo marino que fuimos a apoyarlo por un problema oftálmico. Y bueno, ya está el animal, tienes que atenderlo, tienes que tener el mayor confort. Pero creo que no, desde mi punto de vista actual, de lo que pienso ahorita, yo espero que a futuro esto se vaya terminando.
1: Por lo regular, estos viajes, estas actividades que planeamos, investigamos, espero, ¿no?, dentro de la conciencia y el ser responsables y ser viajeros, en toda la extensión de la palabra. Yo sí investigo. Investigué, por ejemplo, en su momento, desde mis viajes en México hasta el del otro lado del mundo. Tenía perfectamente claro la primera vez que fui a China en dónde estaban los pandas en libertad, en dónde estaban los pandas de cautiverio, en donde estaban los pandas, en donde era un show, ¿no? O sea, te cobraban para que el panda, que espero que todo salga bien, pero luego me enteré que eran, si los agarras en un mal día, bueno, te podías llevar el susto de tu vida. Lo mismo pasó en Australia, en donde estaban los koalas. Yo cuando vi las uñas de los koalas dije, en donde se le ocurra, me lo va a dejar como chamarra tamaulipeca, o sea, si me agarro, lo agarro de malas. Y así te puedo poner muchas explicaciones y donde fui definiendo, yo soy un amante de los animales y amante del mundo. Y sí creo que dentro de los elementos en los viajes, por supuesto que las especies de cada lugar que visitas forman parte de la identidad y de la cultura. Eso no quiere decir, por ejemplo, que me voy a meter en la India, como sucede en muchísimos lugares alrededor de los templos, en donde traen a las cobras en costales y tienes a 100 viajeros haciéndose la foto. Me parece un horror. O sea, si yo pudiera eliminar a todos esos viajeros, lo haría. Le daría hoy control al suprimir, porque alguien que no tiene esa conciencia, o inclusive yo, que hago a los elefantes. Los amo como no tienes una idea, los tengo tatuados. Es el animal que más admiro, quiero y simbolismo tiene para mí. No me hubiera atrevido jamás en la India a subirme a estos paseos, porque ves los elefantes en Jaipur, en todos estos lugares, y aunque son parte de la cultura, los pobres animales van, suben, bajan 10 veces a los viajeros en el piso, se están resbalando, están cansados, y el fomentar eso, pues claro, es un ecosistema en el que la industria local sigue poniéndolos, pero entonces los viajeros siguen pagando, pero entonces el pobre animal sigue trabajando. Y aunque entiendo que el elefante tiene en algunos momentos, como también lo pueden ser otras especies, un tema de carga, los usan como animales de carga, pues de ninguna manera yo quería ser parte de ello. Pero hablando con expertos como tú y tratando de llegar a un punto medio, ¿dónde sí, dónde no vamos? ¿No? Nos está pasando ahorita en Baja Sur, donde de la nada cambiaron la legislación, de la nada ahora pues prácticamente casi te ponen a 10 orcas al lado tuyo, ve tú a saber quién lo está gestionando, y hay una demanda real por estas actividades, y muchas veces en el mejor de los escenarios no los ves, ¿no? Pero en el peor de los escenarios también han habido unas tragedias para todo, para los animales, para los viajeros, y que cambian por completo la historia de ese lugar en cuestión.
2: Sí, no, es algo en el cual yo creo que las reglas tienen que estar muy claras en cada lugar donde nosotros vamos de viaje, y tiene que estar esto asesorado a través de expertos, en el cual existe ese equilibrio, ¿no? En el que se pueda respetar. Ejemplos, por ejemplo, en México, Cabo Pulmo. Si te gusta el buceo, es el lugar, el arrecife más hermoso que puede haber en el mundo, pero ellos tienen una gestión tan adecuada que ven grupos de buceadores y las zonas, y cuánta carga fue en el día de los visitantes, que te permite a través de estudios de biología que no afecte tanto el lugar hacia el comportamiento del ecosistema y del propio animal, ¿no? Yo puedo ir a bucear, si me tocó ir a ver el tiburón, lo puedo ver de lejos, veo esa majestuosidad del tiburón toro, respeto su distancia, respeto el no llevar alimento o cosas ajenas, externas. Si me tocó verlo, si no disfruté viendo el coral y viendo a los peces. Ese turismo a mí me gusta, responsable, en el que tú no agredas tanto el ecosistema y que existe un control. Evidentemente, si es otro turismo como el que acabas de hablar de las cobras, que las cobras no es que las entrenen, las suturan, las cosen, por así hablarlo, en términos médicos es suturar el hocico para que no puedan morder, o le quitan colmillos. Y eso es un animal que lo están sentenciando a la mutilación y a una muerte, ¿no? Entonces, el que se acerque y que la besa al pobre animal, pues jamás la va a picar, porque no va a arriesgar su vida, porque es de muerte eso. Y evidentemente hacen ese tipo de esclavitud para los animales, para un beneficio propio. Y por falta de cultura, por falta de conocimiento de nosotros los seres humanos, permitimos que eso vaya creciendo. Afortunadamente cada vez lo normalizamos, pero afortunadamente estamos en las nuevas generaciones que cada vez se cuestionan más, cada vez se exigen más, cada mes cuestionan más dónde visitar, cada vez cuestionan más el impacto ecológico que pueden hacer hacia un lugar, que esto va cambiando y va modificando. Por eso es que dentro de pronto todos estos espectáculos donde nosotros prostituimos un animal para un beneficio económico, para una cierta comunidad o incluso hasta para una sola persona, cada vez más esto va perdiéndose, ¿no? E incluso no está tampoco ya tan bien visto a nivel de la sociedad, y eso ha hecho que todo vaya cambiando, ¿no? Y ojalá llegue un momento en que la conciencia, la cultura, el que nosotros tengamos esa sensibilidad cada vez sea mayor, que apoye a evitar ese sufrimiento de los animales, ¿no? Y eso lo ves a diario. A mí me sorprende a veces, ahora que son los likes en las redes sociales, ves cómo maltratan a un animal y es impresionante la reacción.
1: Acaba de pasar hace unas semanas con el caso del perro, no recuerdo ahorita el nombre, cuál era el perro, que todo el país se volcó. Iban arrasando
2: Y cada vez la gente se concientiza más, y eso es algo muy positivo, ¿no? Para nosotros que somos animaleros, es algo que se agradece y que hay que ejecutarlo. Y los que somos viajeros y nos encantan los viajes, documentarnos bien, ¿no? Fotos de animales en cautiverio, que de las aves, que de una serpiente, que de cualquier otro animal exótico que lo estamos nosotros quitando de su medio ambiente, de su felicidad, de su ecosistema, para un beneficio de una foto, para subir al Instagram, hay que ser muy conscientes, creo que hay que evitarlo.
1: Viajeros W, estamos con el médico veterinario zootecnista, nuestro doctor, el doctor Jorge Alanís. Estamos hablando de las actividades con animales durante las vacaciones, durante los viajes, qué sí, qué no, cómo ser conscientes, cómo tomar estas decisiones, desde lo más complejo hasta lo más sencillo. Desde que estamos en la playa, en cualquiera de los destinos espectaculares de México, y nos ofrecen una foto con una iguana, con la boa, con el chango, con el lo que sea que traen en la mochila, en las peores condiciones, y nosotros mismos deberíamos de ser los que llamar a la autoridad en cuestión, y mucho menos propiciar que las nuevas generaciones normalicen por los 30 segundos que puedan tener en una foto. O sea, qué trauma, ¿no? Yo lo traslado al... Imagínate que fuéramos uno de nosotros, ¿no? Que estuviéramos en una mochila y que nos sacaran cada que te van a pagar 10 pesos por una foto, y te vuelven a guardar y vuelves a estar encerrado en 40 grados durante todo el día, ¿no? De la explotación animal, literalmente estás hablando. Doctor, por tenerte muchas veces más, tus redes sociales, ¿cómo pueden consultarte los viajeros? Y bueno, sobre todo, ¿cómo pueden cuidar todos los viajeros W a sus reyes en casa, las mascotas, a los mascotas, a los animales de compañía?
2: Pues bueno, principalmente por Instagram, en la página es MBZ Jorge Alanís. Ahí con mucho gusto lo vamos a apoyar. Es tarde un poquito en contestar porque estamos saturados de trabajo, pero con mucho gusto. Y en el hospital, me encuentro en el Hospital Mita, en San Ángel, ahí en Insurgente Sur 1960. El teléfono es 5597-640759. Por ahí estamos con mucho gusto, y en lo que les podamos apoyar, estamos a la orden.
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1: Viajeros W, estamos llegando al final de este viaje sote. Felices de compartir una semana con muchos temas. Una semana donde celebramos el Día del Locutor. Gracias por las felicitaciones. Por supuesto, celebramos a México. En donde quiera que sea, como la hayan pasado, siempre el orgullo y muy en alto de ser mexicanos y de lo espectacular que es nuestro país. Feliz aniversario a nuestra querida W Radio y por millones más. Y no me queda más que agradecerles de parte de toda esta tripulación. Es un privilegio, viajeros, poder viajar con ustedes todos los sábados. Su servidor, Rubén Mora, y todos los que hacemos posible este viaje, la tripulación de Turismo W, les deseamos un gran fin de semana. Sigamos viajando juntos, sigamos contando historias y sigamos descubriendo el mundo, y por supuesto compartiéndolo con todos ustedes. Los esperamos el próximo sábado a las 12 del día desde España, viajeros, porque este señor está saliendo directito, y voy a contar con ustedes para platicar sobre algunos temas que están pasando en España. Voy a participar en un evento, en un summit de expertos y de la industria del turismo, por supuesto, y prometo traer muchas de estas experiencias, pero todos, y de la industria del turismo, por supuesto, y promete traer muchas de estas

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6: 27 grados centígrados.
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3: Arrancamos con Come on, Get Your Love de Redbone. Esto es Movilidad W.

0: Bienvenidos a esta nueva edición Movilovers de Movilidad W. Este sábado 19 de septiembre tengo el gusto de escuchar esta canción de los Guardianes de la Galaxia y darle el micrófono a mi guardián número uno, Héctor Fule.
1: Mi querido Beckett, qué gusto que estén aquí también ustedes, Movilovers. Gracias por acompañarnos y hacer de este programa el favorito de los amantes de la movilidad. Recuerden seguirme en mis redes como @chefule en Instagram y Héctor Fule en TikTok.

0: Y YouTube. Y también nos acompaña la guapísima, la voz sexy de la radio, mi querida Dali
1: Okapi. Ay, yo toda sonrojada y muy feliz de estar acá. Oye, y aparte, ahorita que está diciendo lo de los Guardianes de la Galaxia, mis favoritos, y los que digan que no, mándenme un mensajito a mis redes sociales, que ahí estoy como Dali Okapi en cualquiera.
2: Oiga, este sábado 19 de septiembre ya se hizo el simulacro nacional de antisismos, pero por supuesto vamos a platicar un poquito más sobre ese tema más al rato. Pero mire, por lo pronto, mi nombre es Beckett Gutiérrez, mis redes sociales son Beco Gutza, esto es Movilidad W, así que abróchese los cinturones porque...

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1: Arrancamos el pulso de la industria y déjenme contarle que en Morelos, la planta de Bridgestone, exactamente en Cuernavaca, que opera desde 1980 y hoy tiene una capacidad estimada para producir 19,000 neumáticos diarios, son más de 1,300 empleos directos y más de 38 modelos los que están ahí, como 195 medidas diferentes.
2: No, y aparte, fíjense que esa producción sale para tres frentes: mercado nacional, equipo original y exportación. La planta fabrica neumáticos de alto desempeño, uso general y tecnologías como Run Flat y B-Silent. Más que volumen, aquí estamos hablando de especialización industrial hecha en México, Movilovers.
3: Así es, mi querida Dali. Y como en este país estamos siempre innovando cada día más, esta operación que dices trabaja con tratamiento propio de agua y participa en programas de disposición de llantas fuera de uso. Y aquí lo interesante es que llevan 4 décadas siendo parte de la infraestructura productiva de Morelos y de una cadena que conecta manufactura, empleo y conocimiento técnico.
1: 19,000 neumáticos al día se dice fácil, pero desde esta planta mexicana le pone una dimensión real a lo que la industria automotriz en México significa, y no nada más son autos, sino también los zapatos que llevan estos autos, mi querido Fule.
3: Zapatotes.
1: Y ahora vamos a hablar también de otros vehículos que también ya leen la carretera.
2: No, hombre, y cállate que la navegación también está cambiando de función. Fíjense, Movilovers, que a partir de octubre, BMW Maps combinará en una sola vista 3D la ruta. O sea, el entorno del vehículo y la información de asistencia al conductor. La idea aquí es que quien maneja pueda entender mejor qué es lo que está detectando el coche y qué son los sistemas que están interviniendo en cada momento.
3: O sea que no te atarantes ni en las carreteras ni en el tráfico intenso de la ciudad. Y es que este se llama Highway Assistant. Obviamente en los mercados donde está habilitado, tu auto puede mantener la velocidad, puede mantener el carril o incluso cambiarte de carril solo con la mirada. Así como antes los papás te hacían una carita así que ya sabías, la ceja la movían y ya.
1: ¿Y te sentabas? O sea,
2: en Latinoamérica sí. Va a funcionar cañoncísimo.
3: Sí, no, bueno, ya sabías que la habías cajeteado en una reunión o así. Así es esta tecnología. Eso sí, no debes ir a más de 130 kilómetros por hora, si no, pues ya no te va a pelar.
1: El siguiente paso ya está planteado. Desde 2027 comenzará a incorporarse de manera gradual la conducción semiautomatizada, guiada por navegación en zonas urbanas, inicialmente en Alemania. Ahí la pantalla deja de ser solo un mapa y se vuelve una ventana para entender cómo el auto ve la carretera.
2: Y para más información, más contexto y menos misterio sobre lo que hace esta asistencia electrónica y de una cabina cada vez más inteligente, nos vamos ahora a una máquina bastante más directa, una naked urbana hecha para llamar la atención.
3: Sí, sí, vámonos con los amantes de las dos ruedas y la adrenalina. Fíjate que Italika presentó la nueva 300Z, que es una naked urbana que trae un motor de 278 centímetros cúbicos, 27.3 caballos de fuerza y una transmisión de 6 velocidades que, como saben, pues es una moto muy cómoda y fácil para cualquiera que usa una moto todos los días, pero le interesa subir en desempeño y presencia.
1: Me llama la atención que un motor de 300 centímetros cúbicos, mi querido Fule, tenga ya 6 velocidades, lo cual hace que la moto en la ciudad pueda venir muy relajada, es decir, no tenga que venir tan forzada o ya la quinta casi desgarrándose la garganta y ajá,
3: sí, no.
1: Y el monoblock. Además de eso, trae frenos de disco en ambas ruedas, monoshock regulable y GPS integrado. El rendimiento declarado es de 26.3 kilómetros por litro, o sea, casi un caballo por litro.
3: Así es la
1: dualidad, pero está divertido esto. Así que mezcla una configuración más deportiva con un uso cotidiano y para el uso en vías rápidas también va a estar muy
3: chulada, como dirías.
1: Chulada, porque afortunadamente este vehículo supera los 250 centímetros cúbicos y puede entrar a las vías rápidas sin ningún problema.
3: Exacto.
2: No, y aparte, chécate que el lanzamiento llega en un momento súper importante para la operación industrial de GS Motos. O sea, la compañía reporta 10 millones de motocicletas ensambladas en México, con plantas en Toluca y Jalisco. Ahí ya estamos hablando de un producto con movilidad urbana y que escala en manufactura al mismo tiempo, en paquete.
3: Oye, y sin duda es una moto bastante bonita, llamativa para el día a día, que nos recuerda el gran peso que ya tiene este tipo de movilidad en México, porque ahora cada día vemos más, ¿no?
2: Ay,
3: pero
2: sí,
3: de las
2: encanta.
3: Dos ruedas, vámonos a la planta, Beckett. Y cuéntanos cómo una fábrica puede ganar eficiencia, incluso deteniendo la línea de producción.
1: Vamos a hablar ahora de Toyota y su eficiencia justamente allá en el estado de Guanajuato. Toyota opera su planta bajo el Toyota Production System, una metodología que busca eliminar desperdicios, optimizar recursos y mantener la calidad desde el proceso, no al final. Dos conceptos sostienen esta operación: Hidoka y Just in Time.
2: Algo que me encanta de Toyota es que muchos de los movimientos o los porqué de lo que hacen les ponen estas palabras en japonés que nosotros no estamos como tan familiarizados. En este caso, Jidoka significa automatización con intervención humana. La maquinaria puede detectar una anomalía y detenerse automáticamente, y los propios colaboradores pueden activar el sistema Andon cuando encuentran una falla. O sea, la lógica es bastante simple: corregir el problema en el momento antes de que avance por toda la línea.
3: Oye, y el otro pilar es Just in Time, que como su nombre lo dice, es tener lo necesario en la cantidad necesaria y en el momento necesario. Toyota ajusta procesos todos los días. Fíjense en este dato del año pasado: en sus plantas de Guanajuato y Baja California produjeron 310.152 Tacomas solamente para exportación.
1: Una fábrica eficiente también sabe cuándo detenerse, corregir y seguir mejor. Eso también se llama mejora continua. Y de cómo se fabrica mejor, nos vamos a cómo cambia lo que manejamos. En este caso, Audi amplía su ofensiva eléctrica en México y prepara la llegada del nuevo integrante de la familia e-tron.
2: Y pues, Movilover, cerramos el pulso con electrificación. Audi mantiene una estrategia de expansión que combina el producto e infraestructura. A nivel global, su portafolio ya suma 11 modelos híbridos enchufables y 10 totalmente eléctricos. Mientras, en México está preparándose para finales del 2026 la llegada del Q6 Sportback e-tron.
3: Oye, y la otra parte importante de esta marca Audi está en la carga. Ya tiene al día de hoy acceso en México a 19 sitios con 88 superchargers de Tesla habilitados para vehículos de terceros y compatibles con NACS J3400. Pero esta iniciativa se le suma a la alianza con Evergo para desarrollar 15 sitios de carga estratégica en carreteras del país con potencias que van de 100 a 150 kilowatts.
1: 7 de esos sitios con Evergo ya están operando y el resto irá entrando de manera progresiva. La lectura es simple: la intención es ampliar la gama eléctrica, que exige ampliar también el ecosistema que la hace usable fuera de casa y fuera de la ciudad.
2: Pues ya lo tienen, Movilovers. Hay más modelos, más puntos de carga y una red que empieza a crecer alrededor del producto. Y hasta aquí el pulso de la industria.
1: Gracias, Dali. Gracias, Fule. Ahora sí, vamos a meternos a Paddock W con Salma del Toro. Movilidad W.
4: Hello, Movilovers, ¿cómo están? Yo soy Salma del Toro y esto es Paddock W. El Gran Premio de España en Madrid nos dejó una carrera que, hay que decirlo, para muchos dejó a deber. Pero también nos dejó varios protagonistas muy interesantes, y si hay alguien que sale con una sonrisa enorme, es Kimi Antonelli. Porque el italiano volvió a demostrar que, aunque es líder del campeonato y todavía tiene muy poca experiencia, parece que las carreras complicadas no le pesan. En un circuito nuevo, con pocas oportunidades de adelantamiento y con neumáticos que estaban sufriendo muchísimo, Antonelli tuvo la paciencia para mantenerse detrás de Lando Norris y después aprovechar el problema de McLaren para quedarse con la victoria. Y hasta su propio ingeniero tuvo que recordarle por la radio que los neumáticos no eran a prueba de balas, aunque Kimi parece que sí. Del otro lado tenemos a Lando Norris. Hizo una clasificación espectacular, salió desde la pole y durante buena parte de la carrera parecía tener completamente controlada. Pero un virtual safety car apareció justo en el peor momento y le quitó la oportunidad de hacer una parada barata. Y en un circuito donde adelantar es prácticamente imposible, terminó segundo detrás de Max Verstappen. Y hablando de Max, también hay que reconocerle este resultado. Red Bull no parece tener el coche para ganar en Madrid, pero Verstappen consiguió terminar segundo por delante de Mercedes y McLaren. Y mientras tanto, Ferrari tuvo otro fin de semana complicado. Hamilton tuvo un problema de frenos que prácticamente terminó con su carrera, y los españoles Carlos Sainz y Fernando Alonso tampoco tuvieron precisamente el regreso a casa que imaginaban. Sainz, de hecho, terminó chocando con Tsunoda y después con Alonso. Pero ojo con Franco Colapinto, porque el argentino se llevó el séptimo lugar después de una clasificación espectacular y una salvada brutal en la Monumental. Así que Madrid quizá no nos regaló la carrera más emocionante, pero sí dejó clarísimo que Antonelli sigue mandando en este campeonato. Yo soy Salma del Toro y me puedes seguir en todas mis redes sociales como @salma_del_toro, y nos escuchamos la próxima semana aquí en Paddock W.
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1: Ya estamos aquí de regreso y vamos a hablar de la tendencia, mi querido Fule. Vamos a hablar de que este fin de semana el motociclismo se concentra allá por Santa Fe. Sí, está usted escuchando ahorita Movilidad W, les gustan las motos. Este fin de semana tienen ya un plan que yo les propongo, se los propone Fule y se los propone Dalio Capi.
3: Así
1: es. Y es nada más ni nada menos que el Salón Internacional de la Motocicleta México, el CIM, en Expo Santa Fe, que abre este sábado desde el bono. Ya abrió
3: ya está,
1: desde
3: ya.
1: las 12:30 exactamente hasta las 20 horas y todavía mañana domingo desde las 11 de la mañana hasta las 20 horas. ¿Qué vamos a encontrar ahí, mi querida Dali?
2: Fíjate que hay bastante que ver. En el CIM reúnen más de 40 marcas y propuestas de combustión eléctricas. En el piso están nombres como BMW, Ducati, Harley Davidson, Kawasaki, KTM, Husqvarna, Royal Enfield, Suzuki, Yamaha, Polaris, Italika, CF Moto, Hero, Vespa,
3: todas.
2: Oye, yo traía otras 40 para decirle a los movie lovers.
1: Al amigo Rodrigo Nieto.
3: Triumph también está. En fin, están todas las marcas y también tienen zonas de pruebas multimarcas. Hay pruebas de motos eléctricas. La verdad es que ahí te reúnes con todos los bikers y es bien divertido. Es un gran ambiente, además de que conoces todo y puedes comprar. Están los mejores lanzamientos. Hay modelos 2026, modelos 2027. Hay exhibiciones de freestyle y más de 50 motos customizadas. En realidad, o sea, encuentras ahí todo. Encuentras cascos, todos los accesorios, todo el equipo que requieres, los guantes, etc. Hay mucho financiamiento y actividades para quien está buscando su primera moto o quien ya es experto y pues va a encontrar la marca y el modelo que busca.
1: Así va a haber todo tipo de bikers, de riders, pero bueno, básicamente todos motociclistas. Y si ustedes también son motociclistas y están en este tema y en la comunidad y en las rodadas y todo este tema de personalización de seguridad vial, nuevos accesorios, tecnologías en cuanto a radares también.
3: Ok.
1: También va a haber nuevos navegadores que puedes tú tener. Hay cámaras de seguridad, pero ya como las dashcam que hay para autos.
3: Ajá.
1: También ya hay dashcam para
3: autos. Fíjate que este año no he ido, pero ahorita saliendo de aquí me voy corriendo porque la verdad es que sí vale mucho la pena. Aparte te digo, hay zonas de comida, hay zonas, en realidad te la puedes pasar todo el día ahí.
1: Bar,
3: a
1: también.
3: Gusto, te encuentras siempre a gente... Gente bonita, la verdad es que es gente buena.
2: Aparte te puedes encontrar a tu nueva comunidad para ir a rodar.
1: A tu nuevo amor.
2: No, pues vámonos vayan corriendo
3: entonces,
2: para allá.
3: Entonces ahorita ya los dejo, amigos, me voy al CIM.
1: Exacto.
3: A ver, ya.
1: Yo que tú, sí, va, porque la verdad va a haber harto y de todo. Y lo más importante es que fíjate que el CIM ya lleva más de 2 décadas reuniendo a protagonistas de la industria, por supuesto, a los usuarios. Y este año vuelve a poner el ecosistema en el mismo lugar. Y a mí me gusta mucho porque esta oportunidad y otra que está también en el siguiente mes del tema de motos.
3: Sí, viene.
1: Es lo importante de que la gente puede estar en el mismo lugar viendo todas las opciones que tiene para cascos, para motocicletas, para dar un enganche. Puedes llegar caminando y salir con tu moto, literal.
2: Oye, pero pues hay que ponernos guapos nosotros, ¿no, Julián?
3: Sí, fíjense que mis queridos movilovers, si les encantan las motos y están ahorita de qué hacemos, qué plan hacemos, pues ¿qué creen que tenemos en Movilidad W? 15 pases dobles, ahorita mismo escriban a movilidadw@gmail.com y los primeros 15 que nos escriban tienen su pase doble, ahí mismo
2: de
3: se los
2: una.
3: Van a dar. Entonces está buenísimo porque recuerden que hoy va a ser, pues hoy están hasta las 8 de la noche, ¿no, Beckett? Y mañana están...
1: De las 11 hasta las 8.
2: Exacto, ya
1: también.
2: Sea que se vayan hoy o mañana, hasta las 8.
3: Sí, digo,
2: nos vemos por allá.
3: Los pidan hoy para que vayan mañana, un dominguito muy a gusto.
2: O de una horita.
1: Creo que también puedes probar motos, ¿eh?
2: ¿En serio?
1: Sí, para que vayas, pruebes.
2: Pues vámonos.
1: Y compres.
3: Sí, no, y te hagas tu selfie. Yo voy a hacerme mis selfies, la verdad.
1: Tú haces tu selfie.
3: Sí.
1: Háganse su selfie de Akamoto.
3: Esas Agusta que son preciosas, así enormes, las Harley, las...
1: Que se vean todos buchones ahí con la moto.
3: Sí, ¿no? Te llevas varios outfits en una maleta discreta.
1: Exactamente.
3: Y te vas cambiando así.
2: Ya todos los tips para ir a farolear con fotos.
3: Casual, vas pasando por ahí, le quitas el precio y
1: exactamente.
3: Así, miren mi nueva moto.
1: Mis nuevas motos, exacto.
3: Así es.
1: Yo empoderado, y millonario. Pues sí, la verdad es que no se lo puede perder. Y ya lo dijo el buen Fule, 15 pases dobles. Usted sabe si se lo pierde. 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No son sencillos, son dobles. Así que póngase abusado. 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Pónganse ustedes abusados. Yo les estoy dando tips de trampas, pero ustedes hagan lo que hagan como quieran. Para eso hay 15 para ustedes. Así que ya lo sabe. Oiga, y bueno, esta fue la tendencia de la industria. Así que no se puede perder, usted que ama las motos como yo, de este gran momento. Los dejamos ahora al corte comercial, pero no sin antes despedirlos con esta buenísima canción también de los Guardianes de la Galaxia, The Chain, con Fleetwood Mac, aquí en Movilidad W.

0: Nos tomamos una pausa para admirar el paisaje que nos pone el sendero. Regresamos en unos momentos a Movilidad W por W Radio.
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8: 27 grados centígrados.
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0: Retomemos el camino en Movilidad W por W Radio.
1: ¡Yeah! Arrancamos la segunda mitad de Movilidad W este sábado 19 de septiembre. Damas y caballeros, estamos aquí en compañía de Héctor Fule, Dalio Capi, Pam también y por supuesto Comecast 96.9. Así que no le cambie, esto es Movilidad W.

0: Este es el segundo bloque de Movilidad W, acompañado de Dalio Capi.
1: Pues aquí felices Móvil Lovers de seguir este sabadito compartiendo con ustedes. Al ratito nos vamos a Santa Fe a ver motos y recuerden que estoy en redes sociales como Dalio Capi.
0: Héctor Fuller.
2: Estás grabando con el teléfono, amigo Móvil Lovers. Qué bueno que siguen con nosotros aquí. Recuerden, sí, vamos a ver motos. Hoy es día de motos, pero también seguimos pues celebrando esto el 15 de septiembre que ya haya pasado. Recuerden seguirme en mis redes como @hfule en Instagram y Héctor Fuller en TikTok y YouTube. Y preparen algo rico con su pareja, ¿no? Algo rico mexicano.
0: Sabroso y bien goloso. Oiga, esto es Movilidad. ¿Y qué creen? Aquí seguimos y no nos queremos ir.
2: No, no.
1: Nunca nos vamos a ir. Nunca nos vamos a ir.

0: Bueno, pues ya arrancamos oficialmente, damas y caballeros, este segundo bloque de Movilidad W. Pero déjame hacer un pequeño aviso parroquial. Antes de entrar a lo que nos mueve, déjame contarle que en la Ciudad de México, en la zona Maco Lab, se está presentando la segunda edición bajo el concepto Radical Optimist, y Mini participa con un Hyper D, una experiencia inmersiva de realidad virtual y un video 360 creada por varios artistas. Y esta muestra está abierta hasta el 11 de octubre en Casa Hotbook, allá en Lomas de Chapultepec. No se lo puede perder. A quien le gusta, entrele al arte. Hasta que te arte, mi querido.
1: No, sí, arte, hay tecnología, diseño. La verdad es que vale mucho la pena esta visita, ¿no?
0: Así es. ¿Tú has ido a Zona Maco?
2: Sí, me encanta. Cada que hay una nueva exposición.
1: Bueno, esa es Zona Maco,
2: por supuesto.
3: Super culturales,
2: por supuesto.
0: O sea, no es la Zona Maco normal, sino esta es una extensión. Es Zona Maco Lab y está bastante divertida.
1: Muy bien.
0: Pero bueno, ahora sí, vamos a lo que nos mueve. Y justamente fue lo que comentamos al inicio del programa, de que bueno, hoy es el 19 de septiembre, que nos recuerda a eventos de índole sísmica, catastrófica, tristemente, en el 85, en el 2017. Pero bueno, eso ayudó mucho para otras cosas, ¿no, mi querido Fule?
1: Así es.
0: O sea, eso ayudó para que este simulacro del 2026, sí, o sea, hoy fuera...
1: Sí,
0: lo de hace ratito... fuera ya justamente algo que nunca debemos de perder, ¿no? O sea, son sistemas de seguridad que tenemos que mantener toda la vida.
2: Sí, 100%. Aparte, los simulacros nos enseñan cómo evacuar, dónde concentrarnos y cómo reaccionar dentro de un inmueble. Pero hay otro protocolo que importa muchísimo y es qué hacemos cuando estamos en movimiento. El sismo nos puede llegar a sorprender mientras estamos manejando, ya sea auto, tráiler, moto, bici, y Protección Civil recomienda detenerse en un lugar seguro, lejos de edificios, postes, puentes y estructuras que puedan representar un riesgo. Obviamente esto pues, evaluándolo en el momento en el que tú estás, ¿no?
1: Eso sí es súper bonito, pero después también viene una decisión que todavía es más importante de lo que estás diciendo, y es que evites, después de que pasa este sismo, que evites trasladarte si no lo necesitas con urgencia, ¿no? Porque una ciudad después de un sismo necesita espacio para ambulancias, para que pasen los bomberos, la Protección Civil, policía, las cuadrillas de servicios y equipos de inspección. O sea, tienen que revisar. Tampoco entres al edificio de inmediato. Bueno, si estás en tu coche, pues también ahí quédate, mantente a ver qué pasa y qué sucede. No te muevas, ¿no? Y si puedes quedarte ahí justo donde estás, pues es una gran decisión de movilidad.
0: Como hoy sábado no hubo simulacros en las oficinas, sí, y en las escuelas, fue completamente diferente. Entonces, también tiene que ver un poquito con la parte del transporte público. Durante los simulacros y las emergencias que son reales, distintos sistemas pueden detener las unidades, reducir la velocidad o incluso detenerse y revisar la estructura como parte del protocolo de seguridad. Es decir, el usuario tiene una tarea también, que es seguir las indicaciones del personal en el transporte que te toque y evitar bajar por tu cuenta o forzar las puertas en el caso, por ejemplo, del metro.
1: Exacto. Sí, hablábamos de ir en tu coche o en tu moto, pero también si vas en un transporte público, pues claro, por supuesto respetar ahí la...
0: Exacto.
1: Ahora sí que la máxima autoridad del...
0: Alguna vez me tocó... Me tocó a mí un temblor, digo, no grave, pero me tocó un temblor en la ciudad. Yo iba en la moto, digamos que yo decía, ¿por qué siento que me estoy mareando con la moto si pues manejo muy bien?
1: Ya traías aquí.
0: Es como mejor manejo, papá, la moto.
1: Eso nunca.
0: Pero sí fue sistemático, como toda la gente que se percató del sismo, nos detuvimos en la calle. Yo estaba justamente en viaducto. Okay. Entonces todos nos detuvimos y nos quedamos así parados. Pero sí me puse a pensar, okay, si se cae un cable de alta tensión, pues empiezan a rebotar esas cosas, ¿no?
2: Como ¿para las películas? ¿Dónde? Ajá, ¿para dónde te haces?
0: Entonces, yo para dónde me hago. La gente que está en el auto tiene todavía un mucho mejor aislante contra un problema de esos, con un sí, cable de alta tensión. Sí, sí, sí. Siempre y cuando no toques ninguna parte metálica, tú estás aislado completamente dentro del habitáculo. Pero es bien interesante cómo pasa eso, ¿no? Ya en la moto, pues que Dios te bendiga, ¿no?
2: No, y aparte, o sea, estás diciendo de que te paraste ahí en viaducto, ¿no? Ahora imagínate para las personas que vienen en carretera, porque fíjate que ahí aplica otro criterio. Avanzar solamente cuando las condiciones sean seguras. O sea, puentes, túneles, pasos elevados, taludes y estructuras que requieran revisión después de un evento fuerte. O sea, aquí muchísimo cuidado y mucha, ¿cómo se dice? Mucha percepción de nosotros de qué hacer, mucha sensibilidad, esa es la palabra que buscaba. Una ruta abierta antes del sismo puede cambiar de condición minutos después. Entonces, seamos conscientes.
1: Oye, pero además de eso, también ahora te estamos pegados al teléfono todo el día, ¿no? Y eso forma parte del protocolo. Después de una emergencia, hay que utilizarlo solamente para lo necesario. No, háblale a tu mamá, a tu papá, a tu hermano, fin, nada más. No quieras hablarle a todos los amigos, porque entonces ahí ya
2: nada, no están necesarios. Nada de marcarle a los ex, ¿no?
1: Sí, ¿cómo están? Cero. Eso es clásico, ¿no?
0: Ay, perdón, ¿me marcaste? ¿Cómo sigues? Estaba ocupado mi teléfono. Sí, ¿seguro me marcaste?
1: ¿Cómo estás? No pasó nada en tu edificio, ¿no?
0: ¿Me marcaste?
1: No.
0: Yo estoy bien, ¿tú?
1: No hagas eso, así. No. Ese es un truco buenísimo que lo aplican y no. O sea, hay que hacer menos llamadas, porfa, y menos mensajes.
0: No nos hablen.
1: No, los exes, no, ya fue.
0: No nos hablen, sí, ¿no? Ya. Porque lo pasado, pisado, exacto, enterrado.
1: Exacto, lo pasado, bye. Pero bueno, hay que evitar la saturación y permitir que la comunicación sea prioritaria. O sea, que tengan todos espacios.
0: Por si estabas con el pendiente, ex, por si estabas con el pendiente, estoy bien. Así. De nada. Sí,
2: así. Oye, pero cuéntanos, hay cosas que debemos de traer en el coche sí o sí, por cualquier cosa, ¿no?
0: Mira, como en todos lados, como tener tu mochila de escape en la casa, también tienes que tener algo en el vehículo. Una mochila de emergencia, una maletita, lámpara, una batería externa, un conector también para cargar cualquier cosa.
1: Y los documentos agua, básicos, botiquín, ¿no? Tu INE, eso es la cartera básica.
0: Eso es básico, claro. Pero sí los documentos del vehículo y todo. Ya no te puedes llevar la casa del perro, ¿no? Pero eventualmente si traes el perro, pues...
1: Pues al perro sí tenlo ahí a la mano también por cualquier cosa, su correa, cosa, ¿no? Por lo menos sí. Sí.
0: Lo suficiente para resolver en algunas horas las cosas mientras se estabiliza la situación. Es decir, que tengas que tomar, que comer, o sea, siempre el estrés, la deshidratación.
2: La gente precavida, sí.
1: Que tomar que sea un agua, ¿eh? O sea, los tequilitas, esos sí, déjalos ahí en el
2: oigan, bar. Pero también una decisión que se toma antes de cualquier emergencia, independientemente de sismo, lo que sea, es acordar un punto de reunión con nuestra familia, amigos o nuestras personas cercanas. Eso reduce el tema de llamadas, traslados improvisados y gente cruzando la ciudad tratando de encontrarse. Entonces, abusados, que después de este programa pónganse a checar cuál va a ser ese punto.
1: Oye, el simulacro de hoy, por ejemplo, trabajó un escenario principal de magnitud 7.7, como si el epicentro hubiera sido en Tehuacán, Puebla, que fue creo que algo parecido del 2017, y eso es pues para poner a prueba coordinación y la capacidad de respuesta en la zona centro del país. O sea, aquí la verdad yo sí lo escuché bien, todo normal.
0: Lo importante aquí es que afortunadamente siempre se anuncia,
1: ¿no? Sigue, a mí me sigue poniendo un poco la piel china.
0: ¿Sabes qué? La alarma sísmica ya tiene estrés. Ya somos los Pavlov de la alarma sísmica y hay gente que se paraliza nada más de escucharla.
1: Sí. Oigan, y tampoco hagan esos chistes de le voy a poner, qué chistoso soy, le voy a poner en mi teléfono.
2: No, cállate, que había una rola que empezaba con alarma de sísmica. La otra vez yo traumadísima y era el vecino así en su fiesta.
1: En su fiesta, en su rape, a las 8 de la mañana.
0: Qué horror. Sí, yo hace mucho que no recuerdo un simulacro en fin de semana. Sí, porque en realidad siempre me tocaban en las oficinas, ¿no?
1: Exacto.
0: Y tienes que hacer tu evacuación desde el piso 23 o desde el piso que me tocara. Si
1: no, luego la evacuación es otra.
0: Exactamente. No, ibas evacuando y evacuando. Evacuando y caminando. Ah, no, perdón, caminando. Ay, para evacuar.
2: No.
1: Hoy amanecimos chistoretes.
0: Qué barbaridad, pero. Pues
1: muy bien, móvil.
0: Pero bueno, aquí lo importante es: si estás manejando, detente. Y no con el. No con la estampita, ¿eh? No, así es, detente, por favor, por tu seguridad. Si puedes evitar un traslado, hazlo. Deja libre las vialidades para quien necesita pasar. Y sigue la información oficial. Así que ya lo sabe. Moverse bien también es saber cuándo detenerse. Ponga usted atención. Y ahora nos vamos a las experiencias de manejo. Esto es Movilidad W.
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0: Arrancamos con las experiencias de manejo. Primero las tías. ¿Qué nos traes, Julio?
1: Ya quisieras que fuera tu tía. Oye, miren, Movilovers, hoy les voy a platicar de un Jetta 2027 que me gusta mucho porque es un sedán compacto que nos ha acompañado a todas las generaciones, desde que éramos chavitos, luego ya crecimos, en fin. La verdad es que es un sedán que de compacto tiene pues nada más la categoría porque mide 4 metros 70 y la verdad eso es bastante largo. Llega de aquí mismo, de Puebla, viene de aquí, entonces ahorita que estamos celebrando a México me parece una gran idea. Y pues desde los años 80 existe, ¿no? Ahorita estamos con la séptima generación, que se actualizó en 2022 y luego otra vez una pequeña actualización en 2024, pero realmente sigue siendo la misma. Y llega en tres versiones, que es Trendline, Comfortline y Sportline. Aunque también está el GLE, pero bueno, ese es ya tema aparte. Yo la que traje, el que traigo, es el Sportline, que trae un motor de 4 cilindros, que es turbo, es 1.4 litros y te da 150 caballos de fuerza y 184 libras-pie de torque. Además de que tiene una transmisión automática de 8 velocidades con tracción al eje delantero, lo cual pues ya no se siente ese lag que antes tenía, ese turbo lag que era como molestillo. Aquí para nada, corre bastante bien en ciudad y en carretera. Su manejo en realidad está orientado al confort, ¿no? Al confort familiar, pero también puedes ir tú solito, con tu pareja, con tu perrijo. Y me gustó una prueba que hice, es que de 0 a 100 kilómetros por hora se hizo en 9 segundos. Traten de no estar haciendo esos comparativos por ahí si andan en la calle, Movilovers, pero bien. Bien en las pendientes, bien en las incorporaciones. En general la puesta a punto está bastante bien. Y algo que me gusta mucho, sobre todo aquí en la Ciudad de México, que casi no tenemos baches, es que absorbe bastante bien las imperfecciones del camino. Y bueno, en cuanto a diseño, pues les digo, es muy clásico, pero tiene esa parrilla discreta con faros de LED, detalles en piano black y una franja luminosa en esta versión que es la tope de gama, bueno, la Sportline, que se ve bastante mona y va como muy... muy de la familia de Volkswagen, ¿no? Se ve bastante chic, ¿no? Y bueno, en general, pues bien. 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Y su cajuela, fíjense que es la más grande del segmento. Son 510 litros, por lo cual pues está buenísimo para irte así los fines de semana, echar las cosas del gym, todo lo de la oficina, en fin. Y su interior, esta vez lo sentí bastante lujoso y deportivo. Cuando me subí la primera vez dije, o sea, no me esperaba ver eso, me lo imaginaba más, pues más así como sencillón, y está muy muy bien. Tiene una pantalla de 10 pulgadas, por supuesto compatible con Apple CarPlay y con Android Auto. Tiene un techo panorámico en esta versión tope de gama. Sus asientos son cómodos en esto que le llaman leatheret, ¿no? Mi Beckett, que son cómodos, pero...
0: Me gustan, sí, ¿no? Sí, me gusta porque... vaya, son ecológicos, digamos.
1: Exacto, pero además tiene un sistema de audio de 8 bocinas y lo que más nos encanta decirlo a Dali y a mí es la seguridad.
2: 100%.
1: Que, ¿no? Cuenta con 6 bolsas de aire, control de tracción, frenos de disco en las 4 ruedas con ABS, sistema de control electrónico de estabilidad. En general, bueno, algo buenísimo es el detector de cansancio. Si cierras los ojos, los míos que son un poquito grandes, los cierras, te sale ahí que te pongas pilas, ¿no? En general, bien, y en cuanto al ahorro de combustible, pues me dio 10 kilómetros por litro, lo cual pues creo que está bien. Y a ver quién sigue, quién nos va a contar su experiencia de manejo.
2: Dale. No, hombre, cállense, que la semana pasada recibí mensajitos de los Movilovers de que les platiqué de la presentación de la Lexus NX y que no les di detalles, entonces vámonos con los detalles y en 2 semanitas les voy a hablar cuando la pruebe, ¿no? Entonces, para empezar... la combinación de lujo, tecnología y eficiencia la traen completísima. Lo primero que llama la atención es el diseño, porque al frente trae una presencia súper marcada. Vemos que trae la parrilla característica de Lexus, trae faros LED muy afilados y líneas bastante deportivas. De perfil se ve un poco robusta, pero guapa. O sea, mantiene ese estilo elegante que la caracteriza. Y en la parte trasera tenemos una iluminación LED que recorre prácticamente todo el ancho del vehículo. Por dentro tiene una experiencia padrísima, se siente super premium, desde que te subes hay buenos materiales, acabados muy cuidados y una posición de manejo bastante cómoda. Dependiendo la versión que ustedes vayan a elegir, tiene una pantalla táctil de hasta 14 pulgadas, compatibilidad con Apple CarPlay y Android Auto, además de un sistema de audio premium Mark Levinson de 17 bocinas en la versión Luxury. Pero vámonos a lo interesante, debajo del cofre. En la NX350 utiliza un sistema híbrido autorrecargable, así que no necesito conectarla para aprovechar la parte eléctrica. Combina un motor de gasolina de 2.5 litros con motores eléctricos para que puedan entregar una potencia total de 240 caballos de fuerza. Además, cuenta con una tracción integral electrónica que puede enviar fuerza al eje trasero cuando las condiciones lo requieran. Y en seguridad, que es pues, nuestro tema favorito, o sea, viene súper completa.
1: Quiero saberlo todo.
2: Sí, o sea, viene la Lexus Safety System Plus 3.0, que integra diferentes asistencias a la conducción. En resumen, Movilovers, la Lexus NX350 me parece una SUV para quienes quieren entrar al segmento premium, pero además están buscando tecnología híbrida, comodidad y una conducción refinada para el día a día. Entonces, aguántense dos programitas para que les dé ahora sí los detalles, porque me la voy a llevar a Acapulquito con acá Beckett y Fuller.
0: Oiga, yo le voy a platicar del Toyota GR Corolla rojo. ¿Pero qué rojo? ¿De ese rojo pasión?
2: Ese rojo. Que gusta.
1: Oye, pero si es blanco ya cambia la idea.
0: No, ese es blanco pasión también. No puede ser otra cosa más que pasión ese vehículo, la verdad. Visto de frente parece estar agarrados hacia el piso, como un jaguar, como una garra. Tiene una carrocería muy compacta, hombros anchos, parrilla enorme, cofre abultado con dos ventiladas que me encantan, rines negros de 18 pulgadas metidos bajo salpicaderas ensanchadas. O sea, este parece un Bull Terrier, haga de cuenta. Caminas hacia atrás y en la parte posterior ves una carrocería con más músculo todavía, es decir, está petacón. Tiene un spoiler arriba, un difusor abajo, tiene tres escapes, dos a los lados y uno al centro, mi querida Pam. Está increíble. Tiene proporciones de hatchback, pero es más bien es un hot hatch. Está listo como para meterlo a un rally, una competencia. Abres la puerta y la misma intención, el mismo espíritu que ves afuera, lo ves adentro. Te sientas, el asiento te abraza, son asientos deportivos como tipo cubo, te abrazan,
1: sí, pero envolventes,
0: te agarras,
1: ¿no?
0: Exactamente, sí, sí, sí. Te agarras perfectamente bien, te agarran de los costados, tú abrazas el asiento, te abraza, tú agarras el volante.
1: No, pues ya lo quiero,
0: y juntos,
1: que me abrace, aunque sea el asiento.
0: Y juntos se quieren.
1: Sí, ya.
2: Yo también quiero abrazos.
0: ¿Quieren un abrazo?
2: Sí. Sí.
0: Pidan una prueba de manejo del Corolla GR de Toyota, por favor.
1: Oye, sí.
0: El volante es grueso, la palanca está cerca de la mano y el tablero digital de 12.3 pulgadas pone perfectamente bien al centro lo que quieres ver del vehículo. Enfrente con el tacómetro, la presión del turbo suena así con ese clásico pss, pss, del turbo.
1: Ah, me gustó el efecto.
0: Está increíble, chiu, exacto.
1: Chiu, chiu. Ese más bien me recordó.
0: La marcha está perfectamente engranada y el trabajo es esta tracción completamente integral. Es G-Force, es GR4, es la tracción que tiene, está increíble, de verdad. GR quiere decir Gazoo Racing, que es la división de Toyota que utiliza la competencia, pilotos y el circuito como laboratorio para desarrollar sus autos deportivos. En este Corolla, el trabajo terminó en un motor de 1.6 litros turbo, 3 cilindros, produce 300 caballos y 295 libras-pie de torque. Este vehículo, además de todo, impresiona porque tiene 100 caballos por cada cilindro. O sea,
1: wow.
0: Empuja porque empuja. Puede ser manual
1: más.
0: De 6 velocidades, lo cual sería para pocos privilegiados. El que yo manejé es automático de 8 velocidades, pero no le pide absolutamente nada. Le repito, se agarra perfectamente con esa tracción GR4, que es integral, con diferentes formas de suspensión, con sus diferenciales Torsen, adelante y atrás. En el volante, bueno, pues la nariz entra perfectamente rápido en la curva, se pica muy bien, el auto se apoya, compensa la suspensión. En fin, es una cosa firme, transmite el camino, es comunicativo, es muy rápido, es provocativo y yo lo quiero para mí.
1: Oye, me has de reír, amigo. Qué barbaridad. Me encanta cómo.
2: O sea, le vendiste. Él ya lo está comprando.
1: Sí,
2: ya, o sea, ya. No lo estás viendo.
1: Le voy a decir a Pili, a Marisol y a Fer que me lo
2: con
1: manden.
2: Con todas esas
1: ya,
2: características.
1: Y lo sé
2: ya.
1: Si lo voy a,
2: ya está
1: no
2: apartando
1: si
2: lo
1: suyo.
2: Voy
1: a regresar.
0: O sea, ¿a poco sí les gustó?
1: Sí, sí, lo dijiste muy bien. Muy
0: pues me
1: bien.
0: Gusta mucho, me prende. Oiga, pues estas fueron las experiencias de manejo en nosotros, Movilidad W. ¿Y qué cree este programa?
2: No.
1: No digas que ya se acabó.
2: No, por favor, no.
0: Le ponemos pausa a este programa para que la siguiente semana nos sintonice también por el 96.9 de FM en la Ciudad de México y toda la cadena W. Además de escucharnos en Spotify si se perdió la transmisión y por supuesto en la aplicación de W Radio y también en la página de internet www.wradio.com.mx. Muchas gracias, mi querido Fule.
1: Muchas gracias, amigo. Muchas gracias, Movilobres. ¿Cómo así un pozolito? Todavía estamos en el mes.
2: Todavía hay recalentado.
1: Recuerden seguirme en mis redes como Héctor Fule en TikTok y YouTube y @chefule en Instagram. Y mi querida Dali Okapi.
2: Movilobres, ustedes saben que los leemos en todas nuestras redes sociales. Yo sigo leyendo todos sus mensajitos y respondiéndoles. Pueden encontrarme como Dali Okapi en la red que guste.
0: Y los dejo con Dua Lipa y Training Season.

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4: 27 grados centígrados.
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3: Esta semana tenemos de todo. Kenia Os debuta en La Isla Olvidada y nos dice en exclusiva qué tan importante ha sido para ella tener amistades verdaderas.
6: El director Zach Cregger y Austin Abrams nos revelan por qué Resident Evil Noche Cero no adapta la historia de los videojuegos.
3: Platicamos con Eugenio Derbez y Pedro Alonso sobre sus desgarradores personajes en El Juicio y les preguntamos cómo fue el proceso para interpretarlos.
6: Rodrigo Guardiola de SOE nos cuenta los secretos detrás de la película Concierto, Memo Rex, Rex XX y más.
3: Hoy te decimos por qué la película Zoolander anticipó hace 25 años todo lo que sufrimos en Instagram y en TikTok el día de hoy, solamente aquí en... Bandita querida, un placer saludarles como cada semana, como cada día aquí en esta bonita cabina de estreno, grabando de regreso en condiciones dignas, porque cuando me toca viajar y me toca estar en otro lado, Dios bendito, se compran colchones y otras cosas que no deja de interrumpir. Pero un placer estar aquí para hablarles de harto estreno que tenemos esta semana. Muy contento de estar acá. Iba a decir, pero sin interrumpir se trata, pero no es cierto, porque nunca me interrumpe. Porque siempre respeta lo que digo como yo respeto lo que dice ella, porque admiro profundamente su opinión. Aquí tenemos a mi queridísima Gaby Cam.
6: Javier Ibarreche, se te olvidó decir que también te visitan perritos ajenos mientras estás grabando en otros lugares.
3: Sí, pero fíjate que de esos jamás me voy a quejar. Porque es nada más un recordatorio de que existen los perros. Es como, ay, ok.
6: Bueno, está bien, el perrito no
3: contrarresta
6: pasa
3: los pinches colchones y
6: exacto,
3: se compran la
6: barra. Pero usted, así, señor de los tamales, se puede ir como 2 cuadras para allá.
3: Correcto.
6: Es todo un arte hacer este programa. En algún momento me tocó que mi vecina de arriba, que no era muy amigable, decidió taladrar toda la hora que yo tenía que hacer este programa.
3: Claro que sí, claro
6: yo,
3: que sí.
6: No, tuve que ir a tocarle, pero ya me cambié de casa, ya no estamos ahí. Ahora, lo que sí estamos es muy emocionados de todos los estrenos que se vienen. Yo estoy particularmente emocionada con una serie de Prime Video que me tiene enganchadísima y de la que vamos a hablar hoy. De eso y mucho más estaremos platicando en esta edición de estreno. ¡Comenzamos!
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0: Escuchaste Opalite con Taylor Swift. Dos meses después de la boda del siglo, su ahora esposo Travis Kelce rompió el silencio y confesó que casarse con la cantante fue más de lo que jamás soñó. El jugador de la NFL confirmó que el ambiente estuvo lleno de amor junto a sus amigos y familia.
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4: Brian conduce por una carretera solitaria. 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Brian la deja.
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6: Noche Cero.
7: Yeah, where was it going again?
8: Raccoon City General.
9: Hey, no sweat.
0: Después de la hora de la desaparición, Zack Cregger regresa al terror, pero ahora enfrentándose a una de las franquicias de videojuegos más importantes de la historia, Resident Evil.
1: Resident Evil, Noche Cero, no adapta la historia de ninguno de los juegos. Austin Abrams interpreta a Brian, un mensajero médico que debe atravesar Raccoon City durante una entrega hasta que queda atrapado en una noche llena de infectados y criaturas.
0: La decisión de dejar fuera personajes como Leon o Jill ha generado mucha conversación entre los fans, pero la intención del director fue diferente: crear una historia original que respetara el mundo de Resident Evil y, sobre todo, conseguir que verla se sintiera como jugar uno de los videojuegos.
1: En De Estreno platicamos con el director Zack Cregger y le preguntamos cómo logró conservar su estilo como director dentro de una franquicia que ya tiene sus propias reglas y una identidad bastante, bastante reconocible.
10: So as I'm writing it, I'm kind of watching it in my head. And so my job, after I'm a writer, once I become a director...
11: Mientras escribo, voy viendo la película en mi cabeza y cuando paso de ser guionista a director...
10: My job is to really pay attention to that very first fantasy when I'm writing it, that those images...
11: Mi trabajo consiste en prestar mucha atención a esa primera visión que tuve al escribir, a esas imágenes...
10: And try and get those on paper or on a photo immediately.
11: E intentar plasmarlas de inmediato en papel o en una fotografía.
10: So what I did for Resident Evil is I storyboarded the whole movie long before we went to Prague and started prep and all that stuff.
11: Para Resident Evil hice el storyboard de toda la película mucho antes de ir a Praga y empezar la preproducción.
10: So I had the whole movie, you could see every frame of the movie on paper.
11: Tenía toda la película, podías ver cada encuadre en papel.
10: And then I get my DP and my production team and they're able to basically look at the movie and see.
11: Después reúno a mi director de fotografía y al equipo de producción y pueden ver prácticamente toda la película y decir,
10: okay, this shot we're going to see this wall, we're never going to see that wall, so we don't have to spend money on it.
11: Bien, en esta toma veremos esta pared, pero en esta otra nunca aparecerá, así que no tenemos que gastar dinero en ella.
0: Buena parte del peso de Resident Evil Noche Cero recae en Austin Abrams, quien ya había trabajado con Zack Cregger en La Hora de la Desaparición y ahora es el protagonista de esta pesadilla.
1: Por eso le preguntamos cómo fue imaginar estas escenas cuando solamente estaban escritas en un guión y después descubrir cómo la cámara, el sonido y la visión del director las transformaron en la película terminada.
12: I feel like honestly whatever I imagine doesn't really pale in comparison to like what he ends up like creating.
13: Sinceramente, lo que yo imaginé se queda corto frente a lo que él termina creando.
12: You know, and that is a beautiful thing that I can trust, you know, is that he's going to make something that is like way better than I could ever feel like I could come up with.
13: Y es increíble poder confiar en que va a ser algo mucho mejor de lo que a mí se me podría ocurrir.
12: And it's also a thing where but also while we're working, I feel like he's able to describe his vision in a really clear way.
13: Además, mientras trabajamos, logra explicar su visión con muchísima claridad.
12: Which is like a really special thing and a really kind of like, you don't always get that with directors.
13: Eso es algo muy especial que no siempre encuentras en un director.
12: And in a way that he helps everyone around you can really see it.
13: Ayuda a que todos a su alrededor puedan visualizar lo que tiene en mente.
12: At least that's the way I feel.
13: Y al menos, así lo siento yo.
12: I mean, not to mention him having kind of like storyboards and the layout and stuff like that.
13: Y eso sin mencionar los storyboards y toda la planificación que tiene.
12: It's just a pleasure to be a part of, and then it's a pleasure to get to see it fully come together, you know, especially what he likes does with sound.
13: Es un placer formar parte de todo eso y después ver cómo cobra forma, especialmente por lo que hace con el sonido.
0: Creo que Cregger apunta una distinción importante acá, que es la diferencia entre hacer una película que respete la historia o que sea una adaptación de un videojuego versus hacer una película que se sienta como jugar un videojuego. Porque creo que son lenguajes bien diferentes, o sea, comparten mucho... hay cinematografía en los videojuegos, ¿no? Hay una curaduría de imagen, hay muchas nociones estéticas parecidas entre el cine y el videojuego, pero no dejan de ser lenguajes diferentes de narración y por lo mismo tienen mecanismos distintos. Pasa mucho, por ejemplo, con una cosa como The Last of Us, donde el juego es tan cinematográfico que la adaptación a serie de la primera temporada funciona muy bien, pero la de la segunda se cae por un montón de cosas que son inadaptables del concepto del juego a la pantalla chica. Aquí creo que un poco Zack Ryder opta por no meterse en esos pedos y decir, en lugar de tratar de adaptar la historia, voy a hacer una película que directamente se sienta como jugar uno de los videojuegos. Premisa de videojuego, una relación con el personaje principal similar a la de un videojuego y ya de ahí que sea lo que tenga que hacer con los fans de Resident Evil.
1: Y es innovador hacerlo desde ese punto de vista, porque además Resident Evil ha tenido muchas adaptaciones. Yo no voy a decir que malas, porque a mí me encanta. Yo soy ávida seguidora de este videojuego. Hay de todo, estoy de acuerdo. Pero no vamos, tampoco vamos a demeritar a Mila Jovovich y el papel que hizo en esta franquicia, ¿sabes? La adaptaron muy bien, esa es la realidad. En su momento, pues sí, el tema justamente de Resident Evil como videojuego, y ahí sale mi lado geeky, ni modo, sí, y ni modérrimo, soporte, es justamente la incertidumbre que te provoca el juego. O sea, toda la atmósfera de Resident Evil es... Hay como un par de cosas, ¿no? Dos claves. La primera es obviamente la atmósfera del juego, que tú no sabes con qué te vas a topar conforme vas caminando, dependiendo de dónde estés, en Raccoon City o en la casa donde se desarrolla esto. Y la otra es que tienes que ir resolviendo misterios. O sea, tienes que ir resolviendo cómo abrir una puerta con algo que encontraste de otro lado. Entonces, en realidad, cinematográficamente hablando, funciona mucho más esta idea de vamos a hacerlo como se juega el videojuego, a vamos a retratarlo como lo viste en el videojuego, porque lo que tú quieres es la experiencia del suspenso y de resolver cosas, o sea, del misterio que tiene el videojuego. Así que he oído grandes comentarios de esta película, he oído que es literalmente un cambio a la forma de adaptar videojuegos. Personalmente soy cercanísima a Resident Evil, así que le deseo que le vaya increíble. Eso es lo que yo quiero, que esté increíble.
0: Yo el referente que tengo de Zack Cregger es La Hora de la Desaparición, título en inglés Weapons, que fue una de mis películas favoritas del año pasado y que creo que es innovadora también en el estilo narrativo, en la forma en que nos cuenta la historia, mucho el juego de las perspectivas y el juego de con qué personaje estamos atrapados o de algún otro modo a qué personaje estamos manejando en qué punto de la historia. Me hace todo el sentido que sea este director el que ahora adapte una de las franquicias más importantes de los videojuegos de terror, que tiene una particularidad narrativa que es difícil de llevar a la pantalla grande. Me gusta la decisión que toma de alejarse un poco de la historia y más bien entrar en el estilo. Eso creo que hablará por sí solo.
1: Y es literalmente de lo que se trata Resident Evil. Más que todo lo demás, más que Nemesis, exacto, más exacto, que los zombies, más que... Es justamente resolución de problemas, atmósfera de suspenso.
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0: ¿Escuchaste Soñé de Zoé? Arma el plan, de verdad esta es una invitación para cantarla a todo pulmón porque Zoé, Memo Rex, Resexex y más ya está de estreno exclusivo en Cinemex.
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2: 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Zoé se alista para salir al escenario. 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
0: Zoé llega a la pantalla grande con la película concierto Memorex, Resexex y más, documentando la histórica serie de 6 conciertos sold out que tuvieron el año pasado en la CDMX.
6: No he tenido el gusto, pero se me dice, se me informa que ir a un show de Zoé es una locura. Y a eso le sumas el verlo en el cine que te permite entrar en el backstage para ver la intimidad y vulnerabilidad de un momento especial para esta icónica banda mexicana, otro asunto completamente. Esta película te lleva a celebrar con ellos 20 años de uno de sus álbumes más icónicos, Memorex Commander y El Corazón Atómico de la Vía Láctea.
0: Platicamos con Rodrigo Guardiola, baterista y codirector de la película, que nos contó sobre cómo los miembros de la banda tuvieron un ángulo muy especial, el ver y escuchar a los fans que han acompañado a Zoé en este camino.
7: El grupo también tuvo la oportunidad de ver por primera vez una mirada nueva de la gente que sigue y que quiere tanto al grupo. O sea, también León, cuando vio esto, quedó bastante conmovido porque él no había visto a detalle todo esto de la multigeneración, en palabras de la gente, por qué aman a Zoé, por qué está pasando esto otra vez después de tantos años. Entonces es un documento con mucho valor musical y humano.
0: Rodrigo entró a Zoé justamente en esa época y hoy, 20 años después, podemos decir que cierra el círculo con el reto de romperla en la batería mientras cambia su chip para ser el director que busca la toma perfecta. Lo logra y lo logra magistralmente y justamente Rodrigo Guardiola nos cuenta qué reto es más difícil dar por terminado. ¿Si una canción o una película de esta magnitud?
7: Es muy parecido, pero la canción se parece como una secuencia de la película. Se parece un álbum porque un álbum también te tardas más o menos un año en hacerlo y la película, en este caso, nos tardamos un año. Y los discos también de repente tienes que decir ya no puedes seguir, y la película pasa un poco lo mismo. Podría seguir editando, pero también vale la pena que la gente también la vea pronto y que no se pierda el momento. Y afortunadamente apenas estamos a un año de que fueron los estadios.
0: Curiosa la historia de Zoé, que creo que es una banda que terminó de consolidarse con el cine. Es una de esas bandas, ¿sabes? Justamente tuvimos hace no mucho al supervisor de audio, digamos, y de música, al supervisor musical de distintas películas, una de ellas Amores Perros. Y de Amarte Duele también. Y él contaba que Zoé fue una banda que llegó y les entregó un demo así como de, pues ponlo en esta película, podría funcionar. Y bueno, lo que pasó después lo sabemos, ¿no? También es una banda bastante polémica. O sea, León Larregui se caracteriza por ser un tipo con una personalidad muy particular. Casi te podría decir, digo, son dos historias diferentes, pero me parece curioso que habiendo recién visto Don't Look Back in Anger de Oasis, donde vemos justamente dos personalidades complicadas tratar de embonar en una gira, pues tengamos ahora la historia de una banda mexicana que también ha hecho historia en muchos aspectos, ¿no? O sea, yo lo que más recuerdo de Zoé, al menos en mi memoria popular, es el Unplugged que hicieron en 2011, que es maravilloso. Y obviamente pues un montón de canciones que hay algunas que son desgarradoras. O sea, No Me Destruyas a mí me rompe el corazón. Es como esas canciones con las que te flagelas cuando ya no quieres seguir sufriendo, ya sabes, o sea, que ya estás en el culmen del sufrimiento y dices, ¿sabes qué? Voy a poner esto a ver si lo puedo sacar ya. Esa es la
8: claro,
0: rola.
8: Para canciones para obligarte a llorar.
0: Exactamente, es como de con esta seguro ya salgo de la depresión. Y me gusta la idea de poder conocer un poquito más de esa historia y más de todo lo que han logrado, porque hoy en día son una de las bandas de rock alternativo, si es que le podemos llamar así, porque también tienen un poco de electro, más importantes de México. Y hacer 6 conciertos no es fácil, ¿no?
6: Sí, y además con lo que implica llenar un lugar como el Foro Sol, yo sé que se llama Estadio GNP, me vale madre, es y será...
0: Se llama como yo quiero que se llame.
6: O sea, perdón, en mi perra vida le he dicho ex a Twitter, ya paremos de mamar, o sea, nadie le va a decir Estadio Banorte al Estadio Azteca, en fin. Pero lo que implica llenar un espacio como ese, ¿tenías otro ejemplo más de un nombre descabellado?
0: Me quedé pensando... O Gaby Cama, Gabriela Camacho.
6: Por ejemplo, nadie te va a decir Gabriela en la vida. O sea, no,
0: ni mi mamá me decía así.
6: Pues no. Cuando te regaña te dice por tu nombre completo, Gaby Cam.
0: Mi hermana sí.
6: Exacto.
0: Hola, Gaby Cam. Oye, ¿me podías decir yo? Tú también eres Cam.
6: Pero un poco lo que dice, lo que implica llenar un estadio de ese calibre, que es, sí es como un lugar legendario, perdón, para la historia de la música en México. Las bandas que han pasado por ese lugar, bandas internacionales, los conciertos memorables que se han dado en ese sitio y el hecho de que tuvieron tantas fechas al hilo completamente sold out, te habla del poder de convocatoria de esta banda, te habla de la trayectoria que tienen, te habla de la historia que cargan, te habla un poco también del poder del fandom, ¿no? Que es, al final Zoé es parte de la cultura popular en México. Decías esto de rock alternativo, que vale la pena preguntarnos un poco hoy en día qué tan alternativo es, siendo que ya son ellos mismos una suerte de institución en ese estilo musical al día de hoy. Es un documental que pretende resonar justamente con esos fans, ¿no? Es un poco con esta, y lo veo en esta tendencia, o sea, recién hablamos del de Oasis, hace no mucho tiempo hablamos de Billie Eilish, hemos estado hablando de pronto de, salió recientemente uno de Iron Maiden hace un par de meses, como que esta tendencia de bandas haciendo un documental que sigue de algún modo la historia de alguno de sus conciertos o de una gira en específico para meternos un poco a lo que ocurre detrás de lo que nosotros solo vemos como entretenimiento, creo que tiene una cosa muy poderosa que comunicarle a los fans, porque es asómate al mundo que antes solía ser solamente interno utilizando el lenguaje del cine. No solíamos enterarnos realmente salvo por chismes de lo que ocurría backstage, de lo que pasaba detrás de un concierto legendario, y ahora sí podemos. Entonces, me parece muy valioso que tantas bandas lo estén haciendo y me gusta que una banda mexicana de la talla de lo que puede ser algo como Zoé se sume a esta ya tendencia, digamos, del cine para asomarnos un poquito a su mundo de forma que antes no se podía.
0: Y creo yo que también rompe un poquito esta tendencia de contar cómo se formó la banda, ¿sabes? Que mucho tiempo esa era la tendencia. Hoy día ya no. O sea, incluso este formato de documental y demás lo han usado artistas como BTS para lanzar álbum, ¿sabes? O Taylor Swift. Taylor también lo hizo. Que te cuenta cómo escribieron, cómo llegaron a ciertas conclusiones a la vez que vas escuchando la música, a la vez que, ¿no? Sí, Oasis creo que es el ejemplo más cercano, pero bueno, Harry Styles también lo hizo. Todo el mundo lo está haciendo ya, porque es una manera de explicar las canciones sin explicarlas, ¿sabes? De explicar toda la estética de una gira. Recordemos, las bandas evidentemente hacen gira normalmente cuando sacan un álbum. Y esa gira gira alrededor de ese álbum, ¿no? Es la promoción, digamos, del álbum. Entonces, esta parte como de, ya no te voy a explicar por qué hice esto, mejor te lo enseño.
6: Sí.
0: Me parece súper, súper inteligente y sigo esperando a que Brandon Flowers lo haga para comprender por qué decidió hacer un álbum country después de quién sabe cuántos años de estar en The Killers. Gracias. Bye.
6: Pero y que creo que apuntas algo muy bello acá, que es también el poder de las historias. Claro. Al final, la música, tenemos un vínculo emocional directo con ese medio artístico. No hay que saber ningún idioma, no hay que entender absolutamente ningún referente de nada para que se sienta una canción, y ese suele ser el vínculo que hay con ella. Pero cuando no conocemos a la banda, cuando no conocemos al artista, cuando no conocemos la música, acercarnos a un género de música que a lo mejor no es nuestro predilecto puede ser complicado, más en una economía como la de hoy, donde todo es streaming, donde todo es lo que existe en plataformas como Spotify o como Amazon Music o Apple Music o YouTube, que es como de consumo mucho más inmediato. Para una banda resulta más difícil también monetizar esa carrera y poder seguir haciendo proyectos artísticos, porque como que todo es mucho más volátil. Ya no vendes un disco, ahora dependes de los centavos que te arroja cada reproducción en una plataforma. ¿A qué sí le pueden sacar dinero? A una gira. Pero ¿de qué manera vendes una gira si la banda lleva mucho tiempo, o si es nueva, o si lo que sea? Pues con una buena historia. Y el cine es, en este momento todavía, la mejor forma de contar historias que existe en el mundo. Entonces, utilizar el lenguaje del cine para comunicar la historia de una banda, para poder a través de ahí vender la gira, que es de lo que realmente vive la banda, me parece como una evolución natural dentro de la economía de las narrativas hoy en día, y me gusta que se esté usando de forma positiva. O sea, que esté usándose para promover una gira, un disco, algo que vale la pena.
0: Amen.

0: Durante esos 6 conciertos, la banda convivió tanto con chavos que apenas están descubriendo a Zoé. Nivel 1 se refiere a ellos como chavos, o sea, esa es la distancia generacional que existe, ¿no? Como quienes les hemos escuchado desde el Memorex en 2006. Y esta mezcla generacional es algo que no cualquier banda logra, y eso es posible gracias a grandes temas como, por supuesto, Labios Rotos.
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0: La Isla Olvidada marca el debut de Kenia Os en el doblaje, y ella está aquí para platicar por qué es una de las voces en español de esta aventura.
1: Volvemos en unos minutos con... Javier Ibarreche y Gaby Cam.
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11: 28 grados centígrados.
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2: Seguimos aquí con Gaby Cam y Javier Ibarreche. En los próximos minutos les vamos a contar.
3: 25 años después, la realidad terminó imitando al chiste en 2026. Hoy te decimos por qué Zoolander anticipó lo que vemos en Instagram y TikTok.
4: Kenya Os debuta en el doblaje con La Isla Olvidada y nos platica en exclusiva qué tan importante ha sido para ella tener amistades dentro de la industria del entretenimiento aquí en...

Escuchaste Relax con Frankie Goes to Hollywood de Zoolander, película de hace 25 años que todos tacharon de tonta, pero que terminó adivinando el ridículo futuro en el que vivimos hoy. Sí, así como suena.

0: Javier Ibarreche.
1: En las salas de cine a veces las comedias tontas nos terminan dando una cachetada con guante blanco.
2: Cuando Zoolander se estrenó en septiembre de 2001, ojalá eso hubiera sido lo único que pasó en ese mes de ese año, los críticos dijeron que era un chiste bobo que no daba risa. Para colmo, salió dos semanas después del atentado a las Torres Gemelas y fue un fracaso en taquilla un poco por lo mismo. Pero 25 años después, en 2026, la realidad terminó imitando al chiste. Hoy te decimos por qué Zoolander anticipó todo lo que sufrimos en Instagram y TikTok.
3: Hey, Hansel. I'm real sorry you didn't get Mugatu's Dirty Campaign.
0: La tiranía de las selfies.
2: Ben Stiller se burló en Zoolander de las celebridades huecas, como en su momento lo fueron las Kardashian, que hoy ya son un imperio, pero que salen completamente de ahí, antes incluso de que existieran. Esa carita ridícula que ponía la famosa Blue Steel, o bien acero azul de boca chueca, es la misma jeta que vemos hoy en día con un chingo de influencers que posan como maniquíes para ganar seguidores, demostrando que hoy lo único que importa es la pose y la facha, aunque por dentro no se traiga nada.
4: They're in the computer.
3: They're in the computer?
4: Yeah, they're definitely in there. I just don't know how he labeled them.
3: I got it.
5: In the computer.
0: Las bolsas basura de Mugatu.
1: ¿Se acuerdan de la colección de ropa del villano Mugatu? Que según él se inspiraba en los vagabundos y en la gente en la calle. Ay, Dios mío.
6: Derelict! It is a fashion, a way of life inspired by the very homeless.
1: Pues se hizo realidad, se hizo canon. Hoy en día tenemos marcas carísimas que te venden tenis rotos, jeans rotos, bolsas que parecen basura. Todo eso a unos precios loquísimos y solo porque son de esa marca.
2: Y en teoría, esto convertía a Mugatu en la película en el villano de la historia. Y se supone que era un tipo estafador que ni siquiera tenía ideas originales y que solamente le habían dado el nombre de gran diseñador, pero producía pura basura. Pues bueno.
1: Podemos hablar de varia marca, ¿verdad?
0: La doble moral de la moda.
2: Lo chistoso de Zoolander fue la hipocresía de los diseñadores reales. Cuando estaban filmando la película en el 2000, ninguna marca quería prestarles absolutamente nada. Pero en cuanto la película se volvió de culto, esos mismos diseñadores y supermodelos se andaban peleando por salir dos segundos en la secuela. Primero te hacen el feo, pero en cuanto hay dinero y sobre todo en cuanto hay alguito de prestigio, de tendencia, de atención, ahí estamos todos en el barco.
1: La 2 no es tan buena, tristemente.
2: Tristemente, pero mira, eso les pasa por haberse sumado tarde.
0: El retrato del influencer.
1: Al final, el retrato del influencer moderno quedó claro con una de las mejores escenas de la película. Cuando Derek Zoolander, para quitarse la depresión, se va con sus amigos a jugar a mojarse con gasolina. Sí, como los creadores de contenido actuales, ¿no? Personas que tienen una habilidad impresionante para tomarse la foto perfecta, pero no pueden entender el mundo real que está allá afuera de la pantalla de su celular.
7: ¡Orange Mocha Frappuccino!
1: Javier Ibarreche no entra en esta categoría. Javier Ibarreche es un hombre letrado, estudiado y un unicornio en el mundo.
2: Agradezco la distinción porque mira, o sea, soy influencer y creador de contenido y tal, pero también es cierto que justo este ejemplo que pones acá, donde suena esta gloriosa canción de Wake Me Up Before You Go Go.
8: Wake me up before you go go.
2: Es un escenario, el colmo es que en Zoolander ni siquiera están haciendo un reto viral. Para ellos simplemente es una cosa que les parece divertido hacer una pelea de gasolina y después uno se prende un cigarro y eso hace que exploten todos y se le mueren todos sus amigos modelos a Derek Zoolander. En la realidad de hoy, ese mismo reto se haría con el exclusivo propósito de que se filme y de
1: Totalmente.
2: Que le puedan ver millones de personas en cámaras. Es como, voy a hacer una estupidez nomás para llamar... Que es un tipo de influencismo hoy en día que ni siquiera genera realmente ninguna influencia sobre la opinión de nadie, pero que genera un morbo tal que genera atención y esa atención le genera algo de dinero a la persona que produce el contenido y es de verdad de espanto. Zoolander tenía cosas que decir al respecto. Cuando le enseñan la maqueta y piensa que ese es el centro de educación que le están enseñando.
1: ¿Cómo van a entrar ahí los niños?
2: No. Es que se volvió de culto con razón justa. Me parece a mí un peliculón y que, a mí el chiste de la carita dando la vuelta y tal, me parecía que era la misma cara en cada pose y Mugatu era el único que lo notaba. El resto del mundo veía como, claro, esta es más sutil, esta es más agresiva. La misma cara, brillante.
1: Me encanta Zoolander, me súper encanta. Y esta parte sí de los retos virales, bueno, o sea, ¿cuántas veces no hemos oído en las noticias de se aventó para probar un punto y sus redes sociales y se cayó sacando la foto, no sé qué? O sea, sí, o sea, el sentido común, bien lo dice mi padre, es el menos común de los sentidos y las redes sociales solamente lo comprueban.
2: La verdad es que este momento da mucha risa, pero al mismo tiempo da miedo ver cómo nos convertimos en esa parodia. Hoy hay mucha gente que prefiere parecer una estatua perfecta y tener hiperconectividad a través de las redes más que tener conexión humana de verdad. Pero bueno.
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9: 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Día.
10: Isla de Nacali. Yo y Raisa llegan a una misteriosa isla. Ven criaturas que creían que solamente existían en las historias.
11: ¿Dónde estamos?
10: Buscan medios para regresar a casa.
12: La isla olvidada es muy peligrosa. Entre más estén aquí, más recuerdos olvidarán.
10: Cuando platican, se dan cuenta que sus recuerdos comienzan a desaparecer.
13: ¿Nos olvidaremos de todo? ¿También de nosotras?
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2: La Isla Olvidada. La Isla Olvidada nos presenta a Joe y Raisa, que son mejores amigas desde pequeñas y que están a punto de tomar caminos diferentes. Un viaje las lleva hasta Nacali, una isla fantástica inspirada en la mitología filipina.
1: Para escapar tendrán que enfrentarse a criaturas peligrosas, pero también a algo más personal, que es perder los recuerdos de su amistad.
11: ¡Algo está pasando! ¿No es verdad?
2: La Isla Olvidada marca el debut de Kenia Os en el doblaje, formando parte de las voces en español de esta aventura.
1: Y también habla sobre esas amistades que intentamos conservar aunque la vida cambie, y por eso en De Estreno le preguntamos a Kenia Os qué tan importante ha sido para ella tener amistades verdaderas dentro de la industria del entretenimiento.
14: No es fácil confiar en la gente en esta industria, la verdad, y si te soy sincera, hay muy pocas amistades reales. Y yo tengo la fortuna que yo he crecido con mi equipo, o sea, teníamos un sueño random desde Mazatlán y hemos crecido, nos hemos estado abriendo camino en esta industria, pero son mis mismos amigos de toda la vida, ¿sabes? O sea, de que nos encontramos por este sueño y hemos estado creciendo juntos, y yo no sé qué haría sin mi equipo y mi familia y sin mi red de apoyo, sobre todo, ¿sabes? Esa amiga que le puedes platicar, con quien puedes llorar, quien te puede decir, la estás regando en esto, lo estás haciendo mal. Eso es súper importante, y sobre todo en esta industria, que te aterrice, ¿no? De repente necesitas una aterrizada, o sea, la realidad, y es muy bonito tener gente que con mucho amor te dicen, la estás regando, bájate de ese ladrillo y tranquila.
1: Sí.
2: Esta película tiene rato que me llamó la atención desde la parte de la animación, o sea, antes de saber quién forma parte de qué elenco de doblaje, porque es, si no me equivoco, del mismo estudio que desarrolló, o sea, es una película de DreamWorks, pero es particularmente DreamWorks Animation como quienes desarrollaron la película del Gato con Botas 2, que es, a nivel animación, una de las películas animadas pues más bonitas de los últimos años, con una estética visual propia, un estilo que de repente parece el universo de Into the Spider-Verse, pero de repente parece algo completamente diferente, más en un tono que parecería infantil, pero de repente parece que estás leyendo un cuento y como que el cuento está cobrando vida. Tiene como ese tono muy particular. DreamWorks de repente apunta alto, de repente apunta bajo, a veces latina, a veces no, pero este estilo de animación particular promete un montón. Ya de ahí a qué tal está la película y sobre todo qué tal está la calidad del trabajo actoral.
1: Ahora, en cuanto a la temática de la Isla Olvidada, a mí siempre me va a gustar ver historias que no giran alrededor del héroe, el villano, ¿sabes? Las historias de amistad muchas veces son más poderosas que las historias de aventura o las historias de romance que te ofrecen la mayoría de las películas animadas. Y yo creo que para muestra, lo hablábamos al inicio de este programa, tú y yo fuera del aire, está Hacks, ¿no? O sea, está esta serie que al final trata 100% sobre el poder de la amistad y sobre el mismo, es más, la misma película Spider-Man A Brand New Day es una película sobre el poder de la amistad y sobre sentirte solo en este mundo.
2: Sí.
1: Y cómo a veces nos aferramos a personas que ya no encajan en nuestra vida conforme vamos creciendo, ¿no? O por las decisiones mismas que tomamos, la vida nos aleja de esas personas. Yo creo que es muy bonito explorar estos temas en una película animada que seguramente verán muchos niños que están en la edad de valorar a esas amistades que a veces son las que se quedan contigo para siempre, ¿no? Mi mejor amiga es mi mejor amiga desde que teníamos 13 años, así que me encanta que hablemos de estos temas en las películas que son para toda la familia.
15: Seremos las mejores amigas, ¿verdad? Amigas para siempre.
9: 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Día.
10: Casa de Juan, Ciudad de México. Martín llega molesto a casa de Juan. Abre la puerta y trata de embestir a Juan por la espalda. Juan lo nota, esquiva y golpea a Martín. Lo deja fuera de combate. Tirado, Juan lo voltea a ver y le dice:
16: somos bros, te quiero.
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2: A toda madre.
1: Imagínate por un momento que tú estás en una realidad alternativa y por azares del destino tu mamá te dice que se va a volver a casar, pero resulta que el novio es la misma persona que le hacía bullying a todos en la primaria. ¿Qué harías?
2: Es una realidad genuinamente inconcebible, porque entre la diferencia de edad, entre que ni siquiera tengo presente cuál es esa figura bully de la primaria en mi escuela, no porque yo lo fuera, ni mucho menos, o sea, yo siento que genuinamente estaba como ajeno a ese pedo. Yo estaba muy feliz jugando Yu-Gi-Oh! Y haciendo mis chingaderas, no sé quién el bully, o sea, de verdad, creo que no ocurriría. Ahora bien, como premisa de una historia, tienes mi atención.
1: ¡Qué horror! Bueno, yo mismo caso, tampoco tuve nada de eso. Para empezar, mi mamá no se casaría con alguien de mi escuela, porque yo iba en una escuela de puras mujeres, y a mi mamá, pues, era hetero.
2: Ahí está, ya desde allí.
1: No, pero bueno, la realidad es que de este tema se trata A Toda Madre, que es la nueva película de Max del Río, protagonizada por nada más y nada menos que un amigo de esta casa, que yo quiero muchísimo, que es Hugo el Cojo Feliz, y otro ser al que también le tengo mucho cariño, que es Ricardo Pérez de La Cotorrisa. Y en esta película vamos a conocer a Martín, el personaje del Cojo, que después de enterarse de que su madre está a punto de casarse con el bully de su primaria, decide tomar la única acción lógica posible que tomaría alguien a quien sí le pasara esto, que no somos tú y yo, pues sabotear la boda.
17: Estoy enamorada y me voy a casar de nuevo.
2: Lo interesante con esta propuesta es que es una película mexicana completamente independiente, protagonizada y creada por gente que, como yo, le ha dedicado buena parte de su vida o incluso toda su vida al stand-up y a la comedia incorrecta. Es importante mencionar esto y que esta película no se guarda nada, porque sí, los chistes se van poniendo más y más y más y más pesados conforme avanza. Es una película hecha por comediantes. Reconoce uno si está pendiente de la escena del stand-up. En cada escena aparece en un cameo, en un personaje que después no pasa nada más en la película, pero constantemente los miembros del elenco son estandoperos que uno dice, yo este lo he visto en el Woco, yo este lo he visto en el no sé qué, o sea, como que los has visto en diferentes contextos, entonces se siente que es una película hecha por comediantes, porque se ve que hubo un chingo de ocasiones donde les dieron chance de improvisar y sacaron el repertorio completo de chistes de pitos. Eso es.
1: Bueno, pues en estreno platicamos con Ricardo Pérez y Hugo el Cojo Feliz y les preguntamos por qué esta comedia mexicana es digna de apoyarla.
18: Pues es que creo que también hasta la razón por la que la queríamos hacer todos era por ese mismo hartazgo ya también generalizado y colectivo, ¿no? Porque también ya se hicieron de mala reputación las comedias mexicanas para el público en general, como que ya luego lo asocian con algo repetitivo o algo predecible, tanto en el elenco como en la historia. Entonces, pues creo que más bien a la gente que comparta ese sentimiento, les queremos proponer algo que si van a ver, creemos que ofrece precisamente todo lo contrario a de lo que nos tendemos a quejar.
19: Sabemos que tenemos que lidiar con eso, con la desventaja de que la gente ya le perdió la fe a las comedias mexicanas. O sea, no éramos solo nosotros éramos la voz de lo que se reflejaba en la industria, ¿no? Comedias tibias, comedias pues así insípidas, una tras otra parecidas, como que no tenían personalidad, y hasta que llegó A Toda Madre, que creemos, perdón por decirlo, pero crees, es la más chistosa de la década.
2: Creo que hay una cosa que no me parece poco mencionarlo, el hecho de que es una película y que se siente en su forma, en su espíritu, en su guión, en todo, completamente independiente. Es decir, no tuvo realmente restricciones creativas. Quienes crearon esta película pudieron contar exactamente la historia que querían. La premisa me parece muy divertida, es una premisa muy como de secundaria, muy lo que en su momento hubiera escrito Seth Rogen, ¿no? Cuando escribió el guión de Superbad, como que sabe más o menos a ese tipo de humor adolescente que desde ese lugar de incomodidad y de ingenuidad y de como cochinada, como que escribes tus chistes, como que sabe muy esta cosa como travesura de secundaria, que creo que la puede sentirse en ciertos momentos inmaduro. La particularidad que tiene es que no tiene restricción creativa, y como la película es una producción independiente, se ve que nadie le restringió la cantidad de chistes de penes y demás que hacen, porque sí, es hora y media de chistes de pitos, o sea, son en la forma que se les ocurra de referirse al miembro masculino en los contextos que sea, con cuanto albur mexicano sea posible, aparece en esta película. Pero que tiene como este espíritu muy travieso, muy de, y si hacemos la premisa de que el bully de la escuela se va a casar con tu mamá, es muy de fantasía, muy como de capítulo de South Park, pero llevado al terreno de live action, de la mano de comediantes que pues nos han hecho reír en el contexto del escenario y que ahora busca la risa en el contexto de lo escénico y de lo cinematográfico. Sí creo que es una película que de pronto hay muchos momentos que se siente que están hechos exclusivamente para el chiste. Hay un remate ingenioso en un juego de palabras que construyen una escena enorme en torno a eso. Si son afines a ese humor, se van a divertir. Si no son afines a ese humor, les va a parecer una tontería. Yo les digo lo que hay, o sea, lo que pertenece a esta película. Pero creo que hay una parte chida de ver comediantes que de pronto la han roto en diferentes contextos, la han roto en el escenario, tienen especiales, la rompen en las redes, tienen una plataforma gigantesca y que le estén aprovechando para crear una película y contar una historia que tenían ganas de contar. Eso, en el rubro que sea, me parece loable. Pues eso creo que está muy chido que hagan su película y digan, mira, la produje y ahora se está distribuyendo y la gente la puede ver en el cine. Ahora sí que es un gran chinga tu madre al bully de la infancia de cualquiera de estos comediantes que participa, porque el bully, ¿dónde está? Y ellos, en el cine.
1: Y también hay otra cosa que hay que decir. Al final, el stand-up es contar historias. Algunas inventadas, algunas propias, pero es eso, ¿no? Es escribir guiones, es contar historias. Así que no me parece descabellada la combinación. Evidentemente iré a apoyar a mis amigos al cine.
2: Correcto, sí, sí, sí.
1: Y bueno, a ver, ¿en cuántos países conoces que se podría hacer una película así? O sea...
2: También, o sea, como que eso también se celebra el hecho de que existe la libertad para poder hacer estos chistes y contar estas historias de una sala de cine.
1: Y el humor que tenemos
2: nosotros. Y que exista como eso, como lo que es, humor. O sea, no tiene otra pretensión más que la de hacer reír.
0: La próxima semana estará... 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
2: Con Avengers Endgame Bonus tendremos un adelanto de lo que nos emocionará a finales de este año.
1: Aquí nuestro top de recomendaciones.
0: Número 3.
2: Resident Evil Noche Cero desafía al videojuego en Cinemex.
0: Número 2.
1: Zoe triunfa en Cinemex con su película Concierto, Memo Rex, Rest XX y más.
0: Número 1.
2: Eugenio Derbez regresa a la televisión con El Juicio, que ya está disponible en Prime Video. Y así, bandita querida, llegamos al final de otro episodio de estreno, con harta recomendación de terror, de comedia, de drama, cine, series, y eso solamente en un episodio. Imagínense lo que van a poder encontrar en el resto de capítulos que tenemos ya grabados, disponibles varios de ellos en YouTube en su formato de video, disponibles todos ellos en su formato de audio en su plataforma de podcast preferida, por si se lo perdieron en la radio, ahí tienen todos los capítulos de estreno, con chingo de recomendaciones y análisis y entrevistas y mucho, mucho más de lo mejor de las series y de las películas. Nos encuentran en redes como @destreno_mx. Yo soy Ibarrecha Javier.
1: Yo soy @GabyCam40 y ya lo saben, pueden encontrarnos en diferentes versiones. La versión completa de cómo hacemos este programa está en YouTube, en Los 40 México. Ahí nos pueden ver, pueden ponerle carita. Cuando nos oyen más bajoneados, con menos voz, con más voz, ahí nos pueden ver cómo nos veíamos ese día. Yo siento que hoy no me veo tan mal como me escucho, mi voz ya no da más, pero ¿sabes qué sí da más? Mi amor por hablar por las películas y por hablar de las series. Muy emocionada de seguir compartiendo este espacio siempre con mi querido Javier Ibarreche. Yo soy Gaby Cam y nos escuchamos la próxima semana en...
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0: Son las 3 en punto.
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2: 28 grados centígrados.
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1: 28 grados centígrados.
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0: 28 grados centígrados.
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0: Cuatro con 29 minutos.

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1: ¡Hola, hola! ¡Sean bienvenidos a actividad de la fecha 9 en el Apertura 2026 de la Liga BBVA MX! En la cancha del Jalisco, el conjunto del Atlas recibe a Pumas en el afán de sumar unidades, acomode lugar y salir de la zona baja de la tabla general. El noveno puesto para el conjunto rojinegro con 13 unidades a raíz de 8 duelos disputados, 11 por parte de Pumas. En el onceavo lugar de la clasificación general en lo que va de esta campaña en la Apertura 2026 a través de W Radio. Vas a escuchar este partido con nosotros, por supuesto, así que abrazo a toda la gente que está con nosotros. Tengo el placer de saludarte con muchísimo gusto, quien te habla, Diego el Flaco Sandoval. Abrazo a la distancia y de igual forma saludo con muchísimo gusto a Carlos Moreno. ¿Cómo andas, Charlie?
2: Hola, Diego, ¿cómo estás? Buenas tardes, un placer volver a compartir contigo una transmisión en esta ocasión de la Liga MX. Y como bien lo señalas, ¿no? Atlas, que está de alguna manera necesitado de puntos, viene de una goleada. Toluca le hizo 5 en la fecha 8 del campeonato. Y Pumas de la Universidad visitó Guadalajara en la fecha 8, se llevó 3 de las Chivas y no buscan en este caso ligar. Ya serían 3 derrotas consecutivas como visitante, además sin gol, porque cayó con Tijuana 2-0, 3-0 con Chivas. Y ahora viene esta salida antes de regresar a jugar en casa contra San Luis y Cruz Azul. Los dos equipos hacen cambios, 5 el equipo local, 2 el equipo de los Pumas. Regresaremos para hablar de ello.
1: Excelente, vamos a una pausa comercial y regresamos ya con el arranque de este duelo por la fecha 9 de la Apertura 2020. Atlas frente a Pumas en la cancha del Jalisco. No te despegues, regresamos.
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6: 27 grados centígrados.
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3: Estamos de regreso, amigos de W Radio, Cadena W. Gracias por seguir con nosotros en actividad de la fecha 9 en la Liga BBVA MX, en la cancha de El Jalisco, agradable para jugar al fútbol. El día de hoy el conjunto rojinegro, en el afán de sumar unidades en este que es su escenario, más allá de perder 5-2 en la fecha 8 ante el conjunto de los Diablos, mientras que Pumas perdió sí 3-0 ante el conjunto de las Chivas, pero Santiago Solari necesita de igual forma hacerse de las tres unidades en su bolsillo si es que quiere meterse a los primeros 8 lugares de la clasificación. Carlos Moreno, si te parece, vamos a repasar las alineaciones, que es lo que presenta el conjunto rojinegro comandados por Hernán Crespo.
4: Bueno, tiene a Camilo Vargas en la puerta, tiene a Jorge Sánchez por el lado de la derecha, a Capuso, que lo mismo puede jugar de central que por izquierda, me parece que lo puede hacer ahora por izquierda para dar pie a que Frías y Purata estén en la central. En medio campo estaría Montiel, que está estrenándose ahora con esta playera, el caso de Pablo Ramírez, de Esteves, Hernández, que es novedad, Duque también regresa, y finalmente Monzón con el número 9 complementando el 11 inicial.
3: Excelente. Por su parte, ¿qué es lo que presenta el conjunto visitante Pumas, comandados por Santiago Solari?
4: Tiene a Keylor Navas, el capitán, a López, Natán Silva, a Soaje, que es novedad, regresa también Angulo, Vite, Arteaga, Antuna, Juninho, Herrera y Morales.
3: Ahí están entonces los 22 elementos el día de hoy en la cancha de El Jalisco. Agradecemos al audio de Merced Cisneros, la producción y audio en W de Iván Sánchez, Jorge en Morocco. Y ahí está también Mike Pedrosa, el ingeniero Anaid Toledo, por supuesto, productora en Claro Sports. Agradecemos a Pau, que nos acompaña, por supuesto, en este cotejo. A continuación, en la fecha 9 de la apertura 2026, cuando se está presentando el protocolo, escuchemos.
5: Liga.
3: Y ahí está entonces el protocolo de la Liga BBVA MX, cuando ya han saltado al campo de juego los futbolistas de cara al arranque de los primeros 45 minutos. Charlie, ahí están los protagonistas el día de hoy, que sin duda alguna, ya decías, algunas modificaciones en esta fecha 9 entre Atlas y Pumas.
4: Sí, lo que llama la atención es que no es un jugador suspendido o lesionado. Mayormente los dos equipos hacen cambios, pero dejando esta gente que fue titular el partido pasado, abre la banca, ¿no? Como el caso de Ríos, de González, de gente como Aguirre, por ejemplo, Valenzuela o Rodríguez también en sector defensivo. Por Pumas, Duarte y Benevendo van a la banca el día de hoy. Me llama la atención el tema arbitral, porque Óscar Mejía, estamos en la fecha 9, está haciendo apenas su presentación como central en esta temporada en partido de Liga MX.
3: Excelente, ahí está el tema de Óscar Mejía. El día de hoy, como árbitro central, esperemos que sea un juego limpio y que no existan polémicas de por medio en esta jornada 9 de la Liga MX. El conjunto de Pumas y esta aparición en 65 ocasiones a raíz de los torneos cortos, 22 veces ha ganado el conjunto universitario, 16 para el conjunto rojinegro y 27 empates en lo que va de la historia entre estos dos conjuntos. Así que, sin duda alguna, nos espera un partidazo para que nos escuches a través de la gran cadena W. En tabla, Diego el Flaco Sandoval, Charlie Moreno, te estaremos acompañando en la crónica de los primeros 45 minutos. La indumentaria por parte del rojinegro, la de local, y por parte de Pumas, la de visita en color blanco en su totalidad. Es así que se presentan ambas escuadras en el arranque de este duelo, Charlie.
4: Ya en esta jornada no hay himno nacional. Fue muy criticado, claro, el último partido contra Chivas, porque no se giró como el resto de sus compañeros para el himno nacional.
3: Ahí está. Sí, por supuesto, cuando hacen el típico rondo, ambas escuadras platicando, afinando estos últimos detalles para que arranquen ya los primeros 45 minutos en esta jornada sabatina de Liga MX. Para que no te despegues y estés con nosotros a través de W Radio para toda la República Mexicana y más allá, por supuesto, para que nos sintonices. Va a arrancar el conjunto felino Pumas. Arrancará este partido a continuación. Ah, por supuesto. Para que nos sintonices, va a arrancar el conjunto felino Pumas. Arrancará este partido.

0: elementos para que arranque ya la Liga MX. ¡La redonda! Se ponen en juego los primeros 45 minutos. Es Atlas es Pumas en la cancha del Jalisco. En la fecha 9 de la apertura 2026. El trazo largo, dividida la pelota, intenta dentro del área. Intenta de cabeza también sacar prácticamente en su propio territorio. Se escapa. La pelota es el primer saque lateral por izquierda en ofensiva que le pertenece al conjunto universitario. En la línea de cal se prepara en corto ángulo para cobrar el saque de manos. Intentan darse la media vuelta, sin embargo un poco más atrás se puede animar. Al frente el ataque en el medio campo, sin embargo recupera Pumas de nuevo la media luna. Expulsa la pelota ahora en el círculo central. Atención, expande la pelota por el sector de la derecha. Intenta en el mano el servicio a segundo palo, pasa la pelota. Intenta agarrar el esférico en corto, el servicio a segundo palo. Se termina escapando la posibilidad para el conjunto rojinegro. La primera acción de peligro, Charlie. Saque de puerta para Keylor Navas.
1: Sí, todavía Crespo, el técnico del equipo del Atlas, le pega fuerte el sol. Hay una zona donde todavía directamente están los rayos del sol sobre las bancas y le incomoda mucho. Es un horario medio difícil de entender, ¿no? Atlas solía jugar los sábados más tarde. Yo recuerdo ese partido que sostuvo contra Querétaro, donde por cierto en este mismo campo perdió en la fecha 6-3-1 con los Gallos Blancos.
0: Ahí está entonces el conjunto del Atlas, que busca renacer en esta apertura 2026. El segundo saque lateral del otro lado, por el sector de derecha, se va a animar López para cobrar en el monitor de apoyo Santiago Solari. Este tipo que ha llegado a cubrir la baja de Efraín Juárez, los llevó a la gran final de la Liga MX. Es el trazo en el saque lateral, expulsa la pelota, intenta a punto del área. Ahora hay un niño, darse la media vuelta, gira, ya ganó. Atención, dentro del área se metió el servicio. Terminó siendo rebotada la pelota, mejor la cobertura estupenda por parte de la defensa del Atlas. Recupera de nuevo Pumas, círculo central ahora. Intentan distribuir por el sector de la izquierda la salida a Suaje en corto y a perfil cambiado. Aguantan la pelota un poco el conjunto universitario. Cuando hemos llegado ya a 2 minutos en la primera mitad de la cancha del Jalisco, Natán Silva, el brasileño, descarga para López, pisa, suaviza el esférico, retrocede ahora para Keylor Navas, expulsa la pelota para donde sea el arquero costarricense, y es ahí que le pertenece de tres, del medio campo, ahí intentaba. En el mano a mano, en ese sentido, y un niño, la última jugada, Charlie, por parte de Pumas.
1: Una muy buena cobertura. La verdad que llamó mucho la atención la baja de Skegel, ¿no? Porque ya estaba junto con Capazo haciendo, pues, prácticamente una dupla inmejorable en la central del equipo rojinegro. Pero ya vieron ustedes, llegó Adonis Frías, llegó Elías Montiel, se hicieron de Purata, que hoy es titular, el caso de Monzón. En fin, le movieron a su cuadro al equipo rojinegro para esta campaña.
0: Sí, por supuesto, ahí está Hernán Crespo, intentando improvisar con los futbolistas que tiene el conjunto rojinegro. Cuando intentaba Monzón también hacer de las suyas prácticamente en ese tiro de esquina por la punta de la izquierda, sin embargo no pasó absolutamente. Se reanudan las acciones, intenta darse la media vuelta en ese sentido. Aparecía al frente del ataque y lo quería concretar Robert Morales, sin embargo la pelota le pertenece en su mismo territorio a Natán Silva. Salir jugando el brasileño, alza la mirada, intenta ritmo semilento, va con el trazo largo a espalda de los centrales. Allá va Robert Morales, quiere hacerse de la pelota, aguanta el esférico ahora Herrera va, pone la pelota para López, línea de fondo en el mano a mano. Este tiene la marcación férrea, se da la media vuelta, lo hace de forma estupenda, el servicio de zurda, pasa la pelota, segundo palo, no pasa absolutamente nada, se va sobre la línea de meta. Saque de puerta que le pertenece a Camilo Vargas.
1: Pumas se muestra propositivo, al menos en este arranque de partido, ¿no? Ha sido muy criticado el accionar del nuevo técnico Solari, y mucha gente quería la continuidad de aquel técnico que llegó a la final contra Cruz Azul de Juárez, y parece que poco a poco va mejorando el rendimiento de Pumas. Aquel tema fue que tuvieron 12 días para aquel partido contra León, que se jugó en jueves, y después vino la derrota contra Chivas. Hoy se sienten un tanto presionados porque entran y salen de la zona de calificación, pero si después de una derrota de 3-0 contra Chivas hoy vuelven a perder, va a haber muchas críticas, ¿no? Y sobre todo les falta contundencia, vamos a ver si hoy la consiguen.
0: Atención, bota la pelota peligrosa dentro del área, el disparo, el riflazo, la pelota se va por todo lo alto, la media vuelta estupenda por parte de Arteaga, tiro de esquina, el primero del partido por la punta de la izquierda.
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0: Es el tiro de esquina por la punta de la izquierda, le pertenece a Raíz.

0: la pegada de la pelota por parte de Arteaga. Ahí está Camilo Vargas, el capitán, dando las instrucciones, el guardameta colombiano. El mundialista rápido Antuna, en corto va con el servicio Herrera, primer palo. El servicio muy corto, termina recuperando en ese sentido. De nuevo Antuna se barre con todo, punta del área. Intenta darse la media vuelta a Robert Morales, sin embargo gana el conjunto del Atlas. Van al frente, el ataque detrás del medio campo, intenta acelerar y cambia de ritmo. Atención, ya ha filtrado la pelota. Y viene el Atlas, y viene un segundo a segundo palo en el mano a mano. Atención, acá puede venir el disparo afuera. Se escapa la pelota. ¡Apareció Duk! ¡Apareció el de Cabo Verde! Sin embargo, el esférico se va por todo lo alto. Era el 1-0, Charlie, en 5 minutos.
1: Nunca había fuera de lugar. Un gran despliegue ofensivo de parte del equipo rojinegro. Entra completamente solo, justo a la altura del manchón penal. Y desde ahí, pues no fue de palomita. Simplemente inclinó un poco el cuerpo. Y lamentablemente para él, pues no hubo dirección correcta. Una grande que se pierde el equipo rojinegro en este arranque de partido, que ha iniciado bastante bien.
0: 5 minutos, ya lo decíamos, de la primera mitad en la cancha del Jalisco. 0-0, Atlas y Pumas.
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0: Ahí estaba Duk, el referente en ataque por parte del Atlas. 2 goles y 2 asistencias en lo que va en la campaña. De nuevo el servicio. Intenta Jorge Sánchez de cabeza pelear. Ahora dentro del área, el conjunto rojinegro expulsa la pelota a Pumas al frente del ataque. Sin embargo, la ponen un poco más atrás. Antuna no puede hacer de la suya. Recupera de nuevo Purata. El exfutbolista de Tigres aguanta la pelota. Perfil cambiado. En ritmo semilento intenta controlar el conjunto rojinegro. Círculo central. Alza la mirada. Por izquierda en solitario está Purata, descarga de zurda y ahora intentan jugar de lujo, sin embargo no les sale al Atlas en el afán de tocar de taquito y ahí está pegado sobre la línea de cal dando instrucciones Santiago Solari, saque de manos que le pertenece a Puma, Charlie.
1: Sí, los dos equipos comienzan a mostrar sus armas ofensivas, ¿no? La verdad que Keylor Navas, pues un hombre que pues consiguió mantenerse en la institución después de la gran temporada que tuvo. Y en esta oportunidad, de alguna manera, han venido algunas críticas, porque sobre todo en Leagues Cup, cuando ya el equipo estaba eliminado, no se le dio la oportunidad de mostrarse algún portero joven, ¿no? Y es un hecho, Keylor es una gran figura, pero no suelta el puesto de titular en ningún partido.
0: Ahí está el guardameta de Costa Rica, histórico, incluso de Centroamérica y de su misma nación. 3 veces ganó la Champions League, histórico, sin duda alguna. Keylor Navas intenta la salida ahora. Nathan Silva en corto para Angulo y este hace lo propio al frente del ataque. Aguantan el esférico, la media vuelta por parte de Herrera, un poco más atrás en el círculo central. Baja la carga en ese sentido el Atlas, distribuyen por derecha, aparece Nathan Silva. Nathan Silva filtra el esférico al frente del ataque para Antuna, pero la pelota se termina escapando sobre la línea de meta y es el saque de puerta que le pertenece a Camilo Vargas. Vaya duelo de guardametas, ¿eh?
1: No, totalmente, imagínate nada más, ¿no? Uno referente de Costa Rica y el otro de Colombia. Mucho se debió, ¿sí?, que Colombia estuviera en Guadalajara durante la Copa del Mundo por recomendación precisamente del guardameta del equipo del Atlas, que además es un extraordinario atajador, mucho mejor atajador que el propio Keylor, al menos en los últimos tiempos.
0: Sí, por supuesto, ahí está Camilo Vargas, bicampeón con el conjunto rojinegro. El saque lateral en línea de fondo por la banda de la derecha, se va a animar López. López alza la mano, López, para mandar el servicio al corazón del área, lo hace, primer palo y un niño intenta pelear de cabeza, sin embargo gana ahora el conjunto rojinegro, pica la pelota en corto, recupera de nuevo en la salida plausible por parte de Pumas, un poco más atrás, el esférico a jugar, sin embargo Oscar Mejía silba un poco para detener las acciones.
1: Está
0: ya que hay un hombre derribado en el campo de juego. Ya entraron las asistencias médicas a visualizar qué es lo que tiene.
1: Es del Atlas.
0: Parece que es Purata, ¿no? Es Capazo, me parece, quien está derribado. El dorsal 28 por parte del rojinegro. Está revisando el ojo izquierdo, Charlie. Se encienden las alarmas para Hernán Crespo.
1: Sí, bien por el árbitro, ¿no? Hay que detener las acciones en esta oportunidad. Ya está el cuerpo médico dentro del terreno de juego. Lo están atendiendo. Se está yendo rápido el partido. Pero esto lo aprovecha muy bien el equipo rojinegro para dar indicaciones ahí en medio campo y defensa. Tratar de cortar los circuitos que está intentando mantener el equipo de Pumas a la ofensiva esta tarde.
0: Por supuesto, mientras que Se han tenido entonces las acciones en la cancha de El Jalisco. Charlie, hemos llegado ya a 10 minutos de la primera mitad en el escenario imponente del Jalisco. 0-0 Atlas y Pumas.
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0: Sí, por supuesto, por acá Diego Sandoval, Carlos Moreno. ¿Tus redes sociales, Charlie?
1: Carlos Moreno-W.
0: Pueden seguir como Flaco Sandoval-Bajo en todas las redes sociales para que estén al pendiente de todo lo que subimos.
1: Es un golpe involuntario de Vite sobre el rostro del jugador atlista.
0: Ok, ahí está entonces lo que tenía en ese sentido en el ojo izquierdo Capazo, que ya se recupera en el campo de juego. Tendrá que abandonar un minuto para que vuelva el central por parte del Atlas. Bota tierra, se reanudan las acciones. Son ya 10 y contando de la primera mitad. Intenta ahora por la banda de la derecha darse la media vuelta. Antuna pica la pelota, no le sale esa jugada al Brujo Antuna. Por ende es que se deshacen del esférico. Recupera de nuevo el conjunto universitario. Más atrás a jugar la pelota con Keylor Navas, con mucha tranquilidad en la media luna. Descarga con la parte interna del botín derecho por el sector de la izquierda, ahora con Angulo. Se botan en corto, prefieren aguantar la pelota. Lo hace Azuaje de pierna izquierda. Intenta, alza la mirada, va a proyectar un trazo larguísimo. Intentaba conectar al frente el ataque con el Brujo Antuna. Y ahí está Antuna, Charlie, que me da la impresión que es polivalente. El día de hoy está jugando una especie de doble 9 o algo por el estilo. Es un habitual que juegue por la banda, pero hoy en día está apoyando a Robert Morales.
1: Sí, sí, sí. Mucho más agresivo el planteamiento del equipo de Pumas en relación a otros compromisos. Se dio a conocer la lista de seleccionados nacionales y bueno, pues obviamente sabemos que el Memote se fue a Tigres, pero decíamos, ¿de dónde va a sacar Pumas a jugadores para selección nacional hoy en día? Tiene muchos extranjeros y desafortunadamente los mexicanos pues hoy en día no destacan.
0: Por supuesto, ahí está entonces lo que pasa con los universitarios. La salida desde el fondo de Natán Silva. Aguanta la pelota para jugar con Azuaje. Viene el venezolano, aguanta la pelota, alza la mirada. La presión alta que ejerce el conjunto del Atlas. Sin embargo, prefieren jugar de nuevo para Azuaje. La media vuelta, dos a la marcación, se zafa de la misma. Aguanta la pelota de nuevo. Alza la mirada, Pedro Vites anima con el cambio de juego frontal. Sin embargo, la pelota se termina escapando, se diluye. Es el saque de manos por izquierda en defensa que le pertenece al conjunto rojinegro. Intentaban proyectar para buscar la velocidad de Uriel Antuna, Charly.
1: Sí, sí, sí. Hay algunos espacios todavía en este inmueble. Es un estadio grande, finalmente. No se puede catalogar que sea una mala entrada. Y hay pues una gran mayoría de atlistas, ¿no? Ni siquiera se escuchan las famosas goyas que muchas veces acompañan a Pumas en toda la República.
0: Por supuesto, ahí está la muy poca afición que hace acto de presencia. Atención, Pedro Vite intentaba filtrar la pelota a espaldas de Purata. Sin embargo, gana el central mexicano. Aguanta la pelota y la termina ganando de nuevo el conjunto universitario. Sin embargo, le zafa la marcación. Intenta al frente el ataque. Ya descargaron ahora. Intentaba llegar a Monzón, el argentino. Sin embargo, la pelota y la cobertura estupenda de Natán Silva. Expulsa ese esférico. Es el saque lateral por izquierda que le pertenece al conjunto rojinegro. Pero están buscando, sin duda alguna, el contragolpe letal para afectar la defensa de Pumas. En el saque lateral rápido lo cobran al frente el ataque. Monzón ya la ganó y la suavizó en corto. Doca para Duc. Aguanta la pelota. Línea de fondo por el sector de la izquierda. A perfil cambiado va a intentar Esteves. Manda el servicio al punto de penal. Expulsa de nuevo Natán Silva. Le termina cayendo la baja. Ahí está Purata. Descarga más atrás a jugar ahora con Capazo. Este en la apertura por el sector de la derecha. Adelanta líneas el conjunto rojinegro. Tres cuartos del campo de juego. Aguanta la pelota a punto del área. Sin embargo, se repliega todo Pumas. El cambio de juego es bueno. Atención por izquierda. Va a intentar ahora Hernández. Hernández gana en velocidad. El servicio a segundo palo era buena la intención. Sin embargo, se termina escapando la pelota. Saque de puerta para Keylor Navas.
1: Bueno, el equipo de Pumas querrá seguramente el día de hoy, más allá de buscar la victoria, mejorar mucho el sector defensivo, porque eso de mantener el cero no es algo que se le dé regularmente al equipo de Pumas, salvo aquel resultado contra Querétaro de 0-0 en la fecha 4. No ha logrado evitar la caída de su marco en una o más oportunidades.
0: Ahí está, sí. Pumas, que de visita le ha costado trabajo en la apertura 2026, perdió ante Tijuana y Chivas. En estos 12 duelos de visita prácticamente no ha ganado como tal En ese sentido, Sone, 15 minutos de la primera mitad de la cancha del Jalisco. No hay goles, 0-0, Atlas Pumas.
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0: Ahí fuera de juego previo. En el afán de ir al frente del ataque por parte del rojinegro, es balón parado que le pertenece en defensa al conjunto de Pumas. Santiago Solari da indicaciones, está frustrado, está enojado Santiago Solari, el estratega universitario que camina de lado a lado en su zona técnica dando las instrucciones a los suyos, mientras que la afición atlista está ir al pie del cañón. Por supuesto, muchas modificaciones que han existido a este conjunto rojinegro. Intenta el trazo largo frontal por izquierda. La media vuelta estupenda por parte de Duke. Intenta con todo. Le intentan bajar, pero tiene esa potencia, verticalidad. Sin embargo, termina rebotando la pelota. Ahora angulo de cabeza, ¿no? La media vuelta bien. Pone el balón a tierra. Pisa la pelota. La termina perdiendo de nuevo. Recupera Duke. Descargan en corto. Intentan en diagonal ir al frente. El ataque 3 en la marcación. Limpia la zona ahora. Lo hace Esteves, el portugués. De nuevo Esteves alza la mirada. 2 en la marcación. Círculo central. Le pertenece la pelota al Atlas. La salida por el costado de la izquierda. Ahora Purata. De pierna derecha se perfila. Toca para Hernández. Van el mano a mano de pierna derecha. Atención. Intenta gambetear. Ya lo hizo el servicio. Era buena la diagonal retrasada. Tiro de esquina por la punta de la izquierda. Que le pertenece al conjunto de el Atlas.
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0: Es el tiro de esquina entonces del conjunto rojinegro. Señoras y señores, acá puede caer la primera anotación. El Atlas se prepara desde el tiro de esquina. Estés para mandar el servicio. Lo hace corto a primer palo. Pasa la pelota. Expulsa desde el fondo. Sin embargo, el balón sigue vivo. Atención frontal del área. Intentan dentro de la misma. Atención a segundo palo. ¡Gol! Se barre con toda alma y corazón. Sin embargo, no le da tanta dirección al arco. Se va a las gradas la pelota. Saque de puerta para Keylor Navas.
1: Bueno, ya van algunos avisos de parte del equipo rojinegro en el área defendida por los Pumas de la Universidad. No logran rechazar correctamente y Atlas muy bien posesionado. Me parece que no hay fuera de lugar. Alcanza a tocar la pelota Duke, pero una vez más un tanto precipitado, ¿no? Yo creo que le falta un poco más de tranquilidad para tratar cuando menos de disparar a puerta, porque ya se ha perdido de dos.
0: Por supuesto, ahí está Duke. Un tipo incisivo que busca las bandas constantemente con esa velocidad, con ese portento físico para poder afectar la defensa de Pumas. La salida de nuevo con Sánchez Purata. Purata la media vuelta de zurda. Intenta ir al frente del ataque, pero no encuentra nada. Y es ahí que recupera Natán Silva. Descarga para López. López la media vuelta. Pisa, suaviza el esférico. Descarga más atrás. Ahora con Natán Silva. Este hace lo propio con Keylor Navas. Alza la mirada. Keylor aguanta para Natán Silva. La salida en ese costado a la derecha. Intenta el trazo. Raso para jugar ahora con Herrera. La media vuelta lo desarman. Herrera recupera de nuevo el conjunto del Atlas. Ahora Esteves filtra la pelota, pero se termina equivocando Charlie de nuevo en el afán de jugar en el último tercio. Es ahí cuando no conecta la pelota en 18 minutos.
1: Digo, otro equipo ya hubiera vacunado a Pumas, ¿no? Mucho se habla del América, de Chivas, de Monterrey. Todos ellos tienen mucho gol y saben qué hacer cuando recuperan la pelota en zona de peligro. Atlas me da la sensación de que ellos mismos se sorprenden cuando tienen la posesión de la pelota en el último tramo y han dejado escapar ya varias oportunidades de gol. Yo creo que este partido ya podría tener un 1-0 en el marcador y me imagino por parte de Atlas que en los últimos minutos ha mandado en el partido.
0: Por supuesto, ahí está el parado táctico y lo que genera el equipo de Hernán Crespo. La salida por la banda de la izquierda en defensa, aguanta la pelota en ese sentido. Ahí está el conjunto de Pumas. Natán Silva ahora para López. López en la lateral por derecha proyecta en el medio campo. Bien, se botan al espacio. Intenta limpiar la zona en ese sentido. Ahí está el brujo Antuna. Descarga por la banda derecha para que la juegue López. Va con el servicio. Segundo palo. Expulsa la pelota. No quiere saber nada. En órbita el esférico. La termina bajando ahora. Y un niño un poco más atrás para Angulo. Angulo por el sector de la izquierda. Intenta regresar en la parada ahora. Y un niño de larga distancia. Y amagaba con sacar el riflazo, sin embargo saca desde el fondo el conjunto rojinegro en corto ahora en el medio campo. La salida por parte de el Atlas, sin embargo ha bajado ya Pumas. Y recupera Elías Montiel. De nuevo Montiel. Descarga en corto. Intentan la jugada. Ahora por derecha. La salida. Van con el servicio a segundo palo de cabeza. Pero qué cobertura estupenda por parte de López. Llegaba prácticamente en solitario Monzón para rematar la puerta, Charlie.
1: Sí, Pumas se nota un tanto partido porque no renuncian al ataque, pero cuando pierden la pelota circula muy fácilmente por el medio campo a favor del equipo atlista y es ahí donde Pumas de pronto logra recuperarse un poco, pero no hay una unión entre las líneas de Pumas en estos momentos y Atlas está teniendo el mayor peligro.
0: Así es, ahí está entonces, filtra la pelota, expulsa de nuevo. Ahí está López, la cobertura estupenda, Santi Solari. En el banquillo el estratega dando las indicaciones, por supuesto, para que saquen esos esféricos que están afectando sí o sí al conjunto de Pumas. Intenta Hernández, dos a la marcación, zafarse de la misma, atención. Intenta jugar la pelota Esteves, recupera ahora el conjunto de Pumas y se puede armar el contragolpe. Y si le mete velocidad al frente del ataque, le terminan derribando. Es infracción, es balón parado entonces a favor del conjunto de Pumas, Charlie.
1: Pedían amarilla porque corta un avance prometedor. No tiene que ser un contacto fuerte, pero el árbitro parece que no la va a sacar. Llegamos ya a 20 minutos de este primer tiempo.
0: 20 minutos, Charlie, sí, 0-0, Atlas y Pumas.
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0: Órale, sí. 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Por supuesto, son 21 minutos y contando. En la primera mitad, 0-0, se mantiene el partido entre Atlas y Pumas en esta fecha 9. El cambio de frente por el sector de la izquierda, Angulo termina bajando la pelota bien para Herrera. Herrera, enganchó Herrera, sin embargo, expulsa de forma estupenda el conjunto del Atlas. La pelota es el tiro de esquina por la punta de la izquierda que le pertenece al conjunto de Pumas. A mandar el servicio al corazón del área con futbolistas que tienen muy buen remate de cabeza. El tema de Nathan Silva, Azuaje, que pueden ser partícipe de una anotación a raíz del tiro de esquina. Están buscando la pelota. Se desapareció el esférico. Y ahí está Uriel Antuna entonces buscando la pelota para mandar el servicio a raíz del tiro de esquina por la punta de la izquierda. Ya se prepara Uriel Antuna, sin embargo van con la jugada prefabricada de nuevo con Pedro Vite. Va con el servicio de zurda. Atención al primer palo. ¡Qué golazo! ¡Gol! ¡Pero qué golazo por parte de Pumas! ¡Qué manera de rematar de Azuaje! Llegó prácticamente dentro del área a raíz de la jugada prefabricada por parte de Vite. El servicio al corazón y ahí apareció Azuaje prácticamente aplicando un escorpión. La mandó al ángulo inferior de la derecha. Nada que hacer para Camilo Vargas. Señoras y señores, ha caído el primer gol universitario, Charlie.
1: Qué increíble jugada. Es un tiro de esquina corto donde cobran rápidamente y Azuaje tiene la marca de un jugador del equipo del Atlas. Da la sensación de que está medio forcejeando un poco con él, pero en ese momento, como las películas del chanfle,
0: sí.
1: Saca la pierna izquierda y termina rematando hacia la puerta en una jugada realmente inesperada. Pumas, pues encontró el gol de la manera quizá menos pensada y ahora está pues poniendo contra la pared al Atlas. Queda mucho tiempo por delante, pero lo que son las cosas, ¿no? Pumas tardó y está definiendo.
0: Ahí está entonces la definición al escorpión por parte de Azuaje. Termina rematando de forma extraordinaria. Es el 1-0. Pumas se pone arriba en la pizarra en la fecha 9. Dentro de la cancha del Jalisco hay infracción antes. Y es ahí que el balón parado le pertenece al conjunto del Atlas. Son ya 24 y contando de la primera mitad. Ha caído la anotación por parte de Azuaje, prácticamente aplicando, insisto, el escorpión. El golazo por parte del futbolista de Pumas. La salida entonces del Atlas. En la búsqueda de dar vuelta a la página, aparece Purata. Purata controla el esférico para Hernández. Proyecta en corto, atención ahora Esteves. Línea de fondo por el sector de la izquierda. El servicio flojo a primer palo raso para que termine tomando la pelota en dos tiempos Keylor Navas. En el punto de penal se hace de la pelota y aguanta un poco la carga Y es ahí que el guardameta costarricense sale jugando en corto para Nathan Silva, en su mismo territorio. La salida para Robert Morales, se bota el guaraní, intenta por la banda derecha ahora ganar la marcación el conjunto de Pumas. Sin embargo, la infracción previa, y es ahí que Arteaga, a este último le terminan cometiendo la infracción. Balón parado cerca de la banda derecha, detrás del medio campo que le pertenece a Pumas. Son ya 25 minutos de la primera mitad. Pumas está ganando 1-0 ante el Atlas.
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0: Brazos cruzados de Hernán Crespo, alza la mirada. Me imagino estará enfadado por lo que está demostrando su equipo. En 25 minutos la salida por parte de Azuaje. Aguanta la pelota Herrera. Ahora para Pedro Vite. Vite controla y toca para Nathan Silva. Este se anima con el cambio de frente por la banda derecha para López. La pelota le termina rebotando Hernández. Lateral por izquierda por parte del Atlas. Es el saque de manos que le pertenece al conjunto universitario.
1: Fíjate que Azuaje no es precisamente un gran realizador. Con Pumas es el primer gol que marca. Y anteriormente había marcado en la sub-18 en la apertura 2022 de Xolos de Tijuana. Un solo gol.
0: Ahí está entonces Azuaje. Atención detrás del área. ¡El impacto! Pierna izquierda por parte de Angulo. Probó suerte, sin embargo no tuvo el todo la misma prácticamente en la media luna. El impacto, se termina escapando la pelota. Saque de puerta para Camilo Vargas, Charlie, pero ahí está Pumas. Insistiendo, incisivo y sobre todo llegando constantemente al área del Atlas.
1: Sí, un tiro demasiado cruzado, ¿no? Pero comienza una vez más Pumas a preocupar. A partir del gol se ha ordenado mejor, ha recuperado balones y da la sensación de que puede ir por más.
0: Ahí está Pumas, quiere más. La salida es del fondo por parte del rojinegro. 26 y medio de la primera mitad, 1-0 Pumas, le pega el Atlas en la fecha 9. 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Purata alza la mirada, va con el trazo largo frontal por el sector de la izquierda. Esteves intenta controlar el portugués, ya lo hizo prácticamente en el tiro de esquina por la punta de la izquierda. Termina rebotada la pelota. Es el saque lateral rápido, se aviva el Atlas, atención. Intentan llegar al frente del ataque, el servicio a segundo palo, le cae a Monzón. Intentó hacer de las suyas el argentino, sin embargo no con buena fortuna. Ahora Jorge Sánchez, mundialista mexicano. La media vuelta, gira sobre su propio eje, descarga por el sector de la derecha, tres cuartos del campo de juego. Se va a animar con el servicio a primer palo de cabeza. Expulsa de nuevo a Suaje. Está al frente ahora Elías Montiel, se hace de la pelota frontal del área, descarga por la banda derecha. Se diluye esa pelota, termina tocando en un futbolista de Pumas. Es el saque lateral, rápido lo cobra Duke. En corto, de adelanta a las líneas en el último tercio, atención de cabeza, intenta jugar la pelota, Pedro Vite expulsa, desde el fondo ahora Arteaga, de cabeza en órbita el esférico, de nuevo para Angulo. Angulo hace de las suyas, de nuevo Pedro Vite baja la pelota, le terminan empujando, inclusive se quejaban los jugadores del Atlas, proyectan para que la juegue ahora con Uriel Antuna, que le va a meter velocidad y si le mete más llega la pelota. Sin embargo, mejor la cobertura por parte de Capazo. Y es así que se desarrolla el juego, Charlie. Pero ahí está el Atlas, quiere responder.
1: Sí. Me llamó la atención tantos cambios que hizo Crespo de un partido para otro. Obviamente venían de recibir 5 el equipo de Toluca. Pero deja la banca jugadores también de mucha importancia, ¿no? Vamos a ver si ya tal vez para el segundo tiempo ocurre algo, ¿no? Por ahora Duque empieza ahí a forcejear un poco con Angulo. El árbitro detiene un poco la pasión de estos jugadores sin sacar tarjetas.
0: Ahí se estaban diciendo de todo porque Angulo lo termina barriendo y se amarran un poco, se paran. Y ahí está entonces el conato de bronca breve que tuvo como tal Duke y también Angulo. La salida por parte de Elías Montiel, la media vuelta la termina perdiendo el ex futbolista de Pachuca. Van con el trazo largo, ahí está Herrera. Purata hace de las suyas, está muy adelantado el Atlas para poder empatar la pizarra en ya 29 minutos de la primera mitad. La salida de Camilo Vargas. Camilo en corto con Sánchez. Purata alza la mirada, el mexicano descarga ahora en corto para jugar con Ramírez. Expande la pelota por el sector de la izquierda ahora con Capazo. Capazo, perfil cambiado de nuevo para Purata. Purarta juega en su propia zona, descarga por la banda derecha con Frías. Y este va con el trazo largo, atención con Doug, puede entrar al área, recorta sin embargo. Señoras, señores, recupera, ahí está Angulo, se duele incluso de la rodilla de Doug, se duele muchísimo. Charlie, se enciende las alarmas. En el monitor de apoyo recorta Doug. Y bueno, se dolió de esa rodilla y se queda tendido en el campo de juego. En cualquier momento van a entrar las asistencias médicas.
1: Sí, no puede continuar de momento en el partido. Y una vez más tienen que parar el juego.
0: Ahí está entonces, hemos llegado ya a 30 minutos. En la primera mitad, señoras y señores, amigos de Cadena W, 1-0 Pumas, le pega al Atlas.
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0: Son 30 minutos ya. En el transcurso de la primera mitad de la cancha de El Jalisco, segunda visita consecutiva a Guadalajara por parte de Pumas, primero Akron y ahora en la cancha de El Jalisco, y está ganando ya por la mínima diferencia Charlie, con ese gol extraño por parte de Azuaje, prácticamente pegándole ahí con el tobillo, si quieres llamarlo así, una especie de escorpión interesante por parte del central. El conjunto universitario, cuando siguen atendiendo a Duke, ¿eh?
1: Exactamente, Pumas, decíamos, sus últimas salidas fueron derrotas entre Guadalajara y Xolos. Le habían ganado a Toluca y a Juárez, incluso por goleada en la fecha 3 del campeonato 5-1, y ahora están de momento regresando a la senda de la victoria. Y Atlas, pues es un equipo, la verdad, muy, muy diverso, ¿no? De pronto te puede dar una buena actuación. Comenzó muy bien, de hecho, el campeonato, incluso sin tener en la banca a Crespo. Pero de pronto vinieron derrotas inesperadas contra Querétaro, un empate con Atlante, la goleada de Toluca. Hoy están de momento contra la pared. En la sub-21, por cierto, hoy Pumas ganó 2-1 al Atlas.
0: Bien, ahí está entonces. Un aliciente importante por parte de los universitarios. Un Atlas que arrancó, bien lo dices, bien la campaña. Por ahí a través de redes sociales se mostraba a Hernán Crespo dando ese diálogo, ¿no?, motivacional a los suyos a raíz de la victoria en la cancha del Banorte ante Cruz Azul. Ahí está la afición del rojinegro, escuche usted, a todo pulmón. Ahí está la banda del Atlas. ¿Cuándo? Estamos visualizando a través del monitor de apoyo si es que realmente se afectó la rodilla izquierda. En ese sentido, Duke, porque ya han pasado más de 2 minutos.
1: Sí, no creo que esté fingiendo, ¿eh? Realmente era dentro del área. Sí. Digo, no me parece que haya argumentos
0: de las desgracias
1: para marcar un penal, pero sí, obviamente no está fingiendo el jugador. 32 minutos de tiempo corrido, sí. Tardan en sacarlo a pesar de estar ahí el carrito. Y esto le sirve a Pumas para ajustar un poco las líneas defensivas, porque imagínate lo que hubiera significado ahora mismo recibir el gol del empate.
0: Ahí está entonces, señoras y señores, se encienden las alarmas, ha entrado ya el carrito de las desgracias para llevarse a Doug, se dolió en demasía de la rodilla del lado izquierdo, un tipo que ha marcado 2 goles y 2 asistencias en lo que va de la campaña, es decir, el hombre más importante en ofensiva por parte del rojinegro en lo que va de la campaña en estas 9 fechas, cuando entonces Charlie... Se preparan modificaciones a raíz de la lamentable lesión por parte de Duke. Incluso le ponen por ahí un protector a la pierna izquierda para que no la pueda mover. Esto es grave, señoras, señores. El de Cabo Verde ha salido ya del campo de juego. Y en cualquier momento nos dirás, Charlie, quién ingresa, por supuesto, en lugar de Duke.
1: Sí, lo inmovilizan de momento. Él se había perdido un partido en la fecha 6 contra Querétaro al minuto 57. Salió. Hoy es primera vez que volvió a reaparecer como titular. Y pues, por necesidad, vamos a ver quién es el hombre que entra en su lugar. Porque en ese partido entró por él Sergio Hernández. Pero hoy Sergio Hernández es titular.
0: Ahí está entonces Hernán Crespo ya platicando con el dorsal número 20, Kevin Zenón, para entrar al campo de juego. Entonces, la modificación confirmada, Charlie.
1: Pues ahí está Zenón, una de las caras nuevas que presenta el equipo de manera reciente. Vamos a ver qué tal le va en esta su presentación ante su gente.
0: Ahí está entonces Zenón al campo de juego para parte del Atlas. Y la modificación a raíz de la lamentable lesión por parte de Duke, el de Cabo Verde. En el saque lateral por izquierda se van a reanudar las acciones. Ya son 35 minutos de la primera mitad. 1-0 con gol de Azuaje. Pumas. Está pegando el Atlas en la fecha 9 de la Liga MX.
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0: La salida es del fondo por parte del Atlas. Recupera ahora con Uriel Antuna. Intentó meter el caño bien Antuna. No lo puede hacer. Recupera ahora Purata. La media vuelta extraordinaria por parte de Sánchez. Purata va con el trazo largo en la dividida. Intenta ganar ahora Monzón. Pone el balón a tierra. Ahora Elías Montiel empieza a jugar y recrear la jugada en corto. Atención Monzón en la media luna. Lo desarman. La pelota más atrás. Andaba arriesgando Keylor Navas. Intentó salir con un trazo largo, pero ahí apareció la barrida de Monzón para su mala fortuna. No con tanta dirección al arco. El saque de puerta le pertenece al costarricense, Charlie.
1: Bueno, me sigue llamando la atención el hecho de que Pumas no esté a través de su afición reflejándose en este partido, pero lo más importante es ya tener el marcador a su favor. Yo creo que con un buen manejo de partido pueden cuando menos llegar sin tantos contratiempos al final del primer periodo con esa ventaja. Habrá que ver cómo se van ajustando poco a poco los equipos.
0: Ahí está entonces la dinámica y el parado táctico. Atención Monzón. Expulsa de nuevo Natán Silva al frente del ataque. Quería hacer de las suyas Juninho. Ahora en el círculo central con Uriel Antuna. Robert Morales no puede hacerse de la pelota. Pedió una infracción el guaraní. La pelota sigue en el aire. La termina bajando ahora sí Juninho. Pero Juninho comete infracción. Y dice que no, Macías. Que se pare y juegue. Ahí está el central. Y la salida por parte de Angulo. Por el sector de la izquierda. Ahí está Herrera, proyecta para Angulo, bien la pasada de lateral izquierda e intenta ir al frente del ataque, ya ganó en velocidad, atención, bien con el servicio, diagonal, retrasaba la pelota, intentaba llegar a un elemento por parte de los universitarios, sin embargo no llegó nadie. Y es ahí cuando va al frente del ataque, atención, intentan el mano a mano al frente del ataque. Filtra la pelota en corto dentro del área. Esta puede ser a primer palo. Expulsa la pelota. Ahí está Azuaje. ¿Qué pasó con Azuaje? Se termina equivocando en ese sentido. Le regala el tiro de esquina por la punta de la derecha al conjunto del Atlas, Charlie.
1: Bueno, en este cierre de partido intenta Atlas equilibrar un poco el partido. Lo de Azuaje, bueno, pues corría riesgo, ¿no? Si deja pasar la pelota, posiblemente hubiera tenido alguna otra situación. Prefirió no arriesgar, mandaron la pelota afuera y todavía intentaba recuperarla. Es decir, que no saliera el balón, pero evidentemente era tiro de esquina.
0: Ahí está entonces el tiro de esquina por la punta de la derecha que le pertenece al Atlas. Es Elías Montiel para cobrar el córner. De pierna derecha alza la mano izquierda. Ahí está Elías Montiel, viene con el servicio. Va segundo palo, cae la pelota de cabeza Monzón. Remotó de gran forma. Ahí está Monzón, sin embargo el esférico se va por todo lo alto. Es el saque de meta. El saque de puerta que le pertenece a Keylor Navas. Y es así que van a jugar en corto. Keylor prefiere aguantar la pelota. Y ahora sí, a jugar desde el fondo, Charlie. Poco a poco, el conjunto del Atlas busca antes de concluir la primera mitad la anotación que le dé el empate.
1: Sí, no ha habido cambios de parte de Pumas. Aquí lo interesante es que ya está de vuelta el Chino Huerta. No ha jugado en México. Tuvo un problema en la espalda, por eso no pudo jugar contra Chivas. Hoy está a disposición del técnico. Igual Carrasquilla, que muchas veces uno lo hacía como titular, está esperando el panameño una oportunidad.
0: Ahí están ambos entonces para posiblemente tener actividad. En el campo de juego, el trazo largo a buscar a Uriel Antuna por el sector de la izquierda. Aguanta la pelota de pierna derecha. Intenta darse la media vuelta, se le está complicando mucho el escenario. A Uriel Antuna no ha podido generar acciones en ofensiva jugando en una posición fuera de lo habitual. Es ahí que se siente incómodo Uriel Antuna. Aparece Arteaga descargando por el sector de la izquierda en el mano a mano con Herrera. Herrera ya ganó, va con el servicio raso para Rubén. Morel la machucó, no puede rematar. El balón está en órbita, la baja Esteves. Qué calidad Esteves, descarga de tres dedos por izquierda. La salida desde el fondo por parte del Atlas, ahora con Purata, alza la mirada. El trazo de zurda, sin embargo, gana de nuevo Herrera. La pelota en el medio campo. La media vuelta incluso por parte del Atlas, ahora gana por el sector de la derecha Elías Montiel. Descarga para Jorge Sánchez. Jorge Sánchez arrastra la pelota, detiene de pierna derecha, freno de mano. Intenta Jorge Sánchez de nuevo arrastrar el esférico, descarga en corto, atención. Línea de fondo por derecha, el servicio es prácticamente a las manos en dos tiempos por parte de Keylor Navas en todo lo alto. Se hace de la pelota, el costarricense va con una volea. En un trazo largo, por supuesto, Keylor Navas, Charlie. 40-40 ya, de la primera mitad en la cancha del Jalisco. Atlas no puede empatar la pizarra, 1-0, lo gana Pumas.
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0: Me pueden seguir en las redes sociales, ya les decimos que viene el servicio por parte de Jorge Sánchez, pasa la pelota, intenta en línea de fondo, atención, se va a animar con el servicio al corazón del área, ahí está Keylor Navas, se andaba avivando el conjunto rojinegro, sin embargo Nathan Silva tampoco se habla con Keylor, y es ahí que se pierde la acción, sin embargo viene y controla con todo. En este contragolpe, ahí está Herrera, descarga para Juninho, alza la mirada de pierna derecha, el cambio de juego para Antuna, Antuna, recentro. Era buena la intención de Antuna, sin embargo la termina machucando, recupera desde el fondo Charlie, el conjunto rojinegro.
1: Quedó ligeramente largo el servicio cambiado hacia la punta de la derecha con Antuna, ya muy atrabancado sobre el final de la línea de meta. Y también muy impreciso el equipo, el Atlas, ¿no? Yo creo que así nos vamos a ir al vestidor, pero tendrá mucho que dialogar Crespo con su gente. No sé si desde el momento de los cambios pueda llegar a surgir algo o simplemente una fuerte llamada de atención, porque están permitiendo que Pumas llegue y pueda posiblemente concretar un gol que les dé todavía mayor tranquilidad.
0: Por supuesto. ¿Ahora qué pasa? Está derribado sobre el césped de juego Capazo. Y bueno, el dorsal número 28 central para parte del Atlas. Se duele este tipo que ya le habían revisado el ojo izquierdo a raíz de un fuerte contacto. Un elemento de Pumas otra vez se ha derribado, se le están cayendo los soldados. Hernán Crespo, Charlie.
1: No está bien Capazo y es de los jugadores más regulares de la plantilla. Él en la fecha 6 al minuto 50 fue expulsado, después se rectificó y pudo jugar la fecha 7. Y solamente había faltado 5 minutos al partido pasado. Es una pieza clave en la central del equipo rojinegro. Sabemos que si está en el piso es porque no puede continuar. Y si a esto agregamos lo de Duke, pues Atlas mal y de malas, ¿no? El marcador en contra y por si fuera poco, jugadores que empiezan a caerse.
0: Por supuesto, se están cayendo los elementos por parte del Atlas. Ya lo levantan en ese sentido.
1: Aguirre caliente.
0: Pero viene Aguirre. Ya está preparado el dorsal 13. Imagino hombre por hombre, ya no estarás indicado, Charlie, pero la modificación se va a hacer 2 en este primer tiempo. Qué locura lo que está pasando en el plantel del Atlas. Lo sufre y bastante Capazo, no quiere salir del campo de juego.
1: Sí, intentó mantenerse, pero ni siquiera va a llegar a la finalización del primer periodo. Ya calienta las últimas indicaciones también para Gadi Aguirre, que ha jugado 200 minutos en lo que va del campeonato.
0: Ahí está entonces el Gadi Aguirre. Tipo que ha gustado a diversos técnicos, incluso titular habitual. Cuando ya sale Capazo, ¿no? Y ahí alza la mirada con Hernán Crespo, ya no puedo más. Y entrará entonces el Gadi Aguirre para suplir a este futbolista en lo que queda de esta primera mitad, Charlie. Otra modificación, 2 ya en lo que va de la primera mitad.
1: Sí, aquí el tema está en que ya quemaste 2 ventanas.
0: Sí.
1: Te queda una posibilidad más. Tendrían que ser hasta 3 cambios en lo máximo, pero para la parte complementaria son obligados. Pumas en ese sentido está mucho más tranquilo. Y pues me imagino que se van a agregar cerca de 4 minutos por el tema de 2 atenciones en el terreno. 3 atenciones finalmente, sí, en el terreno de juego.
0: Sí. Ahí están entonces los minutos de añadido. A continuación les estaremos indicando cuánto más para que concluya el primer capítulo de historia. El círculo central le pertenece ahora a la pelota. Aurel Antuna le terminan derribando a Juninho. Viene la salida ahora con Elías Montiel. Proyecta y qué balón le pone ahora por el sector de la izquierda. Ahora intenta en el mano a mano. Aparece Zenón. Prefiere aguantar la pelota para Elías Montiel. Llega en la media luna. Va con el impacto. Intentaba raso. Primer palo de no con Zenón. Punto del área, de pierna izquierda, se perfila, toca para Alies Montiel. Recupera ahora Uriel Antuna, la media vuelta, bien Antuna. ¡Ole, Antuna! Sale jugando y limpio. Y puede armar el contragolpe. Antuna detiene un poco las acciones. Freno de mano de Uriel Antuna. Y juega más atrás para López. Y López distribuye ahora con Pedro Vite. Y es así que se detienen las acciones. A jugar en su propia zona el conjunto universitario. Cuando estamos a la vuelta de la esquina del 45 más el tiempo añadido. Imagino, como bien lo decías, Charlie, unos minutitos extra, ¿no? Por el tema de las lesiones, por el tema de las modificaciones. Pues sí, le calculo unos 6 minutos, a que concluye la primera mitad.
1: Pues yo dije 4, a ver si no queda la mitad entre 4 y 6.
0: Dale. Intenta la salida entonces el conjunto de Pumas. Ahí está Herrera, pierde la pelota mejor. ¡Ah,
1: 10! Bien. ¡Caray! Bueno, 4 y 6, 10, ¿no?
0: 10.
1: Juntamos nuestras ideas.
0: Bueno, la atinamos, Bien. 10 minutos entonces, señoras y señores. Se han añadido para que concluya la primera mitad. Insiste en ese costado a la derecha. Aparece Jorge Sánchez. 2 a la marcación, aguanta la pelota. Esteves le filtra ahora para Jorge Sánchez. Jorge Sánchez llega una retrasada, pero no alzó la mirada a Jorge Sánchez para absolutamente nadie. Y es ahí que recupera a Uriel Antuna. Antuna intenta al frente del ataque, no aguanta la pelota. No es explosivo Antuna, le pide Solari un poco de calma. En el círculo central aparece ahora. Ahí está Arteaga, descarga para Antuna. Intentan el mano a mano, viene el Brujo a primer palo. Era buena la pelota por parte de Antuna para Robert Morales. El paraguayo llegó prácticamente intentando mandarla a guardar al fondo de la red de Charlie. Sin embargo, la pelota fue muy fuerte y al final le terminan incomodando.
1: ¿Qué gol iba a hacer Robert Morales, no? El servicio evidentemente es muy bueno. Me hizo recordar lo que Duke al inicio del partido, ¿no? Que tuvo una y no logró definir en ese intento como de casi palomita. Y en esta oportunidad Morales, que no ha tenido la verdad una gran temporada, apenas le recuerdo un gol en el campeonato, dos goles, le hizo uno a Juárez y otro más al equipo de León, pues hoy estaba cerca de marcar.
0: Intenta Jorge Sánchez, intenta el Atlas, descarga para Elías Montiel, atención, Esteves, Keylor, contrarremate, afuera. Afuera la pelota por parte de Manzón, el argentino a raíz del rebote que dejó a tierra Keylor Navas. Intentó mandarla a guardar, sin embargo, la tajada es fenomenal por parte de Keylor. A mano cambiada, extraordinaria baja. Y es así, evita a toda costa el guardameta costarricense el gol del empate, Charlie.
1: Qué buen cierre de primer tiempo, ¿no? Hay partidos que siempre te quedan a deber cuando se habla demasiado. Ojalá no sea el caso de América contra Chivas. El partido entre Monterrey y Cruz Azul pinta para hacer un buen partido, pero algunos otros juegos verdaderamente quedan a deber, ¿no? El clásico norteño en la jornada anterior entre Tigres y Monterrey fue de bostezo por momentos.
0: Ahí está entonces la dinámica y lo que muestra Keylor Navas. La salida por parte de Azuaje, el cambio de juego para buscar a Uriel Antuna. Sin embargo, la baja de pecho ahora la pone a tierra. Está López, amaga. López aguanta la pelota, se perfila y de pierna derecha más atrás con Pedro Vite. El ecuatoriano descarga para Azuaje, el hombre de gol solitario en lo que va de la primera mitad. Azuaje, de pierna izquierda, Azuaje intenta adelantar líneas para Herrera, le terminan derribando, no hay falta, ley de la ventaja, menciona Oscar Macías. Y es así que juega la pelota ahora con Natán Silva, en corto con Pedro Vite. Vite para López, por la banda derecha, López aguanta el esférico, López prefiere darse la media vuelta y más atrás a jugar con Keylor Navas. Keylor aguanta la esférica, la silbatina por parte de la afición atlista. Viene Natán Silva, controla, ritmo semilento. Y por supuesto han bajado las revoluciones prácticamente en la recta final de la primera mitad. Controla su aje para Keylor Navas y nadie se mueve, no dan la presión alta. Ahora sí llega Monzón por el sector de la izquierda con Azuaje. Alza la mirada, Azuaje controla. Intenta salir jugando ahora con Robert Morales. Por poco se hace bolas el paraguayo Robert. Ya había salido la pelota. Y es ahí que le pertenece delante de medio campo el saque lateral por la banda derecha al conjunto rojinegro. Y ahí está la dinámica del juego, por supuesto, Charlie.
1: Sí. Este partido me parece que ha ido creciendo poco a poco, ¿no? Ha tenido, por supuesto, algunos lapsos donde se ha enfriado un tanto. pero los dos equipos han tratado de ser ofensivos, ¿no? Sin renunciar en ningún momento al ataque. Saludos a Bruno Marioni, porque jugó con Atlas y jugó con Pumas, muy querido en ambas instituciones.
0: Abrazote, abrazote, por supuesto. Gracias a toda la gente que nos sintoniza a través de Blue Radio, la gran cadena W para toda la República Mexicana. Intenta por la banda derecha, aparece ahora Jorge Sánchez. Cebo Telías Montiel de nuevo para Jorge Sánchez. En línea de fondo se perfila de pierna izquierda, ahora va con la derecha, no, prefiere amagar, viene de zurda. El servicio punto de penal, expulsa a Natán Silva de nuevo, Jorge Sánchez. Tres cuartos del campo de juego por la banda de la derecha. Ahora en la media luna, atención Esteves, quiere hacer de las suyas, Purata, de larga distancia. Intentó el remate Sánchez Purata, sin embargo se va todo lo alto. Es el saque de puerta para Keylor Navas. Estamos a nada de concluir la primera mitad, a raíz de los 10 minutos que han añadido para que finalice este primer capítulo de historia que has vivido a través de la gran cadena W, Charlie.
1: Bueno, pues ya estamos esperando el silbatazo final. Para mi gusto fue demasiado, 10 minutos, ya no se hicieron daño, así que a replantear las cosas, sobre todo el Atlas, que es el local.
0: Ahí está Robert Morales, atención dentro del área, recorta Robert, descarga en corto el disparo por parte de Herrera. Pero buena la intención, sin embargo, no puede direccionarse de muy buena forma y es ahí que pierde la posibilidad. Y sale jugando ahora el conjunto del Atlas, viene por la banda de la derecha, en el mano a mano, atención Jorge Sánchez, la pasada es buena, en corto para Monzón, se están equivocando muchísimo, no hay ese juego asociativo por parte del rojinegro. ¿Qué está pasando, Charlie, con el conjunto del Atlas?
1: Están irreconocibles, yo pensé que hoy podían tener mayor certeza y las cosas no se les han acomodado. San Luis y Necaxa al medio tiempo están 1-1.
0: ¡Atención, el impacto! Prácticamente en el punto de penal y es ahí que la manda a guardar de pierna derecha al fondo de las redes. Keylor Navas se queda mirando la pelota, no alcanza la pelotita, no alcanza el esférico. Quien sí lo hace es Esteves y de esta forma explota la cancha del Jalisco. Es el 1-1 entre Atlas y Pumas, Charlie.
1: Derechazo de Esteves que inicia la jugada ofensiva. Abre por derecha, la pelota rechazada hacia el centro. Y así como viene, al bote pronto dispara muy pegado al poste derecho. Imposible para el guardameta Keylor, que se molesta obviamente porque parecía que se llevan al vestuario el gol de la ventaja.
0: Ahí está Esteves, el portugués entonces. La gente ha explotado. Escuchen a todo pulmón el grito del Jalisco. Es el gol del empate por parte del 10. La salida ahora, se han reanudado las acciones. En la recta final de la primera mitad. Aparece ahora y se bota Pedro Vite. Aguanta la pelota. Un poco más atrás para Azuaje. Azuaje alza la mirada. Y prefiere jugar en corto para Arteaga. De nuevo Azuaje. Círculo central por la banda derecha con Natán Silva. Aguanta Natán Silva con López. Y López ahora con Antuna. Antuna intentó darse la media vuelta, 2 a la marcación. Antuna se arriesga en el círculo central. Descarga ahora Antuna con Arteaga. Arteaga se forcejea con todo. Ahí está Elías Montiel en esa marcación individual. Proyecta al frente el ataque Pumas en ese costado de la izquierda. Se diluye la acción, es el saque lateral en la línea de cal. Rápido Angulo, va para Robert Morales. De larga distancia se va a animar y descarga para Antuna. Antuna recorta dentro del área. La tajada, el balón sigue vivo. A segundo palo, de cabeza intenta rematar. No pasa absolutamente nada. Ahora se puede armar el contragolpe letal. Atención, filtra la pelota. Qué manera de ponerla de volea. Al frente el ataque, aparece ahora al frente y quiere jugarla. Y lo hace Monzón. Y este recarga la pelota ahora a jugar en el mano a mano. Atención, el servicio a segundo palo. Se equivoca. Oye, en ese sentido,
1: 53 minutos.
0: Sinón.
1: 53 minutos, ¿de qué nos perdimos?
0: Digo, ¡qué locura! ¡Qué locura!
1: 13 minutos de agregado.
0: ¡Qué locura por parte del Atlas! La gente empieza a saltar. Intenta ahora Jorge Sánchez. Viene con el centro. Termina siendo rebotada la pelota para Angulo. Es el tiro de esquina por la punta de la derecha que le pertenece al rojinegro. El rojinegro que ha empatado, que está con ese envío anímico importante. Mientras que en el monitor de apoyo, Charlie, la tajada de Camilo Vargas, por favor.
1: No, bueno, ya lo decías tú, ¿no? Los mejores porteros o de los mejores porteros de nuestro país, indiscutiblemente. Y creo que van a terminar recibiendo más goles a pesar de ello.
0: Es el centro al punto de penal de cabeza. La pelota se va por todo lo alto. No pasa absolutamente nada. Es el saque de puerta que le pertenece al conjunto de Pumas. Un tanque de oxígeno hay que darle a Pumas. Y ese tanque de oxígeno se llama medio tiempo, señoras y señores. El árbitro central, Óscar Macías, a continuación está por dar el saque de puerta. Y bueno, en cualquier momento va a detener las acciones, señoras y señores. Ya lo hace Óscar Macías. Y bueno, de esta forma, Charlie, se mantiene el empate 1-1 entre Atlas y el conjunto de Pumas. Liga BBVA MX presenta lo más relevante de este primer tiempo, la voz de Carlos Moreno.
1: Bueno, hay partidos que terminan igualados como el Puebla Atlante o como el San Luis Necaxa de momento, pero este juego está dejando muy buenas sensaciones. Obviamente ha habido fallas, ha habido acierto, ha habido de todo, ¿no? De alguna manera Atlas se ha visto perjudicado con el tema de la salida obligada de dos de sus hombres, pero en la cancha como que se conectan y se desconectan. De pronto el equipo está enchufado y de pronto pierde mucho la pelota en medio terreno. Creo que de mantenerse así el nivel de partido podemos ver más goles y por supuesto jugadores que brillen en lo individual también, ¿no? Yo quiero ver al Chino Huerta el día de hoy.
0: 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Nosotros vamos a una pausa comercial y regresamos en el análisis de los primeros 45 minutos. 1-1 Atlas empata ante Pumas en la fecha 9 de la Liga MX.
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5: 25 grados centígrados.
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0: Estamos de regreso, amigos de Cadena W. Gracias por sintonizarnos, continuar con nosotros en esta fecha 9 de la Liga BBVA MX. 1-1 Atlas empata ante el conjunto de Pumas. Mucho que destacar en el transcurso de los primeros 45 minutos. Une Pumas, que sí